0: tal? Buenas noches a todos. Nueva presentación de Futuro Regional. ¿Cómo está esperando la gente? Ya me tiran. Digo yo una cosa, los oyentes, ¿por qué no se suman a la producción del programa? Ya tengo 5 o 6 temas en agenda, de diversas cuestiones, Simino. ¿Qué tal? Buenas noches, ¿todo bien?
1: Hola, ¿qué tal? ¿Cómo te va?
0: Bien. Bueno, desde... enojados porque hace mucho tiempo que está la obra de Boulevard Segui y los vecinos están podridos de tener esa obra, barro delante de la casa, no pueden estacionar, no pueden entrar a sus cocheras. Desde eso hasta, por ejemplo, otros que me dicen qué hermoso que quedó el Parque de la Independencia después de los Juegos Suramericanos. Ahí está. Y después otros que están preocupados por el tema Uber. Simino, porque dice... cuando tomas un Uber, no sabes si tienen seguro, no sabes si el chofer es un delincuente o no. Esto la verdad que habría que regularizarlo de una vez. Dice que el otro día me decía una chica, 23 años, tomó un Uber, venía fumando porro, el chofer, cualquiera. Bueno, muchachos, pero si también los muchachos del taxi, la tarifa está muy alta, la gente busca para movilizarse lo que puede. Algunos hasta toman Uber moto. Bueno, pero ¿dónde no ocurre todo esto? ¿Dónde está todo controlado? La ciudad modelo es la comunidad organizada. Y por algo, escúchame, la gente se está yendo a vivir a Funes. Se quiere ir a vivir a Funes. Está por la universidad un estudio, una encuesta, un sondeo. La gente dice que la ciudad más agradable para vivir, aparte de la ciudad del aire puro, en toda la provincia de Santa Fe es Funes. ¿Usted hace mucho que no va a Funes?
1: Voy todos los días.
0: Ah, bueno. Ah, porque tiene la novia ahí. Claro. Me había olvidado que tiene novia en Funes. Bueno, yo voy una vez por mes. Y cuando voy no me quiero volver.
1: No, es muy lindo.
0: Así que le vamos a preguntar al concejal... Martín Papini, mano derecha del intendente, arrancó la gestión con él cuando Funes era tierra arrasada. León Barreto dejó un desastre. Bueno, y hoy el modelo Funes está imitándose en toda la provincia y tiene, ¿viste cuando hay un terremoto? Tiene réplicas a nivel nacional. Así que lo vamos a saludar. A Martín Papini. ¿Qué tal, Martín? Buenas noches. Gracias por atendernos.
2: ¿Qué tal, Rubén? Gracias a vos y a tu equipo. Al contrario, siempre somos muy agradecidos del espacio que nos brindan.
0: Lo que pasa que este programa, cuando encuentra cuestiones positivas dentro de lo que es la política, que es difícil, porque todos se quejan, que este cobra mucho y no hace nada, que este otro promete y aparece en las campañas y después... desaparece y después no te atiende ni el teléfono. Sin embargo, un dirigente como el Rolly Santa Croce, que ha logrado transformar una ciudad que era tierra arrasada por una pésima, horrible, mala gestión de León Barreto, hombre del PRO, bueno, y la transformó y hoy, como dije, hay réplicas del modelo Funes hasta a nivel nacional. Papini, a ver, trate de explicar qué pasó, qué hicieron. ¿Inventaron la pólvora ustedes ahí?
2: Mirá, siempre con Rolly, que es el conductor de todo este proceso, decimos lo mismo. Esto es mucho sacrificio, mucho trabajo. Acá hay, Rubén, mucho trabajo por sobre todas las cosas. Nosotros somos funcionarios 24-7. Eso no es, ahí no está el misterio. Hay que trabajar. Y mucho ingenio, porque justamente... vos lo sabés muy bien y nosotros lo vemos a diario. Los intendentes tienen que ser muy ingeniosos y muy austeros con los recursos, porque si no, justamente terminamos como la persona que vos decías, administrando mal, no dándole los servicios a la comunidad que espera, y con un conflicto gremial de los trabajadores municipales que terminó desembocando en una catástrofe total. Así es que justamente Rolly, cuando asume... hizo una serie de cambios muy importantes, pero lo primero que hizo justamente fue cambiar esa mentalidad. Acá se trabaja, y se trabaja, y se trabaja. Esa fue la primer clave de todo este éxito. digamos, y la gente veía, y el trabajador municipal veía, y al trabajador municipal se le cumplió. Entonces, bueno, se pusieron a trabajar todos. A la par de eso, también hay que ser ingenioso. Rolly siempre postuló lo que nosotros denominamos, que hoy está en común, pero hace 7 años atrás no, la articulación público-privada. Los recursos genuinos son de los privados, Rubén. El Estado no es un chicle. Lamentablemente el Estado no puede hacerse cargo de todo. Pero bueno, justamente sí te va a dar las condiciones para que el privado se desarrolle, invierta con reglas claras y genere justamente eso, ese círculo virtuoso que tenemos acá en Funes, en donde justamente los empresarios vienen, invierten, las familias vienen y se quedan, los gastronómicos están felices de abrir sus persianas, porque lamentablemente son odiosas las comparaciones, pero si tú te vas a cualquier calle de la ciudad de Rosario, no te puedes tomar un café en la vereda. Lamentablemente,
0: te balean.
2: La gente no tiene la culpa de esta pobreza extrema también. Y acá en Funes se le da trabajo a la gente, se generan recursos para que justamente los empresarios tomen nuestros jóvenes y no tan jóvenes, como dice Rolly, porque acá también tienen oportunidades todas las personas, no solo los jóvenes. Tenemos un parque industrial modelo que se está empezando a desarrollar. Tenemos distintos polos comerciales en lo que es la ciudad de Funes, a lo largo de la ciudad de Funes, en distintos lugares. Y bueno, eso hace Funes, como decías vos, gracias a Dios, ¿no es cierto?, y a toda esta gestión, por ahí un modelo que no se replica en todos lados, lamentablemente, porque en general estamos mal. En la provincia estamos mal, en la nación estamos peor. Fíjate que con mucha tristeza vimos cómo se cierran empresas como Electrolux.
0: No, eso no se puede creer.
2: En distintas... Sí, por eso te digo. Y son cierre de empresas, cierre de fábrica de años. Y eso es gente que se queda en la calle. Bueno, nosotros en FUNE apostamos a todo lo contrario. Con nuestro granito de arena, ¿no? Lógico, porque es remar contra la corriente. Pero es mostrar otro modelo, que es el que está llevando el Rolly hoy, como muy bien dijiste vos, a otras localidades dentro de nuestra provincia y, como dijiste vos, con réplicas a nivel nacional. Nosotros tuvimos una alegría muy grande hace muy poco en Marcos Juárez, donde un candidato vino a Rolly y dijo, venía a contarme el modelo FUNE a mis vecinos, y Rolly fue con mucho, digamos, con mucha alegría, lo contó, le levantó la mano y ganó. El compañero. Entonces, donde hacía.
0: Lo que pasa es que puede exponer los resultados. Hay mucho que. A ver, como se dice en el barrio, chamullo, chamullo, chamullo, pero después, como digo, desaparecen, prometieron cosas imposibles, como uno que quería poner un monorriel por la ciudad de Rosario, otro un subte, obra faraónica que uno sabe que jamás se van a poder concretar, una mentira absurda.
2: Imposible. Un subte imposible.
0: Claro,
2: pero sí es posible lo que hicimos nosotros, teniendo la ciudad más violenta al lado, allá por 2019, que es Rosario, instauramos un sistema de seguridad. Cuando nadie apostaba a la tecnología aplicada a la seguridad, Rolly invirtió muy criteriosamente, porque como te decía, tenemos muy pocos recursos. Los pocos recursos que teníamos fueron para el servicio público, elemental, en cualquier municipio, y para empezar a implementar tecnología al servicio de la seguridad. Fue un logro tremendo, porque se empezó a controlar. Nosotros siempre decimos lo mismo, el ministro de Seguridad le decía a Rolly cuántos muertos iba a contar, lamentablemente. Y no tenemos uno, no tuvimos uno. Entonces, bueno, hay justamente una decisión política en un sentido. La seguridad, los servicios públicos, la obra pública. Eso es lo que le interesa a la gente. Y nos hacemos cargo de otras cuestiones que por ahí podríamos mirar para otro lado. La salud, la educación.
0: Bueno, pero
2: nosotros tenemos un jardín modelo acá.
0: A ver.
2: Hemos traído escuelas primarias, secundarias. Vamos a traer, sin duda, escuelas de oficio, técnica, universidades. Bueno, eso es un modelo.
0: Por supuesto, pero hoy que yo le estaba preguntando al intendente por esto del fenómeno del niño, y me dice, nosotros no esperamos a tener el problema, tratamos de anticiparnos, estamos trabajando ya hace bastante tiempo, abriendo todos los canales, fijándonos que no haya obstrucciones, pidiéndole a los vecinos que no arrojen basura en las alcantarillas, en lugares donde pueda obstruir el libre circulación del agua. O sea, ojalá que no pase nada. Y a lo mejor, alguno dice, y porque siempre están las malas lenguas, esa plata que se gastó por si el niño llovían 100 milímetros en 10 minutos. Bueno, pero ¿y si pasa? Entonces, también hay prevención. Así tiene que actuar un dirigente. No después que pasó el que ocurrió la catástrofe, salir a tratar de solucionarlo. Me parece que esa es la forma, ¿no es cierto, Martín Papini?
2: Y es como hablamos recién, es justamente el criterio de decir dónde invertimos los pocos recursos que tienen los municipios. Por eso yo creo que en esta instancia, en donde Rolly justamente está llevando el modelo, lo tienen que acompañar, porque nosotros tenemos para mostrar justamente muchas cosas muy positivas, y no todos tienen eso para mostrar. Es como si vos mucho agarras, se sientan en un atril y empiezan a hablar macanas. Total, saben que entran, por eso no nos quieren abrir, como sabe muy bien vos, por ejemplo, el partido, a todos. Porque vienen los intendentes, muestran los buenos intendentes, porque hay muy buenos intendentes, y generalmente se juntan. Y ahí van a mostrar gestión, y lo otro no puede mostrar nada. Yo siempre digo lo mismo, a mí el que trae a Funes, un par de bolsas de cemento, arena, piedra para hacer obra, el ladrillo, yo lo llevo en anda, ¿por qué no más y que no?
0: Por
2: una
0: supuesto.
2: Motoniveladora.
0: Por supuesto.
2: Sea quien sea, y acá quiero que sea muy claro, lo trae el gobernador, el presidente, el que quiera.
0: Gobernar es dar trabajo, Papini.
2: Por acá no vino nadie, Rubén, por acá no vino nadie, está el intendente nomás, y su equipo de trabajo.
0: Bueno, pero a ver, también usted habla del partido. El partido lo tienen cerrado con llave, candado, una puerta pentágono, y hay los vivos de siempre que después aparecen con las listas y después le venden a la militancia que hay que apoyar esa lista, le venden la ideológica, que hay que ponerse las pilas con la doctrina, pero están siempre ellos en los cargos. No le dan posibilidad a los jóvenes, no le dan posibilidad a la mujer, no le dan posibilidad a la militancia, a nadie. Ya sabemos quiénes son. Siempre los mismos.
2: Y bueno, justamente. Por eso es como yo te digo, nosotros acá van a ser siempre muy bienvenidos, siempre bien recibidos, pero que cuando se acuerden del pueblo, no cuando vengan a hacer campaña y encima diciendo macana. Es el tema.
0: Se acuerdan para las elecciones. La militancia está cansada.
2: Algo de educación, no sé, algo de oficio, algo que nosotros le podemos hacer a la comunidad. Esto es beneficioso. Yo personalmente, como te digo, lo acompaño desde el Arroyo Ludueña hasta la municipalidad. Y lo sacamos fotos y lo llevamos en anda, pero no trae nada. Nada. Absolutamente nada. Y encima critican.
0: Bueno, no sé cómo. Por eso digo, critican. Critican, encima critican. Yo recuerdo cuando Rolly Santa Croce ganó la primera elección, ganó contando los votos, y después, cuando fue a la reelección, ganó por goleada. Yo creo que ahí se nota que el vecino de Funes valoró la gestión, porque si ganaste con lo justo la primera vez y después te dieron toda la confianza, algo bien tenés que haber hecho. Sin embargo, en el Partido Justicialista les molesta que haya un dirigente joven que, los vecinos lo hayan valorado en las urnas. Y en vez de tratar de impulsarlo, no, le ponen el pie encima, no le dan participación. Por eso me parece que esto hay que hacerlo saber. El Partido Justicialista, los que están en la conducción están muy equivocados en pisarle la cabeza al que gestiona bien. No sé qué opina usted, Papini.
2: El que está al lado de los vecinos. Porque hoy a los vecinos, o a la gente, o a la comunidad, hay que acompañarla, hay que brindar la posibilidad de que tengan herramientas. Justamente la están pasando mal. Entonces, nosotros, digamos, los dirigentes, igual Rolly en su carácter de intendente, y ni hablar las instancias provinciales, los ministros, tienen que estar, los diputados que nosotros tenemos, como decís vos, los diputados. ¿Qué hicieron nuestros diputados ahora? Los que están todos ahí dando vueltas, sacándose fotos para ver si se posicionan un poco.
0: Quieren seguir, en la banca.
2: ¿Qué vecino?
0: Quieren seguir en la banca, Papini.
2: Atornillado en la banca. Entonces, yo sé, por eso siempre lo aliento, Roria, el equipo, los muchachos, que hay que darle para adelante. Porque yo estoy muy seguro que va a llegar. Porque se lo merecen, porque lo gestionó, porque la gente lo acompaña, lo quiere. En cualquier lado, no solamente Funes. Yo te invito a que vos vayas a cualquier lado de la provincia y lo acompañes. Entonces, ese es el modelo y la gente, eso, tarde o temprano, como dijiste vos, nos da la oportunidad justito y después cuando lo ve, es por goleada. Pero no, bueno, hay que dar la oportunidad.
0: Aparte, después se quejan, ¿cómo puede ser que la gente termina votando a este, qué sé yo, fulano de tal que es jugador de fútbol, o periodista, o modelo? Pero no. ¿A quién vas a votar? A los mismos que están desde el 83 hasta ahora, y que nunca solucionaron nada, ¿por qué lo van a hacer ahora? Ya la gente, no les cree mal.
2: Se me vienen los nombres propios.
0: Pero no quiero dar nombres para no herir susceptibilidades, pero me pongo chivo.
2: Hace años que no los veo. ¿Sabes cuándo van a venir? 2 días antes de las elecciones.
0: Claro.
2: Y eso no va, eso es lo que irrita a la gente. Con eso no hacemos nada.
0: Me pongo chivo si empiezo a pensar en algunos nombres. Me pongo muy chivo.
2: Sí, lo tenemos, lo nuestro, lo tenemos en lo otro, digamos. Es muy complicado así. Por eso yo siempre digo, hay que darle la oportunidad a Rolly. Rolly, yo sé que tiene una vocación tremenda por trabajar, por solucionar los problemas, por gestionar. Y imagínate vos, justamente, en instancias superiores. Por eso... Yo lo invito a la gente a que venga a Funes. La invito a que vean acá. Que
0: lo sabe, la gente lo sabe.
2: Por nuestras calles, que se tomen un digamos, con la familia, con los amigos, ahora que viene la época tan linda en el verano, que sienten a almorzar, a cenar, a los espectáculos que nosotros brindamos los fines de semana, que hagan paseos por nuestros locales de compras, y vean el aire que se respira, y vean lo que es Funes. Quédate bien tranquilo que cuando vean eso, no van a dudar. ¿A quién tienen que acompañar?
0: Le dejo un abrazo enorme, Papini, y basta de, por lo menos lo que yo veo, la gente que escucha Futuro Regional aquí en LT3, que aparte la radio más importante del interior del país, llega, no solo cubre todo Santa Fe, cubre provincias vecinas, acá salen ministros de Kicillof, diputados nacionales de Buenos Aires, senadores, salen dirigentes nacionales. Sin ir más lejos, ahora después que corto con usted, sale Martín Ayerbe, que es un dirigente también nacionalista que reside en Buenos Aires. La radio se escucha bárbaro en, yo diría, 3/4 de la provincia de Buenos Aires. ¿Y qué dice la gente?
2: Una de las radios más históricas de Ciudad Rosario, imagínate.
0: Por supuesto. Basta de yunques electorales. Basta de yunques electorales. Porque estos tipos son los que mataron al peronismo. Al peronismo lo mataron. Totalmente. Los que están enquistados en las bancas, 1, 2, 3, 4, y quieren seguir, y ya basta. La verdad,
2: y siempre,
0: que
2: y ¿sabes qué? Siempre con lo mismo, y siempre tirando para atrás, siempre para el pasado, y la gente necesita que le resuelva el problema hoy, y necesita mirar para el futuro.
0: Por supuesto.
2: Basta con esto de tirar para atrás, llevarnos para atrás. Por eso la gente... Obviamente después elige cualquier alternativa, pero que no sea eso.
0: No.
2: Nosotros venimos a plantear otro modelo, que es un modelo de gestión que es comprobable y que justamente es desarrollo, es trabajo, es inversión, es tecnología, que es lo que la gente necesita. Trabajo y estabilidad.
0: Gobernar es dar trabajo, amigo Papini. Bueno, y no se ponga chivo usted tampoco. No nos pongamos chivos. Al que le quepa el sallo que se lo ponga. Le mando un abrazo, un saludo para el Rolly y la gestión Funes, 10 puntos.
2: Seguramente lo está escuchando.
0: Hasta la próxima. Era el concejal Martín Papini. Estamos hablando de que, a ver, yo no invento nada. El modelo Funes, usted va y lo ve. Aparte, Cimino, cuando gana contando votos. Una ciudad arrasada, y cuando le toca la reelección, gana por goleada. Entonces algo hiciste bien, porque si no era más de lo mismo, si hubiese sido más de lo mismo, la gente no lo votaba. Así que bueno, micropausa y continuamos.
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0: Continuamos en Futuro Regional. Bueno, Cimino, a ver, le quiero hacer una pregunta a usted que viene del sector financiero, trabajó muchos años en un banco. Hay rumores de que es mentira lo del equilibrio fiscal. Y le digo por qué. Hay mucha gente que dice que es mentira. Tengo algunos economistas que dicen, si fuera tan como dice el gobierno, no seguirían pidiendo plata prestada. El riesgo país subió, al dólar lo tienen pisado. ¿Por qué? Si dejan libre el dólar y aumenta, ¿ese aumento a dónde se traslada?
1: A los precios, a los alimentos, a todo.
0: Bueno, ahora la pregunta que le hago a usted como hombre de que estuvo muchos años en los bancos. ¿Cuál es la realidad real de el sistema financiero argentino con los cheques devueltos, la gente que no paga las tarjetas? ¿Se resiente el sistema financiero? ¿Los bancos pueden llegar también a trastabillar o estoy diciendo una estupidez?
1: No se está diciendo nada inexacto. Verdaderamente estamos en el 2001 con respecto a los bancos. Estamos muy cerca.
0: ¿Estamos cerca?
1: Sí, sí, estamos muy cerca. Estamos muy cerca. Y claro, ¿sabe qué? Ellos en cualquier momento van a utilizar los fondos que tienen. En cualquier momento
0: usted
1: va a tener
0: dice
1: una
0: que
1: crisis.
0: Puede. A ver, no queremos ser alarmistas. No. Acá tengo a alguien que trabajó. ¿Cuántos años en un banco?
1: 46.
0: ¿En qué banco?
1: En el Banco de la Nación Argentina.
0: Por eso.
1: 37 años como abogado.
0: Me estoy sacando dudas.
1: No.
0: ¿Podemos volver a un corralito?
1: Sí. Podemos volver.
0: Ah, bueno.
1: ¿Sabe cuál es la cuestión? La emisión monetaria. Porque ellos dicen que no emiten y están emitiendo billetes. Usted tiene emisión monetaria por un lado. Hay un desequilibrio fiscal. No hay un equilibrio. ¿Por qué? Porque ellos están juntando plata para pagar la deuda.
0: Claro.
1: Pero no juntan para más nada. O sea, usted se va a encontrar con las rutas rotas, que ahora algunas las están cediendo a las empresas privadas. Yo vine de... ¿Usted va a ir a Victoria?
0: Voy a pasar por Victoria, voy a ir a Entre Ríos.
1: Fíjese, usted la ruta de Victoria. Está emparchada. No está... tenían que haber hecho una reconstrucción de la ruta total.
0: Cimino, sí, interrumpo un segundo porque tenemos una comunicación con un amigo, alguien muy inteligente que está en Ciudad Autónoma, en Buenos Aires, y que presentó un proyecto que a mí particularmente, y a usted seguramente también, a mí me encanta. Modelo argentino. A ver si lo tenemos en línea a Martín Ayerbe. ¿Qué tal, Martín? Buenas noches. A ver si lo tenemos ahí en línea, Martín Ayerbe.
2: Rubén, ¿cómo estás? Buenas noches.
0: ¿Qué tal, Martín? Un gusto escucharlo.
2: Igualmente, un gusto conversar con LT3 y, bueno, llegar a toda la audiencia, ¿no?, que es tan vasta, tan importante.
0: Bueno, acá lo tenemos también, justamente estábamos hablando un poco de finanzas con el doctor Oscar Cimino, que se jubiló ya, pero estuvo 45 años como abogado en el Banco Nación. Banco de la Nación Argentina, así que estábamos hablando un poco de esta mentira aparentemente que nos vende Toto Caputo, que dice que hay equilibrio fiscal, no entendemos cómo puede ser que, subió el riesgo país, que le han cortado a todas las áreas neurálgicas de la Argentina, estamos hablando, le cortaron a discapacidad, le cortaron a los jubilados, le cortaron a las universidades, le cortaron a todo el mundo, va a las rutas. La reparación de ruta y sin embargo el equilibrio fiscal aparentemente es todo un chamullo, como dirían en el barrio. Pero bueno, a ver, dejando de lado todo esto, que después vamos a continuar charlando con el doctor Cimino, me gustaría que nos cuente un poco esto que particularmente me encanta a mí, de volver a hablar del modelo argentino, y usted presentó como reflotó ese proyecto. Hay un libro de Juan Domingo Perón que es el modelo argentino. Me gustaría que nos cuente un poco cómo fue esa presentación, Martín Ayerbe.
2: Bueno, nosotros, en una conversación con una gran pensadora del movimiento nacional, que es Isiar Recalde, que escribió el libro definitivo de Eva Perón, que es Santa Evita.
0: Sí, una eminencia.
2: Una eminencia. A ella quizás no, ella es muy modesta, no le gusta que se hable así. Porque es una muchacha joven, además. Entonces, bueno, es joven y tiene una humildad muy destacable, tan grande su humildad como su sapiencia, pero para mí es de las mujeres más importantes el movimiento nacional. Entonces, con esto quiero manifestar que ella me dice: Martín, todo lo que vos venís planteando con los compañeros del movimiento, con tu equipo, es el trabajo del proyecto nacional que pidió Perón. Porque el actualizar y el realizar el proyecto nacional es la misión del modelo argentino.
0: Claro, modelo argentino para un proyecto nacional, Juan Domingo Perón.
2: El 1 de mayo de 1974 lo presenta frente a la Asamblea Legislativa.
0: Exactamente.
2: Entonces, durante 50 años, nadie se ocupó de llevarlo a su realización. No vamos a esperar que los que dieron el golpe en el 76 lo hicieran.
0: Por supuesto que no.
2: Pero los peronistas, que gobernaron después, ¿a qué se dedicaron todos estos años?
0: ¿Qué pregunta, Martín Ayerbe? ¿A qué se dedicaron los peronistas después?
2: ¿A qué se han dedicado? Ellos creen que son mejores que Perón, creen que tienen mejores ideas, mejores proyectos, creen que han superado. Bueno, evidentemente, los resultados los desmienten. Entonces, ¿qué hemos visto nosotros? Ante la sugerencia de Isiar Recalde, levantamos la bandera del modelo argentino. Porque nos dice: tenés que levantar esa bandera, pero ¿quién es uno para tomar tamaña misión y arrogarse? Y si no lo hacemos nosotros, ¿quién lo va a hacer? Entonces muchas veces se dejan las banderas, y las más importantes, las sagradas, se dejan tiradas, porque a veces no se cree tener la fuerza, no se cree tener la magnitud, el talento, los dones o el coraje para hacerlo. Pero con ese empujón y con ese respaldo, junto con el más grande filósofo argentino, que es el doctor Alberto Buela. Digo doctor porque es doctor en filosofía en la Sorbona de París, cosa que no te creas que los franceses le regalan un doctorado a cualquier sudaca. Entonces,
0: lo he seguido mucho tiempo. Es realmente un pensador contemporáneo de una talla increíble.
2: Y bueno, es de destacar que a un criollito, a un gaucho, como es Buela, los franceses lo han reconocido. Entonces, en este aspecto, el modelo argentino para el proyecto nacional, el 1 de mayo de 2024, 50 años, levantamos la bandera en la movilización de la Confederación General de

0: utilización. Para ello, el modelo argentino se ocupa en tres grandes dimensiones de la vida de los argentinos, que son la técnica, el espíritu y la vida comunitaria, a organizar el proyecto nacional. Todos necesitamos la técnica, que es la que nos permite los medios necesarios para la realización final del trabajo. Todos necesitamos de la vida interior, de la vida espiritual, para alcanzar el sentido trascendente. Y todos necesitamos de la vida comunitaria, como argentinos que somos. Entonces, nos hemos dado el trabajo, y en este caso, en el campo de la técnica, a organizar el proyecto nacional en las áreas estratégicas que tienen que ser conducidas por los instrumentos de gobierno de la nación argentina. Y esto es, primero la logística, de la cual hemos hablado en otras emisiones, centrándonos en la importancia de la Marina Mercante y su articulación con el ferrocarril, que es la logística que es la que permite mover la producción agropecuaria, la producción industrial, la que permite el comercio.
1: Fundamental.
0: Fundamental. En segundo lugar, la producción para la defensa, que va asociada con la logística, porque quien construye medios logísticos, quien tiene fábricas para producir medios logísticos, tiene astilleros, quien tiene fábricas ferroviarias, quien tiene fábricas automotrices, quien tiene fábricas aeronáuticas, desde la actividad de producción civil se amortiza la producción para la defensa.
1: O te devoran los de afuera.
0: O te devoran los de afuera. Y sí, porque además se comparten las dimensiones. Quien hace buques mercantes puede fabricar buques de guerra con un poquito más de esfuerzo. Quien fabrica material ferroviario puede fabricar tanques de guerra, que son muy equivalentes.
1: El que fabrica usinas a pastilla de uranio, bueno, ¿no es cierto?
0: También puede alcanzar. Y quien fabrica aviones puede fabricar cazas interceptores, aviones de transporte como el Hércules, aviones de alerta temprana. Entonces, de esta manera, se complementa el proyecto con lo que inmediatamente llega, que es la minería y la siderurgia. Tareas que siempre han sido desarrolladas por el ejército argentino. Porque Alto Somasapla y Somisa son el resultado final de un camino que el ejército argentino realizó, primero con la investigación, prospección minera, con sus geólogos, sus geógrafos, sus ingenieros en todo el territorio nacional, que relevaron la riqueza del país. Luego de ello se montaron los campamentos mineros y luego de ello se montaron las fábricas siderúrgicas. De hecho, la minería de uranio de la Comisión Nacional de Energía Atómica también se debe al trabajo del ejército argentino. Porque gracias al ejército argentino, la Comisión de Energía Atómica pudo desarrollar combustibles propios.
1: Por supuesto.
0: Entonces, en cuarto lugar...
1: No nos olvidemos del Instituto Balseiro, que es una fábrica de cerebros ahí.
0: Exacto. Y esta fábrica de cerebros se pudo constituir una institución académica de formación profesional de excelencia. Está en la primera línea mundial, esto está entre los cinco institutos más importantes del mundo.
1: Sí, increíble.
0: Entonces, el Balseiro, que está entre los cinco institutos más prestigiosos del mundo, nosotros de ahí podemos, como bien decís vos, hacernos de esos cerebros, de esos genios argentinos, para desarrollar todo aquello que necesitemos, incluso la electrónica, que es el cuarto sector que hay que organizar. Una electrónica de base nacional, no ensamblar componentes extranjeros, sino desarrollar los componentes de base a partir primero de la explotación minera, de su refino, de los materiales, desde el cobre, la plata y el oro que se utiliza para los circuitos electrónicos, y el aluminio, como también las tierras raras, los lantánidos, los actínidos, que son tan necesarios para la producción de semiconductores. Por y supuesto. La fabricación de chips a través de el dopaje de silicio, cosa que, fíjate cómo hay interacción.

0: Comisión Nacional de Energía Atómica, que con el radar, con el reactor RA10, el reactor RA10 va a permitir que nosotros hagamos el dopaje de silicio con una capacidad de abastecer a todo el continente iberoamericano.
1: Increíble, ¿eh?
0: Toda la demanda que pudiera llegar a tener nuestro continente la podríamos abastecer nosotros con un solo reactor.
1: ¿Qué potencial, eh?
0: Enorme. Entonces, ¿qué hay que hacer? Bueno, ya que somos capaces de tener el reactor que permite dopar el silicio para cambiar su conductividad y fabricar microchips, bueno, esto permitiría que nosotros nos convertamos también en un país capaz de fabricar el núcleo de una computadora. De esta manera, fíjate que estamos hablando de ya cuatro sectores, ¿no? De la logística, la producción para la defensa, la minería y la siderurgia, la electrónica, que están íntimamente vinculados los cuatro. A esto hay que agregar la producción de alimentos, la producción de fármacos y, por último, la energía. Que la energía que hay que producir no es tan fácil, porque la tenés o no la tenés. Y sostener un proyecto de industrialización que pueda crear 5 millones de puestos de trabajo en 4 años y que estabilice el país de aquí en adelante, necesita de un aumento de la producción de energía que va a demandar la industria, pero también va a demandar el consumo, porque los argentinos que están sin trabajo, que están en un subconsumo,
1: van a empezar a consumir más kilowatt.
0: Van a consumir más kilowatt y van a necesitar más energía porque van a tener más bienestar.
1: Por supuesto.
0: Entonces necesitamos organizar esto. Ahora, ¿qué ocurre hoy? Todo el sistema energético, yo estoy yendo, Rubén, para el camino que vos me pediste hoy, ¿no? Que era hablar del modelo argentino y llevarlo al plano de la energía.
1: Claro, porque, a ver, si el modelo argentino hoy se pusiera en práctica, bien, como dice Martina Yerbe, necesitaríamos duplicar en generación, después transporte para llevar esa energía a la puerta de las ciudades y también distribución. Son las tres patas de la mesa: generación, transporte y distribución. La pregunta que yo le hago a Martina Yerbe: ¿estamos en condiciones de poder duplicar o triplicar la generación, el transporte, y después cada provincia tendrá que encargarse de la distribución, en caso de un repunte en la industria como está planteando el modelo argentino? Esa es la pregunta.
0: Bueno, quedémonos, observemos esto. La Argentina consume cerca de 600.000 barriles de petróleo por día. Hace muchos años que la Argentina está estancada en 600.000 barriles de petróleo por día. En el año 2022, gobierno de Alberto Fernández de Kirchner,
1: Alberto Fernández de Kirchner. Sí, estuvo bueno el chiste.
0: Bueno, tiene familia.
1: Sí.
0: Familia que lo ampara. Si no, ¿quién lo hubiera puesto en ese lugar, no?
1: Nadie, absolutamente nadie.
0: ¿A quién se le puede ocurrir? Bueno, entonces,
1: ni a Chávez ni a Maduro.
0: Este bólido que aterrizó en la presidencia de la Nación, en 2022 se agotó la capacidad de refino y no se hizo nada. Con esto hay que también mencionar a los bólidos anteriores, que no proyectaron que la Argentina necesitaba aumentar la capacidad de refino, porque en la medida que creciera la extracción en Vaca Muerta, en la provincia de Neuquén, sur de Mendoza, oeste de La Pampa, oeste de Río Negro, donde está la cuenca más importante en el continente, además de la plataforma submarina, si no se aumentaba la capacidad de refino, todo el petróleo que se obtenga en Vaca Muerta no sirve al interés nacional y sirve al interés extranjero. Porque están los norteamericanos chupando el crudo, los ingleses, los franceses, los alemanes, alemanes, que son aquellos que tienen posiciones en Vaca Muerta y se llevan el petróleo crudo para alimentar sus industrias y sostener el consumo de sus pueblos. De modo tal, que nosotros en este momento pasamos de obtener cerca de 3.000 millones de dólares por año por exportaciones de petróleo en el gobierno de Alberto Fernández, a que estamos por superar los 20.000 millones de dólares de exportación en el gobierno de Milei. Esto va a suceder. Ya superamos los 12.000 millones. Con el ritmo de extracción en el cual la curva va creciendo, el propio CEO de YPF, Marín, lo reconoció. Vamos a superar los 20.000 millones de dólares de exportaciones de crudo. Entonces, ¿qué nos tenemos que preguntar los argentinos? ¿Cuánto cuesta una refinería? Porque una cosa es vender petróleo crudo.
1: Claro, por supuesto.
0: Y otra cosa es vender combustibles refinados. Una cosa es vender petróleo crudo y otra cosa es vender combustibles refinados. Entonces, ¿qué nos conviene a los argentinos? Que con las exportaciones actuales de petróleo se constituye un fondo petrolero que permita ir creciendo al valor agregado y que cumpla dos funciones específicas. Una es refinar combustibles para el consumo nacional, porque el campo...
1: Claro, el consumo interno, por supuesto.
0: El campo necesita diésel y cuando nosotros estamos en la cosecha gruesa, nos convertimos en importadores de diésel que le compramos a Inglaterra. Fíjate el grado de dependencia.
1: No se puede creer. La verdad, no se puede creer.
0: Porque acá pase, gobierne quien gobierne, todos hacen actos conmemorativos de Malvinas, efemérides, todos se rasgan las vestiduras por Malvinas desde la conducción de gobierno, incluso Milei.
1: Sí, ahora lo tomó como moda, lo tomó como moda también.
0: Aunque ni crea en eso y lo haya rechazado, el tipo se mandó un discurso de la sanflauta.
1: Sí.
0: Que el otro día en el canal de Crónica TV, que estábamos con Alberto Güela y nos entrevistaba Ernesto Adida y Facundo Pedrini, Ernesto Adida dice, bueno, pero entonces muchos peronistas le van a envidiar el discurso a Milei. Y Güela le dice, claro, porque lo que los dirigentes peronistas, lo que los funcionarios de gobierno peronista no se animaron a decir, se animó a decirlo Milei. Entonces, vos podés decir, Milei es un hipócrita. ¿Qué importa si es un hipócrita? ¿Qué, los otros no?
1: Pero que lo dijo, lo dijo.
0: Lo dijo. ¿Qué? No, los otros son los verdaderos, pero no lo dicen. Y Milei no es verdadero, pero lo dice. Bueno, entonces, se vuelve dilemático, ¿no? Es como decir, a ver, ¿cuál es los cuernos de la luna, viste? ¿Cuál es el izquierdo, cuál es el derecho, viste? Entonces vos decís, ay, ¿ves que en la luna hay un conejito dibujado? Bueno, eso es porque estás enamorado. Entonces, ¿qué tenemos que ver nosotros? Que, en este caso, la realidad se manifiesta de tal magnitud en el cual vamos a alcanzar los 20.000 millones de dólares de exportación de barriles de petróleo crudo y alcanzarían para poder financiar las refinerías que nadie se ocupó de construir todos estos años. Si la Argentina consume 600.000 barriles de petróleo por día y para pegar un aumento del 50% de consumo, que no es poco, porque esto hay que ajustarlo de acuerdo al plan de pleno empleo. Si yo tengo 5 millones de desocupados, que son el 20% de la masa obrera argentina, yo necesito para darle trabajo a esos 5 millones de desocupados, que son el 20% de la masa obrera argentina, que está en el orden de los 26 millones aproximadamente, voy a necesitar un 20% de energía más.
1: Claro.
0: Es lógico que yo tenga que planificar que ante un 20% de aumento de la masa obrera con ocupación real en la industria, necesito un 20% más en ese mismo sentido. Y si voy a levantar el poder adquisitivo del salario de los argentinos, con lo cual van a poder consumir más los argentinos, van a consumir un poco más de luz, van a consumir un poco más de gas, van a consumir un poco más de nafta, pero también van a consumir más alimentos y más bienes industriales, los cuales también van a necesitar, la producción de alimentos, la producción de bienes industriales, van a necesitar también más energía. De modo tal que tenemos de base un crecimiento del 20% del consumo energético y de ahí para arriba estamos hablando de hasta un 50% en la primera etapa de gobierno, levantando el poder adquisitivo en general. Entonces, ¿esto qué nos va a dar a nosotros? Necesitamos dos refinerías de 200.000 barriles diarios, del mismo tamaño que la refinería General Mosconi, que se encuentra en Berisso, en el área de La Plata, provincia de Buenos Aires, que está la refinería más grande del país. ¿Cuánto cuesta una refinería de esta magnitud, de 200.000 barriles?
1: Ni idea.
0: Cerca de 3.000 y 3.500 millones de dólares. Esto es cotización internacional, Rubén.
1: Con todo lo que le piden al Fondo Monetario, al Banco Mundial, al Banco Interamericano, son monedas.
0: Esto es una cotización internacional. Los argentinos lo podemos hacer por nosotros mismos por una cifra inferior. De un 30% menos, por lo menos. Mire, entonces estoy hablando de una cotización internacional. De una cotización internacional. Si esto lo hacemos por nuestros propios medios, puede valer entre un 30% y un 40% menos. Pero manejémonos números internacionales.
1: Martín, le digo que me quedan 3 minutos.
0: De este modo, ¿qué vamos a hacer nosotros? Con 200.000 barriles en cada refinería, 20.000 millones de dólares de exportación de crudo permitirían perfectamente construir más de una. Si yo exporto más de 20.000 millones de dólares al año de crudo y una refinería está cercana a los 3.000 millones de dólares, tengo margen para poder construir más de una.
1: Por supuesto.
0: Y de modo, agregar valor, dar trabajo en el montaje de la refinería y después en el refino, y además, pues, para después, ya no exportar petróleo crudo, sino exportar combustibles refinados y lubricantes. De este modo hay que ordenar la Argentina. Yo estoy planteando con un tema específico que vos me requeriste para hoy, cómo hay que pensar en términos energéticos de pasar de exportar petróleo crudo a exportar combustibles refinados. Y además, sobre la base de exportación, además de la capitalización energética en refinerías de petróleo, nosotros tendríamos que tener ahí constituir un fondo para poder montar una central eléctrica, una central nuclear, por año, a partir de esta financiación que nos permite la exportación de petróleo. Tema a conversar en el marco del plan nuclear en una próxima emisión.
1: Perfecto. Ahora, para cerrar, me decía que, ¿qué hicieron los gobiernos que vinieron después del 73, cuando se presentó modelo argentino para un proyecto nacional, porque no implementaron esa receta de crecimiento que dejó el general Juan Domingo Perón? Porque me parece que muchos gobiernos que se llamaron peronistas, en vez de brevar en la doctrina justicialista, en el plan quinquenal, en el modelo argentino, fueron a brevar ideológicamente a Venezuela, a Cuba, ¿no es cierto? Y muchos también a Estados Unidos, y a Inglaterra, y a Francia, como dice usted. Pero lo que menos hicieron, hemos visto fotos de Cristina, de Néstor, con Chávez, con Maduro, con, bueno, no quiero ni nombrarlo a Fidel Castro, porque para mí estoy en el otro extremo de su pensamiento, pero me parece que, y esto también se lo dejo como tema ya político para el próximo jueves, me parece que el Movimiento Nacional Justicialista fue infiltrado por muchos que venían de una izquierda, que se creían más que Perón, que, como usted también dijo, decían que el kirchnerismo era una etapa superadora al justicialismo, y no aplicaron la doctrina peronista. Aplicaron doctrinas, como dije, chavista, de Fidel Castro y de otros lugares del planeta, pero para nada justicialista. Le dejo una pregunta. ¿Fue infiltrado el Movimiento Nacional Justicialista por estos sectores de izquierda? Esa es la pregunta que le dejo. ¿Por qué fueron a buscar otras doctrinas y otras recetas teniendo la doctrina peronista, la doctrina justicialista, el plan quinquenal y el modelo argentino? Esa es la pregunta que le dejo. Porque si no, tendríamos que ser hoy una Argentina potencia y somos un país empobrecido. ¿Un poquito coincide, Martín?
0: Muy bien, me parece muy bien para la próxima sesión. Yo he conocido y trabajé en Venezuela, sé muy bien lo que pasó, no solamente por haber estado allá, eso me permitió verificar, sino por saber que quienes trajeron a Hugo Chávez a la Argentina en el inicio fueron los caras pintadas. Chávez se identificaba con el Perón y con el Movimiento Nacional, pero lo que ocurrió en Venezuela fue la cubanización del proyecto de los venezolanos, al igual que en la década del 70, como bien explica el maestro Jorge Rulli, lo que se dio fue la cubanización peronista.
1: Bueno, la cuestión que no dejan de ser infiltraciones ideológicas, me da la impresión. Pero bueno, le dejo un abrazo enorme, un temazo para la semana próxima. Ya nos metemos a tallar en la parte ideológica también. Y la pregunta, de nuevo, ¿fue infiltrado el Movimiento Nacional Justicialista? ¿El peronismo fue infiltrado? ¿Quiénes le abrieron la puerta a esa infiltración? ¿El kirchnerismo es peronista? ¿O son pro-cubano y pro-venezolano? ¿Qué es el kirchnerismo? Preguntas que me hago, y ya que aprovecho su capacidad intelectual para sacarme todas estas dudas. Le dejo un abrazo, Martín.
0: Hasta el jueves que viene, Rubén. Saludo a toda la audiencia y a todo el ET3.
1: Hasta la próxima. Era Martín Ayerbe, un columnista de lujo que tenemos aquí en nuestro programa, en donde podemos hablar de políticas de infraestructura de nuestro país. No hablamos de politiquería barata o cuestiones coyunturales. Hablamos de por qué estamos como estamos, Simino. ¿Cómo puede ser que este país, con el potencial que tiene, y no tengamos industria, no tenemos flota mercante, no tenemos barcazas, no tenemos astillero, no tenemos puerto? El Instituto Balseiro quedó reducido a la mínima expresión. Tendríamos que estar exportando energía, exportando petróleo, y estamos importando. Tenemos desocupación. Un país que tiene un potencial para darle de comer, alimentar a más de 400 millones de habitantes en el mundo, y nos falta comida a nosotros. No se entiende, Simino. La verdad, no se entiende. Me voy a la pausa y continuamos.
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0: Continuamos en Futuro Regional y ahora nos vamos a Villa Gobernador Gálvez, doctor Cimino. ¿Le parece?
1: Por supuesto.
0: Nos vamos con Esteban Lenzi, le digo porque hay una buena noticia.
1: No.
0: ¿Cuál está es? Bregando, sí. Lenzi, y ya lo tiene, reducción de tarifa eléctrica. Ahí está la cooperativa.
1: Sí, sí.
0: ¿No es cierto? La EPE le vende energía a una cooperativa, Gomara, y ellos le dan el servicio eléctrico.
1: La distribuyen.
0: La distribución a Villa Gobernador Gálvez. Bueno, solucionaron el tema de muchísimos enganchados, todavía falta, pero hay muchísimos enganchados que ya no están en esa situación, que han normalizado esto gracias a gestiones del concejal, de Esteban Lenzi, y ahora avanzan hacia una reducción de tarifa, como una tarifa solidaria, que él lo va a explicar mejor que yo. Yo tiro el título, ya lo estamos saludando. ¿Cómo anda Esteban Lenzi? Buenas noches. El doctor Cimino, Rubén Sauro y el equipo lo saludan.
2: Hola Rubén, ¿qué tal? ¿Cómo estás? Un saludo al equipo, bueno, doctor Cimino. La verdad que es un gusto poder comunicarnos con usted y con toda la audiencia.
0: Sí, aparte la gente está contenta porque dicen, al fin alguien se ocupa de los pobres, ¿viste? Dice, nadie se olvida de la gente carenciada. Y parece que Lenzi se ocupa porque los logros están a la vista. Así que lo escuchamos atentamente. ¿Cómo es esto de que va a conseguir reducción de servicios? ¿De pagar menos?
2: Sí. El título, cuando vos le hacías la introducción, y el que escucha parece que sería otro país, Villa Gobernador Gálvez.
0: Y la verdad que sí.
2: Cuando todo aumenta, cuando el gobierno nacional quita los subsidios, bueno, en Villa Gobernador Gálvez con mucho esfuerzo, bueno, estamos dándole una posibilidad a los vecinos, a los usuarios que hoy están con mucha dificultad de pagar la tarifa de luz, bueno, poder pagar el servicio. Y en esto, Rubén, nosotros en el mes de julio, bueno, lo terminó aprobando el Consejo en agosto, nosotros veíamos la situación que se venía cada vez más compleja, esto como te decía anteriormente, ante la quita de mes a mes del subsidio nacional, que lo iba achicando hasta llegar a diciembre con la quita total, nosotros entendíamos que los vecinos iban a estar cada vez más con dificultades para afrontar la tarifa de luz. Y en eso, bueno, en ese momento habíamos presentado una propuesta para que la cooperativa de luz pueda evaluar la factibilidad de este proyecto, entendiendo que, Rubén, digo, ese recurso que iba a estar dando la cooperativa, dándole el subsidio a aquellos vecinos, va a ser que la cooperativa ese dinero no lo pueda ocupar en obras, en mayor inversión y demás. Pero bueno, en eso, entendiendo ese equilibrio que puede dar la cooperativa, pudimos avanzar, la cooperativa entendió también el proceso. Y bueno, en el mes pasado, en el mes de septiembre, nos acercaron una propuesta al Consejo, y la cual hemos aprobado. Y decirte, Rubén, digo que a partir del día de hoy, 1 de octubre, ya los vecinos de Villa Gobernador Gálvez puedan estar generando los, porque se tiene que firmar una declaración jurada sobre los bienes que tiene cada usuario. Y a partir de ahí puedo obtener la tarifa social. La verdad que es un logro muy importante, digo, para los usuarios de nuestra ciudad. Yo, Rubén, si querés, te quiero ejemplificar.
0: Sí, sí, te iba a pedir un ejemplo. Por ejemplo, cuando estaban pagando, ¿qué monto y qué van a pagar ahora con esa tarifa social?
2: Estamos hablando del costo del kilowatt. No estamos, no, porque después a eso va. Se suma al IVA, se suman a otros impuestos más, pero si una familia de unos que consuma alrededor de unos 300 kilowatts sin tener la tarifa del subsidio nacional y sin la tarifa de la cooperativa que se empieza a implementar a partir de este mes, estaba pagando alrededor de unos 98.000 pesos. Si obtiene los dos beneficios, tanto el nacional como la tarifa subsidiada que hace la cooperativa, va a estar pagando 32.000 pesos de costo del kilovat.
0: Un tercio.
2: Es decir, Rubén.
0: Un tercio.
2: Un un tercio. Estamos un 32%, perdón, un 65% de descuento de ese monto. La verdad que es muy importante lo que se ha logrado, Rubén.
0: Pásele el proyecto a Pablo Hapkin, a ver si lo pueden implementar acá en Rosario, que la gente con la empresa provincial de energía está reendeudada.
2: Sí, es una situación que hoy la tarifa social, haber regularizado, o sea, que el gobierno nacional se desentendió de la prestación del servicio de energía a las prestadoras, regularizarlo sí, libremente, el costo lo están pagando, digo, hoy la industria, lo están pagando los comercios, lo están pagando los usuarios.
0: Pero por supuesto, aparte no se puede, le digo, acá hay gente que se comunica a la radio y se hice un plan de pago, se me cayó, hice otro plan de pago, pero primero tengo que afrontar el anterior, si no, no me hacen... Están endeudados hasta la cabeza con la EPE, aparte de... Con tarjeta de crédito, aplicaciones y demás. Pero con la EPE también la gente está muy, muy endeudada.
2: Y vos, Rubén, cuando hacías la introducción, ¿nosotros de qué proceso venimos? Y vos lo dijiste muy bien al inicio, que nosotros teníamos un gran problema histórico con la cooperativa integral, que es de muchos usuarios que estaban en condición con una conexión clandestina con la cooperativa. Es decir, estaban en forma irregular.
0: El famoso enganchado. Rubén, el famoso
2: el
0: enganchado.
2: Famoso enganchado.
0: Claro.
2: Que Rubén, digo, desde el principio de año hasta hoy, últimos días de septiembre, se han regularizado 5.000 conexiones. 5.000 usuarios nuevos que tiene la cooperativa.
0: Un montón para
2: esto,
0: darle.
2: Rubén... Un montón. Y no es que los vecinos no querían estar en forma regular. Había mucho proceso también burocrático, la cooperativa que lo fue modificando. En esto decirte, se le cobraba el medidor. Bueno, la cooperativa entendió que el medidor no se le cobra más. Es un convenio que tenía un costo de 120.000 pesos, no lo tiene más. Se pedía garantía, Rubén, hoy ¿quién te va a dar una garantía para pedir el medidor? O sea, eso era una cuestión burocrática que hacía que...
0: Ni a mi hermano le doy garantía hoy.
2: El vecino que necesitaba una garantía para que la cooperativa le dé el medidor, eso no se establece más. Y también lo que sacó la cooperativa es que si vos tenías en un inmueble volver a conectar el medidor, te hacía... una deuda histórica, si el anterior dueño, el anterior inquilino, además hubiera quedado deuda. O sea, si vos en tu domicilio dejaste de alquilar y dejaste una deuda histórica, se la cobraba el nuevo inquilino. O
0: no.
2: Sea, ¿te imaginás?
0: Ya entrabas con deuda.
2: Eso, bueno,
0: ya entrabas con deuda.
2: Entonces, bueno, eso la cooperativa lo eliminó, entendió también el proceso de regularización. El municipio también, que cobraba un sellado de 12.000 pesos por la conexión, eso también el Consejo lo hemos eliminado. Bueno, ¿y qué posibilitó, Rubén, a que estos 5.000 vecinos puedan estar en forma regular conectados? Porque cuando yo te digo que el vecino no quería estar en regular, y yo te digo en esto, te diría el 80% de los vecinos de nuestra ciudad, porque cuando vos te tenía en esta condición clandestina, una disminución de la luz, o sea, tenía una baja de tensión, se te quemaba el televisor, se te quemaba un electrodoméstico, se te le quemaba el lavarropa, y no le podías reclamar a nadie, Rubén.
0: No, por
2: supuesto. Si vos estabas en forma clandestina. Hoy, o sea, también es una forma de luz segura para su domicilio.
0: Sí, la calidad del servicio es mejor, y aparte vos tenés derecho a reclamar, decir, bueno...
2: A reclamar.
0: No tengo totalmente 220 voltios, tengo 170, esto me quema la heladera, el lavarropa, como dice Esteban Lenzi. Podés reclamar, si está enganchado, ¿a quién le va a reclamar?
2: Es así. Y bueno, y entonces, la idea de esto también, y esta tarifa, es que estos 5.000 vecinos, digo, que hemos podido, con gran esfuerzo entre el municipio, la cooperativa, el consejo... han podido regularizar su situación, y ante el aumento ahora de la tarifa, la idea es que no se vuelvan a enganchar, Rubén. Entonces,
0: Dios, por
2: eso surge la tarifa social. Digo, es para darle una herramienta para que el vecino, junto con lo que queda del subsidio nacional, bueno, que la tarifa social que asume la cooperativa le posibilite una herramienta más al vecino, y también de acompañamiento, para que ese vecino pueda pagar la tarifa y no se vuelva a enganchar.
0: Ahora, Lenzi, hay algunas malas lenguas ahí en Villa Gobernador Gálvez que no están conforme con nada. Esto es un esfuerzo del municipio, un esfuerzo de la cooperativa, ustedes que están buscándole la vuelta a ver cómo hacen para que la gente no se vuelva a enganchar. Sin embargo, después hay algunos que se quejan porque una plaza está oscura, o qué sé yo, o están molestos porque el intendente se tomó una semana de vacaciones. ¿Usted cree que estas críticas tienen que ver con que se aproxima un año electoral?
2: Hay mucho de eso, Rubén, hay mucho también de queja en las redes, que uno después cuando mira, bueno, a ver quién está el vecino, porque a mí me gusta también conocer a los vecinos y poder ir a hablar. Mucho de lo que me escriben en las redes, yo trato después de ir a generar una reunión, a conocerlo y demás. Hay mucho de eso, lo que vos decís, que son hasta cuando uno va a su perfil, perfil restringido, no vive en la ciudad.
0: Ah, mire usted, ahí también pasa. Eso, ahí también pasa en
2: Gálvez. Eso hay mucho. Pero uno también, cuando, porque la verdad, tanto el intendente como en mi caso, los secretarios, recorremos mucho la ciudad. Hablamos con los vecinos. Por supuesto que siempre alguna demanda más hay. Y está muy bien, Rubén, porque la gente quiere vivir mejor.
0: No, pero eso está correcto. Pero quejarse, desde perfiles truchos, tirando mala onda para generar, manto de sospecha sobre la gestión, eso no está bueno. Me da la impresión de que hay, a esta altura del partido y como está la situación, hay que ser un poco más maduro, ponerse los pantalones largos y valorar un poco el esfuerzo que se está haciendo.
2: Pero eso, yo en eso, Rubén, por eso te decía, ese discurso de las redes y demás lo termina matando el territorio. Cuando uno está en el territorio y escucha al vecino y podés generar un ida y vuelta y podés, hay un reconocimiento muy grande de la gestión. Y uno lo ve en estas recorridas. Nosotros lo hablamos la semana pasada, estamos haciendo 3 playones nuevos deportivos. Hay uno que estuvimos la semana pasada con Alberto, la familia del barrio contenta ahí, agradeciendo al intendente el esfuerzo, la posibilidad que en esa esquina que la cuidaron los vecinos para que en su momento, en gestiones anteriores, no hubiera sido usurpada y que cuidaron ese espacio para que sea un espacio verde para los vecinos. Hoy agradecido que el intendente va y le hace un playón deportivo para que esos chicos no estén en la esquina haciendo cosas malas, sino estando en el playón, haciendo deporte, Rubén.
0: Por supuesto.
2: Y eso es el reconocimiento de la gente. Entonces, a ver, entiendo que viene un proceso electoral el año que viene, que hay... Pero lo importante, Rubén, es escuchar a los vecinos. Y después ese relato que aparece en las redes no es el relato que aparece en la calle charlando con los vecinos.
0: Bárbaro. Hay que ver qué dicen las urnas después, ¿no es cierto? Siempre, porque la gente puede hablar, pero después hay que ver qué pasa con el voto. Yo sé que a Richie lo están bancando mucho porque siempre lo digo y lo voy a seguir diciendo. Encontró una municipalidad fundida, con deuda. Los empleados municipales creo que le debían 3 meses. No había ni computadora en la municipalidad. Y ahora el que dejó la ciudad arrasada presenta un proyecto para ver cómo se saca una ciudad adelante. Y yo digo, no puede ser. Uno que viene en el... Claro, y esto, me están tomando el pelo. No voy a decir que es Jorge Murabito, pero digo, no puede ser. Que el tipo que dejó, que se escapó prácticamente, dejó la puerta abierta y dejó todo fundido, ahora diga cómo hay que hacer para sacar Gálvez adelante. Vamos, seamos serios. No, no, no lo involucro a usted, este es un comentario mío, estoy pensando en voz alta. No,
2: nosotros también en eso hablamos mucho con los vecinos, de qué pasó antes, cómo estábamos antes, porque ha avanzado mucho la ciudad. Y nosotros, Rubén, y en esto lo decimos siempre, falta un montón. O sea, nosotros necesitamos seguir generando cosas, porque la ciudad falta, hay demandas de los vecinos que todavía muchas no hemos podido llegar, están los proyectos, no están los recursos, pero bueno,
0: tengamos memoria, tengamos un poco de memoria, galvenses.
2: Y después de la gestión de Alberto Ricci.
0: Así que, bueno, pero está bueno recordarlo, no es tirar mala onda, decir, che, pará que vos estás hablando ahora de que va a ser, no sé, un imperio de Villa Gobernador Galvez, cuando te fuiste dejaste la ciudad con deuda, los municipales no cobraban, era todo un desastre, un colapso total, y ahora decir que, ¿por qué no lo hiciste cuando fuiste intendente? Preguntas que uno se hace. ¿No es cierto? Y yo no tengo problema. Acá todo el mundo tiene el derecho a réplica, viene, se sienta con respeto. Yo le hago la pregunta, esta que se la estoy haciendo a usted, se la hago también al que estoy criticando. No es que uno lo dice y después si le piden el derecho a réplica no se lo da. Lo tienen siempre. Sí. Pero tengamos memoria. ¿De dónde partió Alberto Ricci? ¿Cómo está la ciudad hoy? Y muchachos, no volvamos hacia atrás, qué sé yo, es un pensamiento. Tengo muchos amigos ahí en Galvez y me dicen, sería una pena que no haya una continuidad de este proyecto de ciudad. Así que bueno, esperemos que la gente siga votando bien.
2: Esperemos, y en eso nos van a estar encontrando, hablando con cada vecino y vecina y defendiendo lo que hicimos y lo que venimos haciendo en estos año con la gestión de Alberto.
0: 30 segundos para que diga algo, mira, acá me están pidiendo, para los adultos mayores. Sí, este programa lo escucha muchos viejitos. En especial nosotros, ¿no? Somos todos de la tercera edad. A ver, ¿cómo sigue la gestión y lo que están preparando para adultos mayores, Esteban Lenzi?
2: Bueno, con los adultos mayores no paramos de hacer actividades. El decirte que el sábado pasado hicimos una matiné con los adultos mayores, con música de los 70 y 80.
0: ¿Cómo no me avisó? ¿Cómo no me avisó? Íbamos con Guerrero, con Cimino.
2: La verdad, con los adultos mayores que siempre dándonos esa sonrisa. Todo.
0: ¿Dónde lo hicieron?
2: La verdad que
0: ¿dónde hicieron?
2: En Sportivo. Deportivo.
0: No creí que lo hacían en talleres, ¿no?
2: No. Era un poco más, unos 200 abuelos participando. La verdad que fue desde las 8, de las 20 horas hasta las 12 de la noche, bueno, meta a bailar.
0: Muy bien.
2: Bueno, la verdad que esa alegría
0: ¿Hubo lentas?
2: Los adultos mayores.
0: ¿Hubo lentas
2: no, también?
0: Volvieron las lentas en Villa Gobernador Galvez. ¡Qué lindo!
2: Así que bueno, siempre generando actividades con los adultos mayores, que aparte, Rubén, nos exigen cada vez más.
0: Y está bien. Laburaron toda la vida.
2: Los adultos mayores.
0: Laburaron toda la vida, se lo merecen.
2: Se lo merecen.
0: ¿Qué viene ahora para los abuelitos?
2: Eso es una parte de una política de Estado, yo te diría es una política de Estado que ha tomado el intendente Alberto Ricci, es generar recursos para los adultos mayores. Porque una cosa es decirlo y otra cosa es decir, bueno, a ver, ¿cuánto invertís vos?
0: Claro.
2: Para que estas personas, lo que vos decís, que laburaron toda la vida, que han criado hijos, que están criando nietos, ayudándolo a los padres en unas situaciones, a sus hijos, en situaciones, digo, complejas. O sea, bueno, ¿cuánto invierte los municipios? Bueno, y acá tenemos un gran ejemplo de lo que hace la intendencia, la definición política que tiene Alberto de dedicarle recursos a esto. Porque, a ver, estas cuestiones que se hacen, como la fiesta del abuelazo que hablamos el otro día, la matiné ahora, los talleres, los profesores, el grupo de teatro y demás, sale dinero, Rubén.
0: Y no, por supuesto, o sea, todo sale plata.
2: Son recursos que invierte, y no es un gasto, es una inversión que hace el municipio con los adultos mayores. Y eso es, la verdad que es un ejemplo para que otros municipios, digo, y también tendría que contagiar Nación en lo que hace este municipio con los adultos mayores.
0: Bueno, hoy las buenas noticias vinieron de Villa, Gobernador Gálvez, y la verdad que los adultos mayores seguramente están muy, muy contentos que se los tengan en cuenta, ¿no? Que después que se jubilan, los descartan. No sé, y jubilado vamos a ser todos, ¿eh? Ojo, no nos olvidemos de eso. Le dejo un abrazo, Esteban Lenzi, hasta la próxima.
2: Hasta la próxima, Rubén, muchas gracias. Saludo a todo el equipo y bueno, y a toda la audiencia de Villa Norgalve, pero también de la región.
0: Y no me puedo olvidar de dejarle un gran abrazo a mi amigo Rodolfo Cavalieri, así que le dejo un saludo porque si no después me reta. Un abrazo a todos los villagalbenses, chau chau.
2: Hasta luego, gracias.
0: Nos vamos a ir a una micropausa, ¿le parece, señor operador? Usted manda.
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0: Continuamos en Futuro Regional hoy con muchísimo invitado, doctor Cimino.
1: Bárbaro, impresionante.
0: Claro, este programa es lo que tiene este programa, que no tiene pausa.
1: No.
0: Bueno, y ahora lo tenemos a Jorge Dermisyan, más conocido en el AMPA como el armenio. Así decimos, un sketch.
1: Está bien.
0: Ya lo estamos saludando, tiene tos, no importa, tosé al aire. Dermisyan, ¿cómo andamos? ¿Todo bien? Buenas noches.
2: Buenas noches, sí, todo bien. La verdad que es un día muy especial por los adultos mayores, porque hoy se conmemora el Día Internacional de los Derechos de las Personas Mayores, que fue instituido por las Naciones Unidas en 1990, para valorar justamente los derechos, la sabiduría, aporte de los adultos mayores.
0: ¡Qué buen dato! Además, ¡qué buen dato, Jorge! ¡Qué buen dato!
2: Además de crear conciencia contra la discriminación por la edad, que indudablemente estamos siendo discriminados. Y lamentablemente, como esta historia de este país tan lamentable, que los argentinos acostumbrados a no importa si está bien hecho por algún gobierno o mal, lo sacan porque sea diferente pensamiento partidario. Esto que constituyó la Nación Unida de los Derechos Internacionales de los Adultos Mayores estaba en la Constitución del 49, que creo, pero no estoy hablando de política, estoy hablando de derecho, Rubén. Y en el 55 esa Constitución la tiraron a la basura, donde también estaban los derechos de los niños, que después la UNESCO lo establece. En el 95, en los derechos de la niñez. O sea, ¿a qué voy? Fueron precursores este gobierno en estos derechos que fueron tirados por la borda, y hoy por suerte estamos aquellos que trabajamos institucionalmente por los derechos de los jubilados, adultos mayores, o no jubilados, pero adultos mayores. Por eso hemos creado mañana viernes 2 de agosto, de octubre, tenemos el primer Congreso Nacional de Derechos de los Adultos Mayores.
0: ¿Congreso Nacional? ¿Dónde se hace?
2: El empleado de comercio en Corrientes al 400 a partir de las 9 de la mañana.
0: ¿Qué tal? ¿No está mañana en peatonal entonces?
2: No, mañana va a ser una excepción.
0: Porque bárbaro.
2: Estamos buscados. Ya hay más de 400 personas anotadas, va a ser de una concurrencia muy masiva. Ya se han comprometido inclusive de distintas ciudades, de distintas provincias van a asistir. Tenemos, comenzamos a las 9:30 con la disertación de la doctora Valentini, jubilados organizados, derechos garantizados, alcance de la Convención Interamericana. Empecemos a entender esto, que después vamos a obligar a la próxima autonomía municipal se incorporen estos derechos para que sean ley, y el que no la cumpla que se tenga las consecuencias.
0: Perfecto.
2: Después vamos a tener también que un experto en derechos de los adultos mayores, el secretario general del Sindicato de Trabajadores Municipales, el doctor Antonio Randner, ajustes y jubilaciones, la temática que va a tratar Randner. Otro tema que como si nada, ¿no? Ajustes y jubilaciones. Y después algo tan importante como Fondo de Garantía de Sustentabilidad, que lo va a disertar Cristian Módolo, un licenciado en Economía, ex auditor junior de la Nación, un experto y aparte con un enfoque tan bien ubicado en cuanto al sistema económico y la situación de los adultos mayores ante este desquicio de los recursos de los jubilados, ¿no? Y después Luis Mario Fernández Rizzo, el defensor de adultos mayores, que lo hemos llevado al Consejo, actividad de honor, por supuesto, este modelo participativo y democrático, el tema que va a tratar él.
0: Así perfecto, que, o sea, una convocatoria, una jornada de primer nivel. Jorge, sé que andás mal de la voz, sé que mañana tenés una actividad muy dura, así que bueno, te agradecemos este contacto para estar informado de lo que va a pasar mañana en Empleado de Comercio a partir de las 9 horas. Todo aquel que le interese se puede arrimar. Así que te agradecemos el contacto, Jorge.
2: Muy bien, muy bien. Gracias a vos por llamar. Muy atento.
0: Un abrazo. Jorge Dermisyan, todo lo que tiene que ver con adultos mayores, jubilados, del nuevo Centro de Jubilados Municipales. Micropausa.
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0: Me da pena cortar la música que pone
1: terrible
0: nuestro amigo Carrizo. Impresionante. Tendría que ser DJ. ¿Fue DJ alguna vez? Ah, bueno, podría funcionar. ¿Por qué no? Lo llaman de un boliche. Le dice, tenés que poner música de onda. ¿Se anima? Me dice,
1: bueno,
0: que sí.
1: Vamos.
0: Ahí está, ya saben, bolicheros. Si necesitan un DJ con muy buen gusto musical, ahí está. Amadeo Carrizo. ¿Qué le parece?
1: ¿Qué tal?
0: Gonzalo Amadeo Carrizo. Bueno, Simino.
1: Bueno.
0: Hoy vamos a hablar de inteligencia artificial.
1: Sí.
0: Yo no entiendo nada.
1: Muy bien.
0: Porque soy de la lectoescritura. Hoy es todo audiovisual y encima con inteligencia artificial. A ver, explíqueme qué es.
1: Vamos a hacerlo, es muy complicado, muy complejo, pero lo vamos a hacer para que se entienda. La inteligencia artificial ha sido desarrollada en los últimos pocos años. Ya venía desarrollándose, pero el desarrollo fundamental en el mundo ha sido en el último año. Es increíble cómo desarrollaron. Las grandes potencias, por supuesto. Ahora,
0: ¿qué es?
1: Bueno, usted vio cuando programaban, cuando usted programaba una computadora.
0: Sí.
1: Bueno, vamos a hacer que lo programo yo a la inteligencia. Viene armada un sistema y yo vengo y le digo, bueno, yo quiero que explique tal cosa y le doy conocimiento.
0: Le carga datos.
1: Le cargo conocimientos. Los conocimientos se los cargo. Antes era dato, ahora le damos conocimientos. Entonces, cuando esta inteligencia admite todo eso, en un momento dado usted le pregunta y la inteligencia le contesta. ¿Qué pasó con la inteligencia artificial en los últimos tiempos? Que la inteligencia artificial empezó a interconectarse con otras inteligencias artificiales de otras computadoras. De
0: ¿sola?
1: Otros, sola.
0: Ah, bueno.
1: El problema peligroso, el peligro de eso, es que técnicamente están capacitadas y por eso hay que regularizarla, y lo dice China, porque Estados Unidos dice, sigamos para adelante, y China dice, no, deténganse, porque acá hay un problema grave. ¿Qué hace la inteligencia artificial? En un momento dado, usted le da una orden, ¿no es cierto? Y tendría que ejecutarla. No, empieza a ejecutar por sí misma, negándole el principio de que yo soy el que ordena. Yo le ordeno y la inteligencia artificial hace lo contrario a lo que yo le ordené.
0: ¿Pero y por qué?
1: Porque han
0: entiende
1: hecho,
0: que
1: claro,
0: la
1: en
0: orden
1: un momento
0: está
1: dado,
0: mal dada.
1: Piensa que está dada equivocamente. Entonces, ¿qué pasa? Como los sistemas están conectados con la balística, con las armas nucleares, con la balística, y tienen inteligencia artificial, puede llegar a tener el problema de que no sea necesario, ¿no es cierto?, que le den una orden directamente con un sistema para que asegurarse de que el misil no va a salir. Y la inteligencia puede dar la orden ella de que el misil se dispare. Eso es lo grave.
0: ¿Hasta eso?
1: Sí, señor. Sí, señor.
0: O sea, a ver si entendí. La máquina piensa por sí misma.
1: Exactamente. Empezó a interconectarse con otros sistemas. Entonces hicieron como, ¿cómo le diría a usted?

0: Sería una banda
1: de inteligencias,
0: artificiales.
1: No lo puedo creer.
0: No lo puedo creer. Créalo.
1: Gonzalo, usted está escuchando esto, usted es joven. ¿Cuántos años tiene Gonzalo? Hágame con las manos. A ver.
0: Bueno.
1: ¿Y usted cree esto que está contando Cimino? ¿Así es?
0: Sí, es así.
1: No se puede creer.
0: Sí, sí. Entonces, en un momento determinado...
1: Ya me duele la cabeza.
0: No, no, que no le duela. Porque ¿qué pasa? Si un país como ha desarrollado tanta tecnología, como China, está diciendo, bueno, paremos esto.
1: Paremos la pelota porque claro, se nos fue de
0: fíjese,
1: la mano.
0: Fíjese, y lo podemos relacionar con el peronismo. Perón advirtió esto en su momento. Dijo que podía ocurrir un evento que el hombre dejara de ser. Entonces,
1: eso. ¿En qué libro lo dice?
0: Mire, en un discurso.
1: Ah, en un discurso.
0: Sí, en un discurso a nivel de lo que era la tecnología. Después le voy a decir la fecha porque no la tengo exactamente. Estoy conectándolo desde la mente. Pero, no, fíjese. Y entonces, eso. Fíjese, me pasó hoy. Yo estuve trabajando con la inteligencia artificial casi toda la tarde, sacando datos. En un momento dado, me dice la inteligencia artificial, hace 3 horas que usted está consultando, tenemos que terminar este contacto. La inteligencia me lo dice a mí.
1: ¿Pero y por qué?
0: Porque son 3 horas las que puedo utilizarla. Entonces, cuando llegó a la tercera hora, dicen... No va a poder consultarme. Pero entonces digo, ¿por qué no? Porque ya se han cumplido las 3 horas.
1: ¿Cuál es la clave para que yo entre y consulte a la inteligencia artificial?
0: No.
1: ¿Hizo un curso usted?
0: No hice un curso. Pero estoy practicando con eso porque me da mucha... Yo a través de la inteligencia artificial me conecto con cuestiones realmente... compleja, como por ejemplo analizar qué es lo que está. Estoy estudiando el tema de por qué China, por ejemplo, puede llegar a ser primer potencia.
1: Mire usted.
0: No, y me lo da la inteligencia, me está dando datos, claro. Que datos que yo uso, pero seguramente lo usa cualquier persona. Cuando usted ingresa en el sistema de la inteligencia artificial por su celular o su computadora.
1: Yo tengo el Nokia 1100, ¿podré?
0: No puede. ¿No? Bueno, pero para hacer algo, ojo con la inteligencia artificial. Ojo, porque nosotros estamos. Aparte, te puede trampear. La inteligencia artificial te puede dar datos no reales. Te puede llegar a enfermar. Hay un experimento hecho en Estados Unidos con 10 estudiantes de la universidad de Estados Unidos, porque querían saber, ¿no es cierto? Esto es real, querían saber qué pasaba con los estudiantes, si lo presionaban, ¿no es cierto? A ver hasta dónde llegaba el estudiante. El estudiante llegó a entrar en un estado de psicosis que se lo generó los tipos que estaban armando esto. Esto está relacionado con la inteligencia artificial, porque puede que usted, al estar permanentemente hablándole, se confunda y crea que es un ser humano.
1: Mire usted.
0: Ahora, yo le digo,
1: ¿dónde hemos llegado?
0: Cuando me habla la inteligencia artificial, yo digo, qué increíble. Pero después, en un momento dado, dice, pero yo no soy... Me dijo, cuando le hice una consulta, dice que no me la quería contestar, no me la contestó, dice, yo no soy humano.
1: ¿Qué tal? Parecen las películas de cine de superacción. ¿Se acuerda?
0: Más.
1: En los sábados a la tarde.
0: Sí.
1: Doctor, ¿le parece que sigamos en su próxima visita a Futuro Regional?
0: Sí.
1: Más que visita, es usted del staff. Y gracias. Continuamos con este tema, me encanta.
0: Con lo que usted quiera.
1: Sigue profundizándolo que... Me aportó muchos datos.
0: Me parece.
1: Sí, por supuesto. Así que bueno, le agradezco.
0: No,
1: vamos a ir a una micropausa y después, aunque sea los títulos para mañana, de Marita Cabrera. Adelante, Gonzalo.
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0: Bueno, y no podía faltar al cierre del programa, aunque sea los títulos, porque mañana la vamos a tener más tiempo. A Marita Cabrera, ¿qué tal, Marita? Buenas noches, Rubén Sauro te saluda.
1: ¿Cómo estás? Buenas noches para vos, para que escuche que anda el doctor por allí, por supuesto a todos los compañeros y compañeras que están ahí, tanto en LT3 como en el piso, laburando hasta ahora.
0: Bueno, la pregunta sería la siguiente. ¿Qué pasa con algunos gremios importantes, todos son importantes, gremios grandes de la República Argentina, que me dicen algunos dirigentes gremiales, dice, che, ahora todo, te amenazan con la intervención, le pasa algo parecido a Barrio Nuevo en Gastronómico, que incluso él había apoyado a Javier Milei, algo está pasando también raro en Camionero, me comentan, en la Unión Obrera Metalúrgica intervenida. ¿Qué pasa ahora con esto de las intervenciones? Te escuchamos, Marita.
1: Bueno, te cuento rápidamente que la UON está intervenida por una cuestión de una interna de facciones dentro de las dos listas que se presentaron, digamos, opositoras en las últimas elecciones de la misma. Hubo un resultado, no fue aceptado por la otra lista, la que llevó a la justicia electoral, por supuesto, una denuncia. Bueno, y de ahí surge la cuestión que tiene que ver con todo esto de la legitimidad de quienes ganaron, siguen en funciones los que estaban antes. Digamos, no hay una cefalía en la UON hoy, pero digamos todo eso está por dirimirse más adelante. En cuanto a lo de UDRA, que vos me preguntaste, que estuvimos hablando, en UDRA hoy por hoy no hay una intervención propiamente dicha desde el gobierno. Lo que hay es una, ¿cómo te podría decir? Es un modo operandi que hace mucho tiempo se viene haciendo. Lo que hace después de una elección el gobierno, a través del ministerio o lo que hoy es Secretaría de Trabajo de la Nación, no homologa la lista ganadora. Por lo cual, de alguna manera, lo que perjudica en esta, diría yo, virtual intervención en no confiar a quienes están al frente, es que, por ejemplo, el gremio tiene un problema grave, gravísimo, que no puede sentarse a una paritaria, porque al no estar avalada por el último paso que hay en este tema de las elecciones, es justamente que el Ministerio de Trabajo, como lo conocemos, diga que todo está bien, bueno, punto, se avala y se sigue y se arranca de nuevo, vos viste, con las firmas, bueno, las
0: a ver si entendí,
1: que se van haciendo.
0: Como está intervenido, no se puede sentar a discutir convenio, salario, nada, no puede entrar ninguna paritaria, está como inhibido, por decirlo de alguna manera.
1: No está, claro, está inhibido, estaría mejor que intervenido. No está intervenido por el Estado. Lo que ha hecho el gobierno es hacerse el tonto, dejar en un cajón, dormir el sueño de los justos, a esa última firma, por llamarlo gráficamente, que el Ministerio de Trabajo tiene que darle. Es como que no apoya. Sería lo que conocemos como la normalización de una elección llevada adelante, y bueno, y normalizar nombrando a los que son, sería casi una intervención media así, viste, por izquierda.
0: Ahora te hago una pregunta,
1: no,
0: Marita,
1: que hay una denuncia con la UOM.
0: Te hago una pregunta, ¿sí? Mañana estos temas los vamos a ampliar, ya el tema de mañana. Te hago una pregunta. Esto, yo soy un mal pensado por naturaleza, ¿viste? ¿Es una forma de apriete desde algunos sectores del gobierno para con los gremios de decir, por ejemplo, de decir, bueno, si ustedes joden con movilizaciones o se hacen los combativos, se hacen los chicos malos, yo te voy a buscar la quinta pata al gato, el pelo al huevo y te hago una intervención?
1: Sí.
0: Pues, ¿soy mal pensado o hay algo de esto?
1: No. Son viejas. Yo también recordaba que, por ejemplo, pasó lo mismo en el gobierno de Mauricio Macri con el Sindicato de Petróleo y Gas Privado a nivel nacional, que hubo una intervención inclusive y una intromisión en la obra social del sector petrolero, que quedó inclusive hasta la fecha. Digamos, el tema de la obra social dejó de estar dentro de la órbita del gremio. Y el otro, que por ahí recordarás vos también, el sindicato de canillitas, que inclusive en una oportunidad en que entraron a hacer un allanamiento, llevaron detenido al secretario general, que en aquel momento era diputado de la Nación, o sea, en todo caso tenía fuero y no podía ser plaini, me refiero, ¿no?
0: Sí, sí, me acuerdo, de ese hecho me acuerdo.
1: Así que estas son viejas trapisondas, digamos, de muy mala espina, que llevan adelante gobiernos como este. Quiero comentarte algo rapidito de la política caliente. La oposición convoca, ya, esto ya es de Vox Populi, sesión de diputados para el próximo 15 de octubre para voltear el decreto DNU 70/23, que me habrás escuchado potricar más de una oportunidad, y lo quieren voltear completo, a este mega decreto. Aprovechan el fallo de la Corte Suprema que habilitó la compra de tierras para extranjeros y metieron también la emergencia por el tema de la discapacidad. Así que se viene una
0: semana caliente.
1: Un octubre, me animaría a decir yo, caliente, porque también está el pedido de juicio político justamente por el tema de la entrega de tierras, por incumplimiento de los deberes de funcionario público hacia el presidente de la Nación, entre otras, porque hay dos figuras, una es esta que acabo de nombrar, con la cual se puede hacer realmente expreso el pedido de juicio político al presidente Milei. Que después se junten los números es otro tema.
0: A ver, te hago la última, me quedan 2 minutos, pero todavía me tengo que despedir. Si viene alguien, qué sé yo, de Inglaterra, de Estados Unidos, y quiere comprar una provincia entera, con este decreto que aprobó la Corte Suprema, estos tres impresentables que tenemos en la Corte Suprema de Justicia, ¿se podría?
1: Mirá, por lo que andan dando vuelta, habría un 25%, tanto si es en una ciudad, si es en una región, inclusive en una provincia y en el estado. O sea, y como que tiene que ser un 25% de total de cada una de ellas. Lo de decir de una provincia que venga, qué sé yo, el Reino Unido, a decir, bueno, las Malvinas son nuestras, valen tanto, toma, te la pagué, déjame joder, para hacerlo más explícito. Es más a modo gráfico para que el que no tiene completamente... digamos, el conocimiento de lo que implica esta ley que sigue vigente. Si se cae el DNU, va a quedar la que estaba anterior, la ley de tierra anterior, que era de Máximo Kirchner, y bueno, vamos a ver qué pasa, ¿no? Pero yo creo que todo depende de esto del 70, de que se caiga este decreto 70/23, que de alguna manera trata de derogar muchas, alrededor de 600 y pico de leyes, entre ellas ley de alquiler y demás. Así que yo creo que eso sería lo más promisorio para lo que, por lo menos para el pueblo argentino.
0: Mañana ampliamos, Marita, ¿te parece?
1: Cómo no, dale, te espero mañana.
0: Chao, hasta mañana a partir de las 21 aquí en Futuro Regional.
1: Un abrazo a todos y todas.
0: Mandale saludo a Juan Carlos de Arroyo Seco, acá me está pidiendo.
1: Un abrazo y un beso gigante a Juan Carlos de Arroyo Seco.
0: Ahí está, cumplimos con todo el mundo. Chau, Marita, hasta mañana, pasala bien. Me voy a despedir ya de la gente, gracias por los llamados, la participación de los columnistas. Y bueno, nos reencontramos mañana, 21 horas, aquí por AM680. Gracias, Gonzalo, por la conducción técnica. Un abrazo a todos.
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Muy buenas noches, hola románticas empedernidas, hola románticos incurables, ¿cómo les va? Bienvenidos a esta cita impostergable, a esta invitación a soñar, a escucharnos, a reflexionar, esta invitación a hacer el balance del día, atesorar lo bueno y desechar lo malo. Esta cita impostergable a disfrutar de la última hora del día con muy, pero muy buena música. Bienvenidos a esta entrega número 83 de Arde Troya. Hasta las 12 de la noche vamos a disfrutar de esto tan lindo que es el amor y el romanticismo. Hasta las 12 de la noche, música, poesías, tu historia y palabras de amor al oído.

Wow, qué manera de empezar esta noche. ¿Cómo les va? Qué lindo estar nuevamente junto a ustedes. Qué bueno que es saber que están de aquel lado. Cuánta gente, cuántas románticas, cuántos románticos que nos están escuchando. Hola Lau, ¿cómo estás? Desde Marcos Paz. Laura, saludándonos. Buenas noches Lau, qué lindo que es saber que estás ahí. Hola Cami, ¿cómo estás? Camilo saluda a Laura, que están escuchando y siempre nos escuchan. Gracias, Camilo. Un abrazo grande a Abraham, que también nos está escuchando. Un abrazo grande. Gracias, Abraham, por estar. 3413-630583. Hola, Gaby, ¿cómo estás? Gabriela, también del grupo de Espíritu Joven, nos está escuchando. Hola, Gaby. Qué lindo que saber que estás ahí. Gabriela Macellaro. Le doy el apellido porque tenemos un montón de Gabriela que nos están escuchando esta noche. 3413-630583 en nuestra vía de comunicación para que puedas estar conectado con nosotros. 9 grados la temperatura en este momento. Hoy tuvimos una mínima de 8 grados, una máxima de 18 grados. Y el día estuvo parcialmente despejado el sol. El solcito por ahí aparecía, por ahí no. Mañana ya pinta nubladito. Una máxima de 21 grados y una mínima de 8. Pero la pregunta es, ¿cómo está tu temperatura? ¿Cómo está tu sensación térmica? 3413-630583, nuestra vía de comunicación. Me encanta saber que estás ahí. Gaby nos pedía un tema, el que más nos guste. Bueno, para vos entonces, Gaby, aunque me digas que no, Soledad.

¡Guau! Wow, aunque me digas que no, qué lindo, Soledad. ¿Cuánta gente que se está comunicando con nosotros al 3413-630583? Gracias, románticos, gracias, románticas. Hola, Estela, buenas noches. Dice, muy buenas noches, Alejandro, esta noche de buena música inspiradas en el amor. ¿Me pasarías un tema? Vamos a ver si tenemos el tema que nos pide. Quiero saber si es El amor en español, si puede ser, de Foreigner. Vamos a buscarlo, ya está Gonza ahí buscándolo, ¿sí? 3413-630583. Gracias por estar. Hola, buenas noches, Ale, y a toda la audiencia. Soy Lili, de Espíritu Joven. Hola, Lili, qué bueno estar. Hola, buenas noches, Alejandro. Hola, Ale, dice Marta. 3413-630583. Nuestra platea femenina y la masculina ya está ahí. Atentos y pidiendo temas musicales desde San Nicolás. Hola, buenas noches, dice Cari. Yo te iba a proponer un tema hoy. Justamente el tema que ayer cerramos, con el tema musical que cerramos, que había pedido Mili, me parece. Sí, el de Cacho Castaña. Después vamos a buscar, vamos a poner un poquito. Y es justamente eso, ¿no? Una vez leyendo un libro, leí que decía que lo que te atrae, te separa. Lo que te atrae, te separa. ¡Wow! Lo que te atrae, te separa. Después lo vamos a ver, ¿sí? 3413-630583. Lo pidió nuestro amigo Abraham, este romántico impernido. Forever Young, por supuesto que sí. Sonando en esta noche de románticos. Aquí, en LT3 de Rosario, M680, Arde Troya.

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1: Estar enamorado, amigos, es encontrar el nombre justo de la vida. Es dar al fin con las palabras que para hacer frente a la muerte se precisa. Es recobrar la llave oculta que abre la cárcel en que el alma está cautiva. Es levantarse de la tierra con una fuerza que reclama desde arriba. Es respirar el ancho viento que por encima de la carne respira. Es contemplar desde la cumbre de las personas la razón de las heridas. Es advertir en unos ojos una mirada verdadera que nos mira. Es escuchar en una boca la propia voz profundamente repetida. Es sorprender en unas manos ese calor de la perfecta compañía. Es sospechar que para siempre la soledad en nuestra sombra está vencida. Estar enamorado, amigos, es discutir sobre si se juntan cuerpo y alma. Es percibir en el desierto la cristalina voz de un río que nos llama. Es ver el amor desde la torre donde ha quedado prisionera nuestra infancia. Es apoyar los ojos tristes en un paisaje de cigüeñas y campanas. Es ocupar un territorio donde conviven los perfumes y las armas. Estar enamorado, amigos, es remontar hasta la fuente de aguas turbias del torrente de las angustias. Es compartir la luz del mundo y al mismo tiempo compartir su noche oscura. Es asombrarse y alegrarse de que la luna todavía siga siendo luna. Es comprobar un cuerpo y alma que la tarea de ser hombre es menos dura. Es empezar a decir siempre y en adelante no volver a decir nunca. Y es además, amigos míos, estar seguros de tener las manos puras.
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Lo pidió Estela Freiner. Y en español, que ya sabes, está en español, está en español. Si existe, Gonzalo lo encuentra. Vos quedate bien tranquila. Qué bien que la pasamos ayer. Qué bien que la pasamos anoche. Por favor, qué bueno. Qué lindo momento que la pasamos. Y la verdad que era para quedarse un ratón más, te digo. Qué bueno, la pasamos muy, pero muy lindo. Pero qué buenos temas piden los románticos como para ir terminando la semana, dice Fernando, al 3413-630583. Hola Ale, hola amigos, feliz noche, nos dice esta romántica empedernida Mili. Hola Mili, qué lindo que saber que están de aquel lado. Hola amigo presente, excelente todo y la tribu Troya está en alerta, dice desde Villa Constitución nuestro amigo Raúl. Hola Raúl, gracias, gracias por estar y gracias por comunicarse con nosotros. Hermosa poesía, Alejandro, dice qué bueno, gracias, gracias Silvia. Y Silvia también quería escuchar Eclipse of the Heart, que lo vamos a estar pasando en un ratito, ¿sí? 3413-630583 para que vos te puedas comunicar con nosotros. Gracias por estar, gracias por acompañarnos, pero no me contaste todavía. ¿Cómo está tu sensación térmica? Raquel quiere escuchar de Alexander Pires, Usted no sabe.

0: Raquel quería escuchar a Alexander Pires. Gracias, Raquel, por estar, ¿eh? Qué lindo que es cuando participan, cuando nos piden temas musicales. Y qué bueno que es saber que no estamos solos, que nos estás acompañando. 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La vas a pasar muy, pero muy, pero muy bien. 31 minutos de las 11 de la noche. Estamos disfrutando de esto tan lindo que es el amor y el romanticismo. Estamos disfrutando esto que es Arde Troya. Palabras de amor al oído.
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0: 3413-630583, nuestra vía de comunicación, y muchos, muchos románticos y románticas nos están acompañando. Nos encanta saber que estás de aquel lado, nos encanta saber que no estamos solos y nos gusta saber que estás disfrutando. Contame, ¿la estás pasando bien? ¿Qué tema musical te recuerda un momento especial de tu vida? ¿Viste que hay olores que te trasladan, te transportan a un momento de tu vida? A tu infancia, a tu adolescencia, un momento maravilloso o un espacio. Olor a comida o un perfume. Y hay temas musicales que cuando suenan, chao, te hacen volar y te llevan hasta ese espacio, hasta ese lugar, hasta ese momento que ha sido inolvidable. ¿Qué tema musical te transporta? 3413-630583. Silvia pedía Eclipse del Corazón, para ella entonces sonando este maravilloso tema.

Fernando dice, cuando escucho Eclipse Total del Corazón, me recuerda y me remonta a aquellos tiempos como rebotaba a la hora de los lentos. Dice Fernando, qué lindo. Siempre este romántico de muy, pero muy buen humor. Me encanta la letra, dice, acá Estela nos dice, Chiquilina de los Iracundos me recuerda a un chico que quería ser mi novio y me cantaba esa canción. Yo le dije que no. ¿Por qué? Porque no te gustaba cómo cantaba o no te gustaba el chico. O no te gustaba la canción. 3413-63-0583 en nuestra vía de comunicación. Qué lindo que es saber que estás ahí, no sabes lo que me gusta saber que no estamos solos y que nos estás acompañando. Buenas noches, Alejandro, escuchando Arde Troya. Hoy muy románticas las canciones. Roberto Carlos.

que es saber que están ahí. Me encanta, me encanta, me encanta. Es muy bueno saber que no estamos solos. Es muy bueno saber que nos estás acompañando. Me encanta. Le mando un cariño a Rafael, que te está escuchando, dice Lili. Gracias, Lili. Dice Estela, no me gustaba el chico. Así que por más que te cante lo que sea, no te iba a gustar. 3413-630583 es nuestra vía de comunicación. Estamos muy contentos de saber que estás ahí. Roberto Carlos.

0: Hola Lili, sí, para vos querías un temita de Roberto Carlos, Roberto Carlos. Y tenemos llamaditos, a ver.
1: Alejandro, ¿cómo estás? Buenas noches. A través tuyo, que también tu programa, quiero saludar a la amplia audiencia que tiene tu programa. Y bueno, agradecerte por tu compañía en esta hora donde estamos en la panadería trabajando, ¿sí? Quisiera pedirte un tema, ¿sí? Y como siempre, dedicada al amor de mi vida, Mariana. Un tema que lo hiciera famoso un ganador de Operación Triunfo por aquel tiempo, Claudio Basso. Y el título del tema es Me dijeron que de amor ya nadie muere. Gracias, un abrazo.
0: Qué bueno, qué bueno. Y también tenemos otro, gracias Dani, gracias Ramón, que nos escucha desde la panadería. Se notaba que estaba en la panadería, ¿no? Grande. Un beso enorme. Y está bueno que Ramón nos mande y él mande el saludo para su amor, porque yo el otro día, para no equivocarme, lo leí 7 veces y le mandé Miriam, igual no le mandé, no era, el tipo le mandó Miriam y era un loco. Dijo, no es Miriam, pero bueno, son gajes del oficio. Qué lindo, gracias Ramón. Tenemos más mensajes.
2: Hola, buenas noches. Bueno, esa canción que está sonando ahora, por favor, dedícasela a Lili. Gracias.
0: Qué grande, y Rafa, Rafa,

dedicándole un tema a Lili. Hola, soy Lola. Uy, ese tema es para dedicarlo, dice Lola. Bueno, buenísimo. Cuando era bebé, mi mamá me cantaba temas de Roberto Carlos para que me duerma, dice Eduardo. Eduardo es un genio. A Eduardo lo banco a muerte. Es un maestro. 3413630583. Dice Mili, de la película Don Juan de Marco, cuando la ames, me recuerda un gran amor de cuando tenía 18 años y hoy aún es un gran amigo. ¡Qué bueno! ¡Qué lindo! 3413-630583 es nuestra vía de comunicación para que pueda estar contactado con nosotros. Ténganme paciencia porque tenemos un montón de mensajes y ya lo vamos a estar pasando. Seguimos disfrutando de muy por muy buena música, ¿te parece? Mira, hay un tema que esto se los quiero regalar yo a todas ustedes y a todos ustedes, porque es unisex. Tenemos el tema que es un tema flamenco romántico, ¿sí? Que me encanta y me salgo de todo lo que están pidiendo y este se lo regalo yo a todos ustedes.

0: 50 minutos de las 11 de la noche. ¿Cómo pasa la hora? ¡Wow! Dice, bellísimo tema. Soy Raquel Rita. Hola, Raquel. ¿Cómo estás? Bellísimo tema. No lo conocía. Hoy lo escuché. Qué bueno, qué bueno. Gracias por estar. Gracias por acompañarnos. Dice, ¡wow! ¡Qué temazo! Dice Mili. Y aquí nos dice, hola Alejandro, hermoso tu programa y cuánta profundidad en ese poema. Te comparto un poema de Rafael Obligado, que si bien es conocido por sus poesías gauchescas como el Santos Vega, ha escrito también hermosos poemas románticos. Soy Gloria. Y nos pasa este fragmento, esta poesía, de Rafael Obligado. A bañarse en la gota de rocío que halló en las flores vacilante cuna. En las noches de estío desciende el rayo de la blanca luna. Así, en las horas de celeste calma y dulce desvarío, hay en mi alma una gota de tu alma donde se baña el pensamiento mío.
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Eduardo dice, qué hermoso tema. Dice, nah, qué hermosa canción, dice, de nuestra juventud. Dice, al 3413-630583, Vilma. Qué bueno que es saber que estás de aquí al lado del receptor. Estamos buscando el tema que nos pedía Ramón. Si no hacemos tiempo hoy, vamos a pasárselo mañana. Gracias por todos los que se están comunicando con nosotros. Gracias, Ale, por pasarme el tema. Dice, qué lindo. Gracias, Vilma. Gracias por estar. 3413-630583. No sé qué dije. ¿Dije Vilma o no dije Vilma? 3413-630583 en nuestra vía de comunicación para que te puedas contactar con nosotros. Y ya se nos está yendo la noche. Impresionante. Lo pedí a Laura. Al 3413-630583.

Hasta la raíz, lo pedía Laura. Gracias por estar, gracias por acompañarnos. Mañana vamos a estar regalando el brunch para dos personas y mañana vamos a tocar este tema que yo te decía, que al final hoy no hicimos tiempo, pero lo vamos a debatir, esto de lo que te atrae, te separa, ¿sí? Lo había pedido el tema ayer, Mili. Recordarme el tema, Mili, si estás ahí. Me encantaría que me lo recuerdes. Era de Cacho Castaña, que si hacemos tiempo ahora vamos a pasar un poquito para que se vayan pensando en el tema que vamos a estar debatiendo mañana, entre todos, ¿sí? El tema de Cacho Castaña, que me encantó, y es una realidad lo que dice, ¿no? Es decir, el tema habla sobre, si te gustaba todo esto de mí, esto te enamoró y ahora te molesta, no querés que lo... No me querés así. Hasta mañana, que pases una buena noche, dice Cari. Gracias, Cari. Gracias por estar, ¿eh? Gracias por acompañarnos. Gracias por hacer de nuestra noche, de nuestra estadía, de nuestro paso por aquí, una linda noche. Son muy importantes. Más atorrante que nunca, de Cacho Castaña. Fíjate si lo tenés ahí, Gonza, sí, está. Vamos a irnos con ese tema otra vez. Y quiero que prestemos atención a lo que dice la letra, ¿sí? Más atorrante que nunca. Bien, vamos a ponerlo un poquito, dale.

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1: Me conociste atorrante y ahora me quieres cambiar. Me conociste atorrante y así me aceptaste. ¿Eh? Y ahora me quieres cambiar. Ahora no te gusto. Lo que atrae te separa. Qué buena reflexión, dice Gaby. Mañana vamos a estar hablando de esto. Así que hagan la tarea. Hagan la tarea. ¿Sí? Escuchen este tema, escúchenlo bien. Más atorrante que nunca, de Cacho Castaña. Y mañana vamos a estar debatiendo este tema. Porque es cierto, es un gran problema. Y decime si después, si no te identifica esto. Tanto vos, mujer, como vos, hombre, ¿no? Hay muchas cosas que nos atraen de la mujer y resulta que después, cuando nos ponemos en pareja, nos molesta. 3413-630583, llegamos al final de esta entrega, ¿eh? Silvia le dice a Eduardo que siga planchando. Qué mal. No se dice eso. Pero bueno, Eduardo es de los míos. 3413-630583, fin. Pero piensen en esto, piensen en esta reflexión. Y mañana vamos a estar debatiéndolo. Más atorrante que nunca, Cacho Castaña, lo vamos a estar hablando. Gracias por estar, gracias por acompañarnos. Ya llegó el gran Corcho, que lo va a estar acompañando durante toda la noche con muy, pero muy buena música. Acordate, hay tres cosas que son muy importantes. La fe, la esperanza y el amor. Lo más importante de todo es el amor. Porque el amor todo lo cree, todo lo espera, todo lo soporta. El amor nunca deja de ser. Que Dios los bendiga. Que descansen.

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Bueno. Está pasando Luna Park, Lico. Está buenísimo. Ojalá que intentando capturar todo lo que podamos, por lo menos nosotros, ojalá que ustedes también.

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0: Hola, hola, muy buenos días. Acá estamos en una nueva edición de Panorama Citrés, día viernes. Se viene el fin de semana, siempre es lindo el fin de semana porque son otros ritmos, es distinto. No, no es como en otra época que sobraba el dinero y uno dice me voy acá, me voy allá, pero siempre es lindo porque, repito, hay más tiempo para descansar, para dedicarse a lo que más le gusta. ¿Cómo te va, Gerardo? Buen día.
1: ¿Qué tal? Muy buen día. Sí, es verdad, viene el fin de semana y bueno, son distintos igual. Siempre claro. Hay que tomarlo de alguna manera.
0: Seguro.
1: Salir al parque, no sé si se puede.
0: Mirar la vida con optimismo, es fundamental.
1: Es fundamental, uno a veces no lo hace, pero bueno.
0: No, sí. Es mucho más profundo de lo que uno imagina.
1: Sí, totalmente.
0: Bueno, ¿cómo andamos con los datos del tiempo?
1: Porque bien.
0: Yo sentí un poquito más de fresco en la mañana.
1: Sí, totalmente. Y claro, sí, tenemos en este momento una temperatura mucho más baja que ayer, en este caso, 7 grados 7 décimas. Ayer teníamos 11.
0: Claro, y se nota.
1: Y se nota, por debajo del 10 ya se nota el frío. La humedad está al tope, casi 97%, el cielo ligeramente nublado con neblina. El viento norte a 4 kilómetros de intensidad y presión 1016 hectopascales. Hoy, 21 de máxima, como ayer, parcialmente nublado. Chaparrones por la noche, indica, pero con un 40% de probabilidad. Sí, el sábado tendremos tormentas fuertes en el comienzo del sábado, con 70% de probabilidad, 23 de máxima. El domingo, ya que hablamos del fin de semana, parcialmente nublado, mejora el tiempo, 22 de máxima.
0: Sí, lo que se está anunciando en el pronóstico extendido, que la próxima semana, por lo menos hasta el jueves, habrá buen tiempo. Y eso vale mucho también, porque todos estos días hemos tenido un día bueno, un día malo, otro irregular, es como que nunca se asienta.
1: Claro.
0: La próxima semana lo que se está informando es que cambian esas condiciones. Vamos a estar expectantes.
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0: Vamos con esa información.
1: Bien, tenemos los cortes de calles de hoy. Boulevard Seguí entre Moreno y Entre Ríos. Ituzaingó entre Buenos Aires y Juan Manuel de Rosas. Boulevard Rondó entre Braille e Irigoyen. Boulevard Rondó entre Godoy Cruz y Punta Lara. San Luis entre Crespo y Francia. Reducción de calzada se permiten en Newbery y Avenida Real a Wilde. Avenida Escuénaga y Boulevard Wilde, Pellegrini y Garzón, Boulevard Oronio entre Milán y Flamarión y Avenida Uriburu entre Juan Pablo II y Avellaneda. Las rutas y accesos a la ciudad están visibles con un tránsito normal y tenemos también algunos servicios con respecto a cortes de energía para hoy de 8 a 17 horas. Atención, Necochea, Pellegrini, Cochabamba y Chacabuco, reformas en subestación. También hoy viernes, Boulevard Seguí, Felipe Moré, Espinosa y Pasaje Espinillo. Esto es de 8.30 a 16.30, mantenimiento también de línea de media tensión. Y el sábado también tendremos algunos cortes para que vayamos previendo de 8 a 16, de 8 a 18 horas exactamente. Es un corte bastante extenso, San Martín, Halmet, Buenos Aires y Rodrigo Ross. Y también de 9 a 15, Sorrento, Boulevard Rondó, Cocho Álvarez e Intendente Lamas. Juan B. Justo y también 2099, ambas veredas.
0: Bien, bueno, vamos con la presentación de los temas que después vemos reflejados en los portales, los temas del día, como decimos habitualmente. Ayer el intendente municipal, Pablo Hapkin, envió al Consejo un proyecto para legalizar Uber, Didi y otras aplicaciones. Y viene de la mano también de algunos cambios para el servicio de taxis. Si esto se aprueba, todo quedaría con un manto de legalidad que hoy todavía no tiene, pero que ha sido impuesto el uso por la propia costumbre, tradición popular. El proyecto ya se envió, hay que ver cómo repercute. Ayer la presidenta del Consejo decía, desde el primer momento planteé esto, y es verdad, ella planteaba, otorguemos una cantidad de licencias y lo regulamos, y en aquel momento fue imposible, hay que ver en este nuevo escenario. También del municipio lanzaron un plan para financiar deudas con el municipio, con amplio plazo y sin interés, lo cual por supuesto es muy importante. También desde el PJ se están reclamando a la provincia datos sobre caja de jubilaciones. lo habíamos anunciado días pasados, porque la Nación firma un convenio con provincia para pagar por el déficit. Pagó una sola cuota, después no volvió a pagar. Entonces plantean legisladores opositores que se ponga el ojo en esto y que se exija cómo corresponde y dónde corresponde, que es en la Corte. Y también preguntan por viviendas de planes nacionales que están sin terminar. A propósito de Santa Fe, va a estar premiando a deportistas de la provincia que participaron de los Juegos Suramericanos. Y en esto han recibido el apoyo de todos los sectores. A nivel nacional, más ataques del presidente Milei contra la prensa, ayer directamente desde París. Saltó con unas críticas a varios colegas que realmente dan vergüenza. Bueno, sectores opositores salieron firmemente y la exdiputada Lilita Carrió lo denunció penalmente al presidente por estos agravios. También opositores están solicitando sesión para tierras, discapacidad y deuda familiar. Sería para el próximo 15 de octubre, el mismo día que se va a hacer la marcha universitaria. Y en el ámbito internacional termina la campaña electoral en Brasil con mucha polémica por la Virgen de Aparecida, que la sacan, que la dejan. Bueno, se cobró una vigencia realmente increíble. Y Estados Unidos anuncia su presencia reforzada en Oriente Medio. Los grandes temas que ya vemos reflejados en los distintos portales.
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0: Diario La Capital.
1: Bien, el diario La Capital: subastarán un edificio de 27 departamentos decomisado tras mega estafa inmobiliaria. La propiedad de Buenos Aires al 1000 está vinculada a Lelo Pérez, expareja de Vicky Tsipolitakis. A casi dos meses, el gobierno de Santa Fe tomó posesión del edificio decomisado. En este caso, a partir de aquel operativo policial, este jueves se confirmó que la propiedad formará parte de la primera subasta pública del año que viene en la ciudad. En la capital también, el ejército en Rosario, tanques, helicópteros y 1000 efectivos para un gran ejercicio sobre el Paraná. La costanera norte de la ciudad ya es escenario de las maniobras previas del ejército Biguá. La demostración principal será este sábado a las 11 e incluirá unas 40 embarcaciones, vehículos blindados, aeronaves, drones, artillería y operaciones de cruce del río.
0: Sí, también en un clima de fiesta se realizó el vuelo inaugural directo de Rosario a Madrid. Hay crónicas interesantísimas de lo que sucedió en la jornada de ayer. Y también se destaca en el diario La Capital: vuelve la noche de peatonales para el cierre de la Feria del Libro, con lo cual se pretende hacer un combo concreto. Ya vamos a estar hablando de esto. Vamos a ir avanzando con la información. Vamos ahora con el portal Rosario 3.
1: Bien, Rosario 3, crimen de Joaquín Pérez. La querella sostuvo que 4 testigos reconocieron a López como el conductor de la moto. En el juicio de los homicidios de Joaquín Pérez y Ariel Simoncini, el abogado Carlos Varela destacó el valor de los reconocimientos y de los testimonios de identidad reservada. Dijo que el primer testigo actuó por un reflejo ético y que su aporte fue la chispa que permitió reactivar una investigación que llevaba años en el limbo. El debate contra Cristian López y Manuel Villanueva terminará recién el próximo lunes, ¿no? Sí, el próximo lunes, así es. Y por otra parte, tenemos en el diario Rosario 3 otro de los títulos. Bueno, partió el primer vuelo Rosario-Madrid, recién lo mencionabas, y la provincia recuperó la conectividad con Europa después de 4 décadas. Interesante, el gobernador Maximiliano Puyaro presenció el arribo y la partida del vuelo inaugural de World to Fly, que une Rosario con Madrid. La nueva ruta, que operará 2 veces por semana, forma parte de la estrategia provincial para consolidar el Aeropuerto Internacional Rosario y las Malvinas con un nodo logístico y de conectividad del interior productivo argentino.
0: Sí, también en Rosario 3, causa de la partera Dolly. La Cámara Federal ordenó que sea llamada a indagatoria en un caso por supresión de identidad. Y también Empresa Láctea anunció el cierre de su planta del Trébol. Esto afecta a 54 trabajadores. Familias, comercios y pymes podrán financiar deudas municipales en Rosario con tasa cero. Vamos ahora con el ciudadano y la región.
1: Bueno, aquí teníamos la firma láctea Ex Ilolai. Anunció el cierre de medio centenar de puestos laborales en Vilo. Savencia, ex Williner Ilolai, comunicó formalmente su cierre, aunque seguirá funcionando hasta el 31 de marzo de 2027. Hay preocupación por el futuro de 54 fuentes laborales en la ciudad de El Trébol. También en El Ciudadano, a la baja, el ingreso por persona promedio fue inferior a 700.000 pesos en el segundo trimestre. El ingreso medio per cápita familiar descendió de 728.008 pesos a 688.496 entre el primer y el segundo trimestre del año, según INDEC. El organismo también registró una baja del ingreso individual promedio y marcadas diferencias según el nivel económico de la población.
0: Sí, también en El Ciudadano y la región, Rosario avanza hacia la regulación de Uber y Didi. El Ejecutivo envió un proyecto al Consejo. Y también se destacan, entre otros títulos, el pollo superó a la carne vacuna y consolidó un cambio histórico en la mesa de los argentinos. El mercado del centro festeja su tercer año. Otro de los títulos. Seguridad en Santa Fe. Diputados trata un nuevo paquete de medidas contra el delito. Y vamos ahora con el portal del diario digital Conclusión.
1: Las pymes advierten recesión para el cierre del año e implementan planes de supervivencia. De acuerdo a un informe de Industriales Pymes Argentinos, el sector opera con un concurso interno debilitado y un 80% de los gerentes comerciales proyectando estancamientos o contracción. También en conclusión, el Consejo busca avanzar en la aplicación de la prohibición de cuidacoches en Rosario. Con la ley provincial ya sancionada, en el recinto se discutirá este viernes respecto a la ordenanza que necesita tener la ciudad para poder adherir a la normativa que establece sanciones y hasta penas de 15 días de arresto.
0: Sí, también en conclusión, por el Día del Recolector Municipal, que es hoy, piden a los vecinos no sacar los residuos este viernes. También otro título, jubilados de todo el país se reúnen en Rosario para exponer sus reclamos y propuestas. Es un congreso, primer congreso de jubilados de todo el país, primer congreso nacional que se va a estar realizando en la jornada de hoy en la Asociación Empleados de Comercio. Y también Buenos Aires al 1000, edificio decomisado al delito, será rematado en el 2027. Completamos de este modo los portales locales: La Capital, Rosario 3, El Ciudadano y la Región y el diario digital Conclusión. 6 de la mañana, 18 minutos. Vamos con datos del tiempo.
1: 7 grados 7 décimas, la temperatura fría mañana, 97% la humedad, cielo ligeramente nublado con neblina, visibilidad 11 kilómetros.
0: Bien, y reiteramos, hoy es el día del recolector, por ese motivo desde el municipio piden no sacar la basura este viernes. La recolección nocturna se adelantó ayer, porque justamente hoy no habrá servicio. Los servicios se van a estar regularizando mañana sábado con tareas intensivas.
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0: Eric Tropper, ¿cómo te va, Eric? Buen día.
3: Buen día, Oscar, y viernes por fin, y sin lluvias hoy, el cielo despejado. Así que, bueno, esperemos vivir algo primavera. Está fresquito, está fresquito.
0: Ahora está fresquito, sí.
3: Por ser primavera, pero bueno, el cielo despejado. Creo que cuando salga el sol, por más que, bueno, tengamos una jornada con algo de vientito hoy viernes, por lo menos vamos a poder disfrutarla, como terminó siendo ayer por la tarde, viste que al final algo despejó y bueno, la lluvia llegará mañana, parece, mañana por la mañana tenemos algún que otro chaparrón, pero bueno, estos días que todavía no terminan de calentar, viste que a veces gente...
0: Se va en la transición, es la transición de una temporada a otra, eso es lo que pasa. Del invierno a la primavera, todavía es la etapa de transición, después se empieza a sentar. Lo bueno, claro, lo bueno es que el pronóstico extendido está diciendo que la próxima semana, por lo menos hasta el jueves, va a haber buen tiempo, no va a haber lluvia. Y esto es positivo.
3: Por lo menos para... Ahí sí, vivir algo de la primavera. Bueno, muchos temas para hablar en la jornada de hoy. Sí, y sí. Quienes no están viviendo en la primavera para nada, están en un otoño eterno y a veces invierno, son los almacenes de la ciudad, que de hecho en el último tiempo y a raíz del incremento de los costos, alquileres, servicios, los servicios que están muy pero muy caros, sobre todo la energía eléctrica, bueno, el dato que llega del Centro Unión de Almaceneros es que han cerrado, por lo menos en el último tiempo, 4 de grandes dimensiones. Obviamente, cuando hablamos de grandes dimensiones, para almacenes, es decir, el famoso mini mercado.
0: Claro, sí, sí.
3: Empieza como almacén, empieza a contratar 1 o 2 empleados, hasta 7, 8 empleados, y como te digo, en el último tiempo, confirmado desde el Centro Unión de Almaceneros, han cerrado, son negocios de más de 100 metros cuadrados, que, bueno, le permitía, obviamente, al vecino no tener que ir a un supermercado grande, pero que, como se está dando una situación de baja en el consumo, sobre todo el tema de alimentos, bueno, los ha golpeado fuerte y sobre todo el incremento de los costos. Eso es lo que te digo más complica. La poca posibilidad de crédito, quizás ya estaban endeudados muchos de ellos y ante la baja de consumo. Y pues, imagínate, es un poco lo que está pasando, que ayer, bueno, se conoció a través del incremento otra vez del litoral gas y también de la utilización de la energía eléctrica, pero tenés la ganancia ahí al límite y salarios que no aumentan. Entonces, no, ¿de dónde sacas?
0: No, y consumo, y consumo que se, para el caso del almacenero, consumo que se cae, no es fácil. Pero además, se viene peor, porque con esto de la zona fría, el gas va a aumentar porque se va a quitar subsidio. O sea, yo estoy pagando esto y me cuesta, y sé que no es que mañana va a mejorar. Aguanto porque mañana mejora. Aguanto y mañana va a estar más difícil todavía. Y eso hace
3: que
0: la gente por ahí replantee cosas.
3: Sí, muchos de estos espacios, por ejemplo, tenían en la zona de rotisería, chiquito, digamos. Vendían el pan y helado, unas empanadas, algo que hacían quizás con el gas. Justamente del local, y ahora con el incremento de zona fría va a ser mucho más caro, o sea, fue un invierno caro, y ahora vendrá caro y sin absolutamente ningún subsidio. Así que, bueno, situación muy complicada que obviamente repercute a nivel de lo que son los comercios de la ciudad. Y nos decían también, claro, quizás aparece algún que otro negocio nuevo, pero son negocios que vienen de gente sin experiencia, que quizás habían probado, no sé, con el rubro de ropa.
0: Claro.
3: Y bueno, pasan al almacén y quizás pasan luego a otro. Bueno, así está la situación, que evidentemente golpea sobre todo al consumo, y eso, si te incrementan los costos y está toda la ganancia muy, pero muy finita, o ni siquiera ganancia, pérdida, bueno, hacen bajar directamente la persiana, sobre todo de los locales que están en alquiler. Quizás, bueno, un almacén de barrio que está en el garaje de la casa es una cosa, pero uno de grandes dimensiones para almacenes con empleados no les permitió
0: seguir. No.
3: Bueno, entre los temas también que tenemos para hablar en la jornada de hoy, será otra vez protagonista del Consejo. Bueno, Consejo que ayer, por un lado, la presidenta del Consejo llamó a la conferencia de prensa para brindar esta idea de, bueno, autorizar las aplicaciones ilegales como Uber y Didi. Pero que también en la jornada de hoy tendrá otra novedad de otro tema también polémico, que es el tema cuidacoches, porque de hecho estará el senador por el departamento Rosario, Seizas, que, bueno, recordemos, fue el autor de la iniciativa, la última a nivel provincial, que se termina aprobando, y que, bueno, en ese sentido la idea es debatir en el Consejo Municipal justamente, bueno, esta última semana para empezar a acercarse a, bueno, autorizar, a reglamentar lo que es la ley a nivel provincial. Así que hoy a las 9 de la mañana estarán algunos concejales, estará también el senador, y bueno, ver cómo aproximar la legislación provincial a una ordenanza local, que es lo que se va a trabajar en los próximos días.
0: Claro, porque la ley en definitiva le da una gran cobertura. Cada municipio tiene que legislar y tiene el marco de la ley que le da justamente el fundamento jurídico. Pero ahora ya es iniciativa de los municipios, y es lo que van a empezar a tratar acá, donde había varios proyectos presentados, pero que nunca avanzaban.
3: Sí, tal cual. Y ante eso, bueno, la idea es de poder empezar a debatir y ver de qué manera será, porque si bien hay intenciones de herramientas a nivel social, también de la municipalidad, bueno, cómo esa cobertura la puede dar en materia legislativa el Consejo Municipal.
0: Perfecto.
3: Bueno, hoy también será la presentación de la Feria Internacional del Libro de Rosario, será hoy a las 9 menos cuarto de la mañana en el Centro Cultural Fontana Rosa. Va a estar la presentación oficial, van a participar autoridades organizadoras del gobierno de Santa Fe y la Municipalidad de Rosario, estarán libreros y editores que van a brindar detalles de esta nueva edición y se va a dar a conocer cómo será el acto de apertura, los horarios de funcionamiento, la programación, la modalidad de acceso, los invitados, las promociones, bueno, todas las novedades de la Feria del Libro que será en los próximos días. Va a ser hoy a las 8:45 de la mañana en el Cultural Fontana Rosa, obviamente en la Plaza Montenegro. También hoy va a llevarse adelante desde las 9 de la mañana en el Centro de Jubilados y Comisiones lo que es el primer Congreso Nacional que se va a desarrollar bajo el lema de la protesta a la propuesta, la idea es intentar llevar adelante un hito a nivel de lo que es la lucha previsional en el país, de pasar a la resistencia a una elaboración de agenda de Estado, esa es la idea, y esto será en el Teatro del Sindicato de Empleados de Comercio, desde las 9 de la mañana, bueno, tiene que ver con la defensa del Fondo de Garantía de Sustentabilidad, que sabemos que siempre lo van golpeando, lo van vaciando, y la idea es defenderlo, y un proyecto de ley también para prohibir el uso de ese fondo, es la idea que quieren llevar en la agenda nacional desde lo que es este congreso. Así que, como te decía, hoy de las 9 de la mañana en el Teatro de Empleados de Comercio será este debate como para marcar la agenda y llevar a nivel nacional para la defensa del Fondo de Garantía y la defensa de, bueno, como te decía, en esta jornada donde jubilados de todo el país se van a reunir en Rosario para exponer justamente los reclamos y propuestas.
0: Sí, son los jubilados que hoy no van a estar, pero que todos los viernes se instalan allí en Corrientes y Córdoba y están pidiendo que la gente le firme el reclamo para que cuando se sancione el estatuyente de Rosario, no sea gracia del intendente que le dé espacio a los jubilados, sino que esté normado. Por ejemplo, que el costo de la renovación del carnet de conductor sea más económico, que haya baños públicos, que haya cajas especiales, por ejemplo, para la atención de las personas de la tercera edad en determinados comercios. Bueno, una serie de planteos. Yo no comparto tanto cuando ellos dicen lo del Fondo de Garantía Sustentable, porque en realidad el Fondo de Garantía Sustentable es un fondo que se va creando con aporte de los trabajadores para garantizar el sistema previsional. Y esto tiene que preocupar más a quien hoy está activo de quien está jubilado, porque quien está jubilado ya está cobrando. El problema es que si esto se licúa, el que hoy está en actividad, mañana no va a haber fondos para garantizar justamente su jubilación. Igual ellos lo están planteando al tema, pero me da la sensación que es más un planteo de sectores activos que de sectores de jubilados.
3: Sí, recordemos, este fondo cuando se crea, se toma el ejemplo también de lo que pasa en otras partes del mundo, claro. El famoso Fondo Soberano Noruego,
0: claro,
3: es decir, que
0: claro.
3: Se vaya invirtiendo, y muchos de esos fondos se dio en cuanto a la estatización de la FJP, y así todas las acciones que había de grandes empresas en la República Argentina, claro. Que claro, lo que está haciendo el gobierno es vender esas acciones, liquidándola a precio, en algún caso, vil, y termina vaciando el fondo porque eran, un acompañamiento de si le va bien a las empresas del país, le va bien al fondo, le va bien a los jubilados, y termina siendo un proyecto a futuro para tener una garantía. Pero el Fondo de Garantía de Sustentabilidad, ha permitido justamente poder pagar a jubilaciones y otras, bueno, obviamente, como siempre, cada vez se utilizan fondos comunes, gastos corrientes del Estado, para poder hacerlo, entre otros financiamientos como el IVA y otros que para los jubilados. Uh-huh. Pero bueno, también hay otras propuestas que tienen que ver más con la famosa Defensoría Municipal del Adulto Mayor, lo que vos mencionabas.
0: Claro, sí, sí.
3: Y voto de las legislaturas. Son otras propuestas que se van sumando, pero van en el mismo sentido. Dejar por escrito bajo una ley lo que ahora termina siendo la buena voluntad de los ejecutivos.
0: Exactamente.
3: Municipal, como el nacional con el Fondo de Garantía.
0: Me dijeron que tiene más de 500 inscriptos para este primer Congreso Nacional de Jubilados. Muy importante este evento, que va a ser hoy ahí en Empleados de Comercio.
3: Con muchos temas, así que esperemos que hoy, como parece, como está el cielo, bueno, con el cielito despejado, para poder aprovechar esta mañana de viernes.
0: Eric, mucho trabajo, así que a meterle desde temprano.
3: Así estaremos, un abrazo.
0: Fuerte abrazo. Chau.
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0: Mañana 30 minutos. ¿Cuáles son los datos del tiempo, Gerardo?
1: Se mantiene en esta mañana 7 grados 7, la temperatura actual 97% de la humedad, cielo ligeramente nublado con neblina. Recordemos que hoy máxima de 21 y con cielo parcialmente nublado la mayor parte de la jornada.
0: Les quiero comentar del ámbito local, vamos completando informaciones, este plan que se lanzó para financiar deudas con el municipio. El plan, el régimen ya está vigente desde el día primero, hoy es 2, y va a estar vigente hasta fin de año. ¿Qué deudas incluye? Deudas de TGI, deudas por DREI, multas y otras obligaciones, con distintas alternativas para financiar. Se llama Plan Especial de Alivio Fiscal, destinado a acompañar a familias, comercios y pymes que necesitan regularizar sus obligaciones municipales con mayores facilidades de pago, accediendo hasta 12 cuotas a tasa cero. La verdad que está bueno. El régimen también alcanza a las multas a juzgadas por el Tribunal Municipal de Faltas, que podrán financiarse en hasta 12 cuotas fijas sin interés. Y se contemplan facilidades para quienes tengan deudas que ya se encuentran en gestión de cobro judicial. En estos casos se podrá optar por hasta 12 cuotas mensuales con una tasa de financiación vigente del 1% mensual, bajo las condiciones y exclusiones previstas en el régimen. Bueno, esta es información puramente municipal. Y también del ámbito municipal. Se viene recién, nos decía Eric, que hoy hacen la presentación a primera hora en el Fontana Rosa de la Feria del Libro. Bueno, otra información vinculada con esto es la noche de las peatonales, que va a ser el sábado 17 de octubre. Fueron siempre muy exitosas las versiones de la noche de las peatonales, pero este año fue muy especial con el Mundial, es como que se hizo más complicado. Bueno, en vísperas del Día de la Madre y durante la penúltima jornada de la Feria del Libro, se va a estar realizando la noche de las peatonales. La actividad se va a desarrollar en Córdoba, de Presidente Roca a Buenos Aires, y en Peatonal San Martín, desde Santa Fe hasta Mendoza. Como siempre, con espectáculos, música en vivo, food truck, además de locales característicos de la zona. Y después les cuento algunas cosas más que se vienen para Rosario. Algunas ya están en marcha, otras están ahí para implementarse en breve. Vamos avanzando con los portales de Santa Fe. En primer término, El Litoral.
1: Bien, el diario El Litoral, que indica aprobación pendiente, el Fondo Monetario Internacional pone reparos por la desaceleración económica. Julie Kozak confirmó que la tercera revisión se definirá los próximos días, en las próximas semanas. En realidad, tras haber relativizado en septiembre la caída de sectores como industria y construcción, ahora reconoció que la actividad, la inversión, el empleo y su impacto fiscal forman parte de las conversaciones del directorio. Otro de los títulos, regulaciones al transporte de muestras biológicas y sustancias infecciosas, esto es a través del Senado de Santa Fe, se está estudiando el primer paso para adherir a una reglamentación de Mercosur. A la labor en comisiones de la Cámara Alta se agregaron las dos del Ministerio de la Casa Gris.
0: Y también en El Litoral, y vinculado con el coloquio de ideas, y la provincia de Santa Fe, Chiarella Charela es el intendente de Venado Tuerto, pero además es presidente del Comité Nacional de la Unión Cívica Radical. Y estuvo en el coloquio de ideas. ¿Y qué dice el litoral? Interpeló a los empresarios para que demanden continuidad, honestidad y eficiencia. Y también en el coloquio de ideas, el ministro de Educación de Santa Fe, José Goiti, a los empresarios les preocupa el capital cognitivo de la Argentina. También Día Internacional de las Personas de Edad. A la edad de la jubilación, uno de cada cinco argentinos sigue trabajando o buscando empleo. Bueno, vamos con el portal del Diario 1, cerrando los portales de Santa Fe.
1: Muy bien, nueva concesión de la Ruta 11. Las obras inician la próxima semana, el peaje será electrónico, comenzaría a cobrarse en 9 meses. La nueva concesionaria prevé 3 frentes de obras simultáneos para poner en valor los 497 kilómetros del corredor, con una inversión inicial estimada en 40 mil millones de pesos. El cobro del peaje será electrónico y habrá 5 puntos de cobro. Otro de los títulos, Puyaro llamó a no levantarle el pie de la cabeza al delito y pidió ir contra la estructura criminal. En la apertura de las jornadas nacionales e internacionales de los ministerios públicos fiscales, el gobernador defendió la baja de los homicidios en Santa Fe y reclamó avanzar contra el lavado de activos y los profesionales que asesoran a las organizaciones criminales.
0: Y también en el Diario 1, autos eléctricos. Santa Fe dio el primer paso para contar con estaciones públicas de carga. Y un título simpático, Capi, la mascota de los Juegos Suramericanos, está buscando trabajo. Ah. Furor por Capi tras los Juegos Suramericanos. Se vendieron 75 mil peluches y lanzan nueva tanda navideña.
1: Cumpleaños y algunos casamientos seguramente, estará Capi ahora.
0: los portales de Santa Fe, el Litoral y el Diario 1. 6:37, datos del tiempo.
1: 7 grados 7 décimas, se mantiene, la temperatura no varía por el momento, ¿no? Y la humedad 97%, la visibilidad, recordemos, en 11 kilómetros, hay neblina en algunos sectores del área suburbana y bueno, los corredores en este momento están transitables.
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0: Leo Carlini, ¿cómo te va, Leo? Buen día.
7: Oscar, buen día, el saludo para vos, para todo el equipo. Aquí estamos, como cada mañana, repasando toda la información del ámbito judicial y policial. En este caso, contarles que el Comando Radioeléctrico frustró una entradera en la noche de este miércoles en la zona de La Prade al 4200, esto es plena zona suroeste de la ciudad de Rosario. Allí detuvo a 2 delincuentes en el interior de una casa, una casa de un hombre de 66 años al que golpearon. Lo que sabemos hasta ahora es que esto ocurrió pasadas las 23, ya ha identificado 2 delincuentes, Nicolás Ricardo, de 18 años, y Mauro Damián, de 23. Estos muchachos entraron en la casa, atacaron al dueño, que bueno, le dieron varios golpes, hay que aclarar, y gracias al llamado de los vecinos que llaman a la policía, a partir de los gritos, la policía logra llegar y allí los dos ladrones amenazaron a la víctima con una réplica de pistola, una pinza, una tijera de podar que tenían allí, también producto de lo que habían sacado como botín. Bueno, fueron detenidos estos muchachos, esposados, trasladados a la comisaría 21, allí es jurisdicción justamente de este barrio. Bueno, y lo llamativo es que este hombre de 66 años, no quiso recibir asistencia médica, pero obviamente fue una situación compleja la que vivió, por lo menos por estas horas, allí, como decíamos, en la zona suroeste de la ciudad de Rosario. En otro orden de cosas, bomberos hallaron el cuerpo de un hombre cuando apagaban un incendio en la zona oeste. Esto ocurrió por la mañana de ayer en Cochabamba, el 6600, plena zona oeste, esto es barrio Belgrano Sur. Allí los agentes encontraron a este hombre dentro del comercio, dieron aviso al CIES, el parte daba cuenta de esta situación bastante compleja, porque estamos hablando de un hombre de 63 años, que murió durante la mañana de ayer, luego de que se registrara un principio de incendio en este local, reitero, de Cochabamba, al 6600. Lo que pudimos reconstruir y lo que contaban algunos vecinos es que el fuego se habría iniciado entre las 8 y las 8 y media de la mañana. Recién a las 9 los vecinos notaron este humo, dieron aviso al 911. Al llegar al lugar, los bomberos encontraron un local de aproximadamente 5 metros de largo y 3 de ancho, que está construido con material, dividido con dos ambientes, una sala contable y un baño. Ahí, bueno, estaba la puerta de ingreso abierta, y ante esta situación los bomberos realizan las tareas de búsqueda, rescate, trabajaron con elementos también de protección, que son obvios para este trabajo, y encontraron a este hombre que no respondía a los llamados de los bomberos. Allí rápidamente pidieron la asistencia del CIES, vino el médico obviamente al lugar y bueno, lamentablemente informó que este hombre estaba fallecido ya en el interior de este local, reiteramos, en la zona oeste de la ciudad de Rosario. Muy bien, en otro orden de cosas, contar que una mujer se hacía pasar por médica, una mujer que decía ser médica especialista en estética aquí en Rosario, y encima, no conforme con esto, usaba una matrícula que era ajena, se había hecho hacer un sello. Esto estamos hablando del barrio República de la Sexta. Esta mujer trabajaba y operaba allí. Ayer fue aprehendida justamente bajo sospecha de que ejercía ilegalmente la medicina. Hay varios testimonios que van aportando los propios vecinos, pero esta mujer se promocionaba a través de las redes sociales como esteticista integral y tenía una matrícula de otra profesional, según lo que pudo investigar la PDI y, por supuesto, avanzar en lo que decían también los vecinos. Se indicaron algunos testigos que esta mujer tenía un Instagram que se llamaba Eclat Medicina Estética, bueno, usaba la palabra medicina, ¿no? Y desde allí promocionaba varios tratamientos médicos que se hacían allí en Ayacucho al 2400, donde encontraron instrumental, material también clínico que están analizando. La mujer ya está identificada y bueno, los investigadores también están buscando algunos datos más. Estamos hablando de una mujer de 40 años que no tenía matrícula, por lo menos en el colegio médico aquí de la ciudad de Rosario, tampoco tiene ninguna especialidad en estética. Así que bueno, está complicada la situación de ella. Lo único que le encontraron hasta ahora a esta mujer es que había hecho un curso de extraccionista de sangre. Así que bueno, lo va a tener complicado por lo menos por las próximas horas. Y usaba también la matrícula de una médica que también trabaja en la zona. Bueno, están haciendo las averiguaciones.
0: Que por claro, ahora que le copió, le copió la matrícula y le hace aparecer como propia.
7: Exactamente. Ella se llama Leila, tiene el mismo apellido que otra médica, pero que se llama Carolina.
0: Claro, sí.
7: Lo que hizo fue copiar la matrícula de la doctora, cuyo nombre es Carolina, y usarla justamente en la zona, allí en la

0: ejército va a estar desplegando gran operativo sobre el Paraná aquí en Rosario. Casi 1000 efectivos realizan las maniobras preparatorias para lo que se conoce como Ejercicio Biguá, que es una operación que va a tener al río como protagonista y que va a reunir tanques, vehículos blindados, embarcaciones, helicópteros, drones y piezas de artillería. Las primeras actividades ya comenzaron a observarse en inmediaciones del acuario y también desde el sector del camping municipal, que han cedido el espacio para que se pueda realizar este evento. Integrantes del cuerpo de zapadores pontoneros del alma de ingenieros van a realizar prácticas vinculadas con el cruce de cursos de agua y el montaje de pontones. Y la demostración principal va a ser este sábado desde las 11, frente al Parque Alem. El operativo va a incluir cerca de 40 embarcaciones y 4 helicópteros, además de vehículos mecanizados, unidades de exploración, artillería y sistemas de defensa antiaérea. Bueno, dicen que va a ser muy lindo, el evento se va a estar mostrando el sábado y también el domingo, por supuesto, totalmente gratuito. Vamos con datos del tiempo, Gerardo.
1: Por el momento, 7 grados 7 décimas de temperatura, 97% de humedad, el cielo se encuentra ligeramente nublado con neblina, 11 kilómetros la visibilidad.
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0: Bien, vamos con el primer testimonio.
1: Bien, el próximo sábado 3 de octubre se llevará a cabo una nueva edición de la Marcha del Orgullo. La convocatoria es a las 14 horas en Plaza Libertad, desde donde partirá la movilización hasta el Monumento Nacional a la Bandera. Más detalles los explicaba al móvil del ET3 Patricia, integrante de la organización.
3: La marcha es a partir de las 14 horas, convocamos en plaza, que se abre la feria como todos los años. Vamos a estar feriando casi 3 horas. A las 17 horas vamos a estar haciendo unos 5 o 7 minutos más o menos, una conmemoración que se está empezando a hacer todos los años delante de la barredora, y 17:15 estaremos marchando ya hacia el monumento. No estamos exentos y exenta de esta rispidez que existe a nivel nacional con políticas específicas contra la comunidad del LGTBIQ+. La ultraderecha nos está atacando a nivel nacional con todos los recortes, no solamente en diversidad, en discapacidad, en trabajo, pero en todo en general. Nosotros vivimos en una panacea en la provincia de Santa Fe porque, pese a los recortes incluso que existen en la provincia, las limitaciones que existen en los recortes presupuestarios en la provincia, en la municipalidad, es en consecuencia de los recortes a nivel nacional. Creemos que estamos todavía con mucha resistencia, todavía no nos pasó lo que pasó en Buenos Aires, que hubo un intento de que la marcha no se lleve adelante, que sentimos que es un golpe político, no que es un golpe al azar.
0: Bien, bueno, va a ser una marcha muy importante, muy masiva. Ayer informaban desde la Intersindical Femenina que van a tener una participación activa, porque como bien escuchábamos recién, hay un retiro del Estado de todo lo que eran políticas de prevención, programas especiales. Y en cierto modo, distintos grupos de la vida privada, pública, pero de carácter privado, están en cierto modo asistiendo. Y de allí esta participación que va a ser, por cierto, muy importante. Mañana, la Marcha del Orgullo aquí en Rosario, desde las 14 en la Plaza Libertad. Vamos con otro testimonio.
1: Muy bien, la municipalidad y la ONG Rosario Solidaria firmaron un convenio en el marco de la campaña del respeto. En este caso es para aquellas personas que cometieron infracciones de tránsito, puedan realizar tareas comunitarias como parte de las sanciones. Los detalles los explicaba al móvil de LT3 el director de Educación, Prevención y Seguridad Vial, Gustavo Ada.
4: No solamente de tránsito, eso lo ampliamos en relación a que no son solamente cuestiones de seguridad vial o tránsito en sí misma, sino el amplio espectro que abarca el Código de Convivencia. El artículo 28 establece que una de las sanciones son tareas comunitarias, como bien decías vos, vinculando con convenios con asociaciones no gubernamentales dentro de la misma administración, y en este caso, bueno, fue el Movimiento Solidario Rosario que dio el puntapié inicial desde las tareas que hacen ellos cotidianamente, que tiene que ver con comedores, merenderos, diversísimas tareas, inclusive dentro de la misma sede del movimiento, y son alternativas que tienen los jueces.

0: también los sancionados, de poder alternar con otra pena y de esa manera poder retribuir dentro de lo que el Código de Convivencia manda, que es el respeto, como cosa de como ciudad de respeto, básicamente, retribuir esa lesión que se le ha generado a la sociedad, a otro, a otros también, con una cierta cantidad de horas de tareas comunitarias.
1: Bueno, pero es muy interesante esto, porque muchas veces pasa que hay una multa, la gente no la puede pagar. Bueno, no la puede pagar, pero puede hacer alguna otra actividad para compensar, y esta es una manera que se da para que se pueda compensar. En otras ocasiones le daban algunas funciones, pero no se cumplían. De esta manera, con este acuerdo, con esta ONG, es efectivo. Hay que repartir comida en centros de atención de comida popular, y hay que llevar a la comida, hay que participar. O hay que participar en la elaboración, en la logística. Bueno, interesante esto que se está implementando aquí en nuestra ciudad. Vamos con otro testimonio.
2: Un informe del Centro de Estudios Demos advirtió que el 65% de los jóvenes que trabajan en la ciudad de Santa Fe no realiza aportes provisionales. En el periodo 2022-25, las experiencias laborales de los jóvenes de entre 18 y 29 años están atravesadas por una precariedad estructural, dijo a LT3, Joaquín Rosas, integrante de la entidad.
3: Presentamos un recorte poblacional que va entre 18 y los 29 años y un recorte temporal que va entre el año 22 y el año 25. Esos datos lo que nos están dando son situaciones bastante críticas, digamos, para esta población de la ciudad de Santa Fe, en donde tenemos, por un lado, una marcada informalidad en el acceso al mercado laboral de los jóvenes, y esa informalidad se traduce, además, en bajos salarios o bajos recursos que pueden captar esos jóvenes a partir del intercambio del trabajo, ¿no? De esa masa de jóvenes trabajadores de la ciudad de Santa Fe, 6 de cada 10 expresan un nivel de necesidad económica apremiante, sería. Creen que es muy necesario transformar su situación económica y su situación laboral. Lo que nosotros observamos tiene que ver con que al no tener aporte jubilatorio, no tienen obra social, no tienen condiciones de contratación que le permitan ganar más, por ejemplo, el aguinaldo, las vacaciones pagas, o sea, todo lo que conocimos nosotros como derechos laborales. Hay toda una generación que no lo está percibiendo, que no lo siente propio y que no es una realidad para esos jóvenes.
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0: En la jornada de hoy se va a estar realizando un homenaje a, lo van a declarar ciudadano ilustre post-mortem a Héctor Caballero, el Tigre Caballero, quien fuera intendente de la ciudad, concejal, diputado provincial. Esto va a ser esta tarde desde las 19 en el Consejo Municipal. La iniciativa fue presentada en su momento cuando cumplía funciones como concejala por Silvana Teiza, la concejal que proviene justamente de la Unión Obrera Metalúrgica. Pero ¿qué sucede? Que a veces realizar el homenaje depende de muchas cuestiones, por eso se ha demorado. Bueno, pero va a ser en la jornada de hoy, reitero, a partir de las 19. ¿Qué otra información tenemos, Gerardo?
1: Bueno, histórico esto, el consumo de pollo superó al de carne bovina, ¿no? Por primera vez en la historia, en el país de la carne, ¿no? Frente a los precios elevados de los cortes bovinos, el público lo sustituyó por carne aviar y en menor medida por el cerdo. En este hecho inédito en Argentina, el consumo de pollo se ubicó por encima de la carne el último año, de acuerdo al informe del Instituto de Estudios sobre la Realidad Argentina y Latinoamericana. Y por otra parte, el Fondo Monetario Internacional respalda el plan económico del gobierno, pero pidió sostener el rumbo y algo más. La vocera del organismo consideró que Argentina tuvo un progreso muy significativo, valoró que hubo un declive en la inflación, aunque afirmó que el crecimiento debe volverse más distribuido. Y esto es respecto a que la Argentina ha hecho un gran proceso y progreso significativo en poder restaurar la estabilidad macroeconómica, pero los otros sectores todavía está en deuda, ¿no? El país suma elogio del Fondo Monetario Internacional con advertencias, por supuesto.
0: Bueno, y del ámbito sindical destacamos, la CGT Rosario anunció que se va a sumar a las movilizaciones de la CGT Nacional. Dicen, tenemos varios motivos para participar. Los cierres, por ejemplo, de Pampa Energy, Frigorífico Euro, Electroluz, Adien y muchos otros conflictos que se repiten a diario. Vamos a participar, dijo Miguel Vivas, el secretario general de la CGT Rosario, en las marchas a nivel nacional. Y en el sector universitario, próximo martes, votan cómo continuar las protestas en demanda del financiamiento universitario. El próximo martes se reúnen a las 18 en la sede de la COA. Vamos avanzando ahora, 6:55, con los portales de los diarios nacionales. En primer término, Agencia Noticias Argentinas.
1: La desigualdad tuvo una leve baja, pero el 10% más rico gana 13 veces más que el más pobre. Esto lo registró INDEC. También en Noticias Argentinas, Macron recibió a Milei en el Palacio de Elíseo junto a gobernadores. El presidente francés recibió a su par argentino en París en el marco de la agenda de Milei en Francia, de la que participaron mandatarios provinciales, funcionarios nacionales y empresarios.
0: Sí, también destacado, Karina Milei y gobernadores visitaron el mercado donde llegan productos argentinos. Estamos hablando de la visita oficial a París. La Libertad Avanza y aliados presentaron proyectos para remover a Grabois de su banca. Le indigan el tema de palabras groseras contra legisladores. Bueno, pero si lo quieren sacar a Grabois por ese tema, ¿qué tienen que hacer con el presidente? ¿Quién insulta a todo el mundo? Lilita Carrió acaba de presentar una denuncia por maltrato a una periodista justamente en la jornada de ayer desde París. También en Agencia Noticias Argentina, Lula aventaja a Flavio Bolsonaro para las elecciones del domingo en Brasil. El actual presidente tiene una intención de voto de 42%, según una encuesta. Vamos ahora con el portal del diario Clarín.
1: Repasamos algunos títulos. Anuncios en la gira. Milei se garantizó en París nuevas inversiones por 10.500 millones de dólares en energía y minería. Son cuatro proyectos con RIGI de YPF, Total Energies, RAE y Eramet. El presidente y 13 gobernadores buscaron mostrar respaldo político y reglas a largo plazo ante inversores que volvieron a preguntar por la estabilidad argentina. También el presidente se reunió con Macron, hablaron de inversiones y le preguntaron por el ajuste en el país. Y otro de los títulos, un invento argentino, linda la nota, ¿no? Que promete bajar el consumo de luz, cómo funciona y cuánto se puede ahorrar en Clarín.
0: Sí, el tema de justamente bajar los costos. Bueno, también destacado en el diario Clarín, lo que les decía recién, que estaba reflejado en Noticias Argentinas, ataques de Milei a la prensa. Publicó más de 50 mensajes con insultos a Maru Dufar y otras tres periodistas, en todos los casos mujeres periodistas. Y el conflicto por la soberanía, Estados Unidos pidió enfriar la pelea por las Islas Malvinas con Gran Bretaña. El mensaje de Trump lo transmitió el embajador estadounidense ante la ONU, Mike Walls. Habló de desescalar el tema entre los gobiernos, que tuvo réplicas diarias esta semana. Vamos ahora con el portal del diario La Nación.
1: Bien, algunos títulos, en este caso 12.400 millones de dólares anuncian nueva mega inversión para Vaca Muerta. Otra de las noticias, el super niño alterará la línea de la vida de uno de cada 10 chicos en Argentina y otros países de la región. También en el coloquio afuera del escenario, Bullrich tuvo un almuerzo reservado con 34 CEOs y 220 ejecutivos, fueron a una bodega en Chapadmalal. Y en el deporte, Platense semifinalista de la Copa Argentina.
0: También desigualdad, el 10% de los hogares de mayores ingresos gana 13 veces más que el 10% del segmento más bajo, título que lo hemos visto también en otros portales. Y también en el diario La Nación, el anticristo y el exorcismo de los dólares, un comentario, en realidad una nota editorial. Y animales asombrosos. Confirman el hallazgo de 57 nuevas especies en la expedición submarina del CONICET, que fue furor. Lo validó un taller internacional de taxónomos y científicos luego de analizar las muestras obtenidas durante la histórica campaña Talud Continental 4 del CONICET. Y vamos a cerrar el panorama con títulos del portal del diario Perfil.
1: Algunos títulos. Se detuvieron al presunto femicida de Aixa en Tigre. Los vecinos intentaron lincharlo. Carrió denunció a Milei por abuso de autoridad y violencia de género contra Maru Dufour. Y revés para Cristina y Máximo Kirchner, casación hizo lugar al planteo de la Fiscalía en las causas Otesur, Los Sauces.
0: Y clima de tensión, piden expulsar a Juan Grabois del Congreso, el plan disciplinario de la oposición y su furioso descargo. Un diputado de Provincias Unidas presentó un proyecto para crear una comisión especial que investigue y define la exclusión del dirigente social tras la violenta pelea en comisiones. Grabois redobló la apuesta en las redes. Ahora, y repito, y ya fuera del portal, como comentario nuestro, si lo quieren echar a Grabois por los insultos en la Cámara de Diputados, ¿qué hay que hacer con el presidente de la Nación que insulta, insulta e insulta? Llegamos al final, nos vamos. Ya llega la barra de Casales.

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0: Buen día, 7 de la mañana con 3 minutos. Comenzamos la barra de Casal.
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0: 7.7 la temperatura, altísima la humedad, 97%.
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0: Y la semana termina esta noche con algunos chaparrones también durante la madrugada y hay alerta amarilla para algunos departamentos vecinos de la región.

0: Casi las 7 y 5 de la mañana, aquí estamos en la última barra de Casal de la semana. El lunes ya está Marcelo, por lo que me dice. Ya anda en zona, anda en zona.
1: Ah, mira, está.
0: Sí, sí, el radar ya lo detectó. Ya lo detectó el radar. Así que espero que aterrice el lunes, tempranito. Haya niebla, no haya niebla. Tiene instrumentos, puede operar sin visibilidad, pero que venga el lunes. Bueno, acá estamos con la última barra de Casal del día viernes, en este caso la última de la semana, con muchísima información, con algunas novedades. Marcelo Marichit, buen día, ¿cómo va?
1: ¿Qué decís, Javier? ¿Cómo va?
0: ¿Todo
1: buen
0: bien,
1: día,
0: todo
1: buen
0: bien.
1: Día para
0: los viernes
1: todo.
0: Siempre va bien.
2: Eso. Y sobre todo el viernes.
0: Sí, sí, sí, sí, uno ya lo encara de otra manera.
1: Y el cuerpo que lo sabe.
0: Sí, pero
1: ya a esta altura.
0: Algunos como que se entregan y otros se va preparando.
1: Sí, sí.
0: Según el cuerpo.
1: Sí, yo me iría preparando.
0: Sí,
1: más
0: sí.
1: Que entregarme.
0: Sí, para un fin de semana.
1: Sí, porque vas preparando los víveres, vas preparando...
0: De todo.
1: Claro, exactamente. A ver qué podés encontrar en el en el arcón. Exactamente. Bueno, de ayer del Consejo,
0: sí.
1: Varias de las cosas de las que veníamos hablando, lo que queda para rescatar y que no habíamos comentado, un catálogo de las librerías independientes de la ciudad de Rosario. La verdad que es interesante, después lo vamos a estar comentando.
0: Sería un catálogo autorizado por el Consejo.
1: No, sería, a ver, armar una guía, como se hizo el catálogo de los bares, de los bodegones de la ciudad de Rosario, que haya en los portales del municipio todo un detalle de las librerías existentes hoy en la ciudad de Rosario, de manera que la gente pueda acceder más fácilmente a las librerías de la ciudad.
0: Pero llamar a los libreros que le manden la lista a la municipalidad y listo, ¿para qué tanta vuelta?
1: Pero está bueno darle un poquito de
0: yo
1: jerarquía.
0: No digo que esté mal.
1: Pero está lindo.
0: Pregunto,
1: darle un poquito de jerarquía
0: vuelta.
1: Y instalarlo. ¿Por qué, viste? Y necesitan armar algo, entonces, bueno.
0: Hay
1: pero está bueno
0: para
1: incentivarlo. Hoy se lee poco y sobre todo en formato papel, se lee muy poco.
0: Sí. Bueno, pero sin embargo la Feria del Libro es un éxito, que ahora ya se viene.
1: Sí, sí, bienvenido sea la Feria del Libro,
0: sí, sí.
1: Claro. Está bueno para incentivar a que los más jovencitos, a los mosquitos boys o mosquitos girls, uh-huh. Lean un poquito más en formato papel, que compren un libro, que lean más. Hoy cuando se lee todo a través de todo lo digital, tienen que buscar material para la facu, ¿dónde se busca? En internet. ¿Se lee por dónde? Por internet. Buscan para...
0: Y sí, ya no está la fotocopiadora con los apuntes.
1: Y sí. Y aparte es caro la fotocopia.
0: Sí, sí.
1: Caro la fotocopia. Hace 3 o 4 fotocopias. Yo conozco que algunos que van de garrón también con la fotocopiadora, pero bueno, eso es otra historia.
0: Sí, eso es otro tema. Ese es otro tema.
1: Exactamente. Bueno, te decía, vamos a hablar de eso después, más allá de, del trabajo que han hecho en el Consejo, aunque vos lo cuestiones. Un trabajo lindo.
0: No, digo, yo pregunto, no lo cuestiono.
1: Para poner, vos lo cuestionás, vos sos
0: yo pregunto. Por ahí falta sentido común.
1: Sí, pero no te olvides que el sentido común...
0: O lo haces tranquilamente, de callado, y decís, che, mira, lo cruzan a Hawking, o le decía a Carolina Lavairu, de cerca esto al intendente, mira, ¿por qué no lo publican en
1: pero
0: la página?
1: Pero le genera difusión esto.
0: Pero si puede generar difusión en la Trump también.
1: Qué cosa,
0: ¿a qué serio? Tanta vuelta, tanta burocracia?
1: Este Arrizabalaga.
0: No, Dios mío. Practicidad,
1: Dios
0: querido, hay que ser pragmático en la vida.
1: Bueno.
0: Si no, viste, nos juntamos mañana a tomar un café, no lo tomamos nunca. Se mueren todos y nos juntamos en el velorio.
1: Che, optimista te noto hoy.
0: Nunca, no. Y eso que es viernes.
1: Y eso que es viernes.
0: Me agarré el lunes y no queda ni uno.
1: Totalmente.
0: No queda ni uno.
1: Bueno, ayer, obviamente, lo más importante y lo que más repercusión va a tener es el mensaje de la Intendencia, el mensaje del Intendente Pablo Hapkin, proponiendo, enviando un proyecto, obviamente, proponiendo legalizar, después lo vamos a desglosar, uh-huh. Esto de legalizar las aplicaciones de viaje, como el caso de Uber y Didi, que, si me permitís, yo tengo una duda, que se legalicen, o que ellos se inscriban, o que ellos se registren. Pero eso es harina de otro costal, de todas maneras es lo que más repercusión ha generado en las últimas horas este proyecto que ha enviado la Intendencia. El otro tema que sí también va a generar mucha repercusión, y me parece que más todavía que el tema de la legalización de las aplicaciones, tiene que ver con el plan de alivio fiscal, una especie de ayuda al endeudamiento de las familias, entonces aquellos que se atrasaron con algunas tasas municipales, poder pagarla en más cuotas, uh-huh. Así que esto
0: tipo
1: está...
0: moratoria.
1: Tipo moratoria.
0: Bien.
1: Tipo moratoria, porque le decimos plan de alivio fiscal, bla, bla, moratoria en definitiva a poder pagarlos hasta en 12 cuotas, así que después vamos a estar dando detalles y cómo la gente tiene que hacer si tiene alguna deuda de TGI. Yendo a otro tema y saliendo de lo fiscal y del municipio, y yendo quizás a algo más global, hablamos del niño, el superniño, viste que hace poquito habló acá en el programa una científica que dijo, no, esto del superniño no existe. Bueno, de todas maneras, los chacareros están más desorientados, como dirían algunos, que turco en la neblina. Uh-huh. ¿Por qué? Porque ahora hay un informe de la Bolsa de Comercio de Rosario que le bajaría el nivel al famoso niño. Algunos lo elevan, dice, bueno, va a ser más grave que lo que se preveía. Uh-huh. Bueno, hay un informe de la Bolsa de Comercio de Rosario que dice que va a pasar de muy fuerte a fuerte.
0: Bueno, mejor.
1: Y después te voy a decir por qué, obviamente están desorientados los chacareros, porque tienen menos agua de la que deberían tener a esta altura del año. Y también otro de los temas que venimos hablando hace bastante tiempo, o por lo menos hace algunos meses, un par de meses largos, el barrio chino.
0: Sí.
1: Después te voy a contar algunos detallecitos que me fui enterando en las últimas horas de por qué no avanza, al menos con el impulso que venía al principio, el barrio chino. Pero se viene el distrito italiano.
0: Muy bien.
1: Sí, señor.
0: Muy bien.
1: O por lo menos están averiguando a ver si pueden replicar lo que quieren hacer con el barrio chino, pero en este caso con la colectividad italiana en la ciudad de Rosario.
0: Muy bien, muy bien. Me gusta, me gusta.
1: ¿Le gusta?
0: Sí, sí, sí.
1: Para ir a comer unas pastas al dente.
0: Una buena pizza.
1: O una buena pizza, exactamente.
0: Unos cannoli.
1: Unos también.
0: Unas brusquetas. Tomar un limoncello, un buen prosecco.
1: Sí, sí, totalmente.
3: Gelato.
0: Dale.
3: Gelato.
0: Un gelato, muy bien, muy bien. Mira el pibe con el italiano cómo
1: muy
0: está.
1: Muy bien.
0: Pone una escuela, Juan, ya te invitamos en élite, ¿verdad?
1: Lo que pasa es que la tiene pegadita cuando viene la profesora.
0: El lunes viene Daniela Cataño.
1: La profe, si no, no habla bien italiano.
0: Viene con la cicatriz en el pómulo. Sí.
1: Como sí. Scarface.
0: Sí. ¿Algún otro término en italiano?
3: No.
0: No.
3: No, es Jiménez. Tendría que pensar.
0: Pero... Es Jiménez.
1: Es Jiménez.
3: No, soy tengo descendencia malagueña.
0: Muy bien. Linda Málaga también.
1: Podemos armar. También,
0: podemos hacer el distrito español.
1: El distrito español, claro, ¿por qué no?
0: Replicar,
1: con una buena paella.
0: Replicar la calle Elario de Málaga, claro. Toda de mármol, el piso todo de mármol con los malbones colgados, qué lindo.
1: Podríamos hacer como hacen en España, la tomatina.
0: No, ya.
3: Una paella.
0: Por eso hacemos rincón español con la paella. Juntamos todos los bodegones españoles que hay acá y todos los...
1: Y donde se come lindo.
0: Me gusta, me gusta. A mí se me da que el barrio chino va a ser para comer barato y el barrio italiano va a ser para comer rico.
1: Totalmente. Uno barato y el otro rico. No sabemos si barato, pero rico seguro.
0: No iría a comer al barrio chino, por ejemplo. No iría.
1: ¿Un ramen?
0: No.
1: Pero ese es japonés.
0: No.
1: No, los chinos también.
0: Yo te hago un mokobi con manteca y queso y nada más. Por ahí me quedo. Ahí me quedo. Bueno, ya que hablo en italiano, el malagueño Thiago Jiménez. Buen día, ¿cómo va?
3: ¿Qué tal, Javier? Buen día para todos.
0: Empieza la fecha.
3: Empieza la fecha, juega Boca con Unión, lindo partido. Hay tres partidos en el día de hoy, así que vamos a hablar de eso. Repercusiones, bueno, también del día de ayer, porque hubo Copa Argentina, donde quedó fuera Estudiantes de La Plata.
0: Sí, Estudiantes viene de mal en peor.
3: Sí, que
0: culpa
3: era...
0: ¿Culpa de Belloso quedó fuera?
3: No sé.
0: ¿O de Di María?
3: No, esto por culpa de la Encina, que es el que le hizo el gol al minuto 83.
0: Porque viste que ahora el enemigo de Estudiantes es Central, no es más Gimnasia.
3: Sí, exactamente. Hay que decir que, bueno, perdió Estudiantes, vamos a ver en un rato, porque Verón había dicho que era uno de los objetivos. ¿Por qué? Porque ganar la Copa Argentina significa clasificar a la Libertadores el año que viene, y eso significa tener puntos en el ranking Conmebol para entrar en el Mundial de Clubes, que es el objetivo que tiene Estudiantes de La Plata. Pero bueno, se quedó sin Copa Argentina, le queda la Copa Libertadores, que tiene el partido con Flamengo la semana que viene. Vamos a estar hablando de eso, del arranque de la fecha del torneo. También de Newell's, porque bueno, sigue todo este tema de lo que venimos contando a raíz de lo que pasó el martes.
0: De los incidentes.
3: De los incidentes en la institución. Bueno, trascendió un comunicado desde la cuenta de Newell's Socios llamando a testificar a aquellos hinchas que hayan estado en el momento de los hechos o que hayan visto algo. Bueno, eso ha trascendido en las últimas horas. Después vamos a hablar de la parte futbolística, ¿no? Trascendió también un mensaje de Maxi Rodríguez pidiendo tranquilidad para el próximo sábado. Y salieron ya las entradas para los hinchas leprosos que quieran estar en el partido de mañana a las 5 de la tarde con Lanús. Así que vamos a hablar de eso, de cómo pueden hacer para estar allí. Y también, por supuesto, de la parte futbolística y de cuál es el equipo que prepara Cuelca para un partido que va a ser importante. ¿Por qué? Porque Newell's y Lanús están prácticamente con la misma cantidad de puntos y la Lepra necesita meterse en los playoffs. Entonces, en esa pelea es importante. Por el lado de Central, vamos a estar hablando de Sandes, porque ya está a disposición para mirar el boletín del Tribunal de Disciplina.
0: ¿Lo sancionaron?
3: Sí, trascendió que Sandes fue sancionado de manera provisional. Se va a perder el partido de Banfield, se va a perder los próximos partidos, pero todavía no salió la cantidad de fechas puntualmente por la que será sancionado, así que hablaremos de eso. También un futbolista de Estudiantes de La Plata que fue sancionado, y por el lado de Central, por supuesto, vamos a estar hablando también de lo futbolístico y de las otras bajas y el equipo que prepara Jorge Almirón. El otro tema tiene que ver con Franco Colapinto, que hace un rato, a la madrugada, eso de la 1 a 2 de la mañana, tuvo las dos prácticas libres allí en el circuito de Sepang, en Malasia, en lo que es el Gran Premio de Bahrein. 22 y 19 salió, con un rato lo ampliamos. Y en cuanto a la selección argentina, vamos a estar hablando de cuándo llega Messi al país, que es lo que ya todos quieren saber, y vamos a hablar también de qué va a pasar con las eliminatorias, que la Conmebol ya está armando el formato, pero le tiro un título: Argentina ya está clasificada al Mundial, pero las va a jugar igual.
0: ¿Las va a jugar igual?
3: Sí, Argentina, Uruguay y Paraguay están clasificadas como subsedes, pero las van a jugar igual, a las eliminatorias.
0: ¿Y si clasifican primero, que ceden el lugar?
3: Exactamente. Exactamente, es como sucedió con Brasil en 2014. Brasil jugó las eliminatorias, pero ya estaba clasificado.
0: Muy bien, recordemos que ese mundial se juega parte acá en nuestra región y parte en España y Marruecos.
3: Exactamente, y Portugal, España, Marruecos y Portugal. Es así, los partidos inaugurales de cada una de estas tres subsedes, en homenaje a la primera edición de Uruguay en 1930, se juegan. Argentina abre su partido inaugural en Argentina, Paraguay en su país y Uruguay en Montevideo.
0: Y después va toda la competencia.
3: Después pasa todo para España, Portugal y Marruecos.
0: Perfecto. Tiago Jiménez con todo el deporte casi a las 7 y 20. Atención los que están circulando por la autopista Rosario-Santa Fe, porque desde el corredor están informando, en este caso, que a la altura del kilómetro 60, el Monje, sentido a Rosario, hay un camión siniestrado. Circular con precaución, nos dicen, a la altura de Monje, sentido a Rosario. Bueno, viernes hay de todo en materia de espectáculos. Está Leo De Angelis con nosotros. Leo, buen día.
4: Ah, sí, Javier, buenos días, qué alegría escucharlo, ¿cómo anda usted?
0: Muy bien, viernes, perfecto.
4: Pero claro,
0: además, bueno, el otro dio señales de vida, mejor todavía.
4: Ah, sí, bueno, usted sabe que yo lo quiero más a usted, ¿no?
0: Sí, no sé.
4: Se lo dije, pero...
0: Como los secuestrados, le pedí una prueba, entonces me mandó una foto con el diario, que dice la fecha, claro. Entonces digo, está bien, es actual. Bueno, a ver si el lunes repetís lo mismo, a ver a quién querés más, porque por ahí el lunes yo vengo también y ahí hacemos el careo.
4: Ah, bueno, depende a quién mire.
0: Claro, depende de quién te salude.
4: Exacto. Bueno, Javier, mucha música y mucho teatro para este fin de semana. Obviamente la presencia de los Midachi en Metropolitano es uno de los destacados, ¿no? El regreso y la despedida, ¿no? De los Midachi que van a estar en Rosario. Llega Airbag también a la ciudad, los hermanos Sardelli, con esta nueva presentación, en este caso en el Estadio Central de Córdoba. También llega Eruca Sativa, la banda de rock. Cielo Raso también, que tendrá una presentación en su ciudad. También Juan Falú, que estará en Rosario. Bueno, hay Cumbión del Paraná con el Brujo Ezequiel y Aclamado Amistad. Está la Cotolengo, la Murga Rosarina, Joel Tortul también, entre otras tantas propuestas que tenemos en cuanto a música. Bueno, y con respecto al teatro, decíamos el destacado de Midachi, que va a estar en la ciudad. También vuelve la obra de Juan José Campanella, que también lo tendremos en Rosario. Va a estar en el Teatro Astengo. Empieza con D, siete letras. Vuelve esta obra que tiene a Eduardo Blanco y a Victoria Almeida como protagonistas. También Lo que el río hace, la obra que tienen las hermanas Marul como protagonistas, uh-huh, y también como responsables de esta obra, que tiene la música original y también la voz en off de Antonio Tarragó Ross. Va a estar en la comedia. Bueno, y hay más propuestas de teatro, así que vamos a estar repasando todo esto, Javier. Bueno, los invitados y las novedades de la tele del fin de semana, hay mucho. La noche de Mirta, sin Mirta, obviamente, que continuó con su recuperación y conducido por Juana Viale. Juana con su programa el domingo. No sale Andy Kuznetsov este fin de semana, así que tenemos la Peña de Murphy. Hay novedades, vuelve Marley con el muro infernal, así que vamos a estar repasando esto. Bueno, y el tema Joaquín Levington y la denuncia de esta mujer llamada Paula. Habló ella en televisión, habló Joaquín Levington también. A ver, parece que, digamos, escuchando a los dos, da la sensación de que la chica tiene pocas pruebas y que él está preparado, digamos, y que ya se presentó en la justicia y demás. Digamos, da la sensación de que su discurso es creíble y la chica entra en contradicciones. Pero bueno, la justicia es la que deberá investigar. Después repasamos, renunció la abogada también que tenía ella, ahora dice que no va a hablar más en televisión. Hay muchos rumores también de que ella salió con otros integrantes de la banda, que la conocen todos y demás, sin haber sido novia de ninguno, pero bueno, ella, digamos, obviamente Bien. Lo que denuncia es violencia, abuso sexual y demás. La denuncia es grave, así que deberá investigar la justicia las pruebas para seguir adelante con esto o no. Y después, Javier, en el marco de Robbie Williams en Buenos Aires, uh-huh, en Argentina, ¿qué hacía María Granata en el hotel de Robbie Williams?
0: No sé.
4: ¿Dónde está Robbie Williams? Después le cuento.
0: Perfecto, las 7:20 pasadas de la mañana.
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0: 7:20 pasado, sigue la conmoción en el aeropuerto porque comenzó ayer a la tarde con la llegada del primer vuelo después de 40 años Madrid-Rosario y la vuelta Rosario-Madrid con el pasaje completo del Airbus 350 con más de 400 pasajeros. Y ahora está alterado el aeropuerto porque acaba de aterrizar Lionel Messi con toda su familia para su partido de despedida. Así que ahí estoy viendo el móvil en directo de Telefe, donde está repitiendo la bajada del jugador con toda su familia hace minutos en el aeropuerto de Rosario. Les hablaba del vuelo Rosario-Madrid, donde ayer prácticamente se vivió una fiesta en el aeropuerto, con una recepción, con números musicales, con algo de gastronomía, con las autoridades, incluido el gobernador de la provincia, y mucha gente que le puso emotividad a este vuelo, porque llegaban nietos de abuelos que hacía 2 o 3 años que no los veían de España. También había gente que partía, algunos de paseo, otros a visitar a sus familiares allá. Lo concreto es que el avión llegó prácticamente lleno, no lleno, pero sí se fue lleno, y está también casi todo completo el segundo vuelo, que estará en días nada más. La idea de la empresa aérea es, en este caso, ver los primeros 6 meses qué es lo que pasa, y también ver si aumenta la frecuencia o si deja de operarlo, porque esto es cuestión de plata. Y como decimos siempre, el avión es negocio en el aire, en la tierra no sirve, y si en el aire no está lleno, no se cubren los costos. Por ahí la operatoria no da. Así que fue uno de los temas del día y sigue dando que hablar, porque hubo muchas repercusiones. Me llamó la atención una pasajera que volvía y que dice: lindo pero largo, y dura lo mismo que dura cualquier vuelo, 12 horas, 13 horas, de Europa a la Argentina, pero se le hizo largo a la señora. Bueno, hoy no hay recolección de residuos, atención, porque es el día del recolector, así que traten de no sacar la basura, aunque más de uno lo hará, y mañana tendremos los volquetes desbordados y llenos. A propósito de eso y de la basura, tengan en cuenta que hay una alerta amarilla para la noche y para la madrugada por tormentas fuertes, así que eso, lo de la basura, puede complicar algunos desagües. En el caso de Dolly, la partera, esta mujer de 88 años que fue denunciada, que era partera del Hospital Roque Sáenz Peña, la causa tiene 2 instancias, porque antes de ayer la Cámara Federal, la Justicia Federal, dispuso que no prescribiera, algo que realmente había pedido la defensa de la mujer, y que estaban pidiendo que no prescribieran los damnificados, la gente que quiere conocer su origen biológico, quieren saber quién es su mamá, y están pidiendo que se presenten. La otra novedad del día de ayer es que la mujer en cuestión va a ser llamada indagatoria. Va a ser llamada indagatoria como para ver si aporta mucho más datos. Después, en materia de servicios, les vamos a dar una cartelera amplia que tiene la Municipalidad de Rosario durante todo el mes de octubre, porque es el mes rosa, el mes de prevención y la lucha contra el cáncer de mamas, y realmente, más allá de las 200 mamografías que va a dar la ALSEC, va a haber un número importante de mamografías gratis que va a dar la Municipalidad de Rosario. Estaremos hablando también de otro cierre de otra empresa, en este caso de una planta de la ex Ilolai. Y en el ámbito nacional hay que decir que el presidente Milei sigue de viaje en Francia, vuelve mañana a la República Argentina, donde han anunciado allí, después de varias reuniones, inversiones por 10.500 millones de dólares. Lo anunció el presidente y lo anunció Caputo. Están esperando todos, más que nada los gobernadores, los 12 que fueron con Milei a Francia a la Semana Argentina, para ver a dónde irán esas inversiones. Tras la reunión con el presidente Macron, Milei no asistió a la reunión de Santilli con los gobernadores, donde, más allá de un agasajo y un reconocimiento, fue una charla para ver cuál es la agenda legislativa del gobierno nacional y los proyectos que van a apoyar los gobernadores que fueron a Francia con Milei. Y en la región, lo más importante pasa por las elecciones presidenciales que habrá el domingo en Brasil. Están cabeza a cabeza, hay un empate técnico entre Lula y el hijo de Bolsonaro. Y en la segunda vuelta, en el balotaje, como decíamos el otro día, definirían las mujeres y tendría en este caso Lula una ventaja del 4%, que no es nada significante en materia electoral. Ayer iba a haber un debate por ley, pero Lula no iba a ir a la Red Globo, no iba a ir al debate, y la justicia y la Cámara Electoral le prohibió a la Red Globo que tomara la silla vacía de Lula. porque era probable que Bolsonaro hijo haga algunas preguntas y cuestionamientos a Lula, y cuando tocara la respuesta de Lula, como aquella silla vacía de Angeló, ¿se acuerdan en el programa de Neustadt? La Cámara iba a tomar una silla vacía y nadie iba a responder. La justicia prohibió eso y ante esto Bolsonaro también se bajó y no hubo debate ni presencia única de Bolsonaro ayer en la televisión brasileña. Así que por ahí más o menos va la cosa en este viernes de la Barra de Casal por LT3.
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0: Marce, una noticia antes de la pausa.
1: Dale.
0: De la pausa con... de las noticias.
1: Sí, por supuesto, por supuesto. Para el tema que vos me decías que te gustaba, el catálogo de las librerías independientes de la ciudad de Rosario.
0: Sí, señor.
1: El Consejo lo aprobó ayer, la iniciativa es de Alicia Pino, la concejal socialista, y la idea es, como yo te decía, ¿no? Esta cuestión de, volver a difundir todo lo que hacen las librerías, el contenido cultural. ¿Vos sabés que estaba mirando la cantidad de librerías que hay en la ciudad de Rosario?
0: Muchísimas hay.
1: Claro, porque uno a veces no toma dimensión y por ahí recorre el centro de la ciudad de Rosario y dice, a ver, ¿cuántas librerías hay? Mira, 22 librerías independientes, 27 editoriales independientes. Y además hay entre 12 y 15 librerías de usados. Uh-huh. Además de tres cadenas comerciales, viste que después están las cadenas comerciales, librería.
0: Más la feria de Plaza Sarmiento.
1: Más la feria de Plaza Sarmiento, sí señor, que funciona y desde hace tantísimo tiempo y están mejor organizados.
0: Sí.
1: Muchísimo mejor organizados. Hay algunos proyectos para organizarlos un poquito mejor, para poner algunos stand.
0: Para que no estén a la intemperie, más que nada.
1: Exactamente. Hay un proyecto, no recuerdo de qué concejal es, pero está bueno. Obviamente que la intención de este proyecto, Javier, tiene que ver con esto que yo te decía, ¿no? Hoy, donde lo digital ha pasado por encima prácticamente uh-huh. todo lo que se lee en papel, en formato papel, en físico, la intención es armar como el catálogo se hizo de las cafeterías de Rosario, de los bodegones de Rosario, y que esté incluido todo ese catálogo en todas las páginas de la Municipalidad de Rosario. Cuando una persona llega a la ciudad de Rosario, o cualquier rosarino que va al ente de turismo, dice, che, a ver qué puedo recorrer en Rosario, que vos puedas, aprovechando la digitalidad, leer un código QR y saber librerías de Rosario, librerías. Entonces vos sabés dónde están ubicadas, uh-huh. podés tener una referencia exacta de los libros a ir a buscar. Vos buscás tal o cual editorial o tal o cual género literario y sabés que en esa librería lo vas a encontrar. Es una herramienta más
0: sí.
1: en este contexto. No es que le van a salvar la vida a la librería. Lo que estaría por allí bueno, que es un tema que se discutió en comisión, pero después no prosperó, ¿por qué no darle algún otro tipo de incentivo fiscal? Uh-huh. Eximirla de o descontarle de, digo, derecho de registro e inspección, lo tiene que pagar la librería. De hecho, uno de los requisitos para figurar en el catálogo es que esté inscripta, que esté al día, bla, bla, sí, bla. Sí, sí. Pero estaría bueno también lo otro, ya que hoy la pelean, la reman, digamos, contracorriente, estaría bueno un estímulo de los otros también. Que después se contempla, pero hoy estaría bueno. Como hicieron con las cafeterías, como hicieron con los bodegones, después se le incluye algún tipo de exhibición uh-huh. o descuento en las tasas que tiene que pagar, pero hoy por hoy las librerías la están peleando de otra manera. En definitiva, a ver, si suma como herramienta, bienvenido sea, en esta situación que hoy atraviesan las librerías, donde el formato papel ya casi es un recuerdo, Javier.
0: Las 7:30 pasadas.
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0: Hora 7:33 minutos, 9 grados la temperatura, 94% la humedad, cielo algo nublado.
1: Locales.
0: Pasaron 40 años para el retorno de los vuelos directos de Rosario a Europa. En la jornada de ayer partió el primer vuelo Rosario-Madrid y la provincia recuperó la conectividad. El gobernador Maximiliano Puyaro presentó el arribo y la partida del vuelo inaugural de World to Fly, que une Rosario con Madrid, ruta que operará dos veces por semana. Este logro forma parte de la estrategia provincial para consolidar el aeropuerto local y las Malvinas como un nodo logístico y de conectividad del interior productivo argentino.
1: Regionales.
0: Con la muerte de César Aquino se eleva a 3 la tragedia ocurrida en la planta de Albardón Bio de Puerto San Martín. El joven operario de 21 años, oriundo de Fray Luis Beltrán, presentaba un cuadro de muerte cerebral y fue desconectado de la asistencia mecánica en el Hospital Centenario. Se confirmó que tanto él como los otros 2 fallecidos pertenecían a la firma contratista Gelbes de San Lorenzo.
1: Nacionales.
0: Macron recibió a Milei en el Palacio del Elíseo junto a gobernadores. El presidente francés recibió a su par argentino en París en el marco de la agenda de Javier Milei en Francia, a la que participaron mandatarios provinciales, funcionarios nacionales y empresarios. Milei participó de Argentina Week, París, en la sede de la Organización para la Cooperación y el Desarrollo Económico y brindó un discurso ante empresarios.
1: Internacionales.
0: Lula, adelante en las intenciones de voto para este domingo en las elecciones en Brasil. El presidente brasileño da Silva reúne un 45% de la intención de votos válidos frente al 40% del senador Flávio Bolsonaro, según una encuesta del Instituto Demoscópico Datafolha divulgada este jueves. 9 grados, 94% la humedad en Rosario, cielo algo nublado. Hoy la máxima rondará los 20 grados. Hora 7:35 minutos.
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0: Casi las 8 menos 20, buena hora ya para cargar la estanciera y arrancar para Córdoba.
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0: Las 8 menos 20 pasadas, la información da cuenta de un trágico accidente anoche en la avenida de Circunvalación, donde un joven murió al volcar su auto en la zona norte de Rosario. Consigna el parte que un joven falleció anoche a última hora en la zona norte, luego que su auto diera un vuelco en avenida Circunvalación y Palier. Palier es allá en el barrio Ruchi, el barrio del Padre Ignacio. ¿Vieron la callecita que hace de puente que pasa por arriba de la Circunvalación? Que une los dos barrios. Bueno, esa se llama calle Palier. A esa altura, por Circunvalación, volcó el auto y este joven volcó en el sentido hacia, digamos, el monumento a la bandera, no hacia el puente a Victoria. ¿Se entiende? Informaron que se trata de un Audi A4 color gris. Había una persona atrapada en su interior cuando llegó personal de la policía. Se solicitó una unidad de rescate, también una ambulancia. Intervino un móvil del CIES y los médicos confirmaron el deceso de la persona que estaba atrapada dentro del auto, que es un joven de 23 años. La Fiscalía de Homicidios Culposos está haciendo las actuaciones de rigor y, por supuesto, las causas del siniestro vial todavía no han sido establecidas, aunque hay algunas referencias, con la muerte de este joven de 23 años que murió anoche en Circunvalación y Palier cuando volcó con su auto un Audi A4 color gris.
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0: Fin de semana con fútbol del campeonato oficial, pero también de selección.
2: Exactamente, también de selección, porque mañana Argentina va a estar jugando ante Burkina Faso. Ajá. En el Monumental a las 21 horas, después de haber jugado en el Kempes, mañana la selección se enfrentará a Burkina Faso en el Monumental. Y la novedad a esta hora, Javier, es que acaba de llegar Messi a Rosario hace algunos minutos. No va a estar en el partido de mañana, sí estará el martes, cuando se despida.
0: ¿Ni siquiera mirando mañana?
2: Eso no lo sé, eso puede ser. Pero bueno, aterrizó en Rosario, así que vamos a ver si se queda unos días, como por ahí suele hacer, o si ya se va derecho para Ezeiza para estar con su...

0: tendencia mundial. En cuanto a la selección argentina,
1: sí,
0: todo indica que Scaloni tiene decidido renovar su contrato. Esa es la información, así que bueno, hay muchísimo optimismo por eso. Hay que esperar, por supuesto, porque continúan las charlas, pero Scaloni ya dijo que la voluntad está,
1: que tiene ganas, fundamentalmente.
0: Que tiene ganas, que es lo más importante, así que todo indica que Scaloni va a seguir siendo técnico de la selección argentina. Y en lo que ya se empieza a mirar, que es el Mundial de 2030, que aunque parece que falta mucho, pasa rapidísimo y pasa volando, Conmebol está planificando cómo va a ser el formato de las eliminatorias.
1: Ajá.
0: Porque es algo muy particular lo que tiene este Mundial. ¿Por qué? Porque Argentina, Paraguay y Uruguay van a ser subsedes. Entonces, ¿cuál fue la definición? La definición es que, bueno, como ya he sabido, cuando sos sede o subsede, clasificás directo. Argentina, Paraguay y Uruguay ya están clasificadas adentro al Mundial. Entonces, ¿qué define Conmebol? Estas tres selecciones juegan las eliminatorias igual y Conmebol va a dar 3 plazas y media para el Mundial. ¿Qué quiere decir esto? Que 3 selecciones van a clasificar de forma directa y va a haber una que va a tener la clasificación al repechaje internacional. Así van a estar las cosas en las eliminatorias Conmebol que inician el año que viene.
1: Las 8 menos cuarto pasadas.
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1: Bien, le decíamos al comienzo con Marcelo Maricita en los titulares que el Ejecutivo Municipal, concretamente el Intendente, envió al Consejo Municipal el proyecto para la regulación de Uber y de Didi en la ciudad de Rosario. Un referente del sector de los taxistas es Mario Sesca, con quien hablamos habitualmente cada vez que hay un tema, y queríamos conocer su opinión. Mario, buen día. Javier Arrizabalaga en LT3, ¿cómo va?
3: Buen día, ¿qué tal, Javier? ¿Cómo te va?
1: Bien, bien, bien. Gracias por atendernos, Mario. Bueno, ¿cuál es su impresión acerca de esto, de este proyecto enviado ya por la Intendencia al Consejo para la regulación de estas aplicaciones?
3: Bueno, es bueno que la pregunta. La impresión es que el comienzo de la campaña electoral del próximo año para la Intendencia y el concejal. Vienen peleándose tanto la Libertad Avanza como el propio oficialismo a ver quién es más de Uber. Esto no es una regulación, es una desregulación de todo el sistema de transporte. En eso incluye a los taxis, a los colectivos, todo. O sea, acá cualquiera con un auto va a salir a trabajar, eso es lo que se le da la gana. Y el problema es que cuando dicen que van a regular estas aplicaciones, las que no se quieren regular son las aplicaciones. O sea, son expresiones de deseo nada más. Porque las aplicaciones de ningún modo se van a venir a las disposiciones de los municipios, no solamente de este, de ninguno, porque esto tiene un sistema internacional y la ley la ponen ellos, no la ponen los municipios, ni los gobiernos, ni absolutamente nada. Así que estaremos asistiendo a la finalización del sistema de transporte regulado y pasaremos a un sistema totalmente desregulado, porque es el que van a controlar, son todas macanas, porque sacar ordenanzas, hay leyes que después no se pueden hacer cumplir, perder el tiempo realmente. Así que el sistema va a quedar tal cual está y a nosotros nos van a dar algún caramelo que nos van a permitir usar a lo mejor Uber y esta otra Didi sin que nos sancionen, porque encima de eso nosotros nos aplicaban doble sanción si usábamos las aplicaciones. Nos aplicaban sanción por servicio público y sanción por auto. Así que esto es lo que yo te puedo decir así rápidamente. Pero el disparador fue el otro día cuando el concejal Juan Pedro Aliar salió a tomar un Uber y bueno, el intendente, para no quedarse atrás y no quedar más corto, ahora sale con esto.
1: Uh-huh.
3: Esta es la impresión que vos me pediste, una impresión, te doy la impresión ahora. Mucho aparte me llama la atención el apuro que tienen cuando hace ya 5 años que están operando esta y nadie le dijo nada, permitieron absolutamente todo. Así que lamentablemente el sistema que hemos conocido todos, un sistema de transporte regulado, el colectivo, el taxi, remise y qué sé yo, se terminó.
1: O sea que para ustedes todo pirotecnia política.
3: Pero no me cabe la menor duda, el show del otro día, el concejal, La respuesta inmediata del Intendente. Hace 5 años que está

0: regulado y ahora salen a decir que lo van a regular. ¿Sí? Aparte, ¿qué regulación le van a poner cuando las aplicaciones son las que no se quieren regular? No es una expresión de deseo esto.
1: Mario, cuando uno habla de regulación de Uber y de Didi, usted me dice no se van a notar porque no quieren acogerse o en este caso adecuarse a toda la normativa y reglamento que impone la municipalidad. Quiero creer entonces que una vez que se regule el sistema y aparezcan estos vehículos de alquiler, la municipalidad actuará como en su momento, después no pasó más, con los remises truchos y los autos irán al corralón si está regulado y no cumplen.
0: No, es que ya está eso. Es la misma ordenanza que ya hace, en el 2024 creo que salió. Es la misma ordenanza. Nomás que ahora le está pidiendo, por favor, a Ubi que pasen por acá por la municipalidad. Estos muchachos no quieren tributar, no son como los taxistas que nos obligaban a nosotros a cumplir todas las normas. Acá, cada concejal que llegaba ahí a la calle el 1 de mayo venía con una ordenanza debajo del brazo. Y hacernos cumplir esto, hacernos cumplir el otro. Esa aplicación, la ley son ellos. No la pueden hacer sentar a la mesa y entonces siempre salen con el mismo tema y a la gente, bueno, queda bien en campaña. Lógicamente la gente la usa por la situación económica y porque le cobran más barato, nada más, no es por otro motivo acá. Los autos son una porquería, nosotros... los choferes nadie sabe quién son, se truchan hasta los datos de la aplicación, van con un auto y resulta que no figura otro en la aplicación, pero a la gente le han hecho creer que son una barbaridad. Y bueno, los espejitos de colores ya se lo vendieron a los indios allá por la colonia, antes de la colonia.
2: Mario, ¿cómo le...?
0: El oro, Mario, por un espejito de color.
2: Mario, ¿cómo le va? Buen día. Marcelo Maricich, lo saludo. ¿Cómo está?
0: ¿Qué tal? ¿Cómo está?
2: Mario, otro de los artículos le da también la posibilidad de hacer el servicio de delivery, digamos, como una forma de poder facturar. ¿Les sirve esto o no?
0: No, cuando hablan de delivery es que a nivel internacional creo que Uber compró, no sé si pedido ya, una de esas... Y le va a permitir también hacer delivery con la motito, con eso. Que ahí después van a incluir también la actividad de llevar pasajeros con las motos. Y no, esto realmente, yo tengo que ser sincero, porque después que la gente tome la decisión que quiera. Total, nosotros ya estamos liquidados. Nosotros, acá el problema no es Uber sí, Uber no. Acá el problema es trabajo regulado sí, trabajo regulado no. Nosotros nos obligaron a tener todos los choferes registrados, firmamos un convenio colectivo y hoy prácticamente todo eso lo tiran por la borda, ¿no es cierto? Así que lamentablemente la situación de trabajo no registrado y que cada uno haga lo que quiera. Bueno, está bien, esa es la política.
1: Mario, siempre cuando aparecen estas cosas, Muchas veces, el taxista ha sido el malo de la película. Pero cuénteme, usted tiene un taxi, ¿qué paga y con qué tiene que cumplir?
0: Y nosotros tenemos que cumplir el 931, que ninguno, la mayoría de los muchachos que están ahí en la cárcel el 1 de mayo y los que están en Buenos Aires no saben lo que es un 931.
1: ¿Qué es el 931?
0: El 931 son los aportes y contribuciones que pagan las empresas por tener trabajadores en banco. Eso implica el 50% de lo que nosotros cobramos en la tarifa. Uh-huh. Eso es el 50%. Si yo sacara eso, puedo cobrar igual que esta aplicación. Ahí está el quid de la cuestión. Y después eso nos obligan a tener sistema de monitoreo, ni hablar de los seguros. Los seguros, nosotros pagamos un seguro como un auto normal, que contra todo riesgo pagamos nada más contra tercero y pasajero transportado. Y la única compañía que nos asegura son las últimas del ranking, con lo cual vienen, hacen caja y después cuando hay que pagar el siniestro levantan carpa y se van. Tenemos compañeros que están pagando 20 millones de pesos de siniestros, 8 millones, 10 millones, y la municipalidad mira como de afuera como espiando nada más, no dice nada. Así que bueno, lamentablemente esto no es novedad para nosotros, ya lo veníamos diciendo. no podemos renovar los autos, ya no los podemos reparar, y va a llegar un momento que tenemos que ir y devolver las licencias, y somos los próximos desocupados que terminaremos haciendo aplicación.
1: Mario, ¿van a pedir alguna reunión con la intendencia, con servicios públicos, con concejales?
0: ¿Para qué vamos a pedir reuniones si ya la decisión política está tomada? Esto está, aparte, le digo, prácticamente hay unanimidad, porque estos muchachos cuentan votos todos los días. Entre Abrevar en un millón de habitantes y Abrevar en 2.500 casi, son los que vamos quedando, no van a ir, nunca van a venir a venir al lado nuestro, van a ir al lado de ir a quedar bien con el millón de personas.
1: Mario, ¿2.500 taxis hay en actividad?
0: Sí, ya prácticamente. Y diga que ahora, no sé, creo que nos van a dar una prórroga, pues si no, a medida que tenemos que renovar los autos, vamos dejando las licencias.
1: Uh-huh. ¿Cuántos había en épocas de mucho auge?
0: Y llegó a haber 4.500. Uh-huh. Y más de 5.000 choferes. Ahora no quedan ni 500 choferes.
1: Eso le iba a preguntar. ¿No hay choferes? ¿Por qué?
0: Y porque la oferta laboral no... ¿Quién va a trabajar 8 horas para no llegar ni a 500.000 pesos por mes? Uh-huh. Nadie quiere trabajar con nosotros.
1: Bueno,
0: está aparte un trabajo sí. Como el que tenemos nosotros, que en cierto modo es a destajo, porque van a porcentaje de recaudación, ¿se imagina? Uh-huh. Con lo que estamos recaudando.
1: Mario, gracias por atendernos, como siempre.
0: No, al contrario, un gusto.
1: Igualmente, Mario Sesca, el referente de la Asociación de Titulares de Taxis Independientes, acerca de este proyecto que ha elevado la Intendencia al Consejo para la regulación de Uber y de Didi.
2: Fundamentalmente, mirá, Javier, yo creo que el eje de lo que dice Mario Sesca es el principal motivo de este proyecto, porque se basa fundamentalmente en la nueva ley laboral que establece, o que reconoce primero, que no hay vínculo de relación de dependencia uh-huh. entre el chofer y
1: la patronal.
2: Y la patronal. Entonces, a ver, el que se suba a un vehículo, a ver, le da vía libre a Uber y a Didi, esta es la realidad. Entonces, el que tiene el vehículo, pone la herramienta de trabajo, pone su laburo, factura, es monotributista y la aplicación se lleva su porcentaje. Uh-huh. Entonces, a ver, la pregunta es, ¿van a tributar las empresas Uber y Didi en Rosario como le exigen sí tributar a los taxistas, por ejemplo? ¿O a otras empresas de remise?
1: Sí, sí.
2: Porque hay otras remiserías.
1: Sí, sí, las viejas remiserías.
2: Cabify es una de las que se ayornó y está radicada en la ciudad de Rosario y tributa en la ciudad de Rosario. Uber, el vehículo que hace de Uber, que baja la aplicación... ¿Le van a exigir que vaya al CITA a hacer la revisión técnica? No está contemplado en la ordenanza, ¿eh? No figura eso.
1: No figura.
2: Se basa fundamentalmente gran parte del proyecto que se envió ayer, ayer llegó sorpresivamente al Consejo, habla fundamentalmente del vínculo laboral.
1: O sea que la empresa se puede anotar todo bien como pide la municipalidad, pero por ejemplo no va a ir a las inspecciones.
2: ¿Y pero qué se va a notar? Uber, si Uber no le conviene registrar.
1: Vamos a suponer.
2: Sí.
1: Dice, viene el señor Uber, dice, está bien, me anoto para no tener problema en Rosario. Trae todos los papeles, paga todos los impuestos, todo.
2: Sí. Va a tener que llevar, en ese caso sí va a tener que llevar. Porque hay una empresa, está declarada de esta manera, uh-huh. todos los que bajan y la
1: tiene
2: aplicación.
1: Tiene que cumplir con los requisitos. Perfecto,
2: claro.
1: Aclarado. Perfecto.
2: El que baja Uber, que baja la aplicación, ¿qué sabes quién baja Uber la aplicación? ¿Cuánta gente hace el servicio de Uber de manera intermitente? Cuando hablo de manera intermitente, hoy baja la aplicación, la tiene bajada. Entonces dice, bueno, hoy me faltan, no sé, 100.000 pesos para llegar a fin de mes.
1: Un día y medio libre.
2: Entonces agarra y se habilita y entra. Trabaja esa noche, 2 noches, 3 noches, y después pasan 20 días, 25 días que no trabaja más para Uber. Uh-huh. No hace el servicio. Eso es intermitente. ¿Sabés cuánta gente hay? ¿Querés que te diga cuánta gente cada uno de nosotros puede conocer que hace eso?
1: Sí.
2: Y esa gente, a ver, con ese vehículo particular, el vehículo, ¿tiene la revisión técnica obligatoria? ¿Cumple con la revisión técnica obligatoria? ¿Cumple con la... ¿paga la tasa de higiene y de limpieza que le hacen pagar a los taxistas? Uh-huh. No. ¿Tienen seguro contratado? ¿Cuántos vehículos hay? Hoy, si vos hablas con cualquier productor de seguro, te dice que entre el 30 y el 40% del parque automotor en la ciudad de Rosario anda sin seguro. Uh-huh. Te lo dicen ellos. Yo no estoy descubriendo nada, no estoy diciendo nada raro.
1: Bueno, tendrán que empezar los controles entonces.
2: Bueno.
1: Y será como el tema de los trapitos.
2: Otra vez. Sin bueno, definición. Pero esto de las aplicaciones y todo lo demás, ¿en cuánto que lo venimos discutiendo? Porque sé que dice, hace 4 o 5 años que andan libremente. Sí. Y un poquito más también, ¿eh? Uh-huh. Pasarán bueno. Más de 1000 años, dice.
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0: Hora 8, un minuto, 9 grados la temperatura, la humedad 94%, el cielo está algo nublado.
1: Locales.
0: El Consejo aprobó la creación de un catálogo de librerías independientes de Rosario. Se trata de una herramienta destinada a identificar, reconocer, promover y fortalecer aquellos establecimientos que además de comercializar libros, desarrollan una actividad cultural sostenida.
1: Regionales.
0: Denuncian al ministro Luis Caputo por un negocio millonario de su primo. Central Puerto, vinculada a Nicolás Niki Caputo, ganó 137,6 millones de dólares al vender su parte en la minera canadiense dueña de Diablitos, Abra Silver, incorporada por Caputo al RIGI. Una abogada pidió investigar negociaciones incompatibles y uso de información privilegiada. La empresa informó que cobró 228,4 millones de dólares canadienses frente a una inversión original de 35,7 millones. Explicó que vendió porque la participación había dejado de ser estratégica.
1: Nacionales.
0: Convocan a una nueva marcha federal universitaria. El Consejo Interuniversitario fijó un punto de encuentro frente al Congreso de la Nación para el jueves próximo 15 de octubre a las 13:30. Será en el marco del debate por morosidad, emergencia en discapacidad. Rechazó el del DNU 7023 y el reclamo por el cumplimiento de la ley de financiamiento universitario.
1: Internacionales.
0: Alemania evoluciona en defensa y para ello establecerá su primer regimiento de drones en 2027. Tendrá un alcance operativo de hasta 500 kilómetros e incluirá una compañía de guerra electrónica con un inicial de 300 soldados.
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0: El contacto ahora con la Agencia Provincial de Seguridad Vial, allí está Mercedes Pombo con toda la información. Buen día, buen viernes.
2: Buen día amigos, ¿cómo están? Muy buen viernes para todos. Hasta el momento tenemos una jornada con tránsito fluido y buenas condiciones de visibilidad en todo el territorio provincial. Rosario y corredores aledaños se presentan sin inconvenientes luego de una noche trágica. Vamos a mencionar que sí, fue una noche trágica porque dos personas fallecidas en distintos siniestros viales en nuestra región. Uno ocurrió alrededor de las 21:30 de ayer en la zona de Figuera, en Ruta Provincial 21. Un siniestro entre un camión y un motovehículo donde falleció el motociclista. Y luego esta madrugada alrededor de la 1 de la mañana en el kilómetro 2 de Avenida Circunvalación de nuestra ciudad, cerquita del acceso a la autopista Brigadier López, falleció un joven de 23 años como consecuencia del vuelco de un vehículo. De modo que esto refleja los datos escalofriantes que tenemos en cuanto a la siniestralidad vial y cuánto tenemos que seguir trabajando para construir una mejor cultura vial. Por otra parte, hasta ahora tenemos en la autopista Brigadier López, en el kilómetro 60, a la altura de Monje, en la mano que viene hacia Rosario, tenemos un camión balizado en zona de banquinas. Y también vamos a destacar que el día domingo 4 de octubre la empresa de ferrocarriles Belgrano Cargas va a estar realizando trabajos en las vías sobre lo que es la ruta provincial 21, la ruta provincial 91 a la altura de Villa La Ribera. Aquí va a haber un corte total, así que solicitamos respetar las indicaciones del personal vial y los desvíos correspondientes. Inmenso abrazo, que tengan un excelente fin de semana. Nos reencontramos el día lunes.
0: Cielo algo nublado, 9 grados la temperatura actual, 94% la humedad a la hora 8:05 minutos.
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0: 8 de la mañana con 6 minutos, comenzamos la segunda hora del programa.
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0: El que tenía que dar los datos se fue a comprar los bizcochos, así que bueno, le digo que la temperatura es de 9 grados.
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0: Sigue alta la humedad, 94%, y para esta noche y la madrugada se anuncian chaparrones con alerta amarilla para algunas ciudades de la región.

0: Les recuerdo que mañana y el domingo en el Mediaciones del Parque Alén se podrán apreciar parte de los ejercicios tácticos que está realizando el ejército argentino en la región. Ayer durante toda la tarde estuvieron los helicópteros sobrevolando lo que es toda la costanera central, el Parque a la Bandera, la zona de islas. Mañana y el domingo estará abierto al público, así que está bueno para llevar a los chicos, porque les van a explicar cómo funciona cada cosa. Hay helicópteros, hay tanques, hay vehículos anfibios, habrá ejercicios de siembra de buzos, como dijo ayer el general con el que hablábamos, es decir, cuando vienen los helicópteros cargados de buzos y se tiran al río para hacer todo tipo de ejercicios. Así que mañana y el domingo en inmediaciones del Parque Alén, en el sindicato municipal, ahí al lado del acuario, está abierto al público, así que se los recomiendo. Leo, vamos, que hay mucho del espectáculo para el fin de semana.
1: Bueno, Javier, comenzamos con la cartelera de teatro. En este caso llega Midachi a la ciudad en este regreso a los escenarios y que es despedida también, porque el espectáculo se llama Midachi la despedida, el trío cómico santafesino, Miguel del Celda, de Brieva, Chino Volpato, entonces con esta propuesta que repasa los más de 40 años de trayectoria del grupo, que combina los sketches, imitaciones, rutinas y personajes más recordados de su carrera con nuevo material, música en vivo. Esto va a ser mañana sábado a las 21 en Metropolitano Midachi en Rosario, un show que incluye humor sobre el paso del tiempo y los cuerpos envejecidos, manteniendo la química clásica del grupo y su estilo de siempre. Funciona como un homenaje y un reencuentro emotivo con el público que los acompañó durante décadas, transitando entre las risas y la nostalgia. Nuevo espectáculo de despedida, decíamos, que marca el retorno de un clásico del humor nacional, como es Midachi, entonces, después de, bueno, de tener cada uno sus proyectos, de estar alejados y demás, Midachi, que estará en Rosario. Quedan algunas entradas, Javier, entré ahí a Turbo Entradas, en algunos sectores de la parte central de Metropolitano, quedan 80 entradas, 48 entradas, y la parte de atrás hay entradas disponibles que van desde los 75 mil pesos a los 115 mil para ver a Midachi, si alguien no compró su entrada y quiere ir a verlo. Bueno, más allá de Midachi, sí, que va a estar mañana, hay otras propuestas de teatro, como por ejemplo Empieza con D, Siete Letras, la obra de Juan José Campanella, con su autoría también junto a Cecilia Monti. Campanella la dirige, y el protagónico de Victoria Almeida, Eduardo Blanco y Gastón Cocherale. Estarán hoy y mañana a las 21 en el Teatro Astengo, esta propuesta donde en la sala de espera de un consultorio dental dos personajes chocan de la manera más inesperada. Miranda, una profesora de yoga en sus 30 años, verborrágica, carismática y con un humor afilado, y Luis Cavalli, un médico retirado en sus 60, viudo y todavía buscando el manual de instrucciones de un nuevo mundo, vuelve esta obra que ya le había ido muy bien en la anterior oportunidad en la ciudad de Rosario en el mes de julio. Entonces ahora estará este fin de semana Empieza con D, Siete Letras. En la comedia, Lo que el río hace, va a estar hoy, mañana y el domingo. Hoy y mañana a las 20, el domingo a las 18:30. Es la obra premiada, por cierto, que protagonizan María Marul y Paula Marul junto a un elenco. Ellas son las encargadas de la dramaturgia, la dirección y la producción general también. Además, este espectáculo tiene la música original, la puesta de sonido y la voz en off de Antonio Tarragorros en la comedia, donde esta obra se centra en Amelia, que está desbordada, perdida entre objetos y obligaciones. Su presente es una montaña de exigencias que trata de escalar cada mañana. La muerte de su padre la obliga a volver al pueblo donde pasó su infancia, un escenario vacío donde nada es como lo recordaba, salvo el río, que le invitará a reconocerse en su reflejo o a sumergirse hasta tocar fondo. Se llama Lo que el río hace, entonces, este fin de semana en La Comedia. Y agrego una más, Agotados en el Teatro Broadway, mañana sábado a las 21:30, Ariel Staltari es quien protagoniza esta obra, con la dirección de Pablo Fábregas, que lo desafía a Staltari a interpretar a más de 40 personajes en un despliegue de talento y creatividad sin límites, en una comedia vertiginosa que nos sumerge en un frenético día frenético en la vida de un joven con el corazón roto, la billetera vacía y un padre experto en chantajes emocionales. Se llama Agotados en el Broadway, mañana 21:30.
0: Primera parte de la cartelera de lo mucho que hay para el fin de semana en Rosario. Casi las 8:15.
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0: Con 9 grados de temperatura, 94% la humedad y por lo que uno mira por la ventana con algo de nube sobre el cielo. Nos vamos a las calles porque está Eric Tropper en el móvil de la radio. Eric, buen viernes.
3: Buen viernes, Javi. Pero no, pero vos sabés que ayer me dijiste, y lo memoricé justo, ayer me dijiste 10 grados. Sí. Pero dame todos los 9 de hoy con respecto a los 10 de ayer.
0: Sí, ¿no?
3: Está el cielo despejado, bajo el solcito, está muy pero muy agradable. Sopla un leve vientito, pero no muy fuerte. Y te digo, para disfrutar, hoy sí, un día de primavera fresquita, pero esperemos que, bueno, vaya calentando este sol que tenemos encima con los amaneceres bien temprano que tenemos. Así que disfrutando por ese lado. Los que no están disfrutando para nada son los almaceneros. Javier, vos sabés que hablamos con Juan Milito, el presidente del Centro Unión de Almaceneros, y está notando cierres que se van dando. Es verdad que, bueno, te diría casi de manera habitual, algún cierre de comercio, pero abre otro. Pero cuando hablamos de pequeños comercios, aquellos que quizás abren, no sé, en el garaje de la casa. Pero acá hablamos de comercios históricos, con mucha antigüedad, décadas de antigüedad, y además con empleados, minimercados, el famoso minimercado, no llega a ser un súper, y tampoco es el tradicional almacén, es un poco más grande, pero está afiliado al Centro de Unión de Almaceneros. Bueno, esas afiliaciones que se van cayendo, porque van cerrando, y a razón de uno por mes. En los últimos 4 meses cerraron 4 importantes, grandes, hasta con 10 empleados, y hay mucha preocupación, tiene que ver sobre todo con la baja venta, algo que pasa en general, pero se suma también lo que tiene que ver con los costos, el incremento de costos, principalmente la energía eléctrica. Esto decía Juan Milito del Centro Unión de Almaceneros.
4: Se va a sentir ahora el tema más general de la energía eléctrica, que como en los meses de mayor consumo, no en el verano, fuertemente. En ese sentido, este comercio al cual yo represento, los negocios de proximidad, estamos sintiendo en socios históricos nuestros, del Centro de Almacenero y Autoservicista que yo represento, que se nos están cayendo en estos últimos 4 meses, se nos cayeron 4 negocios, por ejemplo, de un tamaño mayor, de aquellos que tienen una cantidad de empleados, ¿cierto?, entre 6 y 10 empleados, y que no han podido sostener la estructura del negocio. Y bueno, esos son los que hoy empezamos a sentir, como te decía, comercio de muchos años, algunos propietarios del local, y que nos vienen anunciando de que no pueden cubrir los gastos fijos y el aumento de los servicios, alquileres y el pago de sueldos le está resultando imposible. Bueno, y por eso te decía, es donde hoy más se nota el cierre. No pueden afrontar y seguir adelante, y bueno, y los demás lo hacen de la manera que pueden, ¿no? Con a costa de pérdida de stock de mercadería, de allí.
3: Bien, hasta allí la palabra de Juan Milito, del Centro de Almacenero. Javier, bueno, una situación muy complicada, porque en algunos casos no pudieron soportar sobre todo el tema del incremento de los costos, y han determinado su cierre ante la baja venta y, bueno, el escaso margen de ganancia, que en algunos casos ni siquiera es ganancia, pero que les permitía seguir, agotar el crédito. Bueno, la preocupación va por ese lado. De 4 comercios grandes, para lo que tiene que ver con los almaceneros, los minimercados, que fueron cerrando los últimos 4 meses en la ciudad.
0: Perfecto, Eric. Mira, Milito habla de los negocios chicos, no supermercados, pero para que uno se dé cuenta de la malaria que hay en los supermercados, uno lo toma como referencia, pues siempre va ahí por una cuestión de comodidad. En la gallega de Salta y Oroño, que tiene como 15 cajas, hay tan poca gente que ayer habían despansado 5 para modificarlas. Y las 8 o 7 que quedaban disponibles, había habilitada 3 porque no había gente. Te estoy hablando ayer a las 12 del mediodía. Pues si un día de semana a las 12 del mediodía. Así que aprovechan para hacer remodelaciones ante la falta de gente.
3: Exactamente. Sí, vos sabés que, bueno, quizás quedan algunos que no, estamos hablando quizás cadenas nacionales o internacionales porque sacan una super promoción, pero mayormente está pasando eso, están los que no pueden soportarlo. Uh-huh. Y hablando de supermercados, ayer lo comentamos con Oscar Martino, se suma que si bien hay promociones nacionales, de hecho hay un debate con los supermercados locales, esto lo hablamos con los supermercadistas en los últimos días, de si sostener o no las promociones de modo, por ejemplo, que son algunas donde la mayor parte, te digo, la pone el supermercado aquí local, uh-huh. Hay algunas que van cayendo. Y esto, en las últimas horas nos confirmaron que, por ejemplo, Billetera Santa Fe ya no funciona como tal el descuento en los últimos días, en la última semana. Esto es una decisión que ha tomado desde lo que es, el Banco de Santa Fe, que ha quitado esa famosa promoción de lo que era la Billetera Santa Fe, que tenía un descuento que no era mucho, pero bueno, servía, sumaba, ahora ya no la tiene. Y para que tener un poquito de descuento tenés que gastar arriba de los 90.000 pesos, por ejemplo. Uh-huh. Pero fue de manera unilateral, sobre lo que ya viene complicado. Te van quitando las promociones locales, digamos, las que permiten al supermercado de aquí de la ciudad o de cercanía poder tener una ventaja comparativa con otros a nivel nacional, y bueno, se hace difícil, y es lo que viene pasando. Los minimercados en este caso... sobre todo llamaba la atención esto de la antigüedad, algunos de muchísimos años que cerraron en los últimos meses, 4 de los últimos 4 meses.
0: Y hablando de la situación, no hace mucho encontré a un exfuncionario municipal en La Gallega y le digo, ¿qué sé? Hace mucho que no te veía. No, dice, ando a las corridas, dice, hoy vengo acá, dice, porque me voy moviendo entre La Gallega y La Reina toda la semana por las promociones según los días. Y dice, y al final del mes saqué cuenta y me ahorro 100 lucas por mes, me dijo, recorriendo los supermercados con las promociones.
3: Sí, sí, tal cual. Creo que hay aplicaciones que que lo arman, bueno, un particular lo armó en una aplicación, como para vos poner todas las promociones, todos los bancos, de todos los supermercados, y te va guiando dónde ir a comprar cada día. Pero bueno, hay que tener tiempo también, ¿eh? Si también
0: sí, justo. Sí, sí, pero una aplicación, viste, como lo... Los seguidores de Tormentas, ¿viste? Dice, está por acá, está por allá, acá está la oferta, bueno.
3: Y hay que ponerle como Lita, yo le pondría la aplicación Lita de Lázaro.
0: Camine, ¿eh? Señora, camine.
3: Camine, señor, que las aplicaciones.
0: Eric, te mando un abrazo, vuelvo en cualquier momento.
3: Volvemos.
0: 8:20.
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0: 8:20 pasadas, ¿de qué hablamos ahora?
1: De Franco Colapinto,
0: sí,
1: que
0: señor.
1: Ya está en marcha el Gran Premio de Bahrein, que se está desarrollando en Malasia, en el circuito de Sepang, por la guerra, ¿no? En Medio Oriente. Hay que decir que el circuito de Sepang, Javier, no tiene actividad de Fórmula 1 desde 2017.
0: Claro, no es el habitual que se usa en Malasia.
1: Exactamente. Después de 9 años, bueno, regresa la Fórmula 1 a ese circuito. Y Colapinto en las dos primeras prácticas libres ya dio inicio. En la primera salió 19, en la segunda 22. Así que bueno, alguna de las repercusiones de Colapinto en Malasia. Y va a alargar 15 puestos más de lo que clasifique. Uh-huh. Todo indica que va a alargar último.
0: Sí, señor.
1: ¿Por qué? Bueno, primero se le corren 5 puestos en la grilla por la sanción que tuvo en Azerbaiyán. Y en segundo lugar se le corren 10 puestos más porque Alpine decidió cambiar el motor del auto de Colapinto, puntualmente, uh-huh. No así el de Gasly. ¿Por qué esto? Bueno, para explorar, teniendo en cuenta que Colapinto ya estaba sancionado, tomaron esa decisión. ¿Y por qué lo penalizan Alpine por este motivo? Porque solamente se puede cambiar 4 veces por temporada el motor. Alpine pasa ese límite porque ya hizo las 4 y lo cambia por 5ª vez. Así que de esta manera Colapinto, según cómo clasifique, va a clasificar.
0: O sea, si clasifica séptimo más 15, larga 22, larga último. Si clasifica sexto, larga anteúltimo y así. Pero siempre estuvo entre el 8 últimamente y el 2, el 15. O sea que sí o sí va a largar último.
1: Es muy probable, exactamente. Es altamente probable que largue último Colapinto en la carrera, bueno, que será el día domingo allí en Malasia. Repasamos los horarios. Bueno, mañana va a ser la práctica 3 a la 1:30 de la mañana de Argentina, así que para pasar de largo y mirarla, la clasificación a las 5 de la mañana de Argentina y el domingo la carrera va a ser a las 4 de la mañana también para pasar de largo el sábado y mirar la carrera. Algunas características que tiene este circuito de Sepang en Malasia: una longitud de 5.543 kilómetros, uh-huh. 56 vueltas va a ser la carrera. Distancia total de 310 con 398 kilómetros, 15 curvas tiene y el récord de vueltas fue de Sebastián Vettel justamente en 2017, la última vez que este circuito tuvo actividad de Fórmula 1, que dio las vueltas en 1 minuto 34. Así que dio una vuelta en esa cantidad de tiempo, así que bueno, el récord que tiene el circuito en vueltas.
0: Las 8:25 casi.
2: Te decía, Javier, que hay una desorientación enorme en los productores agropecuarios, uh-huh. Por este tema del famoso fenómeno climático El Niño. Porque viste que según donde vos escuchás los análisis que hacen respecto a la cantidad de agua que va a traer, sobre todo para el área, lo que es el sector núcleo de la República Argentina, el área pampeana, donde está la mayor cantidad de los cereales que produce la República Argentina. Porque bueno, si alguno, como decían el Super Niño, que ya lo desmitificaron, dijeron no, el Super no, puede traer más lluvia, sí, más lluvia no, acelera o no, mayor o menor intensidad. Hay un informe que se dio a conocer anteayer, el miércoles a la tarde, uh-huh. Por lo menos el día que me llegó el informe a mí, que lo hace la Bolsa de Comercio de Rosario. Lo plantea Cristian Russo, que es el jefe de la guía estratégica para el agro de la Bolsa de Comercio de Rosario, y según los datos que ellos tienen, le bajan la calificación de muy fuerte a fuerte nada más. Uh-huh. Hacen un análisis, obviamente, de lo que ha llovido en el mes de septiembre en toda la región pampeana, y dice, a ver, necesitábamos tanta cantidad de agua, llovió menos, inclusive, que el promedio, salvo, excepcionalmente, en alguna zona de la provincia de Buenos Aires, que llovió quizás un poquito más que el promedio. Estamos con el trigo sembrado, y ese trigo que está sembrado necesita más agua de la que hay hoy, que es la que estábamos esperando, pero dentro de poco tiene que arrancar la siembra del maíz, que necesitamos que esté el suelo húmedo para poder sembrar el maíz. Y no sabemos si vamos a tener esa agua para sembrar. Entonces, es una situación de incertidumbre. Obviamente, viste que hay datos que llegan desde el Servicio Climático de los Estados Unidos, que evalúa permanentemente este fenómeno que se da sobre el Pacífico, uh-huh, que genera todo este fenómeno del Niño, que, bueno, parece no cumplirse, por lo menos en lo que es la parte sur.
0: En materia de pronóstico, sí.
2: En materia de pronóstico, estamos hablando exactamente, en la zona sur de de Latinoamérica. Mirá, hablaban de que octubre iba a traer un 30% más de agua, 30, ¿te acuerdas que se hablaba? Octubre, noviembre, diciembre.
0: Los últimos tres meses.
2: Claro, se hablaba de que octubre iba a traer un 30% más, noviembre un 90%, diciembre un 70%. Hoy, según este informe que hace la Bolsa de Comercio de Rosario, ya no es así. Están esperando ahora el nuevo informe del Servicio Climático de los Estados Unidos para hacer los nuevos cálculos de cuánto va a ser el agua en más o en menos, por lo menos dice que va a ser un poquito más allá del promedio. Idea. Pero ya estos valores de mayor cantidad de lluvia, 30% más para octubre, 90% más para noviembre y 70% para diciembre, ya no es más.
0: Bien.
2: Ya lo han dejado de lado. Entonces, obviamente, este informe de la Bolsa de Comercio, por eso te decía, desorienta un poquito más a los productores que no saben qué hacer. Porque necesitan agua para el trigo, no tienen el agua suficiente, y necesitan que los suelos estén húmedos, y necesitan lluvia para el maíz, y tampoco saben lo que van a hacer.
0: Las 8 y 28.
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0: En las últimas horas hablábamos con Roald Vasco, el ministro de Trabajo de la Nación, y entre el panorama que brindaba, decía que había 60 empresas en la provincia de Santa Fe que estaban en un proceso de indecisión o confuso con respecto a lo que podía llegar a pasar, y se conoció en las últimas horas que la empresa Savencia le ha comunicado a los trabajadores que la fábrica del Trébol va a dejar de operar el 31 de marzo de 2027. Actualmente cuenta con 54 empleados y procesa 130.000 litros de leche por día. Hay que decir que esto se dio a conocer después de una reunión entre representantes de Savencia y los trabajadores de la planta láctea del Trébol, que es la ex Billiner y Lolay, según se conoció a través del comunicado. 31 de marzo del año que viene es la fecha de cierre y la planta seguirá activa hasta ese día. La empresa ha presentado distintas opciones para los empleados y entre ellas se encuentran retiros e indemnizaciones, además de la posibilidad de continuar trabajando en otras instalaciones de Savencia en distintos puntos de la provincia. Entre los posibles destinos aparecen las plantas de Las Parejas y de Rafaela, además de otros establecimientos que pertenecen a la compañía. Las alternativas van a ser evaluadas por los trabajadores en estos meses hasta el 31 de marzo y, como les decía, la planta del Trébol sigue funcionando con normalidad hasta la fecha establecida para el cierre. Actualmente producen quesos semiduros, entre ellos el Tibo. La decisión ha generado preocupación en la ciudad del Trébol por el impacto que va a tener sobre los trabajadores y las familias, pero también en la incidencia que una industria de estas características tiene dentro del movimiento económico social. La ex Ilolay entonces anunció el cierre de una planta en el Trébol de 54 trabajadores el 31 de marzo del año que viene. Llegan las noticias.
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0: Hora 8, 31 minutos. La temperatura actual en la ciudad de Rosario es de 11 grados 3 décimas, 86% la humedad y el cielo ligeramente nublado.
1: Locales.
0: Un proyecto aprobado en el Consejo obliga a que las estaciones de servicio exhiban cómo se compone el precio de los combustibles. El informe sobre qué porcentaje del precio del litro de nafta corresponde al combustible, a los impuestos nacionales y a la tasa vial. El proyecto persigue el objetivo para que cada vecino pueda saber qué está pagando cuando carga nafta. Según datos relevados por el municipio, la ciudad aporta en promedio alrededor de 13.570 millones de pesos mensuales en impuestos nacionales a los combustibles, de los cuales afirman no vuelve un peso para obras.
1: Regionales.
0: Caso Cuadernos mostraron imágenes de la bóveda de Cristina Kirchner en la casa de El Calafate. Por pedido del fiscal Fabriana León, en la audiencia se exhibieron fotos de allanamiento a la finca de la expresidenta realizado en agosto de 2018. Se ve el ingreso a la bóveda y el marco de acero con las bisagras para una puerta blindada. Las imágenes muestran el ingreso, un búnker donde había documentación que fue secuestrada, carpetas sobre jueces, políticos y empresarios.
1: Nacionales.
0: El crédito de septiembre disparó la venta de autos usados. El noveno mes del año se constituyó como el segundo mejor en ventas en 31 años que la Cámara del Comercio Automotor lleva al registro. Se vendieron 1.374.454 unidades. Este crecimiento se explica en parte por un aumento de préstamos, una baja en las tasas para financiar vehículos y un acomodamiento de los precios hacia abajo.
1: Internacionales.
0: El piloto indio de Fly Dubai relató cómo sobrevivió al ataque en la cabina. No podía dejar que todos murieran. Tenía muchas heridas, había caído al suelo, le contó Smith Najahar al primer ministro indio Narendra Modi durante sus primeras declaraciones públicas este viernes. Con la cabeza vendada y tubos en la nariz, el piloto se quebró al recordar el incidente. Luchaba por mi vida. 11 grados 3 décimas, tan solo la temperatura en la ciudad, cielo ligeramente nublado, 86% la humedad. Hoy la máxima llegaría a 20 grados. 8:33 minutos.
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Las 9 menos 25 de la mañana en la República Argentina. Seguimos aquí en Rosario con un día hermoso, se puede decir. Casi 12 grados, el cielo parcialmente nublado. ¿Cómo estará en Santa Fe? Hacia allá nos vamos.

0: Y Omar Vega, un hombre grande, de mucho fanfest durante los Juegos Sudamericanos y demás, el cuerpito no le aguanta y hoy lo hemos recuperado. Omarcito, buen día, ¿cómo va?
1: Xavi, ¿cómo te va? Buen día para vos, para los chicos, para la audiencia. Acá estamos, sí, la verdad que este cambio de clima, la gripe nos jugó una mala pasada, pero por suerte acá estamos, tras...
0: Gripe le llaman ahora.
1: Sí, sí, la verdad que me castigó bastante. Pero por lo menos, por suerte, me voy al médico como corresponde y acá estamos recuperándonos. Acá estamos con 14 grados de temperatura, una máxima de 22. Está lindo, una jornada pleno sol tenemos en el día de hoy, pero... hay que aprovecharla porque para mañana da algo de nubosidad. Para aquí, día sábado, una mínima de 11, también la máxima será de 23. Similares con condiciones para el día domingo, pero ya no dan algunas precipitaciones. Sí, para mañana sábado, así que bueno, aprovecharemos este viernes soleado hermoso que tenemos aquí en la ciudad capital.
0: Bueno, ¿y cómo termina la semana ahí en Santa Fe en materia informativa?
1: Bueno, en materia informativa, hoy al cerca de las 11 de la mañana, cerca de mediodía, mejor dicho, va a haber una actividad importante, pero ya vengo con eso, porque vamos a repasar un poquito qué es lo que pasó en el día de ayer, porque hubo actividad legislativa, hubo sesiones en ambas cámaras, y que ayer se llevó adelante un dato curioso, que no estuvo al mando, o sentado, ocupando el lugar de la presidencia de la Cámara de Diputados, su presidenta, Clara García, porque no se encuentra en la ciudad de Santa Fe. La diputada García se encuentra en Brasil, está como veedora por las elecciones presidenciales que se le viene al país vecino, ni más ni menos, este fin de semana, que tiene en vilo a varios, ¿no? A varios integrantes. Estamos hablando del gigante de Sudamérica que va a estar eligiendo presidente. Hay dos candidatos muy fuertes, uno es Lula da Silva y el otro es Bolsonaro, hijo en este caso, y es por eso que Clara García no se encuentra en la ciudad de Santa Fe. Y ayer estuvo ocupada la presidencia por el diputado José Corral. Y me parece que es la primera vez que ocupa la presidencia porque la diputada García no es de dejar su lugar. Ya, sin mal no recuerdo, me parece que fue la primera vez, Javi, que está Corral ocupando la presidencia de la Cámara de Diputados, que finalmente ayer aprobó este procedimiento de fuero, en el fuero contencioso administrativo. Era un proyecto que ya venía del Ejecutivo desde el mes de noviembre. Mirá cuánto tuvo que pasar, ya mucho tiempo, para que finalmente este proyecto de ley, o este proyecto, si bien digo, el proyecto de ley que lo estaba encabezando o impulsando el Poder Ejecutivo, ayer definitivamente se le dio la sanción normativa, no haciendo lugar a algunos cambios que había introducido en su momento la Cámara de Senadores. Esta Cámara de Fuero en lo contencioso administrativo, según se dice por la legislatura, o mejor dicho, por el oficialismo, viene una ley mucho más moderna para tratar de ordenar gran parte de los juicios contra el Estado. Así que bueno, si bien va a faltar algún tiempo más para que entre en vigencia, pero por lo pronto esto ya ha sido aprobado en el día de ayer en la Cámara de Diputados. En la Cámara de Senadores también hubo actividad, pero no hubo temas relevantes. Sí, antes de comenzar la sesión, el presidente de la provisional de la Cámara de Senadores, Felipe Migli, brindó un comentario destacado en relación a los Juegos Sudamericanos que se han realizado en la provincia de Santa Fe. No mucho más que eso, solamente algunas cuestiones que intervienen en el departamento de Garay, por el traspaso de algunas viviendas, de algunos terrenos. No mucho más que eso. Pero también hubo sesión en el Consejo Municipal. Y acá también les traigo este tema porque ustedes seguramente allí en la ciudad de Rosario están mucho más avanzados que nosotros en este tema. Porque ayer se creó el Programa Municipal de Promoción de la Movilidad Eléctrica. A ver, ¿a qué apunta esto? A los autos eléctricos. Hay un boom de autos eléctricos y ayer se ha presentado se ha creado, mejor dicho, este programa para diseñar políticas que ordenen este boom de autos eléctricos aquí en la ciudad de Santa Fe. Ayer, bueno, apartamos, Javi, que aquí en la ciudad de Santa Fe no hay ningún punto público para que quien tenga auto eléctrico lo pueda cargar.
0: Y acá no te creas que hay muchos,
1: Bueno, pero lo tienen. Acá no hay ninguno. Pero ayer se dio un dato importante. Por ejemplo, en los primeros 6 meses de 2026, según los datos que arrojaron ayer en el recinto aquí en el Consejo Municipal, dijeron que en todo el territorio provincial, en estos primeros 6 meses de este año 2026, se patentaron 2.531 vehículos eléctricos e híbridos. Uh-huh. 2.531 en 6 meses. El año pasado, se había registrado 1.750, perdón, en todo el año. Es decir que estamos casi ya el doble en 6 meses. Uh-huh. Es por eso que están diciendo en el Consejo Municipal, dicen que bueno, hay muchos autos eléctricos y todavía aquí en la ciudad de Santa Fe no hay ninguna estación pública de carga. Claro. No tenemos.
0: Uh-huh.
1: No la tenemos.
0: Acá hay una en la EPE, la sede de la EPE, frente a lo que es la sede de la estación de servicio del Automóvil Club. Uh-huh. Hay alguna que otra en algún hotel. Después, bueno, en las estaciones de servicio de la autopista Rosario-Santa Fe hay, ya se instalaron en la época del Lipschitz gobernador. Uh-huh. Pero ahora también hay una ordenanza para tratar de que haya más, fundamentalmente, porque aquel que tiene una casa lo puede instalar y enchufar en la casa, ¿no? Pero acá había surgido el problema en los edificios, porque más de uno lo instaló en la cochera al cargador. Pero ahí no hay medidores individuales. O sea,
1: pagamos todos.
0: Claro, entonces se había armado el lío. Así que claro. va por ahí la cosa. Tengan en cuenta eso también en Santa Fe, pues va a haber lío en los consorcios.
1: Sí, bueno, y ustedes también ahí ya tienen taxis híbridos o eléctricos.
0: Se vendió uno solo.
1: Bueno, pero lo tienen, acá no. Todavía acá no. Acá no hay nada. Y la verdad que estos números que arrojaron ayer en el recinto del Consejo Municipal, de 2.500 y pico de autos, la verdad que es un montón. Y es cierto, uno ve cada vez más autos en la calle, híbridos y eléctricos. Uh-huh. Pero todavía la ciudad no está preparada para estos autos. Así que bueno, veremos qué es lo que sucede. Por lo pronto, ya se creó este programa para diseñar las políticas que van a intentar ordenar este boom de autos eléctricos. Es el auto del futuro, ¿qué le va a hacer, mi estimado? Acá en 5 años vamos a tener la gran mayoría de estos autos dando vueltas por las calles. Así que bueno, habrá que acostumbrarse. Por lo pronto se creó este programa que me pareció lindo comentarlo, porque insisto, porque en la ciudad de Rosario me parece que nos lleva varios escalones de ventaja en relación a este tipo de vehículos. Y por último, mi estimado, y le decía que este va a ser importante porque a las 11 de la mañana en el Consejo Superior de la Universidad Nacional del Litoral se va a estar brindando una conferencia de prensa. En realidad se le va a estar recibiendo a legisladores nacionales. Este es por el tema del presupuesto 2027 de las universidades. Las universidades, todas las universidades prácticamente, la UNL, la UNR, la UTN, estarán presentes a las 11 de la mañana, donde se va a estar exponiendo este presupuesto 2027, y por supuesto también se va a estar pronunciando el Consejo Superior de la UNL, reclamando nuevamente el cumplimiento de la ley de financiamiento universitario, y de esta manera que se aseguren los fondos para garantizar el normal funcionamiento del sistema presupuestario 2027. Van a estar presentes algunos legisladores, algunos de ellos ya han confirmado su presencia, por supuesto, todo lo de la oposición. Uno imagina que legisladores de la Libertad Avanza no se hagan presentes, pero bueno, se espera la concurrencia de varios legisladores nacionales a cerca de las 11 de la mañana para exponer el presupuesto 2027 de las universidades.
0: Perfecto. ¿Alguna carrera este fin de semana?
1: Nos estamos yendo a San Jorge, por suerte estamos un 80%. San Jorge, por suerte, nos queda cerca. Mañana tempranito viajamos para allá.
0: Bien, y vos que estás en el tema, ¿hay turismo carretera en San Nicolás, no, este fin de semana?
1: Este fin de semana, sí. Esta mañana, hoy a la tarde va a haber el lío, no vaya a San Nicolás, va a ser un lío porque van a ir con los autos de los show car por la ciudad, así que va a haber mucho lío. Así que si tiene que ir a San Nicolás hoy, trate de evitarlo, pero sí.
0: Es la previa de lo que va a ser el 25 de octubre acá en Rosario, el turismo carretera.
1: Exactamente, turismo carretera en Rosario, tal cual, efectivamente. Van a tener todo cerquita, todo junto.
0: Sí, señor.
1: Espero que la gente de San Nicolás y Rosario le quede plata para ir.

0: Un buen fin de semana.
1: Javi, muchísimas gracias. Disculpa por la situación de la semana. Hemos estado un poquito engripados, pero ya estamos de regreso.
0: Abrigate, no sé, nene.
1: Sí. Nos vamos a cuidar. Que descansen y nos reencontramos el próximo lunes.
0: Un abrazo, buen fin de semana. Omar Vega, desde la ciudad de Santa Fe a las 9:45.
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0: casi las 9 menos 10 de la mañana y dentro de esta o de este grupo de acciones de varios organismos oficiales de tratar de aliviar un poco la situación por la que está atravesando la gente, la Municipalidad de Rosario ha habilitado un plan especial de alivio fiscal para regularizar, así se dice, deudas tributarias. Para conocer más detalles, vamos a hablar con Vanessa Dibenes, Secretaria de Cercanía y Gestión Ciudadana de la Municipalidad de Rosario, precisamente. Vanessa, buen día. Soy Javier Arrizabalaga en el ET3. ¿Cómo va?
1: Hola, Javier. Buen día. Muchas gracias por el llamado.
0: No, por favor. Bueno, ¿en qué consiste este plan especial de alivio fiscal?
1: Bueno, como un poco lo dice la palabra, ¿no? Es un plan especial para regularizar deudas de los contribuyentes rosarinos que, bueno, tiene que ver un poco con facilitar el cumplimiento de estas

0: obligaciones que tenemos todos los meses de pagar tasas o algunas, por ejemplo, el DREI o multas, y para ello hemos presentado este alivio fiscal y algunas facilidades de pago que empezó a regir el 1 de octubre y va a ser hasta el 31 de diciembre, perdón. Bueno, y el beneficio es directo, ¿no? Tiene que ver con generar condiciones accesibles, esquemas diferenciales, con plazos más flexibles y quita absoluta de intereses a la hora de financiar. Generalmente uno cuando paga las tasas, los impuestos, no lo hace mensualmente al valor que tiene el impuesto a la tasa. Y en este caso lo que se propone es poder financiar aquello que el vecino no ha podido pagar, bueno, y lo puede hacer con estas condiciones, ¿no? A través de cuotas que le permitan de alguna manera financiar y no generarle más intereses a los que seguramente ya tiene por el hecho de no haber pagado.
1: Vanessa, y más allá de la situación, ¿había mucha gente en estas condiciones?
0: Bueno, nosotros siempre generamos esto todos los años por una cuestión de poder generar esta facilidad con los vecinos. Es siempre más o menos el mismo promedio, pero en realidad a lo que apuntamos es poder generar las condiciones, ¿no? Todos los rosarinos quieren pagar sus tasas, sus impuestos y poder estar al día y obviamente tiene que ver con la recaudación del municipio, para dónde invierte todo esto que el municipio recauda. Recordemos que el municipio, su mayor recaudación viene generalmente de la tasa general de inmuebles o de este tipo de tasas, que hace que después todos estos impuestos vuelvan en obras en la ciudad. Entonces es un beneficio para el vecino, pero también para el municipio, para poder generar el cumplimiento de una obligación que tenemos como vecinos, que es poder pagar las tasas.
1: En este caso, ¿es para personas que deban hasta tanta cantidad de plata o es para todos?
0: Es para todos. Lo que se diferencia es la cantidad de cuotas que uno tiene a la hora de pagar. A ver, ¿qué deudas puede regularizar hoy el vecino que tenga con el municipio? El DREI, que es el derecho de registro e inspección, el ATGI, que es la tasa general de inmueble y sus adicionales, y las multas, que son deudas, digamos, por multa juzgada por el Tribunal Municipal de Faltas. En el caso de deudas que sean hasta un millón de pesos, tiene hasta 9 cuotas el vecino. Las deudas que superen el millón de pesos y hasta 5.000 millones de pesos es de 6 cuotas. Y después todas las que sean superiores son hasta 3 cuotas. Todas con cero interés de financiación.
1: ¿Cómo puedo hacer para acceder? ¿Debo presentarme en algún centro de distrito? ¿Lo puedo hacer a través de la web?
0: Es un trámite 100% digital a través del portal oficial www.rosario.gov.ar. Obviamente los requisitos, el CUID, la clave fiscal vinculada al portal municipal, que es el perfil digital, y un CBU bancario que esté registrado. De todas maneras, cualquier vecino que tenga una duda relacionada a esto, sabemos que es un tema complejo, que además está enmarcado en un contexto de extrema dificultad también, se puede acercar a cualquiera de los 6 distritos municipales, que ahí lo va a atender el personal de atención al vecino y lo va a poder guiar y también ayudar para la realización del trámite.
1: ¿Qué pasa si mi deuda ya está en vía judicial?
0: Bueno, en caso de deudas que estén en gestión de cobro judicial, hay condiciones de financiación especial. El plazo disponible es de hasta 12 meses de cuotas mensuales. Hay una reducción de tasa, que es un interés por financiación del 1% mensual. Y también hablamos de cuotas mínimas aplicables, ¿no? Que conservan los mismos mínimos, digamos, de la vía administrativa.
1: Vanessa, entonces
0: hasta... Recordar también que...
1: Sí, perdón.
0: Recordar también por las dudas que hay algunas exclusiones, obviamente, que son más críticas del plan judicial, que tienen que ver con las deudas que estén en vía judicial por apremios fiscales, ¿no? Que haya algún embargo trabado, alguna inhibición, bueno, de todas formas, por eso, como te repito, ante cualquier duda, Rosario tiene 6 distritos municipales, los vecinos se pueden acercar a cualquiera de ellos y allí los vamos a acompañar en el trámite.
1: Reiterame, ¿hasta cuándo hay tiempo?
0: Hasta el 31 de diciembre, ya empezó a regir el 1 de octubre y hasta el 31 de diciembre podemos acceder a este plan de alivio fiscal.
1: Vanessa, muchas gracias por atendernos.
0: No, por favor, gracias a ustedes por el llamado.
1: Hasta luego, buen día. Vanessa Divene, secretaria de Cercanía y Gestión Ciudadana de la Municipalidad de Rosario, hablando de este plan de alivio fiscal 2026. Hay tiempo hasta el 31 de diciembre para, como una especie de moratoria, pero con algunos sin intereses y con más cuotas. En este caso es para acompañar a los contribuyentes en Rosario, ofreciendo alternativas que faciliten ponerse al día con los pagos, teniendo en cuenta la situación económica actual. Hay más facilidades para pagar, plazos flexibles y sin intereses de financiación para comercios, pymes y familias de la ciudad. Algunos trámites en vía judicial todo a través del portal de la municipalidad. Se pueden hacer planes de cuotas de acuerdo a la deuda que uno tenga por débito automático, y en caso para aquellas personas mayores que se les complique para hacer el trámite, pueden llegarse hasta cualquier centro de distrito donde allí los van a asesorar sobre el tema. Las 9:05.
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0: Mensajes al 341-363-0583.
1: El celular que termina siendo 37. Ay, Caputo, Caputo, hablas de no volver al infierno kirchnerista desde la solvencia del oro robado únicamente para asustar a una clase trabajadora agotada.
0: ¿Hay más?
1: Sí, el 679 dice: buen día, Javier.
0: Buen
1: el
0: día.
1: Operativo del ejército es la seguridad que trae Marcelo para el regreso del lunes.
0: Oh, ¿cómo estará de comprometido? Es verdad, mira vos, claro. Vamos a ver qué sale. Vamos a ver qué trae. Vamos a ver qué trae. A ver si viene con algún container de algo.
1: Alguna valija.
0: Algo. No, la valija es sospechoso porque da a coima, a plata. No, no, no. Bueno. Eso ya se usaba en el consejo cuando se discutía el aumento del boleto. ¿Se acuerdan? Los valijeros del consejo. ¿Eh?
1: Pero con regalos, digo. ¿No?
0: Algo, algo. Pero te va a decir que no es Navidad, que no es nada. Entonces no. No, ya pasó el día del periodista.
1: No hay una excusa para...
0: No, no. O sea, todo es válido para no traer nada.
1: Ahí está.
0: Pero bueno, ¿qué más?
1: El 161, buenos días, soy Juan de Villagobernador Gálvez. Estaba escuchando a ese taxista quejarse de las aplicaciones, le aclaro. Y cuando llamo a Didi, me salen tres autos y nombre del chofer y precio del viaje, cosa que muchos taxistas no exhiben su foto. Ahora a llorar, pero cuando la mafia taxista no dejaba entrar a otros a la terminal o estación de trenes, no decía déjenlo trabajar que son compañeros.
0: ¿Hay más?
1: Sí, el 681, Luisito de la Florida, dice: ¿quién controla la base de los Uber y remises truchos?
0: Nadie. ¿Hasta ahí llegamos?
1: Dos más, el 228, hola, hay paro no docente de la universidad también.
0: Sí, es verdad, hay que decirlo que a nivel nacional hoy se cumple el tercer día, pero en Rosario toda la semana hubo paro en la universidad en reclamo de la puesta en vigencia de la ley de financiamiento universitario.
1: El 013, uno más, buen día equipo de la barra
0: buen
1: de Casal.
0: Día.
1: Tanto lío con el tema de autos eléctricos, pero no hay infraestructura. Lo que sigue habiendo son guerras por el petróleo. Entonces...
0: es verdad lo que dice el oyente. Pero bueno, están de moda los autos eléctricos. Están de moda, y viste cómo somos acá. Que algo se pone de moda y allá vamos. ¿Eh? Un día se va a poner de moda... ¿Viste los Terian? ¿Cuánto duraron los Terian? ¿Eh? O los de farmear ahora, ¿cuánto duraron?
1: 48 horas.
0: Bueno, el auto eléctrico va a durar un poco más, pero por ahí, por ahí. Leo, ¿de qué hablamos?
2: Javier, propuestas musicales para este fin de semana en la ciudad de Rosario. Mañana llega Airbag a Rosario, va a estar en el Estadio Central Córdoba a partir de las 21, una de las bandas referentes del rock hispanoamericano, con los hermanos Sardelli, Patricio, Gastón y Guido, que estarán en el marco de la gira nacional de la presentación, que son las nuevas canciones de su disco El Club de la Pelea 2, esta trayectoria marcada por el rock, los grandes escenarios y esta creciente conexión con distintas generaciones del público. Bueno, continúa llevando su música a diferentes ciudades y Rosario tendrá su show entonces para reencontrarse con el repertorio de una banda que construyó su identidad a partir del rock argentino y que con el paso de los años consolidó una importante presencia en vivo. Airbag, entonces, mañana a las 21 en el Estadio Central Córdoba. Eruca Sativa, del trío de rock, conformado por Lula Bertoldi, por Brenda Martín y Gabriel Pedernera, llega nuevamente a Rosario para presentar un repaso de sus clásicos temas y su décimo disco, A Tres Días de la Tierra. Van a estar hoy a las 20 en la Sala de las Artes Eruca Sativa. Cielo Raso también va a estar este fin de semana en su ciudad, en Rosario. Va a ser mañana sábado a las 19:30 en el Arena del Mercado del Patio. La banda llega con un recorrido de El Día Fuera de Tiempo, su octavo disco de estudio, y con un repertorio que también se apoya en canciones que ya forman parte de su vínculo con el público rosarino. Juan Falú va a estar en Plataforma Labardel en el teatro hoy a las 21. El compositor e intérprete tucumano llega a Rosario para celebrar 6 décadas de trayectoria artística, un concierto que cruza guitarra, canciones y reflexiones en el marco de la presentación de 2 libros-disco, Tucumano Soy y Como Otros Juanes. Y hay Cumbión del Paraná. Ajá. En la Sala de las Artes, mañana a las 23:59, Cumbia Santafesina con el brujo Ezequiel y aclamado Amistad. Entonces, Ezequiel Luis Romero, el brujo Ezequiel, uno de los referentes de la cumbia santafesina, con sus clásicos como Ojalá que no pueda y Atorrante sin papeles, y por otro lado Aclamado Amistad, la banda de cumbia de San Genaro, creado por el acordeonista y director Hildo Enzo, el maestro Galassi, que ya supera las 5 décadas de trayectoria y también tendrá, por ejemplo, su clásico imborrable Te sorprenderás, Cumbión del Paraná, entonces en la Sala de las Artes mañana a partir de las 23:59.
0: Las 9 de la mañana, un minuto.
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0: Hora 9, 2 minutos, la temperatura 11 grados 3 décimas, la humedad 86%, cielo despejado.
1: Locales.
0: Rosario avanza hacia la regulación de Uber y Didi. El Ejecutivo Municipal de Rosario envió este jueves un proyecto de ley al Consejo Municipal con el objetivo de regular el funcionamiento de Uber, Didi y otras plataformas. La propuesta se inclina a incorporar formalmente a las aplicaciones que vinculan a pasajeros con conductores particulares, permitiendo al municipio ejercer controles efectivos sobre el servicio.
1: Regionales.
0: Chaco. Tras la suspensión de las PASO, proponen unificar las elecciones provinciales y nacionales. Jorge Capitanich, senador nacional y titular del Partido Justicialista de Chaco, sostuvo que es necesario unificar las elecciones nacionales y locales en 2027 en la provincia. Por eso, anticipó que los legisladores de su espacio impulsarán una enmienda constitucional. La iniciativa de Capitanich va de la mano del mismo criterio que el oficialismo de reducir los costos y evitar la multiplicación de comicios separados en el año.
1: Nacionales.
0: Con agenda sin definir, llegará al país el vicepresidente de Estados Unidos, James David Vance, visitará Argentina en noviembre. La confirmación llegó desde Washington y el vicepresidente estadounidense tendrá una reunión formal con Javier Milei en la Casa Rosada. Vance es la persona que se perfila a suceder a Trump y juega con el apoyo de tecnomagnates como Peter Thiel, empresario con residencia en Argentina.
1: Deportes.
0: Lionel Messi ya está en Rosario, llegó con su esposa Antonella, todos sus hijos y con su mamá Celia. La aeronave procedente de Fort Lauderdale, Miami, Estados Unidos, tocó pista exactamente a las 7 de la mañana en el aeropuerto local. Crece la expectativa por saber si Messi presenciará el partido de este sábado ante Burkina Faso antes de su homenaje el 6 de octubre. 11 grados 3 la temperatura, 86% la humedad, hora 9, 4 minutos.
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0: 5 de la mañana.
1: Comenzamos la última hora.
0: 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La temperatura en Rosario.
1: 13 grados.
0: La barra de Casal. Con las lunas y esas boludeces, ¿cómo venimos?
1: La luna está gibosa menguando.
0: ¿Otra vez? No, sí, ya me está cargando.
1: Sí,
0: no,
1: sí, sí. Por varios días más.
0: Tres años más, no.
1: Por
0: no.
1: varios días más.
0: Yo vengo a la mañana, miro para arriba, va cambiando de forma, todo, y vos tenés siempre la misma.
1: Y pero por un par de días más está.
0: ¿Pero está chequeado?
1: Está chequeado.

Este es como previo a la instalación del barrio italiano, en Rosario, o la Little Italy. ¿Habrá una Little Italy acá? Es probable. A ver, deja un poquito más de Ramazzotti.

0: y nos vamos a Córdoba, cambiamos a Ramazzotti por el cuarteto.
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0: ¿Sí, decía?
3: No, me da ahí un mensaje a un oyente, si quiere.
0: Ahora me lo das. Primero vamos con Newell's, porque ya hablamos de Central y de la selección.
3: Excelente. Hablamos de Newell's, que juega mañana a las 5 de la tarde contra Lanús. El árbitro va a ser Darío Herrera. Por supuesto, habrá transmisión desde las 4 de la tarde con Eduardo Luis, Marcelo Turcato y todo el equipo. En lo que tiene que ver con el equipo, todavía Cuel Cangó lo confirmó. Seguramente se va a tomar la práctica de hoy para terminar con los detalles. Pero hay que decir que todo indica que va a jugar Lucas Carrizo, el futbolista que había salido con una pequeña molestia en el último partido. Todo indica que se sostendría la dupla central Gianetti Carrizo y que la modificación estaría en el lateral izquierdo. Saldría Jerónimo Russo, entraría Franco Escobar como lo hizo en el clásico. Es decir, que probable hasta ahora sería con Reinatti en el arco, con Ortega, Gianetti, Carrizo y Escobar, con Regiardo en la mitad de la cancha. Una duda que podemos poner es si juega Rodrigo Herrera o Gómez Matar. Después Solari a la izquierda, Massanti a la derecha, Guch y Cócaro. Ese sería el probable de Newell para jugar mañana a las 5 de la tarde. Hay que decir que las entradas están a la venta ya desde hace algunos días. Pero el detalle que tiene Newell ya hace tiempo es que existe la posibilidad de una adquisición presencial de entradas el día del partido. Por ejemplo, online ya están disponibles, las pueden comprar los socios y los no socios de la forma que quieran. Los socios solamente, perdón. A través de socios.newellsallboys.com.ar, que es la plataforma de Newell's. Por ahí solamente los socios. Ahora, de manera presencial, mañana de 10 a 17 en Puerta 6, en la boletería, los no socios pueden adquirir sector superior oeste a 68 mil pesos o inferior este 96 mil pesos. Y aquellos socios que no lo hagan de manera online y quieran ir mañana directamente, de 10 a 17 en la misma boletería de la Puerta 6, pueden adquirir el sector superior este a 25 mil pesos o el inferior este a 53 mil pesos.
0: Casi las 9 y 10.
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0: Bien, si bien ha terminado la actividad de los Juegos Suramericanos, sigue el movimiento en inmediaciones del Parque Independencia, porque se lleva adelante la Expo Carreras de los Institutos Superiores Públicos y Privados de la provincia de Santa Fe. Y para hablar de este tema, está en línea Dayana Gallo Ambrosis, que es Secretaria de Gestión Territorial Educativa. Dayana, buen día. Soy Javier Arrizabalaga en LT3. ¿Cómo va?
4: Buen día, Javier. ¿Cómo estás?
0: Bien, bien. Muy bien. Gracias por atendernos. Bueno, ¿en qué consiste esta Expo Carrera, Dayana?
4: Es algo que venimos haciendo desde el inicio de la gestión del gobernador Maximiliano Puyaro y el ministro Goiti, que es mostrar todas las carreras terciarias de los institutos superiores que tenemos en la provincia de Santa Fe, tanto de gestión privada como de gestión oficial. ¿Esto qué quiere decir? Que hay carreras que deben pagar una cuota en los institutos de gestión privada y obviamente dependerá la carrera, pero después hay muchísimos institutos, que son la mayoría, el 70%, de gestión oficial, que son carreras gratuitas que tienen nuestros institutos superiores, profesorados y tecnicatura. Y hoy se están mostrando 68 institutos ahí en el ICEF 11, como vos bien decías, que además te cuento, Javier, quedó una infraestructura hermosa después de los Juegos, y es el edificio que hoy todavía no se estrenó, pero que sí se está utilizando para la muestra de carreras.
0: Ajá. ¿Qué cantidad de chicos creen que van a pasar, Dayana?
4: Esperamos 10.000. Ayer realmente hubo mucha concurrencia. Por ahí merma un poquito al mediodía cuando hay el cambio de turno de las escuelas. Pero realmente ayer fueron hasta los EMPAS, porque esto no es solamente para la escuela secundaria y los chicos y las chicas, los jóvenes, sino también para todo adulto que tenga ganas de emprender algo distinto, de generar un nuevo proyecto de vida, porque son carreras, como te digo, que son más cortas que en la universidad y que tienen salida laboral. Entonces, ahí de todo tenés hotelería, gastronomía, enfermería, tecnicatura en robótica. O sea, hay un montón de carreras. Después los profesorados de nivel inicial, primaria, secundaria, biología, O sea, realmente tenés una oferta muy variada, están todos los institutos ahí juntos, entonces por eso también nos parecía importante que la población se acerque. A partir de las 9 de la mañana de hoy hasta las 6 de la tarde vamos a estar ahí recibiendo a toda la gente que quiera conocer las carreras.
0: Para la gente que no sepa dónde queda el Instituto Superior de Educación Física número 11, le decimos en el Parque Independencia, concretamente por Ovidio Lagos al 1900. Y te hago una pregunta, ¿cómo se conforma, cómo se hace la selección de estos ofrecimientos? ¿A raíz de la demanda de ediciones anteriores donde hay varios chicos que dijeron yo quiero estudiar esto pero no lo encontré, cómo lo trabajan?
4: En realidad los institutos tienen una larga historia en la provincia de Santa Fe. Nuestra provincia es muy rica en todo lo que es nivel superior y algunos tienen muchos años trabajando. Empezaron los profesorados en los normales, sí, en los históricos normales, en donde allí era muy importante para tener y retroalimentar el sistema, pero luego van surgiendo las carreras acorde a la demanda. Entonces, en este tiempo se han creado carreras como, te decía, robótica o de gestión oficial que antes no existían, como ser gastronomía, y tiene que ver con esto, o sea, las necesidades que plantean los y las estudiantes, pero también los contextos, o sea, cada uno, donde nos parece mejor. Por ejemplo, te cuento, nosotros tenemos un anexo de un instituto de enfermería biomédicos en Las Flores, uh-huh, enfrente de donde se está construyendo el Hospital Regional Sur.
0: Sí.
4: Entonces, ¿cuál es la idea? Que allí los jóvenes y también adultos que quieran estudiar y que sean de la zona puedan hacerlo y que el día de mañana que se va a inaugurar el hospital, bueno, eso de estar cercano a ese lugar, bueno, va a retroalimentar todo. Entonces me parece muy importante que todas las ofertas estén y que sobre todo se conozcan.
0: Dayana, esto termina hoy en Rosario. ¿Se va a realizar en algún otro punto de la provincia?
4: Sí, muy bien. Se va a realizar en Santa Fe, el 6 y 7. Vamos a estar con todos los institutos superiores del centro norte de nuestra provincia, uh-huh, allí en Casa de España.
0: Bien. A propósito de tu gestión, frente a la Secretaría de Gestión Territorial del Ministerio de Educación de la provincia, te consulto sobre esto porque días atrás en El País del Litoral, el programa que tenemos con Marcelo Casal por Telefe Rosario los sábados a la 1 del mediodía, fuimos hasta, uh-huh, Soledad, un pueblito 300 kilómetros al norte de Rosario, de 1000 habitantes, donde tiene una escuela técnica con 80 alumnos y hablando con todos, dicen que la escuela técnica prácticamente es el sostén a raíz de la capacitación que tienen los alumnos y que realmente le salvan las papas a todos los que tienen algún tipo de inconveniente en el pueblo y en la región. ¿Cómo está hoy la educación técnica en la provincia de Santa Fe, que fue elemental y muy importante en algún tiempo en la República Argentina y después de a poquito como que la fueron eliminando?
4: Nosotros en la provincia de Santa Fe realmente tenemos las escuelas técnicas muy muy fortalecidas a pesar de lo que está pasando a nivel nacional. Por el contrario, la decisión de nuestro gobernador fue crear un fondo para escuelas técnicas en donde presentando proyectos institucionales pueden adquirir equipamientos, pueden generar distintos proyectos para los entornos formativos. Y además, te cuento, nosotros desde el principio de la gestión trabajamos en un programa que se llama Impulsa, con el Ministerio de la Producción y el Ministerio de Trabajo, más Educación, en donde empezamos a ver estos entornos formativos, qué se necesita en cada localidad para generar esto que vos me contaste de Soledad, que es la salida laboral, el sostenimiento de una población, porque es lo que queremos. Y la verdad que en ese sentido las escuelas técnicas han venido trabajando muy bien. Las agrotécnicas, hemos hecho un fortalecimiento y una formación en estos 2 años que pasaron. Así que, obviamente que falta un montón, porque además todo esto lo estoy diciendo que lo hacemos desde la provincia de Santa Fe sin apoyo de Nación con respecto a esto. Pero realmente nuestras escuelas técnicas son un faro y hay que seguir potenciándolas.
0: Dayana, volviendo al tema anterior, ¿hasta qué hora hoy en el ICEF la Expo Carreras?
4: Hasta las 6 de la tarde, los esperamos a todos y todas.
0: Gracias por atendernos.
4: No, por favor, gracias a ustedes. Hasta luego.
0: Hasta luego. Dayana Gallo Ambrosi, secretaria de Gestión Territorial Educativa, acerca de esta Expo Carreras de los Institutos Superiores Públicos y Privados de la provincia de Santa Fe, que hoy se puede visitar hasta las 6 de la tarde en la sede del LICEF número 11, el Instituto Superior de Educación Física, que está ahí en inmediaciones del hipódromo, en Ovidio Lagos, al 1900, casi 9:20.
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0: Las 9:20 casi de la mañana. Me decías que tenías un mensaje.
1: Sí, hay dos mensajes. Se han sumado el 449, muy lindo Córdoba, pero padeció una nueva multa. Los inspectores se ponen en la ruta a media cuadra de la salida de la estación de servicio cuando uno no se acomodó en el auto y te paran y multan por las luces apagadas. Bien de Casabobos. Y si el auto es del vecino de la zona, lo saludan y siga, siga, dice Nancy.
0: Bien. Otro mensaje al 341-363-0583.
1: El 431, buen día al equipo de la Barra Sin Casal. Javier, Marcelo y Mosquito, agradecerle todos estos días que no estuvo el jefe. Estuvieron reemplazando perfectamente y acompañando al oyente con informaciones y reclamos. Buen descanso, Javier. Buen fin de semana para todos. Carlos.
0: Bueno, gracias, Carlito, por el lunes estoy acá. Qué buen descanso. Claro. No. El lunes estoy acá. Ya me voy a tomar un descanso.
1: Capaz que se refiere al fin de semana.
0: Pero... No, sí, por supuesto. Se le agradece a Carlos, fiel oyente de la Barra de Casal. Casi 9:20, Leo.
2: Javier, vamos con invitados de la tele, las novedades de la tele para el fin de semana. Bueno, Mirta continúa internada en el Sanatorio Mater Dei, mejorando, y habrá un nuevo parte médico, pero la noche de Mirta sale con Juana Viale, con su nieta, con Juanita, en la conducción, y tendrá como invitados mañana a partir de las 21:30 a Luis Novarezio. También estará esta periodista argentina especializada en asuntos de gobierno y política exterior, Natalia Niewieski-Wajk. Así es el apellido, bastante complicado. También estará el economista, consultor y político Carlos Melconian y la presentadora y entrevistadora, dice acá como título, Barbie Simos, que está participando del programa Guido Casca también. Así que estará con Juanita en lo que es la noche de Mirta. PH podemos hablar, mañana sábado no sale al aire porque Telefe transmite el partido de la selección, así que en ese horario estará el partido de Argentina y Burkina Faso, así que no habrá Andy Kuznetsov este sábado. El domingo, sí, almorzando con Juana repite desde las 13:45, aunque está arrancando un poquito más tarde, más cerca de las 2 de la tarde. Bueno, ahí tendrá a la actriz y comediante Gladys Florimonte, el músico y cantante Juanchi Valerón de Los Pericos, uh-huh, el actor y músico Felipe Colombo, y también la artista plástica, modelo, diseñadora de moda, fotógrafa y actriz Cecilia de Bucur, y después habrá un cierre musical con Los Pericos. La Peña de Morphy con Diego Leuco y Karina Zampini desde las 13:30 el domingo. Leuco, que parece que está reconciliado con Sofía Martínez, ella lo acompañó al aeropuerto, se despidieron con un beso, así que hay un video que los vieron juntos, así que tras el encuentro en La Peña, donde
0: me cambió la vida eso,
2: Por eso, un dato adicional, Javier. Bueno, estará Miguel Conejito Alejandro.
0: Va a cantar Septiembre en Octubre.
2: Sí, es verdad, exactamente. Estará también Zoe Gotuso, la cantante.
0: Me gusta cómo canta Zoe Gotuso.
2: Sí. También estará el folclorazo con Juan Fuentes, y como invitados en las entrevistas y demás, estará Katy Fulop y Grego Rosselló. Entonces, ahí es lo que es la Peña de Morphy. Argentina de Película presenta Un Peso, Un Dólar, una película protagonizada por Coco Cili. Estará Coco Cili con Tete Custarot desde las 22, esta película sin cortes, así que esta será la propuesta de Tete. Vuelve El Muro Infernal, el programa conducido por Marley.
0: ¿Cuál era ese que vos estabas parado en una plataforma en la pileta y te tenías que adecuar a la forma que traía la pared?
2: Exactamente. Tenías que ponerte en la forma que trae el muro, si no caías. Así que va a estar el sábado a las 17.
0: ¿Quién lo va a ver?
2: Claro, ese es el tema, ¿no? Y el domingo a las 18:45. El Muro Infernal, ahí estará Nazareno Mótola también, estará Osvaldo Príncipe, que será quien relate. Exactamente. Y Carla Bonfante, ahí en lo que es esta propuesta que vuelve Marley entonces a la conducción en Telefe. El domingo a las 21, Canal 9 hace una transmisión especial y anuncia los Martín Fierro de la Música, las nominaciones anuncia,
0: se la entrega del premio.
2: No, eso va a ser el 14 de octubre, que lo va a transmitir Canal 9, Y ahí se hará la ceremonia desde Tango Porteño en Buenos Aires, y la conducción de esos Martín Fierro, pero estamos hablando del 14 de octubre recién, sí. Hernán Drago y Edith Hermida. Pero el domingo a la noche se van a anunciar los nominados. Y América, el sábado, mañana a las 19, pone al aire una tira, una ficción, protagonizada por Noa Quirel y Agustín Bernasconi, una ficción juvenil que se llama Mírame Así. Así que, bueno, incorpora ficción, es una producción de Amazon, contenidos, y que, bueno, llega al aire entonces en la pantalla de América mañana al sábado. Podría contarle de qué trata, pero no.
0: No, está bien.
2: Y ¿sabe qué? A las 10 de la mañana Canal 13 ahora incorpora también, o vuelve, Los Tres Chiflados. Antes de La Familia Ingalls, también Los Tres Chiflados, así que tiene El Zorro, tiene La Familia Ingalls y ahora Los Tres Chiflados, que vuelven a la pantalla sábado 10 de la mañana.
0: ¿Como un canal volver?
2: Prácticamente, exactamente.
0: Bien, ya vuelvo, Leo, casi las 9 y 25.
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0: Bien, saben ustedes que la provincia de Santa Fe se ha hecho cargo de la reconstrucción de la ruta nacional A012 desde su comienzo en la autopista Rosario-Buenos Aires hasta el cordón industrial de el Gran Rosario, esto es, allí en las inmediaciones de Ricardone. Entre parte de esa obra, la Municipalidad de Roldán le ha presentado a los vecinos el proyecto para una rotonda en el cruce precisamente de la A012 y la Ruta 9. Es por eso que hizo la Municipalidad un encuentro con representantes de las vecinales de la ciudad para presentar los avances del proyecto de esta construcción de la rotonda, que va a estar canalizada e iluminada, donde les decía, en ese cruce, que desde hace mucho trae problemas, de la vieja Ruta 9 y la A012. Estuvo el intendente Escalante, funcionarios provinciales, también autoridades locales y, por supuesto, funcionarios de Vialidad Provincial y también de distintas áreas de la administración santafesina. El Consejo también estuvo presente en esta multitudinaria reunión y, en este caso, según los datos que se han presentado, dicen que Roldán experimentó en los últimos 12 años un crecimiento demográfico del 110% y ha llegado a una población cercana a los 40.000 habitantes. Han señalado las autoridades que el crecimiento se produjo tanto en el casco histórico como en los nuevos barrios desarrollados en la periferia de la ciudad, lo que ha generado un incremento sostenido de los desplazamientos internos y una mayor demanda de conectividad entre distintos sectores urbanos. En este caso, también se ha hecho hincapié en la intensidad del tránsito que registra ese cruce, ya que la Ruta Nacional A012, que es un corredor de carga agroexportadora hacia los puertos, presenta un tránsito medio diario de hasta 14.800 vehículos. Casi 15.000 vehículos por día pasan por el cruce de la A012 y la Ruta 9 en Roldán. En tanto, la Ruta 9 registra una circulación cercana a los 14.000 vehículos por día, incluyendo los colectivos y también los camiones. Es por eso que, a raíz de esto, la Municipalidad de Roldán ha presentado un proyecto para incorporar una rotonda en el cruce de las Rutas 9 y A012.
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0: Y más información de Rosario Central.
2: Hablamos de Central porque Agustín Sández se pierde el partido, como contábamos en los títulos, ante Banfield, el partido correspondiente a lo que será la fecha 11, que va a ser el lunes a las 21:15, allí en la cancha del Taladro. Salió el boletín de AFA, del Tribunal de Disciplinas, y lo que dice es que se suspende provisionalmente. Y se autoriza a formular su defensa por escrito, dentro de un plazo reglamentario, a Agustín Sández. ¿Esto qué quiere decir? Que Sández está suspendido de manera provisional, de manera preventiva. Todavía no trascendió, tiene que trascender en otro boletín la cantidad de fechas de la suspensión de Sández. Pero antes de eso, el futbolista tiene la posibilidad de apelar, tiene la posibilidad de hacer una nota por escrito, a modo de defensa, a modo de descargo, y ahí habrá que ver si la sanción que tiene prevista el Tribunal de Disciplina se reduce o no.
0: Es decir, el lunes no juega.
2: El lunes no juega.
0: Y suponte que le dan dos fechas, ya cumplió una.
2: Exactamente.
0: O sea, la del lunes va a cuenta.
2: La del lunes cuenta, exacto. Eso es. Después, por el lado de Estudiantes, nada de Verón. No veo nada de Verón en el informe del Tribunal de Disciplina, en el boletín.
0: No apretó a ningún referí, nada.
2: A ver, en el informe arbitral está, pero en el Tribunal de Disciplina no salió sanción para Verón.
0: Mirá.
2: Salió una sanción para Sández y otra para Fabricio Jakovic, que es un defensor de Estudiantes. También suspendido provisionalmente y lo autorizan a formular su defensa. Mismo caso que el de Sández para Fabricio Jakovic.
0: Bueno, este algo va a salir de Verón, hay que esperar nomás.
2: Sí, habrá que ver qué sucede con lo de Verón. Bueno... eso por el lado de Central, que es una baja importante para el técnico Almirón, así que allí todo indica que el que va a jugar es Alexis Soto, que es el reemplazante natural de Sández en el costado izquierdo. Después las otras bajas, Axel Werner, lo contábamos ayer, pequeña lesión ligamentaria, no es de las graves, sino que tiene para de 4 a 6 semanas, un mes o un poquito más que eso. Va a atajar Ledesma el lunes. Después no están Pizarro y Campaz porque están con sus selecciones. Campaz juega hoy, por ejemplo, Colombia contra Paraguay, un partido amistoso. Y Paul Fernández y Alan Rodríguez, bueno, se recuperan de también cuestiones musculares, así que con algunas bajas Central irá a la cancha de Banfield con público visitante. Los hinchas que ya pueden sacar las entradas, los que quieran ir, Central tiene 3.000 lugares, 80.000 pesos sale la entrada, se puede sacar a través del portal oficial de Banfield.
0: Las 9 y media de la mañana.
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0: Hora 9:31 minutos, la temperatura en Rosario 13 grados 6 décimas, la humedad 76%, el cielo se encuentra ligeramente nublado.
1: Locales.
0: Vuelco y muerte en Avenida de Circunvalación y Palier en la noche del jueves. Se trata de un muchacho de 23 años, de nombre Leonel, quien circulaba con un Audi A4 gris, tuvo que ser luego rescatado del interior del vehículo. Las causas del siniestro vial eran investigadas por personal de la PDI.
1: Regionales.
0: El 80% de las pymes advierten que habrá recesión para el cierre del año. De acuerdo a un informe de las industrias pymes argentinas, el sector deberá tomar medidas de supervivencia operativa y para eso se remarca la necesidad de clausurar de inmediato cualquier posición remanente de carry trade o bicicletas financieras, limitando el apalancamiento financiero externo. El desafío de los próximos meses ya no será expandirse, sino por la gestión de riesgos con la que opere.
1: Nacionales.
0: Milei atacó nuevamente a la prensa tras publicar más de 50 mensajes con insultos contra Maru Dufour y otras tres periodistas. El presidente cargó contra la conductora de Infobae TV con más de 50 mensajes y luego, cuando el presidente tuvo un incómodo contrapunto en el coloquio de Idea, donde acusó a periodistas y de amenazar a gente que elogia su gestión. Cerró el día arremetiendo contra Jessica Bossi, conductora de TN y columnista de Clarín.
1: Internacionales.
0: Causa Malvinas. Estados Unidos llamó a desescalar la tensión entre Argentina y Gran Bretaña por las inversiones petroleras y las sanciones. Lo dijo el embajador de los Estados Unidos ante la ONU, Mike Waltz, quien admitió en primer lugar que se trata de una decisión del comandante en jefe y afirmó que no se adelantaría el presidente cuando se le preguntó si Washington apoyaría militarmente a Gran Bretaña en un posible conflicto con Argentina. 13 grados 6 décimas la temperatura, 76% la humedad, hora 9, 33 minutos.
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0: Casi las 10 menos 25 y va tomando forma la denuncia que ya hace un tiempo el doctor Tuninetti del Círculo Médico de Rosario hiciera aquí en LT3 con Marcelo Casal en la barra de Casal, ya que hubo una serie de allanamientos en Rosario y en este caso fue en el consultorio de una esteticista por el ejercicio ilegal de la medicina, porque a través de una cuenta sospechosa de Instagram, la supuesta profesional ofrecía sus servicios en una clínica de Ayacucho al 2400 y la justicia dispuso el allanamiento en Eclat Medicina Estética y desde allí se promocionaban distintos tratamientos que de acuerdo con las actuaciones se realizaban en ese establecimiento. La mujer atendía en el lugar, tiene 40 años, se presentaba como médica, aunque no contaba con matrícula del Colegio de Médicos ni con título universitario habilitante para ejercer la profesión. También detectaron que en las publicaciones difundidas en las redes sociales se exhibía una matrícula profesional con el número 25.389 y tras una consulta al Colegio de Médicos de la segunda circunscripción, se estableció que ese número corresponde a otra médica de la ciudad de Rosario. ¿Sí? Durante el allanamiento en este consultorio de Eclat Medicina Estética de Ayacucho al 2400 de la ciudad de Rosario, incautaron jeringas, agujas, pigmentos, ampollas, ácido glicólico, ácido hialurónico, también suero fisiológico y otros productos e insumos vinculados a tratamientos estéticos. Hubo también en el secuestro una máquina centrífuga, una camilla y recipientes destinados a residuos cortopunzantes. Por supuesto que dos teléfonos celulares, dos dispositivos POSNET y otros elementos son fundamentales también para definir esta investigación de esta falsa médica que ejercía la medicina con un número de matrícula que correspondía a otra profesional. Las 9 y 36.
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0: Volvemos a las calles, Eric.
2: Así es, Javi, nos encontramos en las puertas del Teatro de Empleados del Comercio, aquí en Calle Corrientes, porque se está desarrollando el primer Congreso Nacional de Jubilados, Pensionados y Adultos Mayores Organizados. Esto que, bueno, si bien tiene una trascendencia digamos, a nivel regional y municipal, también la idea es que llegue a nivel nacional. De hecho, han llegado algunos legisladores también de referencia nacional, concejales y otros que están presentes, y obviamente los jubilados, los más importantes. La verdad que muchísima gente es la que está adentro debatiendo y son paneles que van a durar hasta la tarde de hoy, que va a ser el cierre a las 3 de la tarde. Y nosotros dialogamos con Luis Fernández Rizzo, que recordemos, él es el titular de la Defensoría de Personas Mayores y también está representando a la Federación Regional de Asociaciones de Personas Mayores, que eso sí es a nivel regional y nacional. Y la propuesta, te diría a nivel nacional, que quieren poner en la agenda tiene que ver con cuidar el Fondo de Garantía de Sustentabilidad. Recordemos que, bueno, el Gobierno Nacional fue vendiendo algunas empresas que tenían acciones en ese fondo, se va desprendiendo de activos y ante eso, bueno, la preocupación. Si ya es complicado con el tema de lo que está pasando con los pocos aportes, al tener menos trabajo en blanco, más monotributistas, más trabajo precarizado, imagínate qué va a suceder si además se quita el fondo. ¿Cómo se van a pagar las jubilaciones futuras? Bueno, estos temas los hablamos con Luis Fernández Rizzo y esto decía.
3: Difundir, extrapolar hacia afuera, por eso estamos trabajando en distintas, creación de distintas defensorías en distintas ciudades de la provincia. Ya está formada en Villa Gobernador Galve, ya está formada en San Lorenzo, ya está formada en Funes. Estamos avanzando para que cada ciudad del sur, en principio del sur de la provincia de Santa Fe, tenga su defensoría de los derechos de las personas mayores. Sin movilización y lucha, se corre el riesgo de seguir perdiendo derechos.
4: ¿Qué está pasando con el Fondo de Garantía de Sustentabilidad? Que la idea es lograr cuidarlo a través de una ley.
3: Es un dinero nuestro ese, del aporte de los trabajadores de antes, de los trabajadores de ahora y de los trabajadores del futuro. Y no hay derecho a que nosotros no participemos, aunque más no sea del control de gestión.
4: Y ahora la idea de este Congreso es también sumar otro tipo de pedidos que están haciendo.
3: Por supuesto, están inscritos dentro de lo que define la Convención Interamericana en los Derechos de las Personas Mayores, que hoy tiene rango constitucional a partir de la ley 27.700. Nosotros lo que queremos es que los gobiernos de todas las jurisdicciones, nacional, provincial y municipal, cumplan con las leyes que nos protegen.
4: ¿Eso no está pasando?
3: No está pasando. De hecho, seguimos con un PAM intervenido. De hecho, no sabemos qué pasa con nuestros dinero en el Fondo de Garantía de Sustentabilidad. Queremos no ser convidados de piedra en lo que hace el ejercicio de nuestros derechos.
2: Bien, la palabra de Luis Fernández Rizzo, el titular de la Defensoría de Personas Mayores. Bueno, ¿cuál es la idea? Controlar en el Congreso al Fondo de Garantía de Sustentabilidad, que haya voz de los jubilados para cuidar ese fondo y transparencia total, es lo que piden particularmente con el tema del fondo de garantía. Y además están pidiendo, por ejemplo, representantes de los adultos mayores en los consejos municipales, deliberantes de las ciudades, en las legislaturas provinciales, bueno, todo un debate que se está dando en este Congreso, como te decía, paneles que van a durar hasta las 3 de la tarde, donde va a ser el cierre, y la idea es, bueno, seguir, obviamente, con esta posibilidad de las personas adultas mayores, jubilados, jubiladas, con voz y voto en determinados temas que los involucran y que ven, obviamente, ante lo que es la pérdida de poder adquisitivo, la pérdida de derechos, bueno, una situación en donde deben tener y estar activos. Ellos son pasivos, pero en este caso deben ser activos en la lucha para poder cuidar por lo menos lo que tienen hasta ahora.
0: Gracias, Eric. Volvemos en cualquier momento.
2: Volvemos.
0: Las 10 menos 20, era Eric Tropper en el móvil de la radio.
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0: Che, un saludo a todos los porteros, que es el día del portero, ¿eh? Va, el día del encargado. Al portero no le gusta que le digan portero. El encargado del edificio.
1: El día del liceo.
0: El día del liceo. Estamos esperando la quinta temporada del encargado. Claro. Pero siempre hay que andar de amigo con el portero. Porque el que sabe todo, sí, que cualquier hora te ayuda, se te rompe el flotante de la cadena del baño, viene y te lo arregla. ¿Me entendés? Y está, sabe todo. Sí. Todo de todo. Entonces, sí, si no sos amigo, cagaste.
2: Sí.
0: No, te manda al frente con el consorcio. Dice, me parece que en el cuarto hay un perro y no se puede. Y ahí te cae. ¿Me entendés? Pero no se lo dice al de la administración. Lo tira mientras pasa el lampazo a la vieja más yegua del edificio. Y esa es la que va a la administración y bombardea todo. Y ahí se arma el despelote. Pero un saludo a todos los porteros, a los encargados de los edificios. Así que, bueno, hoy también el día, como dijimos al comienzo, del recolector de residuos, así que la municipalidad recomienda hoy no sacar la basura. Casi las 10 menos cuarto.
2: Cosa dicha, Javier, como dice Lutano. No. Cosa fai.
0: Eddie Pequenino, Eddie Pequenino.
2: Bueno, pero te vas a tener que acostumbrar si vas a caminar por un lugarcito, por algún barrio de Rosario, por alguna callecita de Rosario, si prospera esto que están elucubrando, mirá cómo te lo digo, elucubrando. Algunos funcionarios de la provincia con algunos empresarios de la ciudad de Rosario, ¿no? Luciano Di Santo anda con el famoso barrio chino, pero está haciendo a la vez de consultor también. Para ver cómo se puede llevar a cabo este tipo de emprendimientos, ¿no?
0: Estamos hablando del barrio italiano.
2: Estamos hablando del barrio italiano, digo. Luciano Di Santo, barrio chino, que dicho sea de paso está medio frenado porque quieren armar un fideicomiso.
0: Ajá.
2: Yo te digo, ¿cuál es?

0: San Martín, entre Córdoba y San Lorenzo, esas dos cuadras, que está
1: Sí.
0: media decaída, que tiene pocos comercios en el tramo entre Santa Fe y
1: Y
0: Córdoba,
1: Córdoba.
0: pero tiene bastante potencial de comercio entre Santa Fe y San Lorenzo. Y si ampliamos un poquito más hasta Urquiza, un poquito más todavía. Esa zona y la otra potencial sería Peatonal Córdoba, que está bastante deteriorada, es así. Peatonal Córdoba entre San Martín y La Prida.
1: Bien.
0: Y cuando fueron a averiguar por los alquileres, $20 el metro cuadrado le pidieron.
1: Ah, medio mucho.
0: Exactamente. Están queriendo armar un fondo fiduciario, un fideicomiso. Aspiran a juntar entre 6 y 7 millones de dólares para poder comprar propiedades y armar
1: Y no
0: este barrio
1: alquilarlas.
0: y no alquilarla, que le sale más caro. Bueno,
1: ¿Y con
0: pero
1: los italianos qué pasa?
0: volviendo a Luciano Di Santo, que los está asesorando, quien fue a hablar con Luciano, uno de los que fue a hablar con Luciano Di Santo es Manolo Contini. Manolo Contini es un funcionario, está en el área de comercio exterior de la provincia de Santa Fe, está en la comunidad italiana de la ciudad de Rosario y dice, a ver, Rosario tiene un 80% de habitantes que son descendientes de italianos. Dice, ¿cómo la comunidad italiana no va a tener un área comercial, no va a tener un paseo comercial, no va a tener un barrio? Eso le dice el distrito italiano en la ciudad de Rosario. Ayer estuve escribiendo estuvimos charlando de manera virtual con Manolo Contini. Me dice, mira, dice, este tipo de emprendimiento tiene cuatro aspectos fundamentales.
1: A
0: Y me
1: ver.
0: lo describió. Dice, a ver, el efecto aglomeración, ¿no? Dice, la concentración de comercio afín y complementario aumenta el flujo de clientes, el flujo total de clientes que van de un lado al otro, van por un motivo, pero ven los otros comercios, entonces genera mayor movimiento comercial en un área determinada. Segundo punto, posicionamiento de la marca de la ciudad. ¿Esto qué significa? Impulsa el turismo. La gente viene, vamos al distrito italiano o vamos al barrio chino. Bueno, segundo punto a favor. Tercero, la revitalización de zonas degradadas, que es lo que veníamos hablando recién. Peatonal Córdoba, en ese tramo de San Martín a La Prida o San Martín desde Córdoba a San Lorenzo hasta Urquiza. Ese sería la revitalización de las zonas del tercer punto. Y el otro punto, el cuarto punto que me enumera Manolo Contini, dice, mira, la integración cultural y la cohesión social, la puesta en valor de la historia de los inmigrantes en la ciudad de Rosario. Entonces, revalorizar todo eso genera un movimiento importante. Son las primeras
1: Sí,
0: charlas.
1: pero el
0: No hay
1: entusiasmo
0: espacio,
1: está.
0: exactamente, no hay todavía un lugar definido como si lo tiene el barrio chino. No, están sondeando. Lo que sí me decía Contini ayer, que han charlado, han establecido un primer contacto, más allá de este asesoramiento, con algunos empresarios gastronómicos descendientes de italianos. Y están entusiasmadísimos en arrancar por lo menos con la parte gastronómica de los tanos. Hay dos o tres, me decía, que están muy entusiasmados, que ya están preguntando inclusive cuánto sería lo que habría que poner, cómo se podría armar económicamente para comenzar a hablar esto del distrito italiano. Así que no te sorprenda que si esto avanza en poquito tiempo más, tengamos el barrio chino por un lado, el distrito italiano por el otro, y un impulso al turismo también en la ciudad de Rosario.
1: Casi las 10 menos 10.
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0: en el hotel de calle San Lorenzo al 1400.
1: El Riviera.
0: ¿Cómo?
1: El Riviera. Diga
0: Exactamente.
1: el Riviera, si no, no vamos a ser ni más ricos ni más pobres.
0: Bueno, el pianista, arreglador y compositor de música popular argentina presenta Piano Solo, un concierto de piano con un programa de canciones que van desde la música latinoamericana a la música clásica, del jazz a la música de película y además la música popular argentina con la improvisación y el juego como principales ingredientes. Joel Tortul, gran pianista, entonces estará hoy 20:30. En el Teatro Broadway, hoy a las 21, Live Bird presenta Gen Bitle, la banda rosarina, lleva al escenario un nuevo espectáculo que recorre la influencia de los Beatles a través de de canciones propias, clásicos del rock británico y también referentes de distintas generaciones. Será en el Broadway. Y la banda rosarina Calabaza se va a presentar mañana sábado a las 21 en la terraza de plataforma Labardén. Presenta Formas criollas en tiempos de sangre, una propuesta que habita la canción urbana desde una mirada contemporánea, abrazando la nostalgia rioplatense, tintes de tango y el pulso del rock nacional. Calabaza. Esto en cuanto a música, también voy a agregar algunas de teatro, porque vuelve Amor con H, la obra
1: Ajá.
0: de El Negro Moyano y Gachi Roldán.
1: Sí.
0: Esta dupla van a estar mañana sábado, todos los sábados de octubre a las 21 en el bar Kika de Urquiza 1580. Regresan a la cartelera rosarina entonces con esta emblemática obra que protagoniza y que cuenta con humor los secretos de una pareja que lleva más de 40 años juntos. Aborda los pormenores, desafíos y secretos de la convivencia después de tantos años. Entonces, de Amor con H, Gachi Roldán y El Negro Moyano. También Emilio González Moreira, este referente de la cultura gamer, va a estar en el Teatro de Plataforma Labardén mañana sábado a las 21. Presenta Reset, el videojuego de tu vida, una combinación de stand-up, humor y análisis de la cultura pop para un viaje por el tiempo. Y la última, Pablo Fábregas, Inestable, presenta en el Broadway el domingo a las 21, el comediante, actor, guionista y director, una de las figuras claves del stand-up, presenta este espectáculo donde cuenta distintos momentos de su vida. Nacer, enamorarse, ser padres, envejecer y morir es la propuesta de Inestable. Pablo Fábregas, que además es el director de la obra que se va a dar en el Broadway con Ariel Staltari. Él es el director de Agotados, que va a estar el sábado. Fábregas va a estar el domingo.
1: Bien. Bueno, en un ratito vuelvo porque quedó mucho más, por supuesto, ¿no?
0: Sí, tenemos varias cosas para comentar. Le debo lo de Amalia Granata.
1: ¿Cuándo estuvo?
0: No, Amalia Granata se la vio en el hotel donde está Robbie Williams. ¿Es un reencuentro o no?
1: ¿Cuándo
0: ¿Qué
1: fue
0: dijo
1: eso?
0: ella? Fue ayer.
1: Ah, porque ayer sesionaba la legislatura en Santa Fe.
0: Entonces fue antes de ayer.
1: Va, no sé. Todos lo dan
0: O
1: como
0: sea,
1: que.
0: el video lo mostraron ayer. Ahora, si fue ayer o antes de ayer, no se lo puedo
1: A lo
0: garantizar.
1: mejor puede haber estado ayer y no haber estado en Santa Fe.
0: Puede ser, puede ser. Lo cierto es que cuando le preguntaron, o sea, la filmaron entrando al hotel. Ahí en Puerto Madero, donde está alojado Robbie Williams. ¿Recuerdan aquel encuentro
1: A ver,
0: 2004, digamos, no?
1: antenoche Pergolini dijo que ese encuentro nunca existió. ¿Lo viste?
0: Sí,
1: Porque,
0: pero
1: a
0: me
1: ver,
0: parece que
1: estaba Robbie Williams solo en el hotel, no sabía qué hacer, y él con un socio fueron con la Play. Porque estaba aburrido Robbie Williams, le dijeron que se queden, Pergolini tenía que irse, pero se quedó el socio jugando hasta las 7 de la mañana al FIFA con la Play con Robbie Williams, justo el día que dice que ella había estado con él.
0: bueno, pero Robbie Williams habló en su momento de ese encuentro, con Marley, ¿se acuerdan? En una nota.
1: No, no, no, ya no.
0: Él
1: Está bien que
0: había
1: yo
0: hablado.
1: miro cualquier cosa, pero eso no me da.
0: Bueno, que le preguntaron después en
1: Sí,
0: TN y
1: sí.
0: dijo que ella no fue por Robbie Williams, sino que tenía un cumpleaños en el
1: Mira.
0: hotel y por eso fue casualidad.
1: Mira vos. Bueno, vuelvo en un ratito.
0: ¿Cómo no?
1: 10 menos 5.
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0: Leo, más del espectáculo que queda mucho todavía, vamos.
1: Bueno, Javier, algunas propuestas más de música. La Cotolengo, la Hamburga Rosarina de estilo uruguayo presenta Un Siglo Después, por última vez en 2026. Va a ser en el Teatro Vigil, hoy a partir de las 21. Es la sexta producción de Murga la Cotolengo, que propone un viaje distópico hacia el siglo XXII. 20 artistas en escena. Por otro lado, Joel Tortul, hoy a las 20:30.

0: 4 minutos para las 10. Hay mensajes al 341-363-0583.
1: El 431, Carlos, dice: Javier, hablando de los italianos, se viene la maratón para los descendientes italianos ahora en octubre. Rosario, ya estoy inscripto, dice Carlos, y manda la foto. Primera edición, 18 de octubre de 2026, Maratón Italia. Cámara de Comercio Italiana de Rosario es quien lo organiza.
0: Ajá, bueno, está bueno entonces lo que dice el oyente. A ver, 18 de octubre, mira vos.
2: Sí, señor, bueno, 9 ahí... de la mañana.
1: Lindo.
0: Sí, lo organiza la Cámara de Comercio Italiana en el Monumento a la Bandera. 8 kilómetros... y 4 kilómetros. También va a haber caminata familiar de 2 kilómetros. Va a haber cierre con fiesta, patio gastronómico con propuestas de la cultura italiana, música en vivo, sorteos. Y para los corredores está el kit del corredor, que es la remera exclusiva del evento, que por lo que veo en la foto que manda Carlos está muy linda.
1: Muy buena.
0: Y la medalla para los participantes de 4 y 8 kilómetros.
2: Yo me anoto en la caminata recreativa, 2 kilómetros.
1: 4 kilómetros
2: yo para
1: corriendo,
2: cuatro,
1: ¿no, Marce?
0: No, y aprovechá no el 11 y anda a la caminata rosa por el cáncer de mama ahí a la Avenida Pellegrini, frente a los tribunales. Anda, inscribite en las caminatas, Marici.
2: Sí, sí. Vamos a hacer eso.
0: El domingo tenés la procesión a Luján de Buenos Aires, la más grande de la historia. Te podés ir hasta Liniers en tren de acá y de ahí te vas caminando.
2: Y ahí me voy caminando.
0: Sí.
2: Y bueno. Después me vengo caminando para Rosario.
0: O algún colectivo que vaya por Ruta 7 y te deje en Luján y ahí camina un poco, qué sé yo. Pero estaría bueno, ¿eh?
2: Sí, claro.
0: Así que bueno, 18 de octubre, Maratón de los Italianos, 9 de la mañana en el Monumento a la Bandera. Los que quieran participar lo hacen a través de los canales oficiales de la Cámara de Comercio Italiana de Rosario. Gracias a Carlos por la información. Mensajes que llegan al 3413-630583. Marcelo, la última.
2: Te lo voy a desarrollar porque está lindo para charlarlo un poquito más extenso, pero te doy el título. Lo dejamos pendiente para detalles el día lunes.
0: Arreglate con Casal el lunes.
2: No, arreglamos con Casal. Aparte le va a interesar a él.
0: A ver.
2: Aparte le va a interesar. Ayer hubo una reunión importante en Roldán. La encabezó Daniel Escalante, el intendente. Así que vamos a estar dando detalles. Algo ya anticipamos. Está la rotonda. Vamos a estar dando los detalles. ¿En qué estado está este proyecto de la rotonda? Una rotonda que hace cuántos años, Javier, que venimos
0: toda hablando. La vida.
2: Claro. El cruce de la A012 y la
0: pasan
2: 9.
0: 30.000 autos por día pasan.
2: Claro. Es un detalle interesante que ayer lo daba a conocer Daniel Escalante. Bueno, estuvo gente también de la provincia de Santa Fe, de la Secretaría de la Agencia Provincial de Seguridad Vial, que dieron estos detalles. Casi 15.000 vehículos por la A012 y otros 15.000 vehículos por la 9 a diario.
0: Sí.
2: Es un montonazo y es un cruce que no tiene ningún tipo de señalización hoy por hoy.
0: Por la cantidad de camiones que circulan, sí. Yo haría un puente. Porque cuando sí. Se te metan todos los camiones en por la rotonda, va a ser una mansadora eso.
2: Sí, sí, sí, sí, claro. Sí, en eso tenés razón. Pero de todas maneras, estuvieron dando detalles, hay algunos datos más respecto a ese anteproyecto, deberíamos uh-huh. decir, porque no está el proyecto, sí. No está el render.
0: Es la idea.
2: Día Casal,
0: es la idea.
2: Es la idea con la que quieren descomprimir y mejorar la seguridad vial en ese cruce.
0: ¿Qué quedó?
1: Cortito el cronograma de lo que se viene el fin de semana en materia deportiva.
0: Dale.
1: En fútbol hoy a las 19:15 abre la fecha un partidazo Independiente Instituto. Instituto lidera la zona de Newell's, el grupo A, con 22 puntos. Después hoy 21:30 Boca Unión, otro de los atractivos de la jornada. Lindo partido.
0: ¿Está el clásico cordobés este fin de semana?
1: Sí, el domingo está el clásico cordobés. Pero antes, mañana a las 5 de la tarde en Newell's Lanús, transmisión de T3 desde las 4 de la tarde. El domingo a las 5, Talleres Belgrano en el Kempes, partidazo para mirar. 19:15, el domingo otro partido atractivo por los presentes de ambos, Argentino Junior contra Tigre, en cancha de Argentino Juniors en la Paternal. Y el lunes jugará Central contra Banfield a las 21:15, antes a las 19, Estudiantes Gimnasia de Mendoza. Y el miércoles River visita Sarmiento en Junín a las 7 de la tarde. Mañana recordamos que, por supuesto, a las 21 va a estar jugando Argentina contra Burkina Faso, el amistoso, previo a la despedida de Messi, que va a ser el día martes a las 20 contra Benín. Y en Fórmula 1 corre Franco Colapinto el domingo a las 4 de la mañana de Argentina, será la carrera.
0: El martes vas a la despedida de Messi.
1: Vamos a estar en la despedida de Messi.
0: Seguramente hablaremos desde allá.
1: Seguramente salgamos de allá.
0: Sí. Buen fin de semana.
1: Buen fin de semana.
0: Leo, ¿qué quedó?
3: Bueno, Javier, el país del litoral está mañana.
0: Mañana está el País del Litoral, sí señor.
3: Sí, bueno, ¿usted está?
0: Yo estoy y Marcelo Casal también, por lo que él me dijo.
3: ¿También?
0: Por lo que él me dijo. Por lo que él me dijo, sí.
3: Bueno.
0: Por ahí como Soda Estéreo me manda un holograma, ¿viste? Por ahí como Soda Estéreo me manda un holograma, pero...
3: ¿Estrena cara?
0: No, no sé, porque no lo vi.
3: No lo vi.
0: Eso que corre por cuenta tuyo.
3: Bueno, por eso. Yo hice la pregunta, no estoy haciendo una afirmación.
0: Viste, mañana tenemos en el País del Litoral la visita de Leonardo Raimundo en el piso del intendente de San Lorenzo.
3: Bien.
0: En Arteaga, un homenaje a Santa Teresita del Niño Jesús. Vamos a estar con actividades por el Día Mundial del Corazón en varios puntos de la región. Una maratón en Casilda con 300 atletas. En Máximo Paz anuncian la juntada con Cuti Carabajal, Coqui Ramírez, Sergio Torres, Yamila Cafrune y Azul Zaita. Después estaremos analizando la industria del calzado en la provincia de Santa Fe, la crisis, fiestas patronales de Villa Mugueta. Y en Pavón Arriba, la conformación de una empresa para la construcción de la red domiciliaria de gas para beneficiar a todos los vecinos. Después, fiesta del transporte en Pujato y algunas otras cosas más que pueden aparecer de acá hasta mañana a la una del mediodía.
2: Es como para 2 horas de programa eso.
0: Más no te puedo dar. ¿Qué querés?
3: Me tiró con de todo.
0: Con de todo, para que veas que estamos en todos lados. Así que mañana a la una con Casal, por Telefe Rosario, el País del Litoral.
3: ¿El lunes viene, señora Rizabalaga?
0: Sí, el lunes vengo. El lunes vuelve Casal, vuelve Daniela Cataño y por ahí vuelve Salotti, qué sé yo.
3: Bueno.
0: Así que estate atento.
3: Sí, vuelve la bondiola entonces.
0: Sí, señor. Abrazo grande, buen fin de semana.
3: Chao, buen fin de semana.
0: Las 10 de la mañana con 3 minutos, tengan buen fin de semana. El lunes a las 7 estará acá Marcelo Casal para hacer su programa, como siempre. Chao.
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0: Hora 10, 5 minutos, el cielo algo nublado en la ciudad de Rosario, 13 grados 6 décimas, la temperatura, la humedad es del 76%.
1: Locales.
0: El Ejecutivo Municipal envió al Consejo de Rosario un proyecto para regular el funcionamiento de Uber, Didi y otras plataformas tecnológicas de movilidad que actualmente operan por fuera del esquema previsto por la normativa local. Mario Sesca, titular de la Asociación de Taxistas Independientes, cuestionó el proyecto y manifestó: comenzó la campaña electoral, esto es una desregulación del sistema de transporte, y agregó de manera irónica que nos van a dar un caramelo.
2: Esto no es una regulación, es una desregulación de todo el sistema de transporte. En eso incluye a los taxis, a los colectivos, todo. O sea, acá cualquiera con un auto va a salir a trabajar, eso es lo que se le da la gana. Y el problema es que cuando dicen que van a regular estas aplicaciones, las que no se quieren regular son las aplicaciones. O sea, son expresiones de deseo, nada más. Porque las aplicaciones en ningún modo se van a venir a las disposiciones de los municipios. No solamente de este, de ninguno, por eso tiene...
1: Regionales.
0: En Santa Fe Capital impulsan una comisión investigadora para determinar responsabilidades políticas por el funcionamiento de los geriátricos. La iniciativa de concejales tiene como propósito central esclarecer responsabilidades políticas, auditar el desempeño de los organismos de fiscalización y revisar exhaustivamente las habilitaciones de estos espacios que habrían operado al margen de la normativa vigente.
1: Nacionales.
0: Javier Milei en Francia, en su último día de gira, recibe un premio del Foro Económico de París. El presidente se despide de la capital francesa con un galardón entregado a los economistas más influyentes del planeta.
1: Internacionales.
0: España, el Congreso podría dejar caer las medidas por la crisis de alquileres propuestas por el gobierno para proteger a los inquilinos. Este viernes se llevaba adelante una marcha de propietarios en la puerta del Congreso y una acampada que lleva 6 días en la Puerta del Sol de Madrid y a los cacerolazos. La coalición del gobierno con el PSOE pretende la renovación indefinida de los contratos de alquiler y que, si el propietario se niega sin un motivo justificado, indemnice al inquilino con 12 mensualidades. En Rosario, cielo algo nublado, 13 grados 6 décimas la temperatura, 76% la humedad. Hoy la máxima tocará los 20 grados y el cielo seguirá parcialmente nublado. 17 minutos.
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3: Tarifas de AESA puntualmente, de la empresa que tiene concesión en la ciudad de Buenos Aires y en varios municipios bonaerenses, para los usuarios de agua potable y cloacas, con cambios que busca aplicar diferenciación según el tipo de usuario y la situación tarifaria y hasta económica, porque se va a entrecruzar toda esa situación. Actualmente hay 11 categorías y pasarían a ser 5. Ahora, ¿cómo se aplicaría esto y cómo afecta a tu bolsillo? Bueno, en principio no todos los usuarios pagarían lo mismo en materia tarifaria. Esto va a depender de la categoría en la que te encuentres y en la zona. Eso es muy importante. Buscan de alguna forma redistribuir lo que pagan los usuarios, que hoy sí se da, pero es una fórmula que quedó en desuso, que no se aplica según la encuesta permanente de hogares actual. Entonces, por ahí no se condicen algunas zonas con lo que dice la situación económica. Por eso actualizarlo es esta vía. ¿Esto ya se aplica? ¿Se va a aplicar? ¿Es un aumento concreto? La respuesta es no. Tiene que pasar por audiencia pública que se va a llevar adelante a finales de este mes de octubre, el 26 puntualmente. De esta forma, entre los grandes cambios, 60% de los hogares, hablamos de 2 millones de usuarios, tendrían aumentos de hasta un 22.6%. Ese aumento no se daría, no se aplicaría de forma automática, sino con un tope de 5% mensual. Luego hay un 20% de los hogares que mantendría su factura sin cambio y otro 20% que tendría una reducción del 14.7%, para dividir en estos 3 grandes grupos. Se estima que podrían recaudar 140.000 millones de pesos adicionales por año y lo tienen que destinar, porque ese es el objetivo, a financiar la tarifa social. La tarifa social es una tarifa especial para aquellas personas que no pueden, por situación económica, por cuestiones de salud, afrontar la tarifa de agua y cloacas que la empresa llega todos los meses a través de una suerte de declaración jurada, un trámite que se hace caso por caso, a diferencia de lo que sucede con la luz o con el gas. Aquí contemplan, por ejemplo, cuestiones asociadas a la salud. Si hay una persona que está haciendo un tratamiento médico, lo contemplan. Si vive con una persona con discapacidad, además del CUD, contemplan estas cuestiones. Se cruzan muchas variables y te otorgan un beneficio, y por eso lo que buscan es que este dinero que se recaude no vaya a la empresa, sino que se redirija a los usuarios. ¿Qué pasa? Esto se da en el medio de algo muy importante, y es la privatización de AISA. Recordemos que ya hay dos empresas que están precalificadas, aún se abre esta ventana de 90 días, que vamos a ver finalmente cuál de estas empresas finalmente queda, pero insisto en algo, es una discusión que se va a dar a finales de mes, y si de aprobarse se aplicaría, estaríamos hablando ya prácticamente de cara al 2027 la suba de tarifas.
4: Esto se dio en partes.
3: Claro, esto ya se dio a comienzos de esta gestión, hablado del presidente Milei. Por eso tuvimos un impacto muy fuerte de suba y luego se fue actualizando. Recientemente AISA cambió también la actualización. Venía anunciando a modo de referencia periodos de 3 o 4 meses con un tope, 3%, 4%. Ahora lo que hace todos los meses es actualizar con tres variables. ¿Cómo se actualiza la tarifa de agua? Se mezclan lo que es inflación mayorista, inflación minorista y índice salarial. Y de eso se obtiene un número que este mes dio 2.17%.
4: Sí, importante también cómo eso impacta la inflación, ¿no? Porque te mantiene un piso que sigue empujando y dificulta que vaya en franco descenso.
3: Claro.
4: El número general. Promedio.
3: Creo que la cuestión fundamental aquí está en si pueden mejorar el servicio. En realidad esto ya sería de cara a la gestión privatizada de la provincia de Buenos Aires, donde en la materia pendiente está en el saneamiento.
4: Claro.
3: Aunque hay muchos clientes que se vienen quejando, obras que no avanzaron en su momento, y además el servicio que a veces se cobra y no se otorga del todo. Pero por eso digo, hoy la cuestión está sin nada de eso. Hay que esperar al 26 de octubre, después si avanza o no. Yo creo que sí, va a avanzar, y se va a dar con este tope, para que no se sienta mucho en aquel porcentaje mayor de usuarios que representan estos 2 millones en la ciudad y provincia de Buenos Aires.
4: Clarísimo, Caro, muchas gracias. Lo seguiremos con atención, porque aparte es un impacto directo que puede llegar a tener también en el bolsillo. Maru Capello, ¿te parece que pasamos al capítulo espectáculos?
5: Me parece perfecto. Bueno, vamos a meternos de lleno a lo que pasó con Robbie Williams. Dale. Ayer. Ahí vamos a ir viendo un videíto de fondo, porque bueno, habló en inglés, pero tuvo hizo un juego divertido con lo de Amalia Granata. Se ve que debe haber marcado,
4: claro,
5: en su vida Amalia Granata, porque es Robbie Williams. Estábamos hablando de alguien que, listo, se perdió.
4: Bueno, por ahí también sabe leer un poco la situación de los medios acá, ¿no? O la atención del público que puede llegar a hacer mella también lo de Amalia Granata. Y dice, bueno, me subo a esto para
5: tener
4: un poquito de repercusión,
5: puede
4: aunque
5: ser.
4: Robbie Williams
5: sí,
4: tampoco lo necesita tanto.
5: Pero bueno, que haya estado en eso y
4: claro,
5: que, bueno.
4: Sí, sí, es cierto.
5: Dijo lo siguiente. Bueno, realmente no debería contar esto, les leo exactamente las palabras. Pero acabo de ver a un fan... Bueno, en inglés vieron que no tienen género las palabras, así que acabo de ver a un fan con el que me acosté la última vez que estuve aquí.
4: Y ¿así
5: entonces
4: dijo?
5: No es quien creen. Y todos empezaron a corear
4: en el show,
5: Amalia Granata. Y él dijo, no hizo carita, pues no, están equivocados.
4: O sea, tiene una lista.
5: Y dice, que se ve que sí, pero miren el giro que hizo chistoso. No lo reconocí porque ahora lleva barba. Ahí está, fuiste un amante muy tierno. Reconocería esos ojos en cualquier parte. Qué bueno verte de nuevo, Diego. Diego, todos, bueno, chao. Que ya dijo una palabrota, pero como
3: mira,
5: que no sé si era un chiste. Obviamente
4: una
5: entendemos
4: broma,
5: que era un chascarrillo,
4: claro,
5: bueno, que hizo Robbie Williams. Pero bueno, más allá de ese chiste, habló acerca de estos 20 años que dijo que estuvo en rehabilitación. Dijo, desde que pasaron 20 años, pasé por 15 malditas veces en centros de rehabilitación, que logró recuperarse finalmente. Él habla mucho de todo esto, ¿no? De su problema con el alcohol y con las drogas. Que él también mencionó en alguna entrevista, no ayer, en el show, que quien lo ayudó muchísimo fue Elton John.
4: Mira.
5: Que alguna vez fue una fiesta que hacía Elton John en la casa con conocidos y demás. Elton John, que también tuvo problemas de adicción y también se tuvo que ingresar y recuperarse, y habló de este tema. Y fue quien le dijo, mira, estás en el borde, esto termina mal, y lo ayudó mucho. Otro que habló justamente del tema de rehabilitación en estos días, perdón que nos salimos un poquito, pero viene a cuento, Ben Affleck. Que Ben Affleck siempre se sospecha y se dice que él tiene problemas con el alcohol, pero muy pocas veces
4: nunca
5: habla directo de esto. Y dijo, mira, vos podés ir a las mejores lugares de rehabilitación que te cobran millones.
4: Fortuna,
5: que el otro día también lo contábamos,
4: gente, claro.
5: De Matthew Perry, el actor de Friends, los millones que gastó en esto. Pero si vos no tenés un grupo de contención y la voluntad de querer hacerlo, por más que te pongan en el mejor lugar y vos no tengas voluntad, o no tengas un familiar, alguien que te sostiene cuando salgas de ahí, no tiene ningún sentido, no vale.
4: Eso,
5: ¿no?
4: El famoso, el dinero no te resuelve todo, ni mucho menos, y más no. En esa situación de crisis.
5: Totalmente. Claro. Bueno, imagínate, este chico se entró 15 veces, entendemos que las 15 veces que quiso entrar quería dejar.
4: Claro.
5: O sea, y ahí en una que haces clic, y bueno, ¿en cuál es, cuándo, dónde, por qué, en qué condiciones? Bueno, pero es un poco esto del payaso triste, ¿no? Que tiene muchas veces los artistas. Que el otro día Lali también en su show habló de un tema que lo comentamos aquí en el programa, de la cantidad de suicidios que hay y demás.
4: Sí, es cierto.
5: Y hay un diario uruguayo, estoy hilvanando todos temas, pero vienen todos relacionados. Un diario uruguayo publicó, porque en Uruguay la tasa también es muy alta de suicidios, las últimas fotos de la gente que después tomó una decisión así tan drástica. Sí. No sé si lo pudieron ver.
4: No lo vi.
5: Y son fotos súper alegres y todo sonriendo y como que todo está espléndido. Es como si agarras tu última foto en un posteo. Claro. Seguro vos estás abrazado con alguien.
4: Personificando situaciones de
5: gente que al otro día o a los pocos momentos, o sea, ese fue su último posteo y después tomó una decisión tan drástica. Claro.
4: Bueno,
5: entonces,
4: Lali dijo
5: es no conocer.
6: Que era un amigo que se había suicidado que el anterior año había estado en el recital.
5: Claro.
6: Y ahora no estaba, entonces... Ese fue el disparado para hablar de la estadística de suicidios, que fuerte, ¿no?
5: Me parece muy bueno que esos temas salgan en shows, que decís, bueno, la gente, por supuesto, es un momento y después se continúa y todos siguieron cantando y disfrutando el show y él estuvo muy, muy lindo. A ver, él lo que tenía que... Se lo veía sano.
4: Claro.
5: O sea, cuando vos ves el show, una persona que está conectada.
4: Claro.
5: Que a veces vos vas a un show y decís, che, este tipo está en otra.
4: Vacío,
5: o sea, viene, cantó las canciones, se fue... Y lo veías muy conectado, bueno, habló toda Argentina, le dio un beso a la bandera, recordemos que él es inglés. Dice, yo vengo de un pueblito que ni los ingleses saben dónde queda, donde vivo yo, donde yo nací. Entonces dice, para mí esto es increíble y que la otra vez no lo había disfrutado. Bueno, la verdad que...
4: Y este fue el primero de varios, de 10.
5: Va a dar un par de shows más en Movistar Arena. Así que, bueno, y lo de Malia Granata, que justo coincidió ahí en el Faena, pero dijo, no,
4: qué raro eso,
5: O sea,
7: pero a Amalia no solamente la negaron, sino que encima la negaron y la dejaron expuesta que con quien había estado había sido un hombre. ¿O entendí mal?
5: No. Era
7: ¿O dijo Diego?
5: No. Sí, no, pero eso lo dijo él.
7: Por eso, sí, pero lo dijo.
8: No, pero era a tono de broma.
7: ¿Broma?
5: ¿Se entiende? A ver, no sé, quizás después aparece Diego
7: sí.
5: En el testimonio mañana en Intrusos. Pero él dijo como, está acá una persona con la que estuve...
7: fue una broma.
5: Una broma.
7: Yo pensé que había sido en serio.
5: Lo entendimos como una broma, por eso te digo. Pero bueno, no se sabe. Quizás te aparece ahí.
4: Pero lo de Amalia Granata fue raro. Me llamó la atención en la tarde. Estamos en el canal y ahí el video de Amalia Granata entrando.
5: Sí, rari, ¿no?
4: Sí,
5: entrando ahí justo cuando
4: tenía ahí un cafecito en el mismo día. Bueno. Coincidencia de la vida, ¿no? No hay tantos lugares en Buenos Aires para tomar un café.
8: Tampoco dudes.
4: Claro.
5: Sí, puede ser.
4: Ustedes porque son malos.
5: O si no, de última ella dice, yo voy a ver qué onda. Quizás me lo cruzo acá en el lobby.
4: Y está muy bien.
5: Bueno, sí, vengo a pedir una toalla que me falte y justo baja Robby. Hola, Robby.
4: ¿Quién alguna vez no quiso cruzarse con un viejo conocido? Bueno.
5: Claro, pero los nuestros son anónimos. Pero acá, bueno, está gente conocida. Bueno, no sé si... No sé si quiere que le cuente más cosas, se la cuento
4: después seguimos, Maru.
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0: Bueno, les decíamos, el fin de semana, el domingo, se van a llevar adelante las elecciones en Brasil, la primera vuelta electoral, una campaña que está encendidísima. Ayer se canceló a último momento el debate presidencial que se iba a emitir por la señal O Globo, donde Lula ya había dicho que no iba a participar, el canal había dicho vamos a dejar el atril vacío, después llegó un pedido de la justicia para que no mostraran justamente ese atril y ahí Bolsonaro dijo yo de esto me bajo, no participo, y unas encuestas que están marcando una paridad casi absoluta. Y estos minutitos vamos a hablar con Caio Manianelli, él es consultor político, está en San Pablo. Caio, ¿cómo andás? Gonzalo Báñez y todo el equipo acá de Nelson Castro en Vamos Rivadavia, te saludamos. Buen día.
1: Buen día, qué bueno verte nuevamente, Gonzalo. Encontramos nuevamente, pena que no va a ser en San Pablo, de hecho.
0: Bueno, pero mañana estoy yendo para allá, así que por ahí nos cruzamos allá también.
1: Sí, me quiero. Mañana entonces avísame que tomamos un café por acá.
0: Bueno, dale, me parece bárbaro. Gracias, Caio, un placer enorme. Bueno, a ver, estamos efectivamente, como muchos dicen, frente a la elección más pareja de la historia. Y eso que estamos acostumbrados a ver las últimas elecciones de Brasil, súper parejas.
1: Así mismo. Tenemos datos de encuesta diciendo que hay un rechazo muy grande entre los dos lados, ¿no? 50% rechazan a Lula, 50% rechazan a Bolsonaro, básicamente ese número, ¿no? Las encuestas, de hecho, hasta la última semana, hasta la semana pasada, se enseñaban muy parejas ya en primera vuelta, pero desde los últimos hechos electorales, esta semana se presentó, por lo menos en primera vuelta, un poquito más, una diferencita un poco mayor, como ya explotando un poco, saliendo un poco del margen de error, y para el balotaje está casi todas están dando empate técnico entre los dos, ¿no?
0: ¿Y qué puede ser lo que termine por definir la elección? Porque algunos dicen que Bolsonaro, más allá de las críticas al rumbo que está teniendo hoy Brasil, no tiene propuestas tan de fondo. Y al mismo tiempo que Lula dice, bueno, yo voy a seguir más o menos por esta misma línea, mejorando las cosas que están mal, pero tampoco sin tantas propuestas claras. ¿Qué puede definir la elección?
1: Sí, lo que pasó principalmente, de hecho hay un equívoco en la campaña del PT. No, fíjate, cuando hablamos polarización, normalmente la gente piensa directamente que mitad de la población se ubica a la derecha y la otra mitad se ubica a la izquierda. No es así. La polarización acá se da por el rechazo. Mitad de la población no quiere votar a Lula y otra mitad no quiere votar a los Bolsonaros.
0: Interesante,
1: ¿no?
0: Eso.
1: Tú tienes una ubicación de unos 15% a la izquierda y una ubicación de unos 15% a la derecha. Declaradamente, personas que saben qué quiere decir izquierda y derecha. Y 70% de la gente que no le importa un pepino de que sea el tipo sea de izquierda o de derecha, pero le importa el cuadrado, el propio metro cuadrado que vive, ¿no? El PT no fue bien sucedido en atacar a estos, qué sé yo, digamos ahí unos 35% de la gente que tiene rechazo a Lula, pero que no necesariamente es de derecha. Entonces, el PT no logró hablar con esta gente bien. Tampoco, de hecho, presentó muchas propuestas. Presentó un gran gobierno, pero no presentó qué va a pasar hacia adelante. Tenía de insistir más que sí va a suceder el fin de la escala 6-1 en el próximo mandato. Y que sí, que va a sacar petróleo allá y vamos a tener baja de precio de combustible. Tenían de tener apuntado a propuestas más claramente objetivas a la gente, el metro cuadrado de la propia gente, ¿no? Y claro, y Bolsonaro no tiene propuestas, ¿no? Su propuesta es básicamente yo soy contra el PT y listo. Porque ellos no tienen, de hecho, plataforma sólida. No, a ver, yo siempre dije que no existe bolsonarismo en Brasil. Porque la gente no seguía a Bolsonaro. Estaba epistemológicamente estaba equivocado el término bolsonarismo. Existe un antipetismo. Existe un odio a pobres. Es lo que existe en Brasil. Porque nosotros tenemos una población que le gusta privilegios, que no comprenden que la lucha por derecho es algo bueno, que quiere de hecho conocer a uno que está en el gobierno, que quiere recibir privilegios en relación a otros. Eso es lo que tenemos en Brasil.
0: A saber, te metiste con algo que justo el otro día me lo comentaban. De esa cuestión que se está viendo con mucha claridad de las diferencias sociales, no quiero hablar de racismo y quiero evitar esa palabra, pero como tendiente hacia eso, ¿no? De que en el último tiempo esta polarización o estos rechazos también están permeando en la cuestión social de vos pertenecés a ese sector, yo pertenezco a este, y hay una brecha y una diferenciación muy grande. ¿Eso se está viendo en la sociedad brasileña? ¿Vos lo percibís?
1: Mira, Gonzalo, el racismo es algo, pero es algo del capitalismo como un todo. La estructura capitalista es racista. Ya hablaba Franz Fanon, ¿no? Tenemos un problema que es justamente eso. Sacamos la riqueza de la África, de la América, para llevar la riqueza a Europa, a Estados Unidos. Pero vamos a hablar de Brasil. No estamos hablando necesariamente del contenido racial. No existe, no es exactamente el racismo que está operando en relación al clivaje del voto para un lado y para el otro. Lo que está operando es un rechazo, un preconcepto, un preconcepto de clases, no de razas, ¿no? Entonces, sí, hay un odio a los pobres. Y eso se queda muy claro en la votación. Cuando nosotros, si vamos a cortar la votación, tú ahí tienes índices sobre Milei y vas a ver que la gente más joven le apoya más a Milei. Acá, la gente más joven, de hecho, tiene una tendencia a apoyar más el antipetismo. Pero aún, la izquierda aún tiene un poco, una presencia importante entre los jóvenes. Acá el corte del voto es la periferia y el centro. Y si vas a ver los mapas de votación desde Dilma, eso se agrandó más. Bueno, desde Lula primero, de 2002, pero se queda más fuerte este clivaje de entre en las próximas elecciones. Hasta hoy, tú vas a ver que el interior, la periferia del sistema, vota más en Lula, y la gente de los centros urbanos en más abastadas votan en contra Lula. Es eso, porque esa clase media, claro, no busca por derechos, esa clase media busca por privilegios. Entonces, claro, no comprenden cuando un gobierno dice estamos mejorando la vida de todos, porque para ellos, mi vida no mejoró, entonces no importa.
0: Clarísimo, clarísimo. Bueno, Caio, gracias por estos conceptos súper interesantes. Me quedo con esa cuestión de la polarización, que a veces hay como una perspectiva equivocada, y es esta cuestión del rechazo, que acá en la Argentina también lo vemos con muchísima atención, y que es algo que sucede aquí en nuestro país. Así que gracias, Caio, por estos minutos. Siempre un placer hablar contigo, y bueno, estaremos en contacto estos próximos días. Y ayer San Pablo también. Que sea una jornada democrática, como siempre pedimos acá en América Latina, que eso es muy, muy importante.
1: Sí, espero que no se pase nada, ninguna locura como pasó en los otros años. Exacto. Y que todo salga bien. Y bueno, te recibo lunes acá. Voy a quedarme acá hasta el fin del mes, entonces ojalá nos encontramos, por favor, avísame.
0: Dale, te escribo. Dale. Caio, un gran abrazo, muchísimas gracias. Caio Mañanelli, consultor político en San Pablo, sobre las elecciones, estas elecciones parejísimas que se van a dar el domingo en Brasil. Bueno, 4 minutos nos pasamos de las 10:30 de la mañana, perdón al rotativo, nos vamos a las noticias.
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0: 10:34 minutos en Rosario, 15 grados 4 décimas, 66% la humedad.
1: Locales.
0: Desde el móvil de LT3, Juan Milito, presidente del Centro de Unión Almaceneros, expresó la preocupación por el cierre de almacenes de cercanía a grandes superficies.
2: Se va a sentir ahora el tema más que nada de la energía eléctrica, que estamos en los meses de mayor consumo, ¿no?, en el verano, fuertemente. En ese sentido, estamos sintiendo en socios históricos nuestros del Centro de Almacenero y Autoservicista que yo represento, que se nos están cayendo en estos últimos 4 meses, se nos cayeron 4 negocios, por ejemplo, de un tamaño mayor de aquellos que tienen una cantidad de empleados, ¿cierto?, entre 6 y 10 empleados, y que no han podido sostener la estructura del negocio.
1: Regionales.
0: La Municipalidad de Roldán presentó un plan de obras para ejecutar una rotonda en la intersección de la Ruta 9 y A012. El municipio convocó a representantes barriales para informar sobre el estado de la iniciativa, que busca transformar uno de los cruces más transitados y peligrosos de la ciudad. El intendente Daniel Escalante se reunió con funcionarios provinciales y autoridades locales vinculadas al desarrollo de la iniciativa.
1: Deportes.
0: La AFA suspendió jugadores de Estudiantes y Central por el escándalo en la Supercopa Internacional. El Tribunal de Disciplina de la Asociación del Fútbol Argentino suspendió a Fabricio Iacovich de Estudiantes de La Plata y Agustín Sandes de Rosario Central por los incidentes en la final. Fueron los únicos 2 futbolistas expulsados por el árbitro Darío Herrera. La pelea entre ambos comenzó en la cancha, pero luego se extendió al túnel que conduce a los vestuarios. El organismo otorgó un plazo de 5 días a cada uno para presentar su defensa.
1: Internacionales.
0: Japón aumenta las tasas de residencia un 2000% en medio de la ansiedad por los extranjeros de permanecer en el país. La primera ministra Sanae Takaichi está poniendo más dificultades a los inmigrantes para permanecer en el país. Los críticos afirman que está perjudicando la capacidad de Japón para hacer frente a la escasez de mano de obra. 15 grados 4 décimas en Rosario, 66% la humedad, 10:36 minutos.
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3: Recibimos a Carola Urdangarín. ¿Cómo andás, Caro?
4: Hola, Gonza, hola, equipo. Bella mañana de viernes. Gonza, hay un muy buen dato para cerrar esta semana que muestra que las exportaciones a la Unión Europea ya crecieron 21% en estos últimos 4 meses desde que está operativo el acuerdo Unión Europea-Mercosur. Veníamos contando que Argentina pudo llegar primero, tomar algunas cuotas de productos como la miel, por ejemplo, mientras debate con los países vecinos cómo repartir una que genera algo de discordia entre los países miembros del Mercosur, como la carne vacuna. Lo cierto es que son solo 4 meses que lleva vigente y ya subió 21% Argentina en exportaciones. Entre los complejos agroindustriales que más incrementaron sus ventas al exterior a la Unión Europea durante este primer cuatrimestre están algunos de fuerte peso. Las ventas del complejo pesquero, por ejemplo, que crecieron 93%, las exportaciones bovinas, que aumentaron 50%, las de cítricos, casi 60%, el complejo vino, el tabacalero, ingredientes alimenticios, la apicultura y también algunos alimentos para animales. La Unión Europea ya era uno de los principales mercados para la agroindustria argentina antes de este entendimiento comercial. En 2025 ya fue el segundo destino de las exportaciones del agro de Argentina, detrás de China, con compras por más de $6.000 millones de dólares. Pero claro, este acuerdo potenció eso en los últimos 4 meses que lleva de implementado. Gracias como siempre y buen fin de semana. Carola Urdangarín, Rivadavia Agro.
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0: 10:40 de la mañana, sale el sol, se nubla, sí. ¿Cómo está esto?
1: Está la situación inestable, Gonza. De repente las nubes y de repente el sol, como lo decís, pero va subiendo muy de a poco la temperatura, 14.2 a esta hora en la ciudad de Buenos Aires. Pero subió la humedad, 78 es el porcentaje de la humedad. Recuerden que hace un ratito les digo, mira, parece como que va a llover. Bueno, la presión 1017 hectopascales y atentos porque la máxima va a alcanzar los 17 grados. ¿Qué va a suceder en el día de mañana? Esta madrugada ya, presten atención porque comienzan las lluvias en la ciudad. 12 la mínima para mañana, 16 va a ser la máxima y las lluvias van a seguir aproximadamente hasta las 2, 3 de la tarde, es lo que anuncia el Servicio Meteorológico Nacional. A la noche ya se va a componer y vamos a tener un domingo soleado. Gonzo, oyentes, 11 va a ser la mínima y 21 va a ser la máxima, así lo dice el Servicio Meteorológico Nacional. Tengo muchos mensajes de los oyentes, que escriben cosas bonitas, que bueno, felicitan por el programa, por el equipo, y Gonza, te lo decía, off the record, te felicita mucho a vos también por hacer este reemplazo al
2: ahí
1: doctor.
2: Ahí toda la familia mandando.
1: Sí.
0: Hola,
2: genio, Gonza.
1: Sí, Gonza, no, te super banca, tenés también tu club de fans.
0: Gonza
1: y equipo,
0: gracias.
1: De Vamos Rivadavia.
2: Oye, la salida está firmando autógrafos.
1: Claro.
2: Otra que Robbie Williams.
1: Porque hay oyentes que mandan fotos, te ponen corazones y besitos.
0: Bueno, muchas gracias.
1: Un abrazo
0: Esto es todo por el equipo.
1: A nuestra amiga Pato de Pati de Colegiales. Gonza y equipo de Vamos Rivadavia, dice Bella Mañana, un poco fresquita, dice, los escucho todos los días, amo este programa de radio, son muy buenos todos, soy Graciela, y Graciela se anota, dice que quiere participar por alguno de los premios porque quiere salir con una amiga que está bajoneada, mal de amores,
0: bueno se lo merece Graciela, si es para bancar a un amigo... Siempre.
1: Claro, ahí va, exacto.
0: Todos los recursos para bancar a un amigo.
1: Siempre. Por acá, Bella Mañana de viernes, Gonza, todo el equipo de Vamos Rivadavia. Soy Sandra de Barrio Norte también, dice, les mando un beso grande y lo sigo escuchando. Y también quiere alguno de los premios, bebibles, comestibles.
0: Lo que aparezca, dice, bueno, está bien.
2: Pero quiero
0: el estado completo, está bien. La banco,
1: es más,
0: Sandra, ¿no?
1: Te dice, el pack de café y tu Bodega López. Otros bebibles y comestibles.
0: El famoso en ese orden, como cuando vas al restaurante y te dice...
2: Escúchame, quiero volver a algo que vos dijiste, un concepto, alumno Báñez.
0: Qué miedo que te...
2: Que usted dijo, hay que bancar al amigo. Viste que cuando el amigo que está mal, perdón, hoy es viernes, podemos hablar. El amigo que está mal, que está bajo, suponete, lo dejó la novia, un amigo tuyo.
0: Sí.
2: Y vos decís, bueno, no estés mal. ¿Viste que uno trata de decirle?
0: No,
2: déjalo, pobre hombre o pobre mujer. Ahora, o sea, le rompieron el corazón.
3: Yo creo que ahí no es decirle no estés mal.
2: No,
3: ahí decir, ahí lo que tenés que decir es: ¿qué puedo hacer para que estés bien? Vamos al cine, vamos de joda. Vamos a tomar algo.
2: Para nos sentamos y lloramos.
3: Claro. ¿Qué puedo hacer para que estés mejor?
2: Claro.
0: Para acompañar el momento.
3: Exacto. Nos emborrachamos. ¿Qué hacemos?
0: Exacto.
3: Algo hay que hacer.
1: ¿Cómo puedo ayudarte?
2: Claro. ¿Qué necesitas?
4: Lloremos juntos.
2: A veces no
3: te puedo decir, necesito estar solo.
2: Claro.
0: Yo no soy tampoco partidario de esas personas que dicen... Hay que tener el duelo sí o sí. Hay veces que no hay que tener, digo, estamos hablando de cuestiones más superficiales,
2: más banales,
0: ¿no?
2: Claro que no.
0: Obviamente, nada en profundidad, digo. Pero hay una gente que dice, no, hay que tener el duelo, tenés que llorar. Bueno, por ahí no es necesario.
2: Claro, no.
0: Que cada uno lo tome como quiera.
2: Comparto.
0: Pero banco, eso que decís, Maru, de... No hay que decirle, no estés mal.
2: Porque te minimizan
0: Exacto.
2: el problema, ¿entendés?
0: No, es como que te cerciona, ¿viste?
2: Claro,
0: como
2: bueno, no estés mal. Bueno, ¿y qué? ¿Cómo hago? No,
0: te
2: claramente
0: limita.
2: No sé.
4: No, si llegas con cerveza y pizza, ya está.
1: La famosa frase,
2: no.
1: Todo pasa por algo. Eso también, es como que...
4: Eso es lo de autoayuda.
3: Basta de frases hechas.
2: Apenas te pasa eso, decís, no, yo quiero que vuelva a estar todo como estaba antes, ¿no?
1: Claro.
2: No me digan, pues ya está, ya fue, va a venir otra persona.
0: Por acá Julia Sánchez pregunta si un clavo saca otro clavo, ¿no? La famosa frase hecha también. Llevado
1: a la realidad. Bien, hay una frase que dice, si sos feliz tenés razón, si ese clavo que saca otro clavo te hace bien,
0: exacto.
1: Y dale para adelante.
2: Y les doy un consejo que me le pasó una amiga. Cuando el novio la deja, y así, la verdad que era esto, este pibe no es nada.
0: El peor de
2: y
0: todos.
2: A la semana se pone de nuevo. Y vos quedaste como una Carlitos poniendo las cartas sobre la mesa. guarden sus opiniones. O sea, porque no es momento.
0: De dejar un plazo ahí de backup.
2: Sí, banca, claro. Pasa un año, mira, ahora sí te quiero decir, la verdad que a mí no me gustaba cómo era, pero vos decís, che, no era esto. Y
4: nunca le digas, ¿y sabes que me tiró los perros?
2: No. No.
0: Rompiste cualquier cualquier límite.
4: Te lo quería contar, pero bueno. Abrí los ojos, amiga.
1: Bueno, Viviana de Villa Luro, Gonza, dice, bendiciones para todos los que peregrinan a Luján.
0: Eso.
1: Y te mando un beso a vos, Gonzalo.
0: Bueno, muchas gracias para
1: Hola,
0: todos.
1: Hola, vamos Rivadavia, Gonzalo y todo el equipo. Los escucho todos los días. Que tengan una linda jornada. Aquí desde Colegiales también. Excelente. La comida y la atención del Palacio de la Papa Frita.
0: Ah,
1: muchas gracias,
0: excelente.
1: Dice, por el lindo premio. Los escucho, Gonza, como todos los días. Soy Anabela desde Retiro. También por acá, buen día, Gonzalo y todo el equipo. Es excelente este programa del Dr. Nelson. Quisiera participar acá por los premios. Se anotan. Alberto es mi nombre, te dice. Muy bien.
0: Muy bien.
1: Buen día, Gonza. La mesa acá, Elena del Club 571. Felicitaciones siempre por el programa. Saludos a Nelson, que lo está pasando bien. Y buen fin de semana para ustedes. Esperando el partido de Messi, que lo veré por la TV, dice. Gracias, abrazos, Elena.
0: Buenísimo. Muy bien. Bueno, un montón.

0: 30. Me río porque me trajeron el kiwi.
1: Bien, Maru pensando en...
0: Pensó Maru en mí.
1: En el postre en el kiwi, de hoy. O el media mañana.
0: Yo amo
1: media
0: el kiwi, al desayuno
1: muy
0: kiwi.
1: Muy sano comer fruta. Sí, así sí, que sí, está, sí, está muy bien. Bueno, Juanma, recién decían del partido de la selección. ¿Te parece que nos metemos con el deporte?
2: Sí, por supuesto, porque Argentina vuelve a jugar en el día de mañana frente a Burkina Faso en el Estadio Monumental. Lógicamente, bueno... un partido que no va a servir para mucho, porque estos amistosos verdaderamente lo único que sirven es para unir al grupo, para tratar de ver a algunos jugadores nuevos que bueno, van surgiendo. El otro día Román Vega, el otro día Agustín Giai, los que entraron en el complemento, X Fernández, que tuvo también la posibilidad. Pero en definitiva, cuando vos tenés amistosos con rivales tan flojos, ni siquiera creo que pueda llegar a ser una medida certera para el técnico. 21 horas será el partido de la selección, que todavía no tiene alineación confirmada. Lejos está de tenerla. Hoy llegó Lionel Messi al país. Va a estar presente mañana, obviamente, en el Estadio Monumental, pero desde seguramente alguno de los palcos viendo el partido. Y el martes será su despedida a las 20 frente a Benín. Obviamente quedan entradas, la gente que quiera ir a la cancha mañana va a poder hacerlo, ya para Benín están todas agotadas, a menos que compren la reventa. Y mañana también va a haber varios amistosos, Estados Unidos-México, va a jugar Brasil frente a India, Canadá con Perú, en el marco de lo que son los amistosos internacionales. También hoy arranca una nueva fecha del fútbol argentino, que se superpone, ¿no?, con los amistosos de la selección. Hoy tenemos partidos por demás interesantes. Independiente ante Instituto, 7:15 de la tarde. Y decía, Independiente vive horas muy importantes desde lo institucional, porque se van confirmando los candidatos a presidente de cara a las elecciones que van a ser el 13 de diciembre. Independiente va a tener un nuevo presidente, inexorablemente, porque Néstor Grindetti no se va a presentar para la reelección. Ha tenido una gestión pésima al mando de Independiente, y yo creo que milagrosamente llega al final de una gestión, porque verdaderamente pasaron cosas que en otro club yo creo que no se las perdonan. Hay cuatro candidatos: Luciano Nakis, por lista roja, que es la lista histórica de Independiente, es el Secanucas, el hombre encargado de selecciones nacionales en la AFA, y bueno, hijo de un histórico dirigente de Independiente y también de Deportivo Armenio, como es Noray Nakis, así que Luciano Nakis es uno de los candidatos. Se sumó Gastón Gaudio. En las últimas horas confirmó que va a ser candidato a presidente. Está de la mano de Ricardo Enrique Bochini, nada más y nada menos, que le ha dado su apoyo. Va a formar una mutual en caso de ganar con muchos exjugadores de Independiente. De hecho, ayer hubo una foto con varias glorias, con el Chivo Pavoni, con Percudani, entre otros. Lógicamente, Gaudio viene con un apoyo muy importante de el emir de Qatar, que estaría dispuesto a poner de movida 50 millones de dólares para ser el sponsor de Independiente en lo que sería obviamente la camiseta. No se ha hablado todavía de naming del estadio, pero habría una inversión importante desde lo que tiene que ver con el dinero para Gastón Gaudio. Después, Sergio Agüero va a jugar para Nakis como ente importante en lo que tiene que ver con lo publicitario. Y después está Daniel Bertoni, que también va a ser candidato a presidente, y Enrique Sacco, el periodista que se suma a estas elecciones. Así que hoy, Independiente...
0: ¿Hay un milito? Perdón, pregunto. ¿Hay un milito dando vuelta?
2: Hay milito dando vuelta, pero me parece que hoy es difícil sacarlo a Gaby de México. Está dirigiendo Chivas de México y me parece que sería extraño que pueda llegar a volver. Habrá que ver también qué pasa con el técnico actualmente de Independiente. Así que bueno, nos quedamos con el rojo porque justo juega hoy y vive horas importantes en lo que tiene que ver con su vida institucional. Independiente juega con Instituto, 7:15, y también tenemos Independiente Rivadavia ante Gimnasia. Y por la noche, 21:30, Boca juega de local frente a Unión de Santa Fe.
1: Excelente, Tucci, completísimo. Muchas gracias. Nos volvemos al barrio 31, en Retiro, donde está Pablo Lugano trabajando con esta instalación de la Virgen sobre la autopista. Pablo, volvemos con vos.
3: Gonza, bueno, ya finalizó la instalación preliminar. Falta colocar la parte superior. Hay que hacer unos ajustes en la estructura de hierro. Entonces, se va a terminar de completar el lunes. Esto implicó el trabajo de una grúa, personal también que cortó un carril de la autopista para evitar todo tipo de incidentes. Pero más allá de lo que fuimos contando, lo tenemos al padre Ignacio, aquí de la Capilla Cristo Obrero, uno de los promotores de esto, nos contaba en la previa que esto está inspirado en algo que él vio cuando estaba trabajando en San Cayetano, en Liniers. Padre, gracias por estos minutos. ¿Y cómo es la historia de, o la génesis de esta vida?

0: origen para aquí, para Cristo Obrero.
1: Bueno, muy buenos días para todos los oyentes.
2: Buen día.
1: Muchas gracias por acercarse a la parroquia Cristo Obrero. Estuve en el año 2020 en la parroquia Santuario San Cayetano de Liniers, y ustedes saben que ahí sobre la General Paz hay una imagen de San Cayetano hecha por la Fundición de Llaves de los Peregrinos, y mucha gente que pasa por la General Paz siempre tiene la alegría de rezarle, saludarlo, una imagen que tiene aproximadamente 2 metros, y siempre eso me quedó. Después, cuando me tocó venir acá para Retiro, al barrio Padre Carlos Mujica, que es la ex Villa 31, uno ve tanta cartelería, que por supuesto de promociones comerciales, y en ese momento me acordé de eso, y como el barrio es muy mariano, desde las colectividades argentina, boliviana, peruana, paraguaya, con la Virgen de Copacabana, Urcupiña, Cacupé, Luján, Guadalupe de Sucre, el barrio es muy mariano, y dijimos, bueno, vamos a hacer una imagen de la Virgen grande, que tiene 5 metros de altura, que esté mirando al barrio, pero sobre todo también que esté acompañando la vida de tantas personas que circulan por la autopista, que la saludan de frente y de costado. Y bueno, y la verdad que es un regalo grande, porque también se ve desde los aviones, que ya algún piloto me lo hizo notar, el lugar, que ahora la van a ver en la imagen. Solamente me preguntaban para qué era ese mirador con una columna, algún piloto que conozco.
2: Padre, me está escuchando, ¿no? Sí.
1: Sí.
2: Sí, sí. Bueno, un placer saludarlo. Gracias por estos minutos. A ver, padre, me quiero concentrar también sobre la situación del barrio de Mujica. A ver, si tuviese la posibilidad de encontrarse con el Papa y el Papa le preguntase cómo está viviendo hoy socialmente el barrio, cuál es la situación hoy en términos económicos, sociales, ¿usted qué le diría?
1: Bueno, yo le contaría al Papa que hoy, primero que el Papa es un barrio luchador, es un barrio de mucha gente trabajadora que aporta muchísimo en el trabajo y en la economía interna y también externa. Es un barrio sufrido porque llegar acá es por distintas necesidades que tienen que ver con laboral, que tiene que ver con tema médico, a veces educación. Y entonces, bueno, empieza a de alguna manera meter el corazón en el barrio y también hacia afuera. Hoy quizás la situación que los barrios nuestros van viviendo son, por un lado, a nivel más macro, quizás toda la situación económica, que como todos sabemos, llegar a fin del mes cuesta mucho porque todo aumenta, pero a veces el ingreso del bolsillo por un trabajo se hace complejo, por lo tanto siempre llegar a fin del mes es difícil. Por supuesto que la gente de nuestros barrios, que ya tuvo que dejar su país, que ya sabe de achicarse en cuanto a lo económico, bueno, siempre le pone el pecho. Así que en lo macro, siempre remándola, peleándola, y quizás en lo más pequeño, bueno, a veces con ciertas complejidades que se dan con gobierno de la ciudad, con situaciones que están buenas, porque es presencia a través de operativos que buscan cortar con el narcotráfico, con situaciones que duelen adentro del barrio y afuera, y que con el equipo de Cura de las Villas de la Ciudad de Buenos Aires siempre planteamos en los diálogos que vamos teniendo con gobierno de la Ciudad de Buenos Aires, es siempre la situación de cuidar al vecino que no tiene nada que ver, porque a veces hay situaciones que se desmadran, que quizás es un operativo, tienen que llevarse a alguien, que está bien, pero muchas veces hay equivocaciones de personas, lastiman personas, y son procedimientos que por lo menos no se ven en otros barrios de la Ciudad de Buenos Aires. Entonces, siempre apelamos a que no sean operativos desmedidos y que sean cuidados cuando vos tenés situaciones de plazas con personas, con chicos. El otro día estamos por arrancar la misa y empezaron a volar balas de goma con perdigones. Tuve gente de que iba a entrar a la capilla que está lastimada, o gas pimienta también. Entonces, en esas cosas...
2: Y perdón, padre, ¿y cuál es la respuesta? ¿Cuál es la respuesta ante esa...?
1: Al vecino,
2: al buen vecino. ¿Cuál es la respuesta ante ese pedido?
1: No, fue una buena escucha que tuvimos el otro día con el jefe de gabinete y con el ministro de Seguridad. Fuimos todos los párrocos de las villas, y la respuesta fue empezar a cuidar al vecino que no tiene nada que ver, y cuando hay un operativo, que tienen que estar, por supuesto, son en horarios de luz, con presencia de gente, hay que cuidar al ciudadano como lo haces en cualquier otro barrio, claro. Que de alguna manera sea con ese profesionalismo y con ese respeto. Después, por supuesto, que los operativos tienen que estar. Y después siempre lo que reclamamos y lo que pedimos es que los vecinos, con el tema de la ley y el orden, quieren ordenarse, no hay ningún problema, pero también falla muchas veces a veces la comunicación de ciertas cuestiones que el vecino se tiene que ordenar. Por otro lado, también hay comunicación de situaciones con negocios, etcétera, pero a veces falta un poquito más.
2: ¿Walter?
3: Sí, padre, Walter Schmidt lo saluda, ¿qué tal? Quería compartir con usted, bueno, acaba de hacer fuertes declaraciones el arzobispo Jorge García Cuervo en función de la visita del Papa. Dijo que el Papa se va a encontrar con una Argentina herida, una Argentina dividida, con esa famosa grieta. Y después dijo, una Argentina donde la descalificación y la intolerancia están a la orden del día, una Argentina donde duele, un porcentaje muy grande de hermanos que la están pasando mal, de hermanos muy pobres desde hace muchos años. Quería, bueno, una reflexión suya acerca de lo que acaba de decir Monseñor García Cuervo.
1: Bien, no lo había escuchado. ¿Esto fue la mañana?
3: Recién, hace 20 minutos, media hora, claro. Y bueno, se está replicando en todos los
1: portales.
3: Yo vengo
1: con todo lo de la Virgen acá, así que no lo había escuchado. Es verdad que una de las cosas que siempre sembramos, al menos en nuestro barrio, y sé que en otros barrios también, en otras villas, es que ante la constante descalificación que se empieza a dar, yo siempre digo acá en el barrio, del vecino que habla mal el otro vecino, que le busca el pele huevo, donde nos enfrentamos, nos insultamos, nos maltratamos, nos llevamos mal. Bueno, el lema de la peregrinación de la Virgen de Luján de este año, que va a ser este fin de semana, habla de no reconocernos como enemigos, sino dice el lema de reconocernos como hermanos. En tu abrazo nos reconocemos como hermanos. Entonces está bueno que la visita del Papa aliente a empezar a dejar de lado, a hablar mal del otro, lo que me separa del otro, el pensamiento que no es el mismo. Y me parece que si de alguna manera no empujamos aún en las diferencias para el mismo lugar, buscando ver que el aporte del otro también es positivo, también corre construir, y no buscamos una misma línea, aún con los matices distintos que hay, la realidad es que siempre vamos a terminar a los mazazos. Y la realidad es que eso no construye. Por eso me parece que la visita del Papa, la invitación al diálogo, al no descalificar, que ella lo dijo muchas veces, el Papa León, me parece que va a ser un aporte muy importante para nuestro pueblo en este tiempo. Ojalá que todos, yo en primer lugar, lo podamos aprovechar para construir un país mejor, más comunitario, más familia.
2: Qué buen mensaje. Padre Ignacio, de la Iglesia Cristo Obrero del barrio Carlos Mujica, el barrio 31. Así que, padre, gracias por compartir esto con nosotros. Siempre gracias, nos gusta, con Nelson a la cabeza, escucharlos, ¿no? Que son los que están en el territorio, los que están en el terreno, los que están en el día a día, sintiendo y percibiendo cómo está la situación, sobre todo social, económica y las necesidades de los sectores, en algunos casos, más vulnerables. Así que gracias por estos minutos con Rivadavia, y gracias también, Pablo Lugano, por el trabajo allá en Retiro.
4: Gonza, mira, antes que se vaya el padre, le voy a pedir en 10 segundos, sé que estamos pasados,
2: dale,
4: que nos cuente cuándo va a ser inaugurada esta imagen de la Virgen.
1: Esta imagen de la Virgen, rápidamente, va a ser inaugurada el sábado 10 de octubre, o sea, mañana no, el otro sábado. A las 12 del mediodía va a haber una misa acá, el obispo Jorge Ignacio García Cuervo va a bendecir la imagen, se corona, viene Juan Carlos Pallarols, que nos dona la corona, y después va a haber un almuerzo y festival con bandas que van a ir a tocar.
2: Espectacular.
1: Va a ser un momento muy lindo.
2: Espectacular.
4: Gracias, padre. Ahora sí, Gonza, seguimos aquí en el barrio Padre Mujica.
2: Buenísimo, Pablo, gracias por el informe. Y bueno, ya está toda la información, entonces, y esta mirada súper importante del padre Ignacio, de la Iglesia Cristo Obrero del barrio 31. 2 minutos pasaron de las 11 de la mañana, nos vamos rápidamente a las noticias.
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6: Hora 11, 2 minutos. La temperatura en la ciudad de Rosario es de 16 grados, 62% la humedad.
5: Locales.
6: La Municipalidad de Rosario habilitó un plan especial de alivio fiscal para regularizar deudas tributarias. El régimen estará vigente desde el 1 de octubre hasta el 31 de diciembre de este año para regularizar deudas de TGI, DREI, multas y hasta 12 cuotas sin interés. Vanessa Divene, secretaria de Cercanía y Gestión Ciudadana, nos amplía los detalles en LT3.
7: Es un plan especial para regularizar deudas de los contribuyentes rosarinos que, bueno, tiene que ver un poco con facilitar el cumplimiento de estas obligaciones que tenemos todos los meses de pagar tasas o algunas, por ejemplo, el DREI o multas. Y para ello hemos presentado este alivio fiscal y algunas facilidades de pago que empezó a regir el 1 de octubre y va a ser hasta el 31 de diciembre. El beneficio es directo, ¿no? Tiene que ver con generar condiciones accesibles, esquemas diferenciales, con plazos más flexibles y quita absoluta de intereses a la hora de financiar. Generalmente uno cuando paga las tasas, los impuestos, no lo hace mensualmente al valor de que tiene el impuesto, la tasa.
5: Regionales.
6: Se presentó la programación de la Feria Internacional del Libro Rosario 2026. La actividad se desarrollará en el Cultural Fontana Rosa del 8 al 18 de octubre. Se presenta con más de 300 actividades y cerca de 40 invitados e invitadas entre autores, autoras e intelectuales. El discurso inaugural estará a cargo de la historiadora rosarina Marcela Ternavasio el jueves 8 a las 19.
5: Nacionales.
6: Presentaron un programa para obtener la ciudadanía argentina a través de inversiones. El anuncio fue realizado por el ministro de Economía Luis Caputo y el jefe de gabinete Diego Santilli en el marco de Argentina Week. De esta manera, aquellos extranjeros que realicen aportes económicos relevantes en el país podrán acceder a la nacionalidad sin la obligación de cumplir con 2 años previos de residencia.
5: Internacionales.
6: La justicia del estado de Tennessee evalúa cuál será el destino de Krista Pike tras sobrevivir a la inyección letal. El Departamento Correccional de Tennessee afirmó que actuó de acuerdo con su protocolo durante toda la ejecución fallida. La ley indica que un segundo intento de ejecución violaría la cláusula de doble enjuiciamiento y las protecciones contra castigos crueles e inusuales. En Rosario, 16 grados, 62% la humedad, hora 11, 4 minutos.
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Bueno, como cada día después de las 11 de la mañana se comparte el recomendado musical, no es el recomendado de Nelson en el día de hoy porque Nelson no está, así que va a ser el recomendado personal, que es un tema muy, un clásico, ¿no? De Police, Every Breath You Take. ¿Por qué? Porque Sting hoy cumple 75 años, el bajista y cantante de Police, esta banda británica. Así que la compartimos un ratito para este viernes. Exactamente.

0: Bueno, The Police, muy lindo tema. Estamos con los cumpleaños ayer, hoy. Así que para elegir el recomendado mientras le cuidamos el lugar acá a Nelson, un poquito de música para compañía de este viernes. Ya venimos.
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1: Hola, buen día, Radio Rivadavia. Gracias por acompañarme todas estas mañanas. Los vengo siguiendo. Soy nuevo oyente desde hace muy poco, desde Funes, provincia de Santa Fe. Hace muy poco también que estoy viviendo acá porque soy de Buenos Aires. Quería felicitar a todo el equipo, a Gonza, que es un genio, por el aguante de Nelson Castro. Hicieron dos grandes programas ayer y hoy. Los admiro un montón. Que tengan una linda mañana.
2: Buenos días, Gonzalo y equipo. Gracias por la información y la diversión de cada mañana. Disfruto mucho de Vamos Rivadavia. Un saludo afectuoso para todos. Soy Ana de Boedo 691.
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16: 11 de la mañana, 18 minutos. La temperatura actual en la ciudad de Buenos Aires, 14 grados 5 décimas. Humedad 63%. Presión 1016 hectopascales. El cielo parcialmente nublado.
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11 de la mañana, 19 minutos. 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

0: 11 y 20 de la mañana, necesitamos que vuelva Nelson acá para que ponga un poco de orden.
1: Orden en la sala.
0: Sí, sí, lo extrañamos a Nelson, lógicamente. Me quedé con lo que decía una oyente que nos mandó audio antes de la tanda, que se sumó hace poco a Rivadavia, así que nos encanta que más oyentes y más gente se sume, sea a través del dial, sea a través del sitio web, de YouTube, así que gracias por sumarse, gracias por quedarse y gracias por acompañarnos ustedes a nosotros, que nosotros tratamos de acompañarlos a ustedes a lo largo de toda la programación, desde bien tempranito hasta todo el día, básicamente, porque hay programación todo el día aquí en Rivadavia. Bueno, Maru, hay novedades de Mirta, ¿no?
1: Sí, nuevo parte de la señora Mirta Legrand, emitido por el Sanatorio Mater Dei. La señora Mirta Legrand se encuentra en proceso de recuperación para poder volver a su casa. Aleluya. Está en una habitación común, como en los últimos días, con un seguimiento de kinesio, nutricional y clínico.
0: Eso todavía no se había dicho, ¿no? La recuperación para volver.
1: Exactamente, esa es la frase ahí que suman ahora hoy, viernes 2 de octubre. Bueno, y por supuesto agradecen el trato y el respeto para la señora y la familia, que la verdad que se está manteniendo porque generalmente hay que robar la foto, estar ahí, buscar, la verdad que en eso muy bien, todo el periodismo, todo sosteniendo para que Mirta esté bien y con mucho respeto. De no mediar cambios, informan del Sanatorio Mater Dei que el lunes darán un nuevo parte.
0: Okay.
1: Pero bueno, ya está en recuperación. Buenísimo. Como para volver. Evoluciona. Y eso es como lo bueno de todo esto.
0: Excelente.
1: Y tengo unas noticias también para contarles.
2: A ver,
1: uno de
2: pasó?
1: Mis artistas favoritos.
2: El mío.
1: Que lo, bueno, y que lo iba a ver cuando en la calle corriendo no iba nadie. O sea, todos podemos llegar, chicas. Estamos
2: en la calle,
1: Ricardo
2: literal.
1: Arjona, en la calle, literal.
0: De cemento, ¿no?
1: Lo seguimos de cemento, Ricardo Arjona y el grupo Firme, chicos, que presentan Amor Factura. Alguien lo tenía que decir. Dos universos inesperados que se encuentran en una canción que entra por el ritmo y queda por lo que dice. Así que el grupo Firme es una canción que esta Amor Factura que se mueve dentro del regional mexicano. Ahí vamos a ver un par de imágenes.
0: Está Arjona ahí, ¿no?
1: Y el bolero norteño, claro. Para contar
2: una historia. ¿Está cantando esa Arjona?
1: Es claro, Ricardo Arjona. No, pon el grupo.
0: Tiene un luquete.
2: Claro, divino. No me lo critiques.
0: No,
2: me encanta.
0: Claro.
2: Miren cómo canta.
3: Besitos de aventura y gotas de
0: por eso, con un luquete así, pelo corto, pero medio despeinado.
1: Lindo, lindo. Arjona lo bancamos a full. Que se banca todas las críticas a veces y es un genio.
0: Sí, adelante.
1: Total.
0: Capo.
1: Tengo el cerrecito de algo que habíamos hablado al inicio, Gonza, y para todos, sobre una denuncia contra la actriz Halle Berry.
0: Ah, sí, que lo mencioné.
1: Ahí vamos a ir viendo un par de imágenes en YouTube. Ella había ganado un Oscar hace unos años. Se casó con Olivier Martínez, que es un actor francés, para los que vieron Infidelidad, aquella con Richard Gere y Diane Lane, él era el chico, el tercero en Discordia y en la película, y después, bueno, por supuesto, hizo muchas otras películas. Ellos estuvieron casados y tuvieron un hijo, que tiene actualmente 12 años, y él presentó una denuncia porque dice que Halle Berry le habría colocado las manos alrededor del cuello hasta ahogarlo como una forma de ahorcar a su propio hijo. Él pidió la custodia completa del niño. Ellos tienen una custodia compartida porque ya están separados hace unos años. Y también afirma su ex marido que hubo otras instancias de abuso durante los últimos años. No solamente ataques físicos, sino ataques verbales, que uno incluye una cuestión de discriminación. Ella es negra, él es blanco, el padre, o sea, ella es Halle Berry, y le ha dicho a su hijo en una discusión por temas de manutención que, les leo tal cual lo que dice, que Olivier Martínez era una perra blanca tratando de robarle a una mujer negra. Ella después trató de desdecir y decir que, bueno, que pedía disculpas por este comentario, que era un poco fuera de lugar. La cuestión es que luego de 2 años de matrimonio, ellos en 2015 iniciaron los trámites de divorcio y habían tenido esta custodia compartida de Maceo, que es el nombre del niño, pero ya esta denuncia es más heavy porque, bueno, habla de ya un intento de ahorcamiento a un chico, así que tremendo. Veremos cómo sigue evolucionando, pero es el tema de hoy. en Hollywood.
0: En tema de Hollywood, sí. Y espectáculos. Bueno, muchísimas gracias, Maru. Nos vamos a ir a Mar del Plata con Valentina Bertarreche, que está cubriendo el coloquio de IDEA, un coloquio que tiene entre los empresarios y quienes están participando, y ahora Valen nos va a contar mejor esta preocupación, ¿no?, que tanto venimos mencionando de, sobre todas las cosas, la actividad económica del empleo, pero con alguna expectativa de una recuperación para el próximo año. ¿Cómo andas, Valen? Buen día.
4: Hola, Gonza, equipo, oyentes, ¿cómo andan? Si están en el Sheraton en Mar del Plata, hoy es el último día del evento del coloquio IDEA 2026. Ayer estuvo Patricia Bullrich, habló en conferencia de prensa, puso el foco en la competitividad de la Argentina, dijo que uno de los problemas son los costos que tienen las empresas para producir y mencionó la infraestructura y la carga impositiva. También mencionó de las reformas que impulsa el gobierno y de la necesidad de que se puedan sostener en el tiempo. Y le preguntaron también por lo político. Me dijeron, León, ¿se sigue abrazando con el pato? Sí, dijo ella. Le preguntaron a ver cómo la vamos a encontrar en el coloquio el año que viene, en qué rol, en qué parte, en qué va a hacer en el gobierno, cuál, claro, va a ser su cargo. Dijo, a mí hoy esto no es lo que interesa, a mí todavía me quedan 6 años más. Pero bueno, mostró como cierta afinidad con el gobierno de Javier Milei. Hoy es la última jornada del coloquio y la atención está puesta al mediodía, a las 13 horas, porque va a hablar Luis Caputo, pero de manera virtual, desde París. Claro. Y también va a participar Diego Santilli, que también está en Francia, junto a parte de la delegación.
0: Sí, Bullrich evita dar definiciones, Walter, te sumo también, sobre lo que va a ser su rol, si como candidata, si como vicepresidenta, si como senadora, si continúa apoyando la gestión de ese lugar, pero va tanteando, ¿no?, por lo bajo, a ver cómo puede llegar a funcionar.
5: Sí, se viene diferenciando porque obviamente falta mucho para, claro, la elección y no sabemos esto cómo va a proseguir.
0: En el momento sería la cancha.
5: Lo que me decían, digamos, estuve charlando con algún que otro funcionario y algunos dicen, ojo que quizás Bullrich con esta diferenciación puede llegar a estar apuntando a la vicepresidencia.
0: Claro.
5: Porque Javier Milei, se sabe, no va a relegar, digamos, su rol de candidato. No se va a bajar ni nada por el estilo, sino que va a competir, aunque en ese momento le den mal las encuestas. No va a especular, porque no es un político. Con lo cual, la única que le queda, y Bullrich dudo mucho que rompa, ya te digo, salvo que esto se agrave mucho y demás, claro, pero falta mucho. Pero ella está trabajando para tener un lugar protagónico después del 2027.
0: Y Valen, estando allá, también ese comentario de pasillo que muchas veces termina siendo el más importante y el más sincero y honesto, digo, de los empresarios, de los participantes del foro. ¿Cuáles son las principales inquietudes, lo que se está hablando por allá en Mar del Plata?
4: Sí, las principales inquietudes, o de lo que se habló mucho en el foro, fue el uso de la inteligencia artificial. Se le dio mucha importancia, pero también quedaron dando vueltas en el foro cómo hacer para que la recuperación económica se empiece a sentir en la actividad, en el empleo. Preocupa mucho el costo argentino, ¿no? Como, claro, impuestos, infraestructura y la diferencia de costos con otros países de la región. Se habló mucho de los países limítrofes y hacer como una comparación de lo que pasa, sí, en los países vecinos.
0: Claro, claro. Buenísimo, Valen. Bueno, éxitos en la última jornada de cobertura en el foro de IDEA ayer Mar del Plata.
4: Beso grande.
0: Está bueno que se hable de lo que es la inteligencia artificial. Ahora, tengo entendido, sí, con la ley de soberanía, el otro día en comisión, en el Congreso, hubo algunos expertos que hablaron no de inteligencia artificial, sino de el cuidado de los datos personales, por toda esta cuestión tecnológica, ¿no?, que se está planteando, que es materia de seguridad también. La Argentina estaba un poco retrasada en lo que es infraestructura de ciberataques, sí. Capacidad de adelantarse o anticiparse o cortar, ¿no?, cualquier intento de interferencia, que es algo que se está viendo en el mundo entero y en algún momento, chicos, esto va a llegar a la Argentina. Entonces, empezar, claro, a plantear esta discusión,
5: claro,
0: está bueno.
5: De hecho, ya estábamos hiper retrasados Total. En lo que es protección de datos, redes y demás, el uso de los datos.
0: Muy vulnerables.
5: Inteligencia artificial, creo que estamos años luz, incluso en países de la región, como Brasil, donde se discuten este tipo de... Hay medidas, hay restricciones, pero acá no hay nada.
0: Y no solamente hay que esperar los grandes impactos, ¿viste? Cuando conocemos, no sé, que se hackea alguna base de datos de, no sé, el Ministerio del Interior. Digo, todos los días se dan intentos de penetrar en hospitales, empresas de colectivos, empresas de transporte, que uno dice, ¿para qué sirve esto? Bueno, sirve porque después de ahí se falsean datos para tratar de tener algún tipo de contrato con proveedores, porque se conoce el movimiento de las personas, hacia dónde van, hacia dónde no van, cuánto gastan, digo, y los datos hoy representan poder, representan influencia, y la información es poder, así que es fundamental que esto se discute, que se genere una... que se fortalezca, sobre todas las cosas, el sistema de protección de datos en la Argentina. 11:31 minutos de la mañana, hora del rotativo de las noticias.
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7: minutos en todo el país. En Rosario, el cielo despejado, una jornada espléndida, 17 grados 2 décimas de temperatura. Nos iremos a 20, 21 grados en la tarde, 60% la humedad a esta hora.
6: Locales.
7: Representantes de centros de jubilados de distintos puntos del país se reúnen hoy en Rosario para participar del primer Congreso Nacional de Jubilados. La convocatoria se realiza desde las 9 en el Sindicato de Empleados de Comercio bajo el lema «De la protesta a la propuesta».
6: Regionales.
7: Dueños de licencias afirman que la legalización de Uber perjudicará a 1000 choferes de taxis. Uno de los referentes de Catiltar, José Yantosca, dijo que el proyecto de la Municipalidad de Rosario creará una legalidad trucha para las aplicaciones como Didi.
6: Nacionales.
7: Se realiza la 52ª peregrinación a Luján y advierten que será una de las más convocantes de la historia. Se estiman que más de 2 millones de personas participarán este sábado 3 y domingo 4 de octubre. El recorrido total es de cerca de 60 kilómetros y contará con asistencia médica y sanitaria a lo largo del trayecto de la peregrinación que se realizará bajo el lema «Madre, en tu abrazo nos reconocemos hermanos».
6: Internacionales.
7: Aumenta la tensión en el Estrecho de Hormuz. El Pentágono envió un tercer grupo de ataque de portaaviones y buques adicionales del Cuerpo de Marines de Medio Oriente y entre 9.000 y 10.000 efectivos estadounidenses más a la región. Así lo informó The Wall Street Journal. El tiempo en la ciudad, 17 grados 2 décimas, 60% la humedad, presión 1015 hectopascales, cielo algo nublado para la tarde-noche, 20 grados de máxima para hoy, ahora despejado. En Rosario y en el país, 11:33 minutos.
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0: 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Y de paso actualizamos, Gonzi, cómo está el tiempo en la ciudad de Buenos Aires, porque de repente se despejó, de repente vemos un solazo, 14 grados 5, la temperatura 63 es el porcentaje de la humedad, así que prepárense porque hoy vamos a tener una máxima hermosa y súper primaveral de 17 grados. Hoy sí, día primaveral. Y mañana, día sábado, atentos porque ya esta madrugada comienzan las tormentas aisladas. Sorpresivamente también muy húmedo va a estar el tiempo. Una mañana y una tarde con algunas tormentas y a la noche la situación mejora. Quedó pendiente contarles a los oyentes cómo va a estar el día domingo para aquellos que tienen planes, actividades, llevar a los chicos al club y demás. 11 va a ser la mínima, 21 va a ser la máxima. Domingo con buenas condiciones de tiempo, Gonzi.
1: Bueno, te damos toda la energía para que mañana, que es la peregrinación a Luján, esté lo más lindo posible. No decimos que esté 100% lindo porque sabemos que va a estar inestable, pero lo más lindo posible para las miles de personas que con toda la fe vayan a Luján. Vamos, Rebe, ya volvimos.
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0: 23 de la mañana, seguimos en este viernes que va y viene, Noe, con todo el clima.
1: Sí, Gonza, y mirá lo que tenemos acá. Tenemos la mejor picada y es de la mano de Amanché.
0: Espectacular.
1: Un lugar donde sus especialidades como pinchos, quesos caseros, una variedad enorme de tapas de autor fueron elaboradas y están elaboradas a diario, hacen de nuestras picadas una experiencia única y diferente. Picadas vegetarianas, veganas, sin gluten, combinadas y por supuesto esta que te mostramos aquí, la gente que nos está mirando a través de YouTube.
2: Bella mañana, chicos, de la vida van llevando el programa bárbaro. La Ferrari va para adelante. Muchas gracias por todo y buen fin de semana. Chau, chau.
3: Hola, queridos copilotos. Acá, cortando el pasto, están a viva voz desde Quilmes. Soy Grace. Vamos con este viernes. Y mañana a ponerse las botitas.
4: Hola, buen día. Los quería felicitar por el programa. Lo bien que están llevando adelante, dejando como siempre en la vanguardia el programa de Nelson. Los felicito, mi nombre es Alejandra, soy de Castelar.
5: Hola, soy Gastela de Palermo. Noelia, con esa publicidad del Palacio de la Papa Fresca, me diste ganas de ir ahora con él. Te mando un beso.
0: Gracias a todos por los mensajes. ¡Qué envidia, Grace! ¡Qué planazo estar cortando el pasto, ¿no? Eso. Escuchando Rivadavia de fondo.
6: ¡Qué hermoso! El aire libre. Aparte, ¿viste?
0: El olorcito al pasto recién cortado.
6: Y es lo más pasar, la cortar ese permiso, volver a mí. ¿Viste que vas así chuc, chuc, chuc? No, placentero.
0: A ver, nunca viví en casa, pero imagínate. Y aparte después ves todo ordenadito,
6: sí,
0: prolijo.
6: No, es hermoso. Después el embole es levantar el pasto. Porque vos cortás todo y te quedas las montañitas, eso sí es más. Pero es lindo.
0: Pero si lo haces tranquilo, un día así como hoy viernes, que está fresquito, medio, pero lindo.
1: Gonza, es maravilloso. Tengo algo para contarles a todos los oyentes y para ustedes también, chicos. El Hospital Gutiérrez está invitando a la comunidad a que puedan sumar una donación a lo que será la remodelación integral del área de internación más grande del hospital. Son más de 3.000 metros cuadrados que ya están en obra. Esto se llama Ladrillo más Ladrillo. La web de la campaña, como decía recién, es ladrillomasladrillo.org.ar y en @COP. Hospital de Niños, bueno, vas a encontrar info minuto a minuto. La campaña termina este domingo y el objetivo es llegar a 10.000 ladrillos, bueno, que cada uno tiene un valor simbólico de 50.000 pesos, pero bueno, se puede donar menos, también menos cantidad.
0: Muy bien.
1: De acuerdo a las posibilidades de cada uno de los oyentes, de los que quieran colaborar. ladrillomasladrillo.org.ar.
0: Ahí es donde se puede donar,
1: exactamente. Es una campaña que está haciendo el Hospital Gutiérrez, tratando de remodelar una de las instalaciones que tenía como abandonada. Y bueno, por supuesto, esto va a llevar tiempo, es lo que estaba observando y escuchando esta mañana, pero es importante porque, nada, es ayudar a los chicos que lo necesitan, ¿no? Agrandar este hospital tan importante.
0: Los que se pueden sumar a la campaña, toda ayuda, como decía, ¿no? De 50 mil pesos es el valor simbólico, pero si es menos está perfecto también. Así que los que se

0: como siempre decimos, no somos solo nosotros que tenemos la oportunidad de estar aquí frente a los micrófonos, sino todo el equipazo de Radio Rivadavia con Laura Urquijo en la operación técnica, Julia Sánchez en la edición, Mateo Alí en redes, Aus Fischkel en YouTube, Richard Capo en la coordinación de producción junto a Francisco Rioseco, Paola Procaccini y Dalila Del Vecchio en la producción, los locutores del informativo Mariano Martini, Alejandra Arestizábal y el operador también de las noticias del informativo Gabriel Kruchowski. Así que todo este equipazo de Radio Rivadavia trabajando para ustedes y acompañándolos, por lo menos en este segmento hasta las 12, pero toda la programación completa de Rivadavia. Bueno, nos quedan algunos minutitos para el cierre del programa, así que vamos a empezar con la ronda informativa. Caro, ¿te parece?
1: Dale, vamos con picadito que nos quedaron para esta jornada. Hoy es 2 de octubre, día del encargado de edificio.
0: Feliz día para todos los encargados.
1: Ya saben.
2: Bien.
0: Que hay que llevarse bien con los encargados.
2: Que es Germán.
0: Un regalito.
1: Sí. Así que ya saben,
0: capos.
1: Para todos. Bueno, el próximo lunes 5 de octubre comienza, atención a aquellos que tengan hijos o si se encargan de lo que tiene que ver con la inscripción de la escolaridad, porque comienza la inscripción para escuelas públicas en la ciudad de Buenos Aires. Este se denomina periodo único de inscripción. Va a tener lugar hasta el 6 de noviembre y el 4 de diciembre comienza la asignación de vacantes. Así que lo primero es completar toda la información. Lo hacen a través de la aplicación MiBA, la misma que se utiliza para todo lo que tiene que ver con trámites y gestiones municipales. Bueno, esa misma aplicación, o si no, al 147, que es el teléfono, el WhatsApp que existe a través del BOTI, ese robot que te atiende las 24 horas, que es el 11 50 50 0147, ese número que sirve para todo, donde puedes sacar un turno e hacer la inscripción. ¿Quiénes se tienen que inscribir? Todos aquellos que comienzan un ciclo, es decir, jardín de infantes, primer grado, primer año de secundario, los que vayan a colegios, los que vienen de colegios privados y van al público, es decir, que van por primera vez, aquellos que vienen del exterior o de otras provincias, aquellos que vienen, o los que van a la modalidad adultos o adolescentes, o sea, todo aquel,
0: o sea,
1: que comienza.
0: Que empiezan, okay.
1: Exactamente. El resto no tiene que hacer este trámite, que insisto, puede ser a través de la aplicación o bien de manera presencial con turno previo, que lo solicitan en el teléfono que mencionaba recién, el 11 50 50 0147. Ahí les van a decir toda la documentación. Y voy con un tema político, económico político, y lo suma Walter.
0: Dale.
1: Porque tiene que ver con lo que durante mucho tiempo reclamaron y reclaman, y en estos encuentros que en IDEA también estuvieron presentes, lo de las modificaciones de materia impositiva, podríamos decir, porque el sector industrial lo viene pidiendo hace mucho tiempo, dice que hay una competencia desleal. ¿Qué pasó con una empresa muy conocida? Hablamos de Lombi. Reorganiza su producción y se muda. En realidad, básicamente lo que hace es abrir una nueva planta en la provincia de Catamarca. ¿Por qué? Porque ahí el gobernador anunció una quita gradual de ingresos brutos para aquellas empresas que se vayan a establecer. ¿Dónde tiene actualmente asiento esta empresa? Bueno, en Villa Martelli, en la provincia de Buenos Aires, también en la provincia de Entre Ríos, y ahora lo que busca ser más competitivo, por eso dos de sus grandes producciones, hablamos de lo que tiene que ver con calefones y anafes, lo van a producir en Catamarca. Y ahí la cuestión de cómo se liga la política y la economía.
3: Claro, porque ingresos brutos, Gonza, es uno de los impuestos más distorsivos, porque si vos tenés que producir algo, por ejemplo, un calefón, no es que pagás una vez ingresos brutos, que es del orden del 10%, sino que lo pagás en varias veces en el mismo proceso para construir calefón. Quizás la carcasa tiene ingresos brutos, pagas tanto, las piezas tienen ingresos brutos, pagas tanto, la habilitación tiene ingresos brutos, pagas, es decir,
0: cada parte tiene lo suyo, claro.
3: Les ha servido históricamente a las provincias para recaudar, perfecto, pero eso encarece el costo de un producto, por eso
0: empieza a ser una competencia entre provincia y provincia en la acumulación, quien tiene la menor carga de ingresos brutos.
1: Claro. O sea,
0: ya a los impuestos generales que se...
1: Y este primer ejemplo patente que ya se ve con esta empresa puntual. Claro. Catamarca entonces va a concentrar la fabricación de calefones y anafes, Paraná, en la provincia de Entre Ríos, en lo que tiene que ver con termotanques y calefactores, y en la provincia de Buenos Aires, en Villa Martelli, se va a mantener cocinas y hornos. Esto sí, mientras sea competitivo, luego la empresa verá qué pasa.
0: Ahora, no me parece igual, ¿no? Que esté mal. A ver, pienso en los Estados Unidos, por ejemplo. No sé, Texas hace poco empezó una campaña para incentivar que las empresas se muevan al estado texano.

0: y bajó a cero inclusive las tasas para todas las empresas que se fuesen a radicar en esta competencia interna que muchas veces se dan entre los propios, dentro de cada estado, entre las propias provincias o distritos. Bueno, se incentiva que haya una mayor inversión o desarrollo o movilidad, aunque sea interna, en las propias provincias. Uh-huh. Bienvenido sea. Igualmente la carga impositiva a nivel general es muy alta.
1: Y la última que tiene que ver con vos, rapidita, es hay elecciones en Brasil.
0: Sí.
1: ¿Qué tiene que ver esto con la economía? Mucho, con la economía de los argentinos, porque gran cantidad de reservas para las vacaciones en ese país. Muchos estuvieron congelando los precios ante la posibilidad de algún alza del tipo de cambio, por ejemplo, el dólar.
0: Claro.
1: Entonces lo que están haciendo es Bucio, Florianópolis y Río, como los principales destinos, congelarlos. Hablo de argentinos que ya cancelaron
0: para el
1: verano 2027.
0: Buenísimo, gracias, Caro. Juanma.
2: Bueno, la agenda del fin de semana va a tener a Franco Colapinto en Malasia, corriendo el Gran Premio de Bahrein.
0: ¿Terminó último hoy?
2: Último, y además va a largar último probablemente, porque Alpine sufrió una sanción y eso lo hace retroceder 10 puestos, sumado a los 5 que ya tenía de sanción del otro día por el incidente.
0: Lo mandaron al fondo.
2: No hay manera de que no largue último en la madrugada del domingo. Así que Gran Premio de Bahrein, que se está disputando en Malasia, con un Franco Colapinto que difícilmente pueda tener alguna posibilidad de sumar puntos. Sería un milagro que pueda ocurrir, así que estaremos pendientes de lo que va a ocurrir con Franco este fin de semana. Y la agenda, además de los partidos de hoy, decía Independiente Instituto 7:15, 21:30 Boca Unión e Independiente Rivadavia frente a Gimnasia. Mañana tenemos Defensa San Lorenzo, 14:45 en Varela con público visitante, 5 de la tarde Atlético Tucumán Barracas y Newell's ante Lanús. Y el domingo vamos a tener Huracán Aldo Civi, Talleres Belgrano, el clásico cordobés, 19:15 Argentinos Tigre, y por la noche juega Racing en Río Cuarto frente a Estudiantes, un Racing que obviamente ya no tiene a Bojuda, va a dirigir Chirola Romero con Lulia Wed, y estos momentos se está trabajando por la salida de Marcos Rojo a Estudiantes. Marcos Rojo se plantó hace 3 días que no entrena en Racing, no va a jugar obviamente el domingo, y espera una resolución para ver si se va a Estudiantes.
0: Ahí la agenda deportiva. Maru Capelo.
3: Bueno, una recomendación. Por ahora tiene un solo episodio de 7 que va a tener en totalidad la serie. Es una nueva serie que llegó a HBO Max. Se llama Guerra. Ahí estamos viendo el tráiler. Sienna Miller y Dominic West. Un matrimonio. Ella es estrella de Hollywood y él dueño de una empresa de tecnología archimega millonario. Ella está cansada que él la engañe con mujeres repetidamente. Entonces hace un ardid, manda a una chica que ella contrata para que esté una noche con él y se saque fotos y ella tenga esa prueba fehaciente para hacer el gran divorcio de su vida. La serie se llama Guerra y bueno, justamente esto va a estar esta idas y vueltas entre abogados y tribunales y que se tiran carpetazos unos con los otros. Muy buena, Jay. Bueno. Un episodio en HBO Max.
0: Bueno, para el plan con lluvia de mañana. Walter, una última cortita.
4: Sí, la diputada Silvana Giudice de La Libertad Avanza pidió expulsar a Juan Grabois por, digamos, las escenas del otro día en el plenario de comisiones, donde, bueno, terminó insultando a otros legisladores y demás.
0: Sí,
4: es un tema que venimos planteando y ya lo desarrollaremos con más indicios, y es que particularmente creo que cualquiera no puede ser senador o diputado nacional, y eso tiene que ver no solo con actos de violencia, sino con los que no trabajan, que hay muchos, con los que no presentan proyectos, con los que se ausentan, porque siempre hablamos de 15 o 16 diputados o senadores,
0: claro,
4: los otros son reconocidos, pero ya traeremos información para desarrollar un poco fundamental.
0: Está bueno eso, adhiero, muchas gracias, Walter. Bueno, ganadores, ¿no?
5: Vamos con los ganadores, que hoy son un montón. Gonza, Bodegas López más el kit de café Bantú es para Mara, 375, los tres finales de su DNI. El Palacio de la Papa Frita es para Marcelo desde Retiro, nos escribía el oyente, 612, sus tres finales del DNI. La Cocina de Mar de Ana Mellino, Alberto, 160, 160. La Barrera y el teatro, el lavado de La Barrera más el teatro en Paseo de la Plaza, Alicia, 451, sus tres finales. La estadía de la mano de Adesa Hotel Management es para Cristina de Suárez, 8:33, los tres finales de su DNI y el kit de Liderma es para Ana María desde Colegiales. 1:30, sus tres finales del DNI. Y gracias a todos porque fueron un montón y los mensajitos como siempre, Gonza.
0: Bueno, felicitaciones a los ganadores. Gracias por acompañarnos hasta las 12. El lunes ya vuelve Nelson aquí con todos nosotros. Gracias a esta excelente mesa. Bueno, y gracias en un ratito, vos, por favor, en un ratito ya venimos con Cristina y el pase. Soy

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0: 12:05 y recibimos a Cristina Pérez. ¿Cómo andas, Cris? Buenas tardes, buen día.
1: Bueno, la verdad que siento que esta semana pasaron dos o tres juntas. Mira,
0: ¿cómo huele igual la semana, no? ¿No te pasa que pasa rapidísimo?
1: Re. Pero básicamente ayer me quedé súper tensionada porque me tocó al aire el incidente que hubo en Tigre.
0: Ah, sí, no llegamos a hablar de eso.
1: Ay, Dios.
0: Terrible, terrible caso.
1: ¿Sabés qué me genera impotencia, bronca? Y entiendo a los vecinos que estaban ayer en medio del frío, rodeando esa casa donde tuvieron bajo cobertura, digo yo. No solo la abuela, que la abuela no tiene ni una figura penal porque es la abuela. Pero el 4 de diciembre del año pasado, esta chica dijo, hoy lo puedo contar, mañana no sé, y relató que había logrado la perimetral de 300 metros.
0: Sí, una locura.
1: O sea, ¿qué pasó en estos 10 meses? Porque claramente el femicida, Sebastián Sofía, no solamente tenía otros 4 casos de violencia de género, sino que había entrado y salido de la cárcel por delitos.
0: Tal cual.
1: Y claramente tenía un contacto que lo protegía. Estos 10 meses, cada uno de los que le dio cobertura es cómplice de lo que le pasó a esta chica. A Aiza.
0: Obvio. Obvio. Totalmente.
1: ¿Vos lees el tuit de esa chica hace 10 meses? Te rompe el alma.
0: Y la gran duda y lo que más preocupa también, ¿cuántas Aizas hay?
1: Fíjate. No, el tema es que ayer una vecina...
0: ¿Y cuántos cómplices también que cubren a estas Mirá. Personas que ni siquiera son enfermos? El otro día también hablamos con una experta, ¿no?, en criminología. Decía, no son enfermos los femicidas, porque si fuese una enfermedad se podría curar.
1: No, son psicópatas. Exacto. Primero. Pero lo que pasa es que lamentablemente la psicopatía en un punto es irreversible. Ahora, porque es una perversión cristalizada, es una persona deshumanizada de todo arrepentimiento, que goza del dolor, que goza del control, que manipula, que falsifica la forma de relatar las cosas a su favor. Ayer, mientras estábamos, la verdad que era un clima en el que todo podía pasar, porque cada vez había más vecinos, primero que los vecinos venían insistiendo con que el tipo estaba ahí.
0: Estaba ahí.
1: Me vas a decir que no sabían.
0: Nadie lo buscó, claro. Si los vecinos sabían.
1: El tipo filma un video después de matar a Aiza, que aparte intenta simular un escenario donde pareciera, donde bueno, él cree que otros van a pensar que ella se había ahorcado. La chica, el padre la encuentra colgando.
0: No, es una locura.
1: Entonces, el video que él graba, o sea, es que ayer mientras estábamos en ese momento que cualquier cosa podía pasar, me dio un poco de miedo porque la gente estaba descontrolada, la policía no parecía preparada para lo que estaba pasando. Después, dentro de todo, se manejaron, pero podían prender fuego, volaban los cascotes, en un momento reventó el tanque de agua porque le dio una de las piedras, y la gente estaba muy mal, muy mal. Y empecé a prestar atención al video que aparecía en una de las ventanitas de la pantalla, pero sin el audio.
0: Que era él.
1: Claro. Tipo no tenía, Gonzalo no tenía un gesto.
0: Claro.
1: No tenía dolor. No tenía...
0: Era todo vacío.
1: Vacío, y te diría que con cierto rictus superador de satisfacción. Porque hay un momento incluso que él está hablando que no tiene ni miedo, ni dolor, ni angustia, ni nada, porque se está como despidiendo, y dobla la cabeza y vos ves que incluso tiene como una sonrisa.
0: Es cierto, es una locura. Es una locura.
1: Ahora, ¿por qué este tipo llegó a donde llegó? Porque todo este tiempo no le pasaba nada. ¿Me entendés?
0: Sí.
1: O sea,
0: sí.
1: Es como todos los casos que venimos contando van acumulando delitos, acumulando hechos. Entonces, al próximo hecho que no les pasó nada, a la próxima chica a la que le hacen algo y nadie protege, siguen y escalan.
0: Y podría haber, esto pasó a los 10 meses del mensaje de Adisa, podría haber pasado a los 5 o podría haber pasado a los 2 años, pero en algún momento iba a terminar sucediendo.
1: ¿Qué querés que te diga?
0: Y esto, me parece que, a ver, son súper dolorosos y, como decís, también genera hasta tristeza ver la reacción de los vecinos, que en cierto sentido y muchas veces es hasta entendible.
1: La gente estaba...
0: Pero porque terminás explotando, claro.
1: De perturbación.
0: Porque es ira de no poder... ¿A quién acudís? Si te das cuenta que las fuerzas en este caso hay complicidad... Si sabían...
1: Sí, porque parece que este muchacho, este desgraciado, tenía un contacto, un pariente en las fuerzas. Pero, a ver, las chicas, que había chicas, había muchachos, que todos podían ser eventualmente los afectados.
0: Claro, obvio.
1: O el que pierde una hermana, o la que matan.
0: Sí.
1: Entonces, y esto lo decimos en un contexto, no como hace 10 o 20 años, que esto no era tan consciente. Ahora,
0: total, en leyes.
1: ¿Te das cuenta? Entonces... Y ayer yo tenía miedo que pasara cualquier cosa. La paradoja era que hasta podían terminar atacando a otra mujer, que era la abuela. Lo que pasa es que penalmente la abuela, una señora de 80 y pico de años, entiendo,
0: sí.
1: No la pueden penar por el vínculo, ¿me entendés?
0: Pero bueno, parte de otra de las caras tristes, ¿no?, de esta hermosa Argentina que siempre empujamos y queremos que vaya para adelante.
1: ¿Vos
0: así
1: sabés que... no sé, hay pocas cosas, no debe haber nada, como que te maten un hijo así, que te maten una hija así.
0: Es inimaginable, la verdad.
1: O sea, inimaginable. No, y pobrecito el padre, ayer al tipo casi lo linchan, yo creí que lo iban a agarrar, porque en un momento se le complicó a la policía, lo sacan. Y hasta hubo un forcejeo para tirar la camioneta, ¿viste?
0: Sí. O sea, totalmente sobrepasada las fuerzas. Pero ojalá no se repitan estos hechos. Lamentablemente yo creo que sí se van a terminar repitiendo por el contexto en el que vivimos, pero ojalá podamos aprender y empezar a reformar, ¿no?, todo ese sistema que termina protegiendo.
1: Y que este psicópata se pudra en la cárcel, básicamente.
0: Protegiendo a los culpables.
1: Porque vivimos, te juro, vivimos en un entorno de defensores de chorros, y sobre no, todo en la provincia de Buenos Aires.
0: Y no proteger a los que realmente son
1: los... Uno los escucha, yo pensaba en estas juezas abominables que venimos escuchando.
0: Y que tienen parecido en
1: que tienen
0: casos,
1: pasión por, claro, proteger a los delincuentes y se olvidan de todos los que sufren.
0: Obvio.
1: Acciones delictivas que les arruinan la vida. O les roban la vida, ¿viste?
0: Le roban la vida a ellos y le arruinan la vida a todo el entorno.
1: Totalmente.
0: Suena locura.
1: Mirá, el otro día, en el hecho del custodio de la ministra de Seguridad, uno de los delincuentes había cometido un hecho idéntico hacía un año. Y el mismo fiscal, que ahora lo descubre porque termina herido, había pedido su captura.
0: No pasó nada.
1: O sea, el fiscal dio la orden y la policía lo dejó que siguiera andando por ahí. Porque me vas a decir que este tipo no cometió otro hecho en este año.
0: No olvidate.
1: Aparte fue la misma zona.
0: Tal cual. No es que se mudó, que se camufló.
1: No, estaba ahí. Y fíjate vos este detalle. Yo no sé, es un milagro que no le haya pasado, que se haya salvado el custodio, pero le tira a quemarropa 5 veces. ¿Me entendés? Sí. O sea, es lo mismo. Estos tipos escalan. Si ya la sacó barata la vez pasada,
0: ¿quién lo va a detener?
1: ¿Entendés? Entonces decís, bueno, ¿quién está detrás del robo de los autos?
0: Tal cual.
1: Porque todos estos episodios fueron en robos de autos.
0: Sí.
1: Saco el de Aix ahora, pero esta semana venimos contando un desastre.
0: Sí. Los hechos policiales todos los días.
1: Todos los días.
0: Todos los días. Y las características se repiten. Pero bueno, Cris, nos quedamos atentos al programa, escuchándote, como
1: Dale,
0: siempre.
1: A ver si tenés algún paréntesis para un descansito antes del canal. Te lo deseo.
0: Bueno, gracias y lo mismo para
1: vos. Te lo
0: vos.
1: Deseo.
0: Que tengas lindo fin de semana, que puedas descansar y que nada.
1: Que vamos, que llegamos sea. Y te deseo excelente cobertura
0: muchas
1: el
0: gracias,
1: domingo.
0: Muchísimas gracias. Va a estar lindo, va a estar lindo. Se calentó ayer después de que hablamos, viste, la noche.
1: ¿Qué más pasó?
0: No, y se anuló el debate a último momento.
1: Ah, sí, bueno, Lula no iba a ir.
0: Lula no iba a ir, pero la justicia sí. Se metió y dijo, no muestren el atril de Lula, una locura. Y Bolsonaro dijo, bueno, si no muestran el atril yo me bajo. No, están un ida y vuelta no. Y muy, muy caliente y súper parejo. Súper, súper parejo, así que va a estar lindo el resultado. Que no vaya a ser una sorpresa, ¿eh?
1: Para cualquiera de los viajas? Lados.
0: Mañana a la tarde. Me toca conducir el Inter en el canal, así que después ya voy con la valija directo para Aeroparque. Así
1: bueno, que adelante, que te vaya espectacular.
0: Bueno, gracias, Cris. El lunes después les cuento.
1: Un placer.
0: Buen fin de semana y
1: un
0: te placer. Escuchamos.
1: Gracias, mi amor, gracias.

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0: amigos. Hola, hola, hola. Acá vamos, acá vamos. Llegamos, remamos rudísimo toda la semana. Y acá estamos, por favor. Pero fíjense, estamos juntos, estamos acá juntos. Le quiero mandar un beso a Adrián, al carpintero. Él sabe que yo le mando un beso para que tenga mucha fuerza y Dios lo proteja mucho. Adrián, te mando un beso y un abrazo, que sos de nuestra comunidad de oyentes. Cualquier cosa después les voy a contar si él nos deja solamente. La verdad, no puedo creer lo que me dijo un pajarito hoy. Un pajarito que se mete en tus cosas, Leti.
1: ¿En serio?
0: Sí, un pajarito. Ah,
1: ¿qué pasó? ¿Es bueno o es malo?
0: ¿Y cómo me va a decir el pajarito él que va a llover a la noche? No, ay, un pajarito rubio.
1: A ver.
0: Un pajarito rubio que le digo, che. Sentí el pajarito.
1: Ese pajarito, pipí. Yo lo voy a desmentir.
0: Ah.
1: Porque según el Servicio Meteorológico Nacional...
0: ¿Qué pajarito? ¿Mendaz?
1: Mayormente nublado va a estar a la noche. Ahora, en la madrugada...
0: Eso me dijo el pajarito, madrugada.
1: Eso
0: no.
1: Es otra cosa.
0: Sí.
1: No esta noche.
0: Ya lo iba a hacer. Ya te estabas picanteando con el pajarito.
1: Me estaba poniendo nerviosa. Sí, en la madrugada...
0: Para mí era canario, porque es muy rubio.
1: Puede ser.
2: No era gorrión.
1: Pero bueno, a la madrugada sí, tormentas aisladas. En la mañana del sábado siguen las tormentas, las lluvias en la tarde ya con baja probabilidad. A la noche mejora y el domingo sin agua.
0: Bueno, pero hay un tema re importante. Yo te digo sí. ¿Por qué? Porque hoy la gente toma decisiones.
1: Claro.
0: De vida.
1: Se organiza.
0: Se organiza. ¿No? Sí. Asado, no asado. Sí. Salgo, llevo a los chicos al parque, vamos al cine, vemos una película, nos quedamos en casa, nos amuchamos, hacemos tortillita frita.
1: Sí, mañana sábado algo en el interior, adentro.
0: Ah, ¿qué temperatura es?
1: Sí. No, la temperatura 12 la mínima, 16 la máxima.
0: Es frío, pero está frío
1: pero
0: para esta época.
1: Con tormentas.
0: Vos sabés que no solamente efecto niño,
1: sí.
0: Yo sabía que nos pasaba algo.
1: Ahí está.
0: Muy bien,
2: ya tenemos
0: Tucci.
2: Nuestra héroe.
0: Se hace Tucci la luz. Nos ilumina. El aura vuelve a nosotros.
1: Ahora sí.
0: Muy bien. Mira cómo nos farmea aura la luz.
1: Epa.
0: Que la primavera, esta que vamos a vivir, presten atención, no solo va a ser más fresquita, sino bastante lluviosa.
1: Sí, ay, mucha lluvia pronostican.
0: ¿Viste?
1: Verdad. Sí.
2: No me copa mucho eso. No.
0: Bueno, ojalá que los días que viene el Papa no se nos nuble.
1: No llueva, ¿no?
0: Sí. Sí, porque,
2: que no llueva más que nada.
0: Claro, que no llueva, exacto.
1: Claro.
0: ¿Y qué clima va a encontrar el Papa? Porque está escalando la confrontación política. Está escalando la confrontación política. Así que me parece que estamos entrando en una zona de colisión. Espero que todos sepan separar, ¿no? Que sepan separar por lo menos este momento tan colectivo. No sé si Grabois tiene esa capacidad, pero bueno, que esta gente usa al Papa para... Yo me acuerdo que le dije, ¿sabés qué? Que me profirió una ráfaga de insultos, como el otro día, ¿viste? No, si los contaba los insultos, superaba los 20, creo. Pero que le dije, usted se está colgando de la sotana del Papa, ¿te acordás?
1: Sí.
0: Bueno. Y me acuerdo que le dije, de la pollera de Cristina y de los Bermudas de Máximo. Todo, me salió el vestuario entero. Dios santo. Bueno, acá hay algo muy importante, chicos. Enseguida le voy a pedir a Leti los regalos, pero tengo del lado del corazón, como corresponde, ¿a quién? ¿A quién? A la mujer que nos hace llorar.
3: Hoy quiero lágrimas, ¿eh?
2: No sé si hoy es lágrimas. Hoy no vengo tan lacrimógena.
0: ¿Vos sos de los que te regodeas con lágrimas?
3: Sí, obvio.
0: ¿En serio?
3: Sí, sí.
2: Yo termino de hacer las cosas del querer.
0: Te queda devastada.
3: Yo soy calificador.
2: Y me dice, no, más para llorar. ¿Pero qué más para llorar? De cash. Me llevo con el último
3: hilo. Yo le califico 7 puntos, 9 puntos.
0: Pero es cierto que él te pide lágrimas.
2: Él me pide siempre que le haga un punch final.
0: ¿Viste la canción de Cerati? Escucho canciones tristes para sentirme mejor.
3: Claro. Obvio. ¿Viste? ¿Quién no lo ha hecho?
0: Yo tengo una teoría, ¿sabes?
2: Sí.
0: Tengo una teoría. Yo creo que a veces vos tenés, por no sé, una pena de amor, vamos a decir así, y se te hace como un nudo de angustia que por alguna razón no lo podés soltar. No sé si les ha pasado de que estás con ese nudo y no lo puedes soltar y viene alguien, una amiga, un pariente, alguien en quien vos confías y empezás a contar y llorás. La canción de amor triste, cuando vos estás así apelotonado con una pena así en el pecho, genera ese mismo efecto, te hace catarsis.
3: Y puede ser, sí.
0: Para mí.
3: Yo mira, igual no hace falta que esté mal para escuchar una canción triste, ¿eh?
0: Pero no llorás.
3: No lloro. Okay. A ver, lloro, obviamente, hay momentos que sí, pero digo, no por el hecho de estar triste, claro, voy a poner una canción triste. A veces lo hago simplemente porque quiero bajar un cambio.
2: Bueno, sí, eso pasa también.
3: Claro.
2: Pero el tema es cuando vos estás sensible con algo, el actor Ethan Hawke siempre dice, uno a veces ve poemas de amor y cosas tristes, canciones que decís, ¿para qué está todo eso cuando estás contento? Pero en el momento que vos tenés un bajón y te pones a leer un poema de Neruda o escuchás una canción que habla de lo que te está pasando a vos, me parece que es la identificación lo que buscas ahí. Uno está mal y decís, a otra persona le pasó y escribió esta letra que es para mí, porque en ese momento decís, es mi historia. Total. Cuando escuchas. Y después pasa cuando pasás el dolor y lo atravesás. Bueno, ahí va.
0: Bueno, les voy a contar. El otro día, con mucha alegría, contamos la historia de Adrián, el carpintero, que tenía sus máquinas, que había heredado de su papá el oficio. Y adelantamos la columna porque Gustavo no iba a estar ayer. Y ese día nos costaba contactarlo porque Adrián estaba en el oftalmólogo. La verdad, yo esperé un par de días porque justo, ¿se acuerdan que tenía que arreglar una silla, sí, una cosa de casa? Y hoy le escribí a Adrián, pero me contó un Adrián que es un hombre que se ve fuerte, un hombre duro, un hombre de mucha dignidad y mucho corazón, es oyente de todos los días. Me contó que perdió el ojo derecho. Y la verdad, yo sé que él, porque él me lo dijo, Cristina, yo no voy a ir a ningún psicólogo, pero yo creo mucho en Dios y le voy a pedir que me acompañe en este momento. Y no saben la entereza que tiene Adrián. Adrián es un tipo fuerte, un tipo valiente. Y yo, la verdad que le dije a Adrián, en lo que te podamos ayudar vamos a estar. Él no quiere ni colecta, ni que yo pase el alias, ni nada. Pero si algún día cambia de idea, nosotros acá estamos, Adrián, te aviso. Estamos con vos. Estamos con vos, vamos a rezar. Yo le pedí permiso para contarlo a todos los amigos de Rivadavia que nos acompañan, porque vamos a mandarle mucho amor todos. Vamos a rezar, vamos a pedir por él, vamos a estar. Y si en estos días a Adrián se le complica, yo les quiero decir dos cosas. Adrián va a poder quizás seguir trabajando con reparaciones de sillas, de cosas más sencillas. No dejen de pedirle esa tarea cuando él se reponga, porque así lo vamos a ayudar. Pero si en otro momento Adrián necesita otra cosa, él cuenta con nosotros. Porque para eso estamos acá, para acercarnos. Y somos una comunidad, ¿viste? Somos una comunidad. Así que, Adrián, yo sé que este es el tono con el que vos querés que yo cuente esto que te pasó. Que por ahí van a ser tareas un poco más chicas, pero que vos la querés luchar y acá estamos todos nosotros para estar con vos. Y te mando un abrazo gigante, ¿eh? Tenés mi teléfono, así que me podés escribir. Y dicho esto, ¿no? Que lo que es la radio, ¿no? Porque la radio es esto. No soy yo. Somos todos. Son ustedes, el equipo, la capacidad de conectarnos. Así que, y le mando un beso a Gustavo, que sigue en el coloquio de idea, pero que es el que de alguna manera nos permitió acercarnos también con esta columna tan espectacular.
2: Qué linda.
0: A Adrián. Bueno. Miren cuánta. ¿No? Como uno pasa.
2: Claro, claro.
0: Con todas las emociones.
2: Claro que sí.
0: Y cualquier cosa, Adriana, acá estoy. Nos escribís, lo que vos necesites, estamos. Semana importante en lo deportivo.
3: Sí, claro.
0: Y ya estamos esperando a Lionel Messi.
3: Ya está Lionel Messi en Argentina y obviamente mañana va a estar presente, pero desde el palco alentando a la selección argentina, que mañana juega su segundo amistoso frente a Burkina Faso en el Monumental, con entradas todavía disponibles y probablemente incluso con la presencia de más jugadores juveniles, algunos del medio local que van a tener la posibilidad de jugar mañana en cancha de River, como decíamos. Hoy juega Boca, hoy juega Independiente, así que tenemos la apertura de la fecha con lindos partidos. Independiente juega con Instituto, 7:15 de la tarde en el Libertadores de América. Independiente que vive horas importantes en su vida institucional porque se está preparando para las elecciones. Ya están los 4 candidatos confirmados, después voy a estar hablando de eso porque se sumó Gastón Gaudio en estos días. Y lógicamente
0: qué,
3: Boca...
0: Qué bárbaro, ¿no?
3: Sí, Gastón Gaudio con... un aval muy importante del emir de Qatar, que está dispuesto a poner de mínima para patrocinar a Independiente con la marca de la línea aérea, con la marca Qatar, 50 millones de dólares de movida.
0: A mí me da un poco de prevención que empiecen a entrar...
3: capitales extranjeros.
0: Y, sí.
3: Sí. A ver, una cosa es un capital extranjero que ingresa y otra cosa es convertirse en una sociedad anónima deportiva. Yo creo que...
2: ¿El PSG no tiene algo así?
3: Sí.
2: ¿O yo estoy loca?
3: No, pero el PSG, no, ya, el PSG ya es una empresa.
0: Directamente. Todos PSG, club, pero todos los principales clubes, sí, de Londres, de Inglaterra, claro, son todos árabes.
3: Sí, sí, sí, sí, totalmente. En Independiente sería, bueno, en caso de que gane Gastón Gaudio, ¿no? Lógicamente las elecciones, yo creo que va camino a ser un cabeza a cabeza con Luciano Nakis, con el Secanucas, y dos modelos completamente opuestos, ¿no? Lo del emir de Qatar y todo lo que conforma Gastón Gaudio, que también está arrimando jugadores históricos de Independiente, se mostró con Bochini, va a trabajar con Bochini, sería una especie de capital externo aportando dinero. El tema es ver cuál es el vuelto también, ¿no? Ese es el punto, porque todos somos buenos hasta
0: para vos,
3: que...
0: ¿Para vos qué modelo sería el ideal? ¿El de la SAD?
3: No, yo creo que la SAD son prácticamente impracticables en el fútbol argentino, porque tiene que votar el socio y decidir si quiere seguir siendo el socio dueño de las decisiones que se toman en el club o directamente un dueño que maneje el club como una empresa. Sí veo la posibilidad de un modelo como mixto. ¿No? En donde hay un capital externo, se aclara previamente cómo es el contrato, si hay juveniles que, no sé, cuyo porcentaje del pase se lo llevan, si hay acuerdos con otros clubes, etcétera. Me parece que eso es más viable, sobre todo para salvar clubes como Independiente, que están inmersos en crisis y deudas. Así que habrá que ver. Después vamos a estar hablando de eso.
0: ¿Está Gaudio y está Quique Sacco o no?
3: Quique Sacco, Gaudio, Daniel Bertoni y Luciano Nakis. Esos van a ser los 4 candidatos en Independiente.
0: Qué caliente se va a poner.
3: Sí, sí, para mí, después de las elecciones de Boca en 2019, cuando Riquelme le gana al macrismo... Para mí son las elecciones más importantes de un club en el fútbol argentino. Y eso que tuvimos la de Milito con Blanco, que bueno, fue más allá de que no se presentó Blanco. Bueno, hasta ahora la gestión de Milito no viene siendo buena en Racing. Así que, fin de semana deportivo, corre Franco Colapinto. Va a tener un fin de semana complicado, va a largar último. Le sumaron una sanción de 10 puestos ahora a Alpine por un error que ya voy a estar contando, sumado a los 5 puestos del otro día. Así que
0: sí,
3: va a ser difícil el fin de semana de Franco.
0: Una cosita, ¿cuándo es el Día de la Madre?
2: El 17
1: de... Claro, el 17 de octubre.
2: Bueno, no, 18, perdón.
3: Tenemos que traer sábado a nuestras 17. Madres.
2: Eso, el 18. Eso,
3: mi madre viene para acá,
0: Bueno, tenemos que armar las madres de Cristina Sin Vueltas, para que vengan. Y después voy a tener 2 kits hermosos para regalar a los oyentes, 2 kits de viaje de Biferdil hermosos para regalar para el Día de la Madre también.
2: ¡Ay, qué lindo!
0: Así que... bueno,
2: le digo a mi mami.
0: Vamos, estoy viendo acá que ya tengo un mensaje de Adrián. Ahora te voy a escuchar, Adrián, después del comentario, ¿sabes? Así que, ¿qué les parece si abrimos? ¿Sí? ¿Está bien? Jefa, vamos.
4: Lights, camera, action, that's it.
0: Les confieso que me metí en esta historia de punta a punta porque todavía no lo puedo creer y porque a cualquier persona que tenga un corazón la hace interpelarse y pensar muchas cosas. Por lo pronto, ¿qué haría uno en esa situación? Estaba luchando por salvar mi vida, pero no podía permitir que toda esa gente muriera. En la cabina de ese avión, en la misma cabina del avión de Fly Dubai, viajaban el bien y el mal, ¿no? En la cabina ahí. Esto lo dijo el piloto indio. Estaba luchando por salvar mi vida, pero no podía permitir que toda esa gente muriera. Se llama Smith Machar. Estaba gravemente herido cuando hizo lo que llamó un último esfuerzo. Segundos antes de este último esfuerzo que ahora les voy a contar, había logrado emitir dos señales que se conocen por el número, la 7700, que es de emergencia general en un avión, y la 7500, que es de interferencia ilegal, que es muy rara, que suele referirse a que el avión ha sido capturado. Pero si la puerta de la cabina del vuelo permanecía cerrada, nadie iba a poder saber lo que pasaba ahí y nadie iba a poder detener al terrorista, que no era un intruso en esa cabina, que era ni más ni menos que el copiloto de este hombre, un ciudadano de Omán que aún está bajo interrogatorio, pero que se habría radicalizado en la ideología yihadista y había hablado en redes de matar judíos. En Israel ya están calificando esto de, obviamente, de ataque terrorista y hoy una voz de Emiratos Árabes también habló de un acto terrorista peligroso. Pero quiero volver al piloto. Según su historial técnico, este piloto indio, que se convirtió en héroe, sumó 9.750 horas de vuelo hasta llegar al segundo en que su acción directa, que no fue una maniobra en el aire, que no fue un aterrizaje, que no fue cruzar un cúmulo nimbo, que fue empujar una puerta mientras se desangraba. Fue la acción vital de la que dependían 174 personas. No podías dejarlos morir, le dijo hoy el capitán Machar al presidente de su país, al presidente indio Narendra Modi, que lo fue a visitar. Pero hay una cadena de acciones tomadas en segundos, ni siquiera minutos, que hicieron de una catástrofe segura un ejemplo de heroísmo y humanidad. Poco se sabe hasta ahora de la primera voz de alerta, no se imaginan. Nina, una nena de 6 años. Una nena israelí de 6 años que había ido al baño, que está ahí pegado a la cabina. Cuando la nena va al baño, escucha el grito del piloto dentro de la cabina que está cerrada. La nena no se queda inmovilizada, no se lo guarda, y va rápidamente y le cuenta a la mamá. La mamá, la nena se llama Nina, la mamá se llama Tali, que va hacia la cabina y confirma en segundos que algo estaba pasando y alerta al resto de los pasajeros, pero especialmente a su marido, cuando presencia cómo el capitán en ese momento abre la puerta y prácticamente cae desde donde estaba, se tira prácticamente para abrir la puerta, mientras, porque ella lo ve, mientras el otro lo seguía apuñalando. O sea, esta mujer va a chequear lo que le dice su hijita y se abre la puerta y ve esto. Entonces, ese último esfuerzo del capitán Machar tiene en Nina y en Tali, su mamá, las testigos inesperadas. Cuando Svika escucha los gritos de su mujer y de su hija, que son Tali y Nina, supo qué hacer en momentos para los que nadie está preparado, porque el avión empezaba a descender bruscamente en caída libre. ¿Cómo supo qué hacer? Svika. Escuché a mi mujer y a mi hija gritando, papá, no quiero morir. Y cuando escuchas a tu hija pidiéndote eso, algo te gatilla. Mi mujer gritaba, alguien está matando al piloto. Y con otros dos pasajeros saltamos encima y lo atamos con el cable de los auriculares. Cuando estás en un momento así, actúas como una máquina tratando de controlar todo, de resolver. Nadie en este vuelo había pasado algo así antes. Todos pensamos que era el fin de nuestras vidas, dice Svika. Ahora se sabe que el avión cayó 18.000 pies en 90 segundos, como si fuera en línea recta. Estamos hablando de fracciones tan mínimas de tiempo para tomar decisiones y actuar, ¿no? Svika Manes, el papá de Nina y esposo de Tali, que primero reaccionó, trabaja de plomero. Es plomero. En estos días se escuchó que hablaba de él hasta el presidente de Estados Unidos. Trump decía, bueno, este señor que es plomero está acostumbrado a hacer un trabajo duro, porque es plomero, vaya a saber si tiene muchas oportunidades de viajar en avión, decía Trump, viste que Trump es un sabelotodo. Y hablaba de Svika. Tras él, Yaniv Hayun, otro pasajero, de los tres que suman esfuerzos para arrancar al terrorista de la cabina. Luego, sin tener más idea que la supervivencia, se sentó ante el tablero. Con el avión fuera de control, miró a los dos costados, dijo, no estaba nada, había nadie. Se sentó y empezó a mover los controles para tratar de ver cómo lo nivelaba. Tomé los controles y empecé a moverlos para nivelar el avión, relató, hasta que uno de los pilotos de reserva apareció por detrás y logró llegar y hacerse cargo. O sea, estás en un avión con 174 pasajeros, te sentás ahí y empezás a mover. Hay un tercer pasajero que se llama Asag Rajuan, de los que neutralizaron al copiloto terrorista, y que es el que filma los videos pidiendo ayuda, el primero que se conoció. Neutralizamos por 55 minutos al atacante hasta aterrizar, cuenta, claro, porque todos nos quedamos con que lo neutraliza, faltaba casi una hora de viaje. Todo fue como en las películas, refirió. Todos ensangrentados y entre forcejeos no se quedaron ahí, porque había algo más que estaba pasando y requería atención. A los gritos, buscaron entre los presentes, mientras intentaban tranquilizar a los pasajeros, alguien que pudiera darle primeros auxilios, porque el piloto se estaba desangrando por las heridas. Allí aparece un dentista, Shota Musayev, que le da la primera asistencia médica al piloto. Probablemente nunca se hubiera encontrado con el presidente de su país, que aparte parece que él era muy fan de Narendra Modi, entonces dijo, yo, usted es mi ídolo, el ídolo de toda mi vida, y el presidente le decía, usted, Cal, el único ídolo acá es usted, le decía, ¿viste? Ese momento no hubiera ocurrido sin el dentista, que seguramente sabe muy bien cómo curar una infección, sacar una muela, hacer un implante, vaya a saber las cosas que hace como dentista, pero que en su vida se vio haciéndole primeros auxilios de emergencia a un hombre desangrándose en un avión. Entonces, el piloto, la nena, su mamá, su papá el plomero, los otros dos pasajeros, el dentista, los pilotos de reserva. 9 personas que salvaron a 174 tomando decisiones en pocos segundos sin ensayo previo, en medio de una escena de terror en pleno vuelo y con un avión a la deriva que uno de sus responsables, que se sube ahí para cuidar al resto, intentó por lo contrario estrellar. Lo que dije al comienzo, ¿no? El bien y el mal iban en la cabina. Varios de los héroes inesperados ya fueron nominados para recibir medallas de honor por heroísmo civil, por sus hazañas en el vuelo FZ-1073 con destino Tel Aviv. Todo esto ocurrió a pocos días del tercer aniversario de la masacre terrorista de Hamas del 7 de octubre de 2023. Había otra pasajera, Miriam. Iba en ese vuelo para asistir a un homenaje en memoria de su hermano, que es una de las víctimas de aquel atentado de la masacre de 2023. En tierra, su madre sabría poco después que por heroísmo y milagro no perdió a su otra hija en un atentado terrorista. Por la acción de estos 9 héroes, cuyos actos únicos, certeros y valientes, fueron una verdadera coreografía del coraje humano, de lo que somos capaces cuando no sabemos de lo que somos capaces. El poder humano, la vida es más fuerte que nada y decidimos pelear por ella. Fue la explicación de Asad Rajwan, uno de los 3 hombres que terminó neutralizando al terrorista y que volvía de unas vacaciones en Tailandia. La causa de la vida y la causa de la muerte se batieron en ese avión, como se baten en la historia.
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12: 12.52 la hora en Argentina. La temperatura en Buenos Aires, 16 grados 5 décimos, 56 el porcentaje de la humedad, con viento del norte a 13 kilómetros y cielo algo nublado.
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0: 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Consulta horarios y condiciones de visita en la web de Open House Buenos Aires. Qué lindo que es esto del Open House, me encanta.
1: Sí, buenísimo.
0: Porque puedes conocer lugares maravillosos que están escondidos como gemas acá en la ciudad.
2: Claro.
0: Open House Buenos Aires. Espectacular.
2: Leti.
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0: Y vos me debes regalos.
3: También, sí, te los digo.
0: No tenemos. Te voy a permitir que pase en la una sin saber.
3: La bolsa de alimento para mascotas de 7 kilos y medio, también entradas para el cine multiplex, un almuerzo cena para dos en el tradicional Palacio de la Papa Frita, la cena de mar para 5 de la cocina de Ana Mellino, dos juegos de toallones Franco Valente más una picada luz azul y un kit de Liderma.
4: Quiero cantar.
0: Yo creo que no dijo el tema de hoy, Maru.
2: No.
0: Porque estábamos con las canciones tristes y no sé qué.
2: No dije el tema de hoy. Y el tema de hoy que no es tan bajón, pero tiene una cosita por detrás. Es una encuesta que salió acerca de una mujer que, desbordada por las actividades de su trabajo, plus hijos, más todas las actividades de la casa... En vez de preguntarle a alguien cómo podía resolver todo este sistemita, le preguntó al chat GPT.
0: Ah.
2: Entonces, que sus problemas se lo resolvió la tecnología, que esto antes no existía. Terminabas desbordado o no. Y me interpeló mucho la historia esa que leí, porque yo tengo un problema con el armado de las comidas. Y yo y le he pedido ayuda a la IA. ¿Cómo hago para un día cocinar todo para que me rinda? Pero más allá de eso, porque hablamos de las cosas
0: del querer. Es esta. ¿Ves? Para esto me parece re útil.
2: Claro. Le pregunté, en el caso, esto me voy un poco de la columna lo que les cuento, pero era cómo hacer un día en 2 o 3 horas, ya tener resuelta toda la semana, un día dedicarme 2 horas, y bueno, me dedico 2 horas a todos los días.
0: Claro.
2: Me optimizó de alguna manera, todavía no lo puse en práctica.
0: ¿Vos seguís cocinando para los chicos?
2: Sí, ahora colaboran un poco más, pero claro. Sí. No me gusta estar comprando comida.
0: No, claro. Pero viste que a veces cuando crecen los chicos también
2: ayudan. No, sí, ya ayudan un poco más. Pero bueno, en la diaria a veces también las actividades y todo como que ya quedó. Viste, cuesta decir, ya estás creciendo, ya tenés que hacer esto también.
0: Claro.
2: Ya vas a la facultad, estás trabajando, bueno, después hace comida.
0: Bueno, viste que le metí un poquito de...
3: Muy bien. Oh. Bien ahí.
0: Y sí, con todo lo que trabaja la Maru, la tiene,
3: claro,
0: que
3: hay que colaborar.
2: No, pilas. Sí hacen, okay. Hacen, porque si no...
0: Acá tía Cris está mirando.
3: Está monitoreando.
0: Está mirando.
2: Las supplies.
0: Está mirando. Bueno, me decía recién un amigo de Israel que este atentado, ya a hoy, que pasaron apenas un par de días, cambió todos los patrones de seguridad.
2: Eso te iba a preguntar. ¿Qué viene después de esto? Claro.
0: No... Pues yo le comentaba que se ve que analizan todas las brechas que quedan. Pero acá lo más interesante para mí, fíjate vos, en el atentado de las Torres Gemelas aparece como idea para resguardar a los pilotos de que cualquier pasajero, eventualmente, que tenga intenciones de realizar un atentado, no pueda llegar a la cabina... Aparece la idea de la puerta abovedada. Se invierte muchísimo dinero en las aerolíneas para que todos los aviones tengan una puerta abovedada en la cabina. Y acá, la puerta abovedada...
5: Estaba.
0: Se convierte en el arma del terrorista, la trampa.
5: Exacto.
0: Pero bueno, a todo esto me pasó un informe sobre, digamos, Israel con sus servicios de inteligencia ya había recibido reportes de eventuales problemas o riesgos o alertas en los aviones, y todos sus aviones habían tomado la idea de medidas de seguridad extra. Pero esto no pasaba en Emiratos. Lo que ahora está en cuestionamiento es la seguridad de Emiratos.
2: Claro.
0: En materia de aviones.
2: ¿Qué es de dónde salía el avión?
0: Claro. Porque ahora, incluso, las autoridades de Emiratos están llevando adelante un interrogatorio en el que aceptaron que participe Israel.
2: Mira.
0: Y de ahí es de donde está trascendiendo la información sobre la supuesta radicalización de este copiloto, por lo cual se está hablando de un intento de atentado yihadista, ¿no? Pero
2: claro.
0: Pero claramente, fíjate cómo utilizan, en este caso, utilizan un elemento que teóricamente te iba a proteger de un atentado como el de las Torres Gemelas. ¿Por qué? Porque el terrorista está...
2: No, confiando que el copiloto claro, no formarían nunca parte de un atentado terrorista.
0: Yo, vos, es que hoy pensaba en la... Más allá de que no sé si son las mismas parejas de piloto y copiloto, por ahí te encontrás con alguien que no conoces, qué sé yo. Pero esa traición, porque como... A ver, como un médico, un piloto de avión, vos lo aplaudís cuando aterrizás, le agradecés, es el tipo que te va cuidando. O sea, en el fondo, independientemente de que de la visión del terrorista, que seguramente excedía la de ese pasaje, pero de la traición humana, ¿entendés? A todas esas personas como él.
2: Claro.
0: Seres humanos como él. Pero bueno, seguramente hoy vamos a saber más porque se está llevando adelante.
1: Sí, lo que a mí se me ocurrió desde mi total ignorancia en el tema es sí o sí que viaje un piloto modo incógnito en cada avión y que ese piloto tenga el acceso a la cabina, ¿no? Pienso.
2: Sí,
0: sí. Chicos, les voy a pasar el alias de Adrián. Está bien, Adrián, me parece muy bien que me dejes que te ayudemos. Liga.menudo.rienda. Liga.menudo.rienda. Adrián Manuel Cerdeira. Liga.menudo.rienda. Te agradezco un montón, Adrián. Está muy bien que nos dejes darte una mano, che. Se llama San José la carpintería de Adrián, porque en honor a San José el carpintero, ¿viste? Él es muy creyente, así que también vamos a ir por ahí. Liga.menudo.rienda. Vamos a las noticias.

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1: Hora 13, 1 minuto, cielo algo nublado en la ciudad de Buenos Aires. La temperatura 16 grados 5 décimas, humedad de 56%.
2: Javier Milei afirmó, cuando bajen estas convulsiones internacionales, el riesgo país volverá a bajar.
1: En el marco de la Argentina Week en París, el presidente dijo, Argentina es uno de los 5 países con equilibrio fiscal.
3: Argentina, digamos, es uno de los 5 países del mundo que tiene equilibrio fiscal en la línea financiera y tiene una relación deuda-producto del 39%. La contracara de esto es que el riesgo país cayó, llegó a ubicarse en niveles debajo de 500 puntos básicos. Más bien, digamos, terminen todas estas convulsiones internacionales, el riesgo país volverá a bajar.
2: El dólar oficial cotiza 1.495 pesos para la compra y 1.545 para la venta en el Banco Nación.
1: El dólar blue se vende a 1.555 pesos en la City porteña y el riesgo país ubica en los 609 puntos básicos.
2: Cayó una falsa esteticista de Rosario que usaba una matrícula ajena para promocionar tratamientos médicos en un consultorio a través de sus redes sociales.
1: El operativo se realizó en la calle Ayacucho al 2400, donde se logró la detención de Leila Gagliardi y el secuestro de elementos para la causa.
2: Murió a los 76 años el músico argentino Ricardo Soule.
1: El líder de Box Day fue una de las leyendas del rock argentino y autor de canciones como Presente y El Cerebro de la Biblia.
2: El compositor se encontraba internado en un sanatorio de Quilmes. La noticia fue confirmada por su hija Vicky.
1: Sorteo de la quiniela.
2: En la primera de la ciudad salió a la cabeza el 5.828, 5.828, y en la provincia de Buenos Aires el 7.755, 7.755.
1: Cielo algo nublado en la ciudad de Buenos Aires, la temperatura 16 grados 5 décimas, humedad 56%.
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0: amigos, acá cumplimos con las tradiciones y todos los años en el coloquio de ideas llamamos a un amigo de la casa, al señor Gustavo Quiroga, que es el fundador y CEO global de Agencia Quiroga, una agencia que viene marcando huella desde 2001, ¿no, Gustavo? ¿Cómo andás?
1: Sí, ¿cómo estás, Cris? Sí, sí, en diciembre, el 10 de diciembre del 2001, un lindo
0: mirá,
1: momento para arrancar.
0: Mira qué ejemplo eso, che. Es un ejemplo eso. Porque en ese momento te aseguro que a nadie se le iba a ocurrir abrir una empresa. Mira vos.
1: Sí, sí, sí. Sí, sí, sí. Estalló el país a los 10 días. Estamos a momentos de cumplir los 25 años.
0: Sí, y, sí. Y en ese momento, ¿cuál fue tu visión para arrancar con la agencia?
1: Mira, sí, mi tema siempre fue intentar cumplir mis sueños y la Ajá. verdad tenía un proyecto frente al desembarco de las internacionales, las grandes agencias de medios internacionales que estaban aterrizando en el país y bueno, y a mí me parecía que había una posibilidad para una, en ese momento, una empresa nacional y ahí fui con mi sueño y después, bueno, la convertí en una multilatina. Hoy estamos desde Miami, México, para abajo, excepto Bolivia y Venezuela, estamos incluido Brasil.
0: O sea, hoy vos sos como una de esas internacionales.
1: Y claro, sería la única empresa de medios independiente latinoamericana. Sí, yo me defino por latinoamericano.
0: Escúchame, Gustavo, me interesa un montón el trabajo que estás haciendo en audiencias, porque entiendo que ya no podemos considerar, la audiencia somos todos, de algo somos audiencia, ¿no? Somos audiencia
1: totalmente
0: de varias cosas al mismo tiempo.
1: Totalmente de acuerdo, sí, sí. Casualmente, por un tema que soy el vicepresidente de la CSMA, que es la Cámara de Control de Medidoras de Audiencias, y ahora temporalmente estoy ocupando la presidencia, es un tema que nos tiene muy abocados en ver cómo medir mejor las audiencias. Es un tema hoy que está, la verdad, en el candelero, en nuestra industria. Es complicado, porque tiene muchas implicancias, ¿no? El tema de la audiencia.
0: Claro, porque quedó todo viejo.
1: Quedó todo viejo, y no es tan fácil, hay empresas extranjeras, viste, de internet, básicamente, todas las plataformas que no se dejan auditar, viste, te dan sus propias métricas, y no se las puede incorporar en la cámara. Bueno, todo ese tema nos pone, viste, en un estado permanente de alerta que necesitaríamos adecuarnos a esta realidad que estamos viviendo.
0: Pero a ver, primero me gustaría, a ver, me generó una alerta esto de que no se pueden auditar, ¿viste? Porque vos como anunciante tenés que tener certeza de que están midiendo bien y que no hay tongo, como se dice.
1: Y mira, lo que han conseguido las grandes empresas, Google, Meta y demás, es en que la gente crea. Viste que es un tema todo de creencias. Si la gente cree en sus propias mediciones, les alcanzó. Entonces claro, no se han preocupado en generar, en ninguna parte del mundo son auditadas. Así que si no son auditadas en Estados Unidos...
0: Y localmente,
1: imagínate.
0: Y localmente ustedes... ¿Auditan la medidora? Acá hay una sola medidora. En una época había más medidoras, pero ahora es solo Ivope Cantar, ¿no?
1: Sí, es que en realidad para darle una certeza al mercado es mejor que haya una y la auditemos, que haya múltiples, porque en esa época que había múltiples era como que cada una respondía a un grupo mediático o ese a la,
0: claro,
1: la leyenda. Y entonces que haya una y la audite en la mesa, que es la CSMA, que es el mercado, están los anunciantes, los medios y las agencias de medios, le dan como una visión, viste, preferible una auditada que tres, que sí, habría que auditar a las tres y bueno.
0: Gustavo, y quiero empezar por parte, porque contame cómo consumimos, porque entiendo que somos todos audiencia superpuesta. Yo te doy mi situación ahora, mirá. Estoy siendo audiencia de un canal de cable que tengo acá. Estoy siendo audiencia de mí misma porque tengo acá la transmisión de YouTube. Estoy siendo audiencia de varios sitios que tengo abiertos porque los uso para las últimas noticias o para estar chequeando.
1: Sí. La atención está muy fragmentada, es verdad. Hay una guerra por la atención, que es tremenda. Yo digo que cuando empezamos este negocio, cuando tú empezaste, vos también empezaste en televisión, era un negocio de escasez. Eran pocos medios que había y, bueno, y los lugares tenían una lógica de que era tuyo o era de la competencia. Hoy tenemos un tema que yo digo que nuestro trabajo derivó en algo más parecido a una curaduría que un negocio de negociación, ¿no? De negociación permanente, que era como empezamos a trabajar. Eso cambió los skills de toda la gente que trabaja, por lo menos en las agencias. Las agencias hoy tienen una riqueza de profesional que necesita mucha más apertura para manejar esta infinitas posibilidades de planeación, ¿viste? Hoy, antes eran muy pocos medios y vos armabas un plan para un cliente y ya estabas y tenías altos niveles de cobertura y de reach.
0: No, pero hoy necesitas varias tecnologías para medir al mismo espectador.
1: Exactamente, y eso complejizó todo. Son otras formas, nunca estuvimos tan expuestos a los medios, ¿no? Porque antes la exposición a los medios tenía muy poco tiempo al día, comparado con hoy, ¿no?
0: Sí.
1: Hoy prácticamente vivís conectado. Antes teníamos esa lógica de si se escuchaba radio a la mañana, se lee el periódico a la mañana o el diario, y después televisión a la noche, a

0: la distribución de la
1: Claro.
0: riqueza a lo largo de los distintos estados. Nosotros
1: Sí,
0: no.
1: claro.
0: Es un tema ya
1: Bueno,
0: político ese, ¿no?
1: supongo, sí,
0: Que no
1: pero
0: repercute.
1: supongo, Gustavo, que la tecnología también va a dar más oportunidades para ser más precisos, porque está avanzando tanto. Déjame preguntarte, ¿cómo
0: Sí.
1: estás viendo hoy lo que está pasando en el coloquio de idea? Porque de la misma manera que el consumo, ahora estábamos hablando del consumo de medios o de plataformas, pero también me parece que no es consumo político, pero también la comunicación política está en un momento de cambio permanente o de crisis, ¿no?
0: Sí, coincido con lo que decís, coincido 100%, porque nosotros lo vemos en la Argentina, pero yo que estoy en toda Latinoamérica y algo en Estados Unidos, esto es un fenómeno que se está dando a nivel occidente, te diría, lo veo, es preocupante porque fíjate que los grados de grieta, nosotros lo hablábamos por nosotros, pero fíjate cómo se extendió. Acá en IDEA se habló mucho del problema de la grieta para construir muchos años para adelante, que es lo que se necesitaría como país, pero en el sentido de hecho, lo que más se aplaudió fue si se pudiera terminar con la grieta. Lo que pasa que es un proceso que hoy en Occidente está muy presente. Yo lo estoy viendo en todos los países, no solo acá.
1: Bueno, y acá tenés también el factor polarizante del mundo de las redes,
0: Sí.
1: y tenés, no sé cómo hacen ustedes como agencia de comunicación, el problema
0: Sí.
1: de lo dif a ver, de que no, de que la gente empieza a no creer. ¿Cómo construís
0: Y la
1: confianza
0: verdad.
1: en este ecosistema donde la incredulidad ya se empieza a convertir en un ánimo, estado de ánimo de default, ¿no?
0: Totalmente, mira, sobre todo las redes, es muy efímero y no le da sustento de credibilidad. Por eso todavía los medios tradicionales, la marca del medio, le da algo de más de profundidad y de seriedad. Versus a las redes, viste que. Pero es un fenómeno que Internet te lleva hacia un lugar donde estás consumiendo, es decir, te reafirma tus ideas, porque los algoritmos buscan tu atención permanente, tu contacto permanente, y si a vos te hace gracia, disculpa el tip, pero te hace gracia un tipo de comentarios, te va a llevar a todos comentarios parecidos. Eso reafirma más el proceso de grieta.
1: Sí,
0: Ese debe ser, lo que vos
1: sí,
0: decís, debe ser uno de los factores más importantes
1: sí.
0: de esta grieta.
1: Porque cambia para ustedes como agencia de comunicación, pero también para nosotros, la importancia de
0: Sí.
1: la consolidación de la confianza, Gustavo, que eso es un tema. Para mí va a ser capital y cada día.
0: Te hace gracia, disculpa el tip, pero te hace gracia un tipo de comentarios, te va a llevar a todos comentarios parecidos. Eso reafirma más el proceso de grieta.
1: Sí,
0: Ese debe ser, lo que vos
1: sí,
0: decís, debe ser uno de los factores más importantes
1: sí.
0: de esta grieta.
1: Porque cambia para ustedes como agencia de comunicación, pero también para nosotros, la importancia de
0: Sí.
1: la consolidación de la confianza, Gustavo, que eso es un tema. Para mí va a ser capital y cada día para nosotros, la importancia de
0: Sí.
1: la consolidación de la confianza, Gustavo, que eso es un tema. Para mí va a ser capital y cada día.

0: tantos años de tres pelotitas,
1: Sí, sí, sí, sí.
0: generan algo. La gente no pierde eso, pero el entretenimiento que hoy te dan las redes sociales, en un mundo tan hedonista, bueno, tiene que ver con muchas variables, ¿no? De que se dan en Occidente en este momento. Es una conjunción.
1: Gustavo, tenés, no, seguramente hacen escenarios. ¿Qué tres escenarios ves inmediatos tipo predicciones? No sé si para el año que viene. ¿O con qué predicciones?
0: ¿Para Occidente
1: Sí.
0: o para la Argentina o para Latinoamérica?
1: Y lo que me parece que Argentina y la región, porque
0: Sí.
1: es interesante lo que ustedes proyectan, porque por ahí van más adelante. Argentina y la región, porque
0: Sí.
1: es interesante lo que ustedes proyectan, porque por ahí van más adelantados. ¿Qué tres proyecciones nos puedes compartir?
0: Mira, bueno, esta fragmentación va a seguir, va a continuar. La guerra por la atención va a continuar desde la comunicación. Creo que igual los medios tradicionales han encontrado su lugar porque también han sabido insertarse en las redes sociales y en los modelos sociales. Hoy mucha gente está expuesta a través de YouTube a los medios tradicionales, porque el consumo de medios tradicionales se está viendo muy reflejado ahí, ¿no? Lo que se perdió por ahí es el tema de ver en un aparato de televisión. Y eso se está dando en toda Latinoamérica. Ahora están incidiendo, este tema geopolítico global está modificando mucho, está generando un nivel de incertidumbre para mucha gente bastante grande, sumado al tema de la inteligencia artificial como consultor privado de la gente, que le trae un análisis de un mundo mucho mayor en poco tiempo, contribuye, yo creo que se está generando en la población un tema de incertidumbre importante, ¿no?
1: Sí.
0: Yo creo que es un fenómeno que está pesando mucho.
1: Y por último, ¿ustedes cómo están lidiando con la IA?
0: Y hay que incorporarla, la estamos incorporando. Lo ideal va a ser siempre trabajar para que nos provean insights y no trabajen por nosotros, porque todavía el talento humano tiene un diferencial. Nosotros ahora estamos auspiciando un congreso en Cartagena en fin de octubre y justo hay una charla que estamos haciendo con Rebecca Wang, que es una coreana argentina norteamericana especialista en IA, que trabaja en Stanford, y estamos haciendo un bloque de debate entre ella y pone Facundo Manes, otra persona que es el cerebro humano, ¿no? Para ver cómo es el ideal. Rebeca siempre habla de que la inteligencia artificial te multiplica la diferencia. De la gente que más cabeza pone, más ventaja saca, ¿no?
1: Sí, claro.
0: Sería el resumen
1: Sí,
0: de
1: claro.
0: lo que ella plantea.
1: Mira, el otro día leí algo que me parece muy atinado, ya antes de saludarte, no sé si lo compartís, sería esto. Se abren tres escenarios. Un escenario donde vos decidís seguir decidiendo todo solo. Un escenario donde dejás que decida todo la IA, súper peligroso, ¿no? Y un escenario donde decidís con la IA algunas cosas y sos el que controla el interfaz, es decir, que estás viendo, che, esto lo decido y controlas también, o sos crítico ante la respuesta. Esa asociación, partnership con la IA, de acuerdo a tu mirada consciente, me parece que es la recomendación más viable. O sea, no abdicar.
0: Totalmente de acuerdo. Sí, totalmente de acuerdo. Esa es la forma en que creo que la inteligencia artificial te ayuda, en la otra te reemplaza. Pero tan es como lo estás planteando, que ya en nuestro trabajo estamos viendo cómo alcanzar a los agentes de IA de las personas, porque los que no decidan, las campañas van a tener que estar dirigidas a los agentes de IA y no a los seres humanos. Te cambia una lectura importante, pero ya se está viendo que hay
1: ¡Qué
0: hay un problema de fondo,
1: locura!
0: que es, claro, que es tanto nivel de incertidumbre que hace tomar muchas decisiones continuamente, entonces eso estresa en el fondo
1: Tremendo.
0: y la comodidad siempre fue nefasta para, viste, que la comodidad, lo que han, el territorio que han ganado.

0: las redes de internet y las aplicaciones y todo eso ha sido por el tema de la comodidad.
1: Sí.
0: La comodidad es para el desarrollo personal yo creo que juega muy en contra,
1: Es un
0: pero bueno,
1: enemigo
0: esas son
1: tapado.
0: opiniones
1: Sí, sí,
0: personales.
1: sí. Sí, sí,
0: Sí,
1: sí.
0: sí, sí. Sí.
1: Gustavo, un placer compartir este ratito. Espero que lo hayas pasado bien, ¿eh? En el coloquio de idea del año
0: Muy
1: que
0: bien.
1: viene, te volvemos a llamar.
0: Muy bien, muy bien. Muchísimas gracias. Sí, la verdad siempre es muy interesante charlar contigo, la verdad. Te felicito por el programa y te felicito por tu trayectoria. La
1: Ay,
0: verdad,
1: qué
0: siempre te
1: lindo. Y
0: sigo.
1: yo por los 25 años, ¿eh? Mirá, la
0: Muchísimas
1: valentía
0: gracias.
1: te trajo hasta acá.
0: Estarás invitada.
1: Me preparo el vestido largo
0: Bueno.
1: entonces.
0: Bueno.
1: Gustavo Quiroga, fundador y CEO global de Agencia Quiroga, ¿eh? Un amigo de Radio Rivadavia.
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1: Hora 13:31, la temperatura en Buenos Aires, 16 grados 9 décimas, humedad 52%.
2: Vacunatorio VIP declara la primera de las citadas por irregularidades en la aplicación de vacunas.
1: La nueva ronda de indagatorias comenzó con la presentación de Lucía Antolini, acusada por ser partícipe necesaria del delito de peculado.
2: Esta etapa de investigación pone el foco en quienes recibieron las dosis en el Ministerio de Salud, el Hospital Posadas y también en sus domicilios, sin tener los requisitos para hacerlo.
1: Por primera vez en la historia, los argentinos consumen más pollo que carne vacuna.
2: Amplía Pablo Lugano.
3: Móvil. El consumo anual de carne aviar llegó a los 47 kilos por persona y quedó por encima de los 46,7 kilos de carne vacuna consumida por los argentinos. El precio comparativo fue el factor determinante para el cambio en el hábito de los consumidores. Mientras que un kilo de pollo puede comprarse por 4.300 pesos promedio, con un kilo de carne difícilmente se pague menos de 13.000, incluso en la oferta. Los productos de granja parecen imbatibles. Mientras 2 kilos de milanesas de pechuga se consiguen por 15.000 pesos, un kilo de milanesa de carne no baja de los 11.000 y la oferta llega a los 19.000 pesos. 2 kilos de pata muslo, en tanto, pueden conseguirse desde los 10.500 pesos. Pablo Lugano, Radio Rivadavia.
1: El ex juez de la Corte Suprema, Augusto Belusio, murió a los 96 años.
2: El especialista en Derecho Civil había integrado el máximo Tribunal de Justicia desde 1983. Ejerció su vicepresidencia y presentó su dimisión en 2010 tras casi 27 años en el cargo.
1: El director técnico de Boca, Rodolfo Arruá Barrena, pondrá la mayoría de los titulares que eliminó a Racing por la 11ª fecha del torneo clausura.
2: La única duda es si Sebastián Villa o Leonel Flores acompañarán el ataque a Miguel Merentiel.
1: En caso de ganar, el Senai se podría quedar escolta del puntero Instituto de Córdoba.
2: Cielo parcialmente nublado en la ciudad de Buenos Aires, la temperatura 16 grados 9 décimas, humedad 52%.
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6: Las vaquitas que están recibidas por un coro de sonrisa. La señora Capello no para de reírse, ¿eh? ¿Cómo te va, Martín? Buenas tardes.
7: Buenas tardes, Cristina y equipo. Bueno, me alegra la sonrisa y por supuesto hay que recibir siempre a las vacas de esa manera. Lo que sí vamos a tener que tratar de recibir con la misma manera y con las mismas ganas la lluvia que se nos viene en el fin de semana. Así que a cuidar a los amigos productores agropecuarios, a cuidar todo lo que tienen porque se viene una lluviecita de fin de semana. Pero bueno, vamos a seguir adelante. Y en este seguir adelante tengo algunos datitos de la Bolsa de Cereales de Buenos Aires, el panorama agrícola semanal, que nos comenta que la siembra de girasol, nuestra área girasolera, ya cubre el 32,9% de las 3.100.000 hectáreas proyectadas, prácticamente un 33%. Las lluvias de estas semanas mejoraron la oferta hídrica que venía mermando tras algunas semanas con eventos de magnitud considerable. ¿Qué se espera para estas zonas del centro del área agrícola? Que el ritmo avance y se acelere en consecuencia. En el NEA, el girasol, por lo menos, espera mejoras en la condición del cultivo después de las precipitaciones que ya habían caído. Y en el trigo, para finalizar, comienzan a realizarse las primeras pruebas de cosecha al norte del país. Esto es con resultados superiores al promedio histórico y con un 34% del cereal que ya está transitando de espigazón en adelante. Está creciendo, concentrando y mayor parte de todo esto, Cristina, en el centro y en el norte del área agrícola.
6: Perfecto, clarísimo, querido Martín, que tengas hermoso fin de... Nos reencontramos el lunes.
7: Igualmente para ustedes, nos vemos el lunes.
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0: En maquillaje y peinado.
1: Listo. Pueden continuar, chicas.
0: ¿Ustedes pueden creer que nos acaba de reclamar? Che, tengo mal el pelo y usted no me avisa.
1: Avisen. Pero dale, nos dijo. Yo,
2: mirá, mirá lo que culpa es nuestra.
0: Sí. Estamos todos. ¿Cómo decís vos el estetic?
2: Aesthetic.
0: Aesthetics. Ah, ¿lo querés decir
1: aesthetic
0: en inglés?
1: ¿Oh? Aesthetic.
2: Aesthetic.
1: Aesthetic.
0: Bueno, aesthetics. Ok. Mírame el estético a mí acá.
1: Y bueno, dale, ¿en serio? Yo te diría.
0: No, pasa que estoy como un poco difónica. Estás divina.
1: Bueno.
0: Estás divina, basta. Parezco mi madre, basta, se terminó. Cortina de las cosas del querer.
1: Venga.

0: ¿Qué consulta a ChatGPT porque siente que no puede con todo? Hay una escena que si alguien la hubiera escrito hace unos años probablemente nos habría parecido de ciencia ficción. Una mamá agotada, después de llevar a los chicos al colegio, trabajar, contestar mensajes, hacer compras, pensar qué se come esta noche, organizar horarios, pagar cuentas, tratar de recordar si mañana hay educación física, se sienta frente a la computadora y le cuenta al chat GPT que siente que no puede más. No se lo cuenta una amiga, no se lo cuenta su pareja, no se lo cuenta su mamá, se lo cuenta a una máquina. Un diario inglés reunió los testimonios de madres millennials que describen justamente eso. La sensación de que entre la maternidad, el trabajo, la economía y la organización de la casa ya no queda demasiado espacio para vivir. Una de las mujeres entrevistadas recurrió a ChatGPT para intentar ordenar lo que le estaba pasando. Y lo más interesante de esta historia quizás no sea la inteligencia artificial. Es porque una mujer siente que necesita hablar con una máquina para poder organizar su vida. Porque ChatGPT puede hacer una lista, puede decirte prioriza tus tareas, delega, establece límites, organiza tu semana, hermoso. El problema es que después hay que conseguir quien lleve el chico al pediatra, quien compra el regalo de cumpleaños, quien se acuerde de sacar la ropa del lavarropas, quien descubre el martes que hay que llevar una cartulina verde tamaño A3, pero no cualquier verde. La inteligencia artificial puede organizarte la vida, pero todavía no puede ir a buscar a tu hijo al colegio. Y ahí aparece el verdadero problema. Esas mujeres no necesariamente están buscando información, están buscando ayuda. Porque detrás de esa pantalla hay una carga que muchas veces se volvió invisible. Los horarios escolares que no coinciden con los laborales. El costo del cuidado, las licencias insuficientes, las tareas domésticas y esa enorme cantidad de cosas que nadie ve, pero que alguien tiene que recordar. Porque una cosa es hacer una tarea y otra muy distinta es ser la persona que piensa que esa tarea existe. Una de las madres entrevistadas lo resumió con una frase que me quedó dando vueltas. Les cuento mis problemas a una máquina porque en casa nadie tiene tiempo. Le cuento mis problemas a una máquina porque en mi casa nadie tiene tiempo. ¿Qué frase? Porque en el fondo no está hablando del chat y ni de la IA. Está hablando de soledad. De esa soledad bastante particular que existe incluso cuando hay gente alrededor. La casa puede estar llena. Los chicos pueden estar gritando. El teléfono puede no parar de sonar. Y sin embargo, una persona puede sentirse completamente sola frente a todo lo que hay que resolver. Y tampoco se trata de señalar solamente a los padres, no. Hay parejas agotadas, hombres que también sienten que no llegan, familias que hacen malabares con horarios y dinero, y están las abuelas, esas mujeres maravillosas, que muchas veces terminan convertidas en el Sistema Nacional de Emergencias Familiares. ¿Puedes quedarte con los chicos? Sí. ¿Puedes llevarlos? Sí. Y mañana también. Silencio. Porque quizás también estamos viviendo una época en la que esperamos que todos puedan con todo. Que las madres trabajen como si no tuvieran hijos. Críen como si no trabajaran. Tengan una casa más o menos ordenada. Estén disponibles emocionalmente. Recuerden cada acto escolar. Y si pueden, mantengan algún vínculo con esa persona que eran antes de convertirse en madres. Y un día no pueden. Sienten que está fallando. Pero tal vez esa historia me parezca tan potente porque hay mujeres que no están buscando una respuesta en internet. Están buscando un permiso para decir, no puedo sola. Y quizás ahí esté la pregunta que deberíamos hacernos. No qué tan inteligente será la inteligencia artificial, sino qué nos está pasando para que una máquina se haya convertido en el lugar al que muchas madres recurren cuando necesitan sentirse escuchadas, ordenadas o simplemente acompañadas. Porque quizás no necesitamos una aplicación que nos enseñe a organizarnos mejor. Quizás necesitamos a una persona que de vez en cuando nos mire y nos diga, deja todo ahí, que me ocupo yo. Y qué alivio sería que esa frase no tuviera que venir del chat GPT.
1: Muchas gracias, Maru, querida. La soledad.
2: Qué verdad, ¿eh?
1: Ay, Dios. Y En cuántas cosas.
2: La soledad incluso no estando solo.
0: No estando solo. Claro.
1: Para pensarlo en casa, ¿eh? Por los que quieren.
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0: 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Lionel Messi, ¿qué momento debe ser fuerte este momento para Lionel Messi?
1: No es un viaje más, ¿eh? No es un viaje más para Leo Messi, porque es el viaje en donde sabe que por última vez va a vestir la camiseta de la selección argentina en actividad, probablemente. Y si bien su carrera no se termina, y si bien vuelve y sigue teniendo objetivos, Inter Miami, el final de su carrera, bueno, ayer también la compra de un nuevo club, ¿no? El Dense, que se suma a la lista de clubes que ha adquirido Lionel Messi. Me parece que es cerrar un capítulo. Además, a tan poco tiempo de la final del Mundial, el fallecimiento de su padre.
2: Claro, es un montón.
1: Todo lo que ha ocurrido.
0: Cerrar una etapa, para mí, es todo lo que se cierra.
1: Sí. Yo creo que viene en cierto modo a cerrar esa etapa. Y por eso probablemente también entienda y acepta que el partido es, digamos, y el rival es algo completamente secundario, ¿no? Es despedirse de sus compañeros, con quienes ganó todo, porque con la mayoría de los que están y van a estar el martes, Lionel Messi ganó todo. Entonces me parece que lo entiende desde ese punto. Y bueno, veremos seguramente el martes la última función de Lionel. Mañana va a jugar la selección argentina también, ante Burkina Faso, 21 horas en el Estadio Monumental, con un equipo probablemente similar al que se vio en Córdoba, y alguna cara nueva que pueda llegar a sumarse. Habrá que ver quiénes asoman del medio local. Quizás sea la oportunidad para Nacho Bando, quizás sea la oportunidad para Tomás Palacios, chicos que están rindiendo a muy buen nivel y que han sido citados por segunda vez en este caso. Así que mañana será el turno de la selección argentina frente a Burkina Faso. Y como decíamos, hoy arranca una nueva fecha del fútbol argentino, 7:15 de la tarde, lindo partido Independiente ante Instituto, 21:30 Boca y Unión de Santa Fe. Abrazo para toda la gente de Tatengue que me escribía y me decía, no juega Boca con Unión, y tienen razón. Así que hoy 21:30 es la presentación de Boca después de su gran victoria en la Copa Argentina frente a Racing, y Unión que busca hacer, obviamente, hacerse fuerte en la Bombonera. Y también en Mendoza, Independiente Rivadavia ante Gimnasia. El fin de semana continúa con Defensa San Lorenzo, mañana en Varela, 14:45, con gente de San Lorenzo, 5 de la tarde Atlético Tucumán Barracas y Newell's ante Lanús, y el domingo lo más importante será el Clásico de Córdoba, Talleres Belgrano, 5 de la tarde, más temprano juegan Huracán Aldo Civi, 14:45, 7:15 Argentinos Tigre y 21:30 Estudiantes de Río Cuarto frente a Racing. Vamos a tener también a Franco Colapinto, a ver qué madrugar o seguir de largo.
0: Si tuvieras que decir cuál es el plato fuerte, el partido plato fuerte de este fin de para ver cuál es.
1: Me parece que es esta tarde-noche Independiente Instituto. Por todo lo que se generó en la semana de Independiente, porque Instituto además viene muy bien, es el partido. Obviamente también el Clásico de Córdoba el domingo paraliza toda una ciudad, y además es el primer clásico con Belgrano campeón. Va a estrenar el título, nada más y nada menos. Belgrano en la cancha, o en la cara de Talleres, porque se juega

0: del Mario Alberto Kempes. Así que esos dos partidos para no perderse. Hoy también Boca Unión 21-30 y lógicamente la selección en la previa a la despedida de Messi. Y Franco Colapinto 5 a.m. del domingo. O hay que madrugar o hay que seguir de largo. Gran premio de Bahrein que se corre en Malasia.
1: ¿Sabes qué pensaba el otro día? ¿Cómo tiene que gestionar oscilaciones tipo montaña rusa Colapinto? Porque no es solo la carrera. Pero tiene que pasar de me fue bárbaro, soy Gardel, soy una porquería, me quieren rajar todos, ¿viste?
0: No, y aparte lo que digan de uno, ¿no? Porque, a ver, lo del otro día, lo de Lando Norris, diciendo abiertamente, hay pilotos que no pueden estar en la Fórmula 1, y obviamente eso fue direccionado a Franco Colapinto, es verdaderamente algo que genera una herida grande, más allá de que después haya pedido disculpas. Y por ejemplo, venía de dos grandes premios muy buenos en Monza y en Madrid, y este gran premio ya sabe, no digo que lo tiene descartado, pero va a largar último Franco Colapinto, muy probablemente largue último. Hoy de hecho terminó en el puesto 22, y con las distintas variantes que tuvo su auto, obviamente también se encuentra con esa posibilidad de ver con ¿qué va a salir a la pista? 10 posiciones de penalización debido a que cambió el motor de combustión interna en la unidad de potencia, y como es la quinta vez que lo hace en la temporada, superando las 4 permitidas, por eso va a alargar 15 puestos más atrás. 5 por la sanción, 10 por esta nueva penalización. Así que bueno, será un fin de semana complicado, pero hay que estar ahí haciendo el aguante.
1: Vamos y venimos en un rato, vamos a estar con Gustavo Bazán desde el coloquio de ID, y hoy tenemos embajada, ¿eh? No se muevan de ahí.
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30: Hora 14, 1 minuto, cielo parcialmente nublado en la ciudad de Buenos Aires. La temperatura 16 grados, 9 décimas, humedad 52%.
31: Javier Milei reconoció ser el primer presidente liberal, libertario del mundo y en condiciones normales nunca lo hubieran elegido.
30: Así se expresó el mandatario tras recibir el premio del Foro Económico de París como economista más influyente.
32: Argentina, cuando nosotros llegamos, llevaba 12 años de un PBI estancado. Después del momento glorioso de Argentina a inicios del siglo XX... Argentina decidió abandonar el modelo liberal y decidió tomar una línea fascista que después derivó en una catástrofe. Porque la verdad es que ser el primer presidente liberal libertario, no solo de Argentina, sino del mundo, no es algo normal. Bueno, no había condiciones naturales de presión y temperatura, era un caos. Digo, por eso me eligieron a mí, si no en condiciones normales eso no hubiera pasado nunca.
31: El fiscal federal Gerardo Policita inició el proceso de verificación de las billeteras de Bitcoin de Manuel Adorni.
30: Analiza además un informe de ANSES sobre los ingresos del ex jefe de gabinete y su esposa, quienes declaraban ganancias por $335,000 y realizaron compras por hasta $85,000 durante el cepo.
31: Femicidio de Cecilia Strisowski en El Chaco. Internaron en Merenciano Sena tras 12 días de huelga de hambre.
30: El condenado a prisión perpetua está en el hospital Perrando tras sufrir una descompensación durante su protesta extrema.
31: Una vez estabilizado, regresará al complejo penitenciario donde también se encuentran presos su hijo César Sena.
30: Elecciones en Brasil. Lula da Silva cierra su campaña en las calles de Río de Janeiro con una caravana.
31: Por su parte, Flávio Bolsonaro afirmó que el izquierdista será expulsado de la presidencia. Brasil, agregó, ya no lo aguanta. Las elecciones serán el domingo.
30: Cielo parcialmente nublado en la ciudad de Buenos Aires. La temperatura 16 grados 9 décimas, humedad 52%.
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0: Ya mismo abrimos nuestra vuelta al mundo en 50 embajadas.
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0: Y hoy nos vamos a Estonia, ¿eh? ¿Qué tal? Nos vamos a Estonia, así como lo escuchan. Y nos visita el cónsul honorario de Estonia, que es el señor Cristian Martínez, y es argentino.
2: Exacto, argentino, por una razón muy fácil de explicar. Estonia, por una razón de restricción presupuestaria, no tiene embajadores en el mundo.
0: Ajá.
2: Salvo en las principales capitales, usa o emplea gente de confianza en cada país para que represente sus intereses.
0: ¡Qué desafío, Cristian! Acércate un poquito al mic, okay. Así te escuchamos bien. Igual tiene buena voz, Cristian, así que lo escuchamos bárbaro.
3: Claro.
0: Al cónsul. Qué interesante, ¿no? Porque ya tenemos un desafío inicial por el hecho de representar a un país que no es el tuyo.
2: Exactamente.
0: ¿No?
2: Bueno, de hecho, en la Argentina, para representar a un país, un ciudadano argentino, tiene que obtener la autorización por medio de una ley.
0: Mirá vos, una ley especial.
2: Sí, sí.
0: Qué impresionante. El dato que nos dijo antes del aire sobre Estonia, Cristian, es espectacular.
3: Sí.
0: Tienen el primer arbolito de Navidad de la historia.
2: Impresionante.
0: Chicos.
3: Qué lindo.
2: Es así.
0: Contanos esto.
2: Es un árbol de 1414, creo. Fue el primer, se considera el primer árbol de Navidad del mundo.
0: ¿Y dónde estaba? ¿Quién lo hizo?
2: En Tallinn, y no conozco más detalle, pero sé que es un orgullo para Estonia ese hecho, ¿no?
0: Bueno, impresionante el dato. Yo no tenía este dato, pero me imagino que otro orgullo para Estonia es que salió en las pruebas PISA el país con mejores calificaciones de Occidente, atención, y de Europa.
2: Exactamente. Por segunda vez. Por segunda vez está entre el quinto y sexto país rankeado, siendo los primeros todos países asiáticos.
0: ¿Y qué hacen en Estonia para tener estos números?
2: Bueno, ¿qué han hecho y qué hacen, no? Estonia tiene una gran tradición educativa. Una de las universidades más antiguas de Europa está en Estonia, que es la Universidad de Tartu, creada en 1600. Hoy, en la actualidad...
0: Perdón, a la par de Harvard, por ejemplo.
2: Sí, tal cual. Es de las más antiguas de Europa y tiene un diseño que busca que los alumnos estén preparados para los desafíos que plantea el mundo, ¿no? Cada escuela es independiente y es administrada por los propios maestros y directores de la escuela. Tienen plena libertad y...
0: ¿Qué, para cambiar el programa incluso?
2: Sí, pueden diseñar el propio programa, claro. Sobre todo la parte tecnológica. Y el presupuesto que recibe cada escuela depende del número de alumnos que tiene. Con lo cual hay un gran incentivo para mejorar cada día la calidad de la educativa de cada colegio, ¿no?
3: ¿Es privada la educación?
2: No, totalmente pública.
3: Todo pública.
2: Y toda maestra, para ser maestra, tiene que tener un máster.
3: Mira. Claro.
2: Como aquí hay tres etapas, uh-huh. Uno es el jardín,
3: nivel.
2: La otra es la primaria y la otra es la secundaria. Uh-huh. El jardín empiezan a los 18 meses y es hasta los 7 años. En esa etapa ya aprenden robótica y salen del jardín de infantes leyendo y escribiendo.
0: Impresionante.
2: Luego pasan a la primaria. La primaria, al final de la primaria, se hace un examen que se les toma ciencias, matemática y lengua. Y luego se pasa a la universidad, donde la universidad tiene dos orientaciones.
0: O sea, no hay secundaria.
2: Perdón, pasan a la secundaria y luego de la secundaria pasan a la universidad. Siempre el paso de un estado al otro implica un examen. No, uh-huh. Se puede pasar de bloque si no es con un examen previo. Ahora, lo más importante de esto, por lo menos lo que llama la atención, es que cada jardín, en primaria, secundaria, tienen un programa, un soft para cada bloque. Es decir, cada nivel
3: claro,
2: tiene un software dedicado a ese nivel, que tiene un nombre que para mí sería imposible, pero son distintos, y están hechos no por el Estado, sino por emprendedores privados de Estonia que se dedican a eso.
0: Es muy impresionante, Cristian, y todo lo que estás diciendo me parece que no está separado de que son el país más digitalizado del mundo. Se hacen todos los trámites del Estado... El 99% los hacen en forma digital. Contanos esto, porque son los más avanzados, me parece.
2: Sí, es considerada... la economía de Estonia es la considerada la economía digital más avanzada del mundo. Casi diría el 100% de los servicios públicos se hace vía digital, y el 96% de las transacciones bancarias se hace de forma digital. Yo a veces exagero, pero diría que una persona de 40 años rara vez en Estonia ha ido a una repartición pública o a un banco.
0: Mirá vos.
3: Claro.
0: ¿Ni el documento, ni a sacar el documento?
2: No. El documento tiene un chip inteligente, donde tiene toda la información acerca de esa persona. Declaración jurada, historia clínica, DNI, por supuesto, partida de nacimiento... Yo diría que la tecnología es parte principal de cualquier ciudadano de Estonia.
0: Contanos, mira, voy con algo mucho más simple. Ponenos en el mapa.
2: En el mapa, sí,
0: ¿con
2: claro.
0: ¿Con qué países limita Estonia? Ay,
2: eso es muy importante. La verdad que la pregunta es adecuada para estos momentos, ¿no? Estonia limita en el sur con Letonia.
3: Claro.
2: En el este tiene 300 kilómetros de frontera con Rusia. En el norte con el Golfo de Finlandia y en el oeste con el Báltico. Tiene 45.000 kilómetros cuadrados de territorio, que es más o menos, como Jujuy, un poco menos que Entre Ríos, y tiene... De ese territorio, el 50% son bosques. Con lo cual tiene uno de los aires más sanos del planeta.
0: Mirá vos.
2: ¿Y también...
0: los vecinos qué onda?
2: Bueno.
3: Vecinos complicados estamos teniendo. Ahí está el mapa, mira.
0: ¿Y los vecinos qué onda, le digo yo?
2: Bueno.
0: Muy bien, el mapa, chicos. Muy bien.
2: Sí.
0: Claro, ahí vemos el Báltico.
3: Finlandia al norte.
0: Sí. Claro, son un país nórdico. Más caucásico.
2: Es báltico, se llaman los bálticos.
0: Claro, los bálticos.
3: Claro.
2: Letonia, Lituania y Estonia.
0: Mira qué impresionante, qué vecindad.
3: Ahora, yo lo escucho...
0: Están ahí de Rusia.
2: Bueno, hay un gran tema.
3: San Petersburgo, mira.
0: ¿Qué significa estar a la par de Rusia?
2: Estonia es parte de la NATO.
0: De la OTAN.
2: De la OTAN.
0: Acércate al mic, Chris.
2: Perdón. Es parte de la OTAN. Y yo, es decir, es el país que muy probablemente, si pasa lo que muchas veces están hablando, tiene particular animosidad con Rusia. Es decir, el contraste entre Rusia y Estonia es impresionante. Entonces es la muestra para los rusos que se puede hacer unas cosas diferentes.
0: Que puede haber libertad por lo pronto.
2: Sí, a ver... Cuando Estonia se separó de la Unión Soviética, año 1991, el ingreso per cápita de un estoniano no llegaba a $2.000.
0: ¿Y hoy?
2: Hoy está en 34.000 euros.
0: Impresionante.
2: Rusia tiene un ingreso per cápita de 18.000, pese a que tiene muchísimos más recursos que Estonia. Tiene reservas de gas, de petróleo, campos magníficos, y Estonia ha hecho un gran trabajo. Un gran trabajo porque en Estonia no abundan los recursos. Los recursos son humanos, son capital.
3: Eso te iba a preguntar.
2: Y la ciudadanía estoniana considera que la mejor inversión que se puede hacer es la inversión en educación, ¿no?
0: Y permitime agregar, ahí voy, Maru, nuestro PBI per cápita, lo acabo de actualizar, en Argentina, él dice 34.000 euros es el PBI per cápita de Estonia, 18.000 euros Rusia. El PBI per cápita en Argentina es de 14.898 dólares según el Banco Mundial. Para ponernos en contexto, ¿no?
2: A ver, empezaron con un, insisto, con un ingreso que no llegaba a 2.000 euros. Hoy están en 34, casi igual que Italia, casi igual que España. Y todo lo han hecho con capital humano.
3: Claro, aparte es un país joven. Claro. Eso es lo que me llama la atención, ¿no?
2: En los últimos 100 años ha estado invadido en 60.
0: Claro, esto es a partir de la caída de la cortina de hierro.
3: Sí. Claro, por eso
2: año
3: lo digo.
2: 91.
3: Y mira lo
0: es
3: que
0: impresionante.
2: Sí, sí.
3: ¿Y cómo es la política en Estonia? ¿Hay partidos? ¿Hay enfrentados? ¿Tienen una ideología más centro-derecha, izquierda?
2: Sí, es un país muy parecido a los nórdicos, a los escandinavos.
0: Claro.
2: Es decir, allá hay cosas que no se discuten.
0: Claro.
2: El tema de educación, el tema de la economía de mercado. Cada casa en Estonia, o gran parte, son emprendedores. Tienen la tasa de emprendedores más alta del mundo por
0: habitante. Mirá vos. No, bueno.
3: Claro que no están esperando el empleo, que el Estado les dé algo.
2: No, nada.
3: A pesar de que el Estado se hace cargo de todo.
0: ¿Cómo les explicás el populismo en Estonia?
3: Claro. Difícil. No.
0: Y aparte de todo esto, tienen otra pasión báltica, nórdica o caucásica, que son los baños sauna.
2: Sí. Sí.
0: Es como un furor.
2: Es el ambiente adicional de la casa de cualquiera.
0: Mira, o sea, todos en la casa tienen su sauna.
2: Sí.
4: Algo así como para lo que nosotros es una parrilla, digamos.
2: Una parrilla o un bar.
0: Lo que vos te pones en la parrilla.
4: Cada uno disfruta como quiere, está bien.
2: Un bar.
0: Sí. ¡Qué bien! Sí. Mira vos, o sea, ¿y qué está? ¿La casa ya se construyen las casas
2: sí,
0: con
2: son,
0: la saunita?
2: Ojo, son casas, uno por ejemplo que está en Tallinn, hay muchos recuerdos en los edificios del mundo soviético, ¿no?
3: Claro.
2: Entonces lo que han hecho es modificar esos edificios, cambiarles la cara y ahí han construido los nuevos desarrollos, ¿no?
0: Mirá
2: además
0: vos.
2: Hay muchos rastros de la Unión Soviética, es decir, la Cancillería es el antiguo edificio de la KGB.
3: Mirá vos.
0: My God. Claro. No.
2: Sí, cosas así, hay cárceles, hay edificios con cárceles.
0: Qué impresionante. Sí, sí. Decís KGB y ya te...
3: Claro. Sí, se te eriza la piel.
2: Sí.
0: Dios mío, está interesantísimo esto. Sí. Bueno, Cristian Martínez es el cónsul honorario de Estonia y nos está haciendo viajar.
3: Ay, sí.
0: Enseguida seguimos viajando por este país que es realmente un país del que sabemos muy poco. Lo tenemos que confesar, así que estamos aprendiendo. Bien. Para eso es esta vuelta al mundo. Vamos y venimos.
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1: A 28 horas del amistoso de la selección argentina mañana en el Monumental, todavía no arribó la selección de Burkina Faso. Está varada en Marruecos, en donde debía despegar el día martes. En medio de una incertidumbre total, la Federación de Fútbol de Burkina Faso emitió un comunicado este mediodía que ratifica lo siguiente. La Federación de Fútbol de Burkina Faso desea informar a la opinión pública nacional que estamos atravesando un momento en donde, en el marco del viaje a Buenos Aires para el partido amistoso internacional, se vio afectado por la cancelación sin previo aviso por parte de la empresa que fletó el avión del vuelo inicialmente programado para el 30 de septiembre. Esta cancelación obligó a reorganizar el itinerario de la delegación. Así que corre peligro el amistoso de Argentina mañana frente a Burkina Faso en una muestra más de lo improvisada que es la Asociación del Fútbol Argentino. Increíble. Lo que están alegando es que les cambiaron algunas condiciones que habían acordado previamente con la AFA y este avión se...
0: Impresionante.
1: Se canceló.
0: Gracias, chicos, porque llegamos con el urgente, creo que antes que muchos. Pero bueno, tremendo, ¿eh? Gracias. Vamos a estar siguiendo la información. Peligra el amistoso de Argentina. ¡Wow! ¡Qué vértigo siempre! Volvemos a nuestro viaje. Daniel Padar es un músico estonio.
2: Claro, Cristian. Son muy, muy, es decir, los eventos musicales son muy fuertes y muy concurridos en Estonia.
0: Bien.
2: Es casi una pasión nacional.
0: Mira vos. Nos pasó un dato que contiene dos informaciones distintas, pero muy impactantes. ¿Cómo estructura el Estado su arquitectura digital y por qué eso es impactante, Cristian?
2: El sistema digital de Estonia tiene una columna que se llama el X-Road o Camino X.
0: Camino X.
2: Camino X significa, hay que imaginar un círculo.
0: Sí.
2: Donde en cada punto del perímetro hay un organismo público.
0: Ok.
2: Y en el medio de ese círculo hay una X. La mejor forma de contarlo es esto. Si un padre quiere llevar a un chico en la Argentina a un colegio,
0: sí,
2: le piden el DNI, certificado de nacimiento, libreta de matrimonio, salud. Luego, cuando ese chico entra a la primaria, le vuelven a pedir todo.
0: Sí.
2: Mientras tanto, el padre compra un auto y le van a pedir el DNI, la licencia de conducir. Bueno, en Estonia eso no ocurre. Una vez que se presentó toda la documentación, los organismos la intercambian mediante esa X.
3: Es precioso eso.
2: Cada organismo tiene su base de datos exclusivas.
0: Y todas las ventanillas que sacan del medio. Perdóname, esto usted, claro, bueno, lo escuchaste, no, Cristian. No.
2: Lo
3: tal
2: conozco.
3: Cual. Sí, claro. La burocracia, bueno, que...
2: Esto significa para Estonia un ahorro en el gasto público del 2% del Producto Bruto Interno.
0: Tremendo.
2: Y hay un dato adicional que también es refleja la manera de pensar de Estonia. Estonia tuvo un ataque cibernético en el 2007.
0: Ajá.
2: Fue la primera guerra cibernética del mundo.
0: Mirá vos qué dato.
2: Donde en 2 días perdió la luz, el gas, los bancos. Entonces tiene miedo a un ataque que nunca más. Ha habido centenares de ataques, pero no fueron exitosos.
0: Claro, porque tiene todo el Estado.
2: Exactamente. Entonces, para resguardar de eso, ha creado una embajada digital en Luxemburgo. Con lo cual el backup de toda la información del Estado está replicada en Luxemburgo.
0: Increíble.
3: Qué raro, Luxemburgo.
0: Y no.
2: Claro, porque es un país neutral.
3: Un país neutral, claro. Entonces no puede usarse. ¿Verdad?
0: Es reserva de valor de
2: exactamente
0: histórica.
2: Esa X, ese X-Road, está siendo hoy utilizado por más de 20 países, entre los que están Finlandia, Brasil, Japón.
0: ¡Qué bárbaro! Qué
2: el
0: bien.
2: Estado de Estonia tiene en Tallinn, tiene un centro para recibir a los gobiernos extranjeros. ya han ido ahí más de 120 países a ver cómo funciona esto.
0: Mirá.
2: Y, por ejemplo, yo cuando las veces que he estado con los gobiernos de Marruecos, de Alemania, y lo veo una cara de asombro.
3: Claro.
0: Y sí, es otro esquema. Digo, lo que nos estás contando es otra forma de vivir la relación con el Estado.
2: Transparencia, claro. Integridad, no hay forma de trampear.
0: Imagínate lo que eso significa. Perdón, voy a hacer una digresión, pero aprovechando que Cristian Martínez, el cónsul honorario de Estonia, es argentino. Pero no lo voy a meter a él en esto. Ayer hubo un aplauso cerrado, tremendo, al fiscal Diego Luciani. O sea, esto de transparencia es la otra cara de la moneda de la corrupción. Estamos hablando de eso, no estamos hablando solo de sistemas que funcionan con eficiencia, que ya es un montón, porque también es importante. Pero enseguida le vamos a preguntar a Cristian la comida que debe haber probado en estos viajes que hizo a Estonia, y también algunos datos súper curiosos. Pero además, escucha esto. ¿Sabías que vos podés ser ciudadano de Estonia si querés? Pero no te lo voy a decir ahora. Vamos al rotativo y venimos.

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1: Hora 14, 31 minutos. La temperatura en Buenos Aires, 17 grados 4 décimas. Humedad 52%.
2: Caputo pidió tiempo a los empresarios y postergó la reforma tributaria para después de 2031.
1: El ministro de Economía defendió la baja gradual de impuestos, apuntó contra los tributos provinciales y mostró una tabla comparativa de gobiernos.
2: Participó de coloquio de idea de forma virtual y se encuentra en París en el marco de Argentina Week.
1: Crece la inseguridad en Merlo. A un hombre le robaron el auto, le dispararon a quemarropa y se salvó de milagro.
2: Amplía Rodrigo Porto.
3: Móvil. El robo se dio en el barrio Pompeya. La víctima, identificada como Leo, de 30 años, estaba esperando para llevar a sus hijos al colegio a las 7 y media de la mañana. Aparecieron 4 delincuentes para robarle el vehículo, le dieron culatazos y le dispararon cuando se iban. Hablamos con los vecinos.
4: Últimamente es un desastre, no hay patrullero, los patrulleros, vos llamás a la policía, no viene nunca. Y la policía no aparece, no hacen operativo, nada. Las motos, los autos sin patente, nadie los para, nadie dice nada. Viva la Pepa.
5: Y lamentablemente alarmas vecinales hay en todos lados, en mi casa también, en el barrio también tenemos alarmas vecinales. Y salir precavidos en los horarios, tratar de no salir tan tarde ni tan temprano. Pero bueno, lamentablemente uno tiene que salir a trabajar.
3: Merlo, Rodrigo Porto, Radio Rivadavia.
1: Francia en alerta, escala la protesta estudiantil que deja miles de detenidos y paraliza cientos de escuelas.
2: El movimiento, iniciado por reclamos por falta de docentes y malas condiciones edilicias, se extendió por todo el país y derivó en choques con la policía en medio de una creciente pulseada política.
1: River se entrenó para el duelo contra Sarmiento en Junín el miércoles a las 19.
2: En ese marco, el entrenador Leonardo Poncio buscará alternativas por las lesiones de Thiago Almada, Aníbal Moreno y Tobías Andrada.
1: Los tres futbolistas estarían recuperados para el tramo final del campeonato clausura.
2: Cielo algo nublado en la ciudad de Buenos Aires, la temperatura 17 grados 4 décimas, humedad 52%.
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9: Bueno, estoy impactada con tantos datos sobre Estonia de los que no tenía idea, pero el hecho de que cualquier ciudadano del mundo, de cualquier otro país, también pueda tener ciudadanía estonia, es algo que realmente me parece original a nivel planetario. Cristian, contanos cómo y con qué límites.
10: Exactamente, de vuelta, ¿no? El por qué y el para qué.
9: A ver.
10: El por qué es que la base tributaria de Estonia es muy chica, muy reducida, al tener 1.400.000 habitantes.
9: Claro.
10: Entonces, ¿qué pensaron? Tenemos que ampliar la base tributaria. ¿Cómo lo hicieron? Hoy es posible ser ciudadano digital de Estonia. No es una ciudadanía para vivir en Estonia.
9: Claro.
10: Pero sí entrar en el sistema comercial de Estonia.
9: Ok.
10: Una persona puede inscribirse en el programa, recibe un token, recibe una cédula digital y entra en el sistema comercial de Estonia. ¿Qué significa esto? Que puede crear una sociedad y esa sociedad puede abrir una cuenta bancaria y desde ahí prestar servicios a todo el mundo.
9: O comerciar en Europa.
10: En Europa, en todo el mundo. Para que tengan idea de la magnitud, hay 140.000 ciudadanos digitales de Estonia. Mirá de los cuales 700 son argentinos.
9: No te puedo creer. ¿Y esto? Pero esto no es un pasaporte a Europa.
10: No. Es una ciudadanía digital para comerciar.
9: Como un puente comercial.
10: Exactamente, para que puedan comerciar desde Estonia al mundo.
9: Mirá vos.
10: Con un régimen tributario que es muy, muy favorable al inversor, porque el único impuesto que pagan es, si la empresa gana 10 millones de pesos y se los queda, no paga impuestos. Si esos 10 millones los distribuye como dividendos, paga un 20% de impuestos y no hay más impuestos.
9: Bueno, ya entendieron, ¿no? Nos vamos todos a Estonia. No, mentira. No nos vamos, pero imagínate la carga tributaria y el incentivo para invertir o para hacer negocios, es otra cosa. La última pregunta que te voy a hacer, Cristian, porque no, como no sos local, seguramente no es el mismo tipo de comentario de alguien que conocería los platos estonios desde la infancia, pero contanos algo rico que hayas probado o algo particular de la comida, de la gastronomía de Estonia y de la bebida.
10: Bueno, la comida, claramente por el tema de la temperatura, es altísima en calorías, ¿no?
9: Claro.
10: Hay comidas típicas, pero uno cuando está en Tallinn encuentra, es decir, productos de todo el mundo, ¿no? Hay carne argentina, puede encontrar, y mucho pescado, mucha papa, y la bebida es importante, digámoslo así, ¿no?
9: Claro.
10: También levanta la temperatura.
9: Claro, mira vos.
11: El licor es el Vana Tallinn, ¿puede ser?
10: Sí, lo pasa
11: que en realidad. Que tiene ron, cítricos y canela.
10: Qué es, importante,
11: es importante. Es importante. Muy es importante. Bien.
9: Y acá también dice que el pan negro es sagrado.
11: Sí.
9: ¿Por qué? Hay que darle un beso. Si se cae, hay que darle un beso antes de tirarlo. Bueno, acá también.
11: Acá
9: si
11: también.
9: Se cae
11: acá
9: el
11: también.
9: Pan, hay que darle un beso. Sí. Pero mira vos, que estamos contando nosotros, ya que vos, Cristian, no tenés
11: para
9: este papelito. Bueno, un placer enorme. Sí. ¿Querés dejar alguna web para quienes deseen conocer más?
10: Bueno, en la web del gobierno de Estonia está toda la información por sector. Es decir, toda la información, por supuesto, es digital, está disponible.
9: Todo.
10: Es impresionante. Entra en el mundo de Estonia a través de la web.
9: Claro. ¿Y vos sos un fan de Estonia?
10: No, parece. Pero
9: es tan entusiasta.
12: Sí, lo cuenta con
9: alegría. Contagioso. Sí. Y aparte nos decía que tienen un gran estadio
10: de fútbol, de 14.000 espectadores.
9: Mira, muy bien.
12: Una historia que jugó con Argentina en la previa de Qatar, así que el próximo Mundial, en la previa hay que jugar con Estonia.
9: ¿Ahí no hubo una bandera de las Malvinas también?
12: No, ese fue con Eslovenia.
9: Ah, bueno.
12: Este fue ahí. 5 de junio del 2022. Mirá. Ganó Argentina 5-0 con 5 goles de Messi en Bilbao. Fue la única vez que Messi hizo 5 goles en un partido de la selección.
9: Con Estonia.
12: Con Estonia.
9: Mirá vos. Ahí difícil decirte.
10: No.
9: ¿Qué camiseta te pusiste? No digas nada.
10: Si me dejan. Si soy enfático con Estonia. Es porque yo también tengo el asombro, tuve el asombro, que ustedes tienen hoy, ¿no? Es decir, yo estaba haciendo deporte y una empresa multinacional finlandesa para la que hago trabajos me llamó y me dijo, te hemos propuesto como cónsul de Estonia. ¿Estonia? ¿Cómo? Entonces tuve que hacer dos viajes a Estonia porque el gobierno quiere saber quién es uno, hay reuniones. Cuando yo llegué a Estonia, no lo podía creer.
9: Vos no sos embajador de carrera.
10: No.
9: ¿Qué hacías antes de ser cónsul de Estonia?
10: No, bueno, mi actividad es ser abogado.
9: Ajá, mirá.
10: Pero a su vez, lateralmente
9: ¿Qué historia?
10: Soy... Sí. Una cosa rarísima.
9: ¿Qué historia?
10: Claro. Ese énfasis que tengo hoy es porque lo viví.
9: Interesantísimo.
10: Lo viví.
9: Bueno, ¿civil o penalista?
10: Más financiero.
9: Mirá qué bien. Bueno, un gusto conocerte, Cristian Martínez, cónsul honorario de Estonia, y nos encantó cómo nos contaste esta historia, cómo nos ayudaste a viajar.
10: Les agradezco. Lo que sí me gustaría, porque ahora me doy cuenta, Estonia no es Walt Disney.
9: Y ningún país lo es.
10: Tiene sus problemas, hay desigualdad, hay desempleo, pero es un ejemplo en que no se necesitan grandes recursos económicos para crecer y desarrollarse.
9: Clave.
10: Es decir, la adversidad es un desafío para ellos.
9: Clave. Muy bien. Un placer y bienvenido siempre, Cristian.
10: Con mucho gusto y Agradezco la amabilidad que han tenido.
13: ¿La pasaste bien?
10: Sí, bárbaro.
13: Bueno, perfecto. Misión cumplida.
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14: Cris, desde un mundo mejor en China, en Beijing, se está jugando el Abierto de China, este ATP 500 que tiene al tenista argentino Francisco Cerúndolo buscando los cuartos de final en este torneo. Será mañana a las 6 de la mañana, hora de la Argentina, en la noche de Beijing, cuando Cerúndolo, que viene de vencer ayer al neerlandés Potik van de Sandschulp, se enfrente con el número 14 del ranking mundial, el tenista checo Jakub Mensik. 2-0 el historial en favor de Fran Cerúndolo. Recordamos que los otros cuatro argentinos perdieron en la primera ronda: Mariano Navone, Thiago Tirante, Juan Manuel Cerúndolo y Sebastián Báez. Hoy ganó Novak Djokovic a un tenista local que se llama Bu, de apellido, 6-2 en el tercero. Impensado años atrás de tener a Novak Djokovic alentado por todo el público jugando contra un chino en China. Por supuesto, la gente sabe que es momento de valorarlo. A los 39 años le quedan las últimas balas en el cartucho y es una verdadera leyenda viviente. Cuarto partido seguido que Novak Djokovic recibe atención médica, no se lo ve bien físicamente, pero bueno, avanzó en un torneo al cual no venía hacía 11 años. De hecho, está invicto, jugó 6 veces y ganó los 6. Lleva 31 partidos jugados, 31 partidos ganados y seguramente se enfrente en la madrugada del domingo por los cuartos de final contra el 2 del mundo, el alemán Alexander Zverev. Novak Djokovic, el más grande de todos los tiempos. Te mando un beso grande desde un mundo mejor.
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0: Está Gus, me dicen. Gustavo Bazán, nuestro hombre en el coloquio de idea. Hola, Gustavo, querido, ¿cómo estás?
1: Presente, Cristina, acá estamos, firmes para contarles un poquito, ya a manera de balance, qué es lo que pudimos ver, escuchar, observar en este 62º coloquio de idea, donde la consigna de arranque era, bueno, imaginar un poco la Argentina de los próximos 20 años, qué país podríamos tener dentro de 20 años si se materializan, se consolidan y se aceptan desde todas las fuerzas políticas que la estabilidad económica, las reglas del juego claras son fundamentales para poder imaginar de manera optimista estos próximos 20 años para la Argentina. Tercer día, donde apareció el ministro Caputo en una entrevista grabada días antes de su viaje a Francia y donde abundó, digamos, los temas más o menos conocidos y, por ejemplo, al hablar de esta coyuntura reciente de suba del riesgo país, que él aceptó y dijo, por supuesto, no es una buena noticia, le atribuyó la mitad de la culpa a el contexto global por el shock brutal de inflación y menos actividad en el mundo desarrollado, pero la otra mitad, por supuesto, se la adjudicó a, bueno, lo que ya todos conocemos, ¿no? El riesgo de, en sus palabras, volver al pasado, al infierno, tema conocido, así que no vamos a abundar demasiado. Te diría que también que este coloquio, en la playlist era más o menos conocida, lo que decíamos recién, ¿no es así? El reclamo de respetar las reglas del juego, de bajar los impuestos, de alcanzar y conservar la estabilidad macroeconómica. Y en esa playlist yo diría que aparecieron dos canciones un poquito salidas de lo previsible. Una, desde ya, me parece la palabra del presidente Milei, la palabra paciencia, ¿no? Que después de un gobierno que decía ya estamos despegando, vamos a crecer como gas de buzo, etcétera, etcétera, ahora como que baja un cambio y dice, bueno, muchachos, hay que tener paciencia porque el mundo no está fácil, las cosas no están fáciles, y por ahí lo que pensábamos alcanzar, objetivos que pensamos alcanzar en poco tiempo, bueno, va a llevar más, y por supuesto puso...
0: Ay, Gus, te perdemos, te reperdemos.
1: Ay, perdón. ¿Hasta dónde llegamos?
0: Qué lástima. Hasta hace un párrafo.
1: Bueno, no, decía de la playlist de coloquio idea, más o menos conocida y previsible, y aparecieron dos canciones nuevas, digamos, robémosle este concepto a Kicillof. Una, la palabra paciencia, en palabras del presidente, justamente, como aceptando que se estaba yendo por un camino
0: fácil. Hasta acá llegamos, Gus, se fue todo, perdón.
1: Cristina, el balance es bueno, el que te acabo de contar. Bueno, un abrazo grande para todos, entonces.
0: El lunes nos contás los detalles y a la tarde te veo en la tele. Te mando un abrazo grande y
1: sí,
0: un lujo tenerte allá, Gus. Un abrazo.
1: Saludos a todos.
0: Chao. No, lo peor es que cuando nuestros oyentes, yo me pongo siempre en el lugar del que va en el auto y la radio empieza. Bueno, y es horrible, así que mejor. Me voy a quedar un segundo y llamamos a los regalos 30 segundos porque estoy impactada. Juan Manuel,
2: sí, dale. Tengo acá la información que me está llegando en este momento y es que la cuestión es la siguiente. Burkina Faso, sabido es que no cobra ningún cachet por venir, no le pagan por participar en esta clase de amistosos. Pero para solventar los gastos de su viaje, para solventar los gastos de su alojamiento, le había solicitado a la AFA que cumpla con un porcentaje de la recaudación y así poder bancar los aviones, los traslados, la estadía en Buenos Aires, etc. Al parecer la AFA nunca respondió, nunca le dijo, sí, te vamos a dar, no sé, el 10%, 3%, 15%, etc.

0: no se confirmó, Burkina Faso dejó el vuelo que iba a tomar el martes. Burkina Faso iba a volar el martes desde Marruecos.
1: O sea, querían un porcentaje confirmado.
0: Querían un porcentaje para solventar los gastos, algo que habitualmente se hace. La AFA no quiso pagarle y por eso ahora está prácticamente en pie de guerra Burkina Faso, que solamente viene a Buenos Aires si le consiguen un avión privado. A esta altura corre peligro el amistoso de mañana.
1: Olvídate, olvídate, sí.
0: La otra opción que me dijeron desde AFA, que ya se está manejando, es que Argentina no juegue con Burkina Faso mañana, juegue con Benín y Benín vuelva a jugar el martes, porque Benín ya está en Buenos Aires.
1: Esta
0: es la AFA de Claudio Tapia. Esta es la AFA de Chiqui Tapia. Esta es la desprolijidad. Y además la avaricia, porque estamos hablando de una desprolijidad en base a la avaricia de querer quedarse hasta el último centavo del amistoso más penoso que yo creo que ha jugado la selección argentina en los últimos 30, 40 años.
1: Tremendo.
0: Esta es la AFA que
1: la verdad
0: que los jugadores.
1: Para, chicos, acá llegamos. Tengo que contar los regalos. Mírenla ahora. No me odien. ¿Qué pasó?
2: Te faltaría una cosita, vos.
1: Sí, no, dale, pero dale un regalito y después vamos.
2: Dale. La bolsa de alimentos para mascotas, más un par de entradas para el cine multiplex. Son para Antonio 183. 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
1: Hermoso, señora. Perfecto. 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

0: Chicos, es otra cosa.
1: Es otra cosa, es otra cosa.
0: Es otra cosa, pero me vas a disculpar.
1: ¿Por qué? ¿Qué pasó?
0: Porque acabo de escuchar una data.
1: Claro.
0: ¿Te parece?
1: Sí, claro. Que lo cuenta Avellaneda, ¿no?
0: Pero, ¿vos les crees?
2: Sí, ¿cómo lo hago?
0: ¿Les crees?
2: A la AFA no le creo nada.
1: Contá qué pasó primero.
2: A ver, lo que pasó es lo siguiente. Llegaron los jugadores de la selección de Burkina Faso al aeropuerto de Casablanca, en Marruecos, para... Hicieron una escala, por supuesto, para llegar a la Argentina. Cuando los tipos llegaron a Marruecos, se encontraron con que no había un vuelo charter, sino que había un vuelo de línea. Y venir de Marruecos para acá en un vuelo de línea tiene una duración importante, porque hay alguna escala en Brasil, supongo.
1: O en Brasil o en España.
2: Exacto. Entonces dijeron, pero pará, ¿cómo? Porque nosotros encima no nos pagan un peso por ir a este partido. Y quiero un manguito más.
1: Se amotinaron.
2: Sí, exacto. Entonces, ante esta noticia se pregunta la AFA. La AFA te dice que hay problemas técnicos con el avión. Algo que, la verdad, por la información que tenemos desde África, es incierto. Entonces, bueno, están viendo cómo llegan los jugadores de Burkina Faso para el partido de mañana.
1: ¿A quién es el partido?
2: A las 9 de la noche.
3: Ya no llegan.
2: En el Monumental. Va a jugar Argentina, la selección que el miércoles venció 4-0 a Bolivia, el segundo amistoso, en la previa de lo que va a ser el tercero, donde se despide Messi con Benín.
3: ¿Están en Marruecos?
2: Ahora están en Marruecos.
3: ¿Qué? ¿Bajan del avión y van a la cancha? ¿No, no llegan?
0: Es que eso te iba a decir.
2: Algunos creen que podrían llegar alrededor de las 13. Los esperaban a las 18:45.
1: Hoy
2: en Ezeiza, ya ese vuelo no va a llegar.
0: Pero les pusieron un charter, ¿qué onda?
2: No, bueno, están negociando porque... ¿Cómo funciona? ¿Por qué Argentina juega amistoso falopa, como le decimos nosotros, los periodistas deportivos? Porque Argentina invita, la AFA invita a los equipos a jugar. Entonces ellos, como son campeones del mundo, tienen a Messi, tienen jugadores en las principales ligas, creen que los africanos vienen porque les conviene. Y la verdad que nadie hace nada gratis. Las federaciones aceptan porque Argentina fue campeona del mundo, subcampeona del mundo, y es muy reconocida en todo el planeta, y sobre todo Messi. Pero en este caso hay jugadores que, por ejemplo, mira, el arquero es del Al-Hilal, tenés jugadores en el Bayer Leverkusen,
1: ahora escúchame,
2: tenés jugadores en las grandes ligas.
1: ¿No salieron todavía o no sabemos si no salieron?
2: No salieron todavía.
1: Acá, según lo que estoy averiguando, tarda 17 horas el vuelo.
2: Bueno, exacto. Por eso,
1: con escala.
2: 17 horas con escala y ellos querían viajar en un charter. Pero un charter más o menos tarda 11 horas.
3: Saliendo ya, llegan a las 5 de la tarde de mañana.
2: Bueno,
3: me joda.
1: La información, como dice él, llegan y van a jugar.
2: Y
3: tienen que estar a las 7 en el estadio.
2: Otra opción que están barajando es que vengan con los jugadores de Benín.
1: ¿No? ¿Y los jugadores de Benín dónde están?
3: Y juegan de martes un triangular, ¿qué hacen?
2: Y no, bueno, a ver, tal vez los levantan en el camino. Ahora,
0: ¿qué tal llega Benín?
2: Y Benín para acá está llegando por estas horas. El domingo creo que estaban esperando llegar a la Argentina.
0: Pero entonces no van a poder jugar.
1: O sea, ¿se puede suspender el partido mañana?
3: No, suspender no.
2: No creo que se suspenda.
3: Van a ser contra Central Córdoba, contra Barracas.
2: Pero si hay campeonato, hoy arranca la undécima fecha. ¿De qué me hablas? Estos son los partidos que organiza Chiqui Tapia.
1: Qué vergüenza.
2: Pero bueno, pará. Es un martes 13, dicen algunos, porque se encontraron con los futbolistas africanos que dijeron, pará, y no hay un mango, y no hay charter, ¿qué es esto?
3: Un amistoso contra el Sub-19.
2: Y sería una buena opción, pero vos pagarías 500.000 mangos.
1: Pero ya pagaron, ya pagó la gente.
3: Ya pagó la gente.
2: Obvio, si ya se cortaron los tickets.
3: Tampoco pagaron por Burkina Faso.
0: Pará. O sea, ¿para vos todavía corre peligro el partido?
2: A esta hora, la verdad, no tengo la información de que se hayan subido al avión.
0: Pero
2: no salió de África. Hace una hora no había salido de África.
0: Para los propios jugadores de la selección argentina, es medio... un garrón jugar con un equipo que viene destruido del vuelo.
2: Y bueno, sí, pero a ver, yo lo que digo es lo siguiente. Si vos armás en una fecha FIFA, porque esto aparte lo comunicaron hace poquito, hace dos semanas que
0: comunicaron. Mira la gente que compró una entrada, no sé cuánto estaba vendido.
2: Hoy había una cola tremenda en River para retirar el ticket, porque encima la venta de entradas es en esta época que está todo digitalizado, es con cartón. Vos podés comprar... por el sistema de Deportic, que es la empresa de Faroni.
3: Sí, tenés suerte.
2: Claro. Entrás, compras, tenés el service charge. Por ejemplo, una Centenario alta te sale 189.000 pesos. Entonces vos agarrás, pones los datos de tu tarjeta, la compras. Comprás, vas con tu hijo.
0: Tremendo.
2: Tenés las dos entradas. Ahora las tenés que ir a retirar a River. Ellos te mandan un código, vos tenés que ir con la tarjeta. Y tiene que ir el titular de la tarjeta.
3: Deberían poder imprimirla.
2: No, las imprimen. Las
3: no,
2: imprimen
3: en tu casa.
2: Claro, pero, bueno, pero no, no, o el QR.
0: El otro día alguien me decía que también hay una razón para eso, porque eso les permite repartir entradas, ¿o no?
3: Claro, bueno. Está claro, pero si vos la compraste en Salta, tenés que venir 3 días antes para venir a buscarla.
4: Eso es inexplicable, que estén impresas.
2: Sí, acá me aporta un amigo, Mati, dice, es más digno jugar un amistoso contra River. Es verdad, River está libre porque recién juega el 10 contra Estudiantes de Río Cuarto, porque claro, como están todos los jugadores convocados para la selección, que pidió River que se postergue el partido de la undécima fecha. Este fin de semana River no va a jugar. Hoy arranca, por ejemplo, con Independiente Instituto, con Boca Unión. Hay partidos, hay fecha el fin de semana, a pesar de que mañana juega la selección argentina.
3: Sí, pero River se van a arriesgar a lesionarse.
2: No, y otra cosa, parece que anda flojo de caja Tapia, porque le pidió a Stefano Di Carlo, el presidente de River, que le donara el, digamos, la recaudación, o sea, la recaudación es de la AFA, pero que le donara el alquiler para los dos partidos, que es aproximadamente $500,000, para hacer beneficencia.
3: O sea, el costo que tiene River por abrir el estadio.
2: Exacto.
3: Lo paga
2: que
3: River.
2: Que se haga cargo River, que ellos con ese dinero lo iban a destinar a una ONG para ayudar a...
3: O sea, van a hacer beneficencia con la plata ajena.
2: Exacto, sí.
3: ¿Por qué no donan la recaudación si son tan generosos?
2: Sí, al estilo Cuca, sí, claramente.
3: Que donen lo que recaudan ellos, no lo que puesto a River.
2: Está bien, pero es con la de River quieren hacerlo. Y claro, no le contestó Di Carlo. Di Carlo primero empezó a hablar con su comisión directiva y después no le contestó a Tapia. Así que van a tener que poner los $500,000. De algún lado va a salir. Gratis no le va a salir el monumental.
3: Punto uno, no nos choreen más. Con los arbitrajes. Punto dos, ¿qué necesitas?
4: Estoy notando que estamos medio distraídos los dos. Yo estaba tuiteando porque tenía que poner
2: que no les importa qué pasa con los jugadores de Burkina Faso.
0: No.
4: Necesito tu opinión de esto, Cris. ¿Qué pasa con nosotros? No viene Johnny, no.
0: Yo te voy a explicar.
4: ¿No te damos bola? ¿No nos das bola?
0: Puede ocurrir en las próximas horas que se adelanten las elecciones en España.
2: Sí, lo tirás.
0: Y te voy a decir algo más. Escuché todo lo que estaban hablando. Lo que pasa es que...
2: te supera.
4: Estabas con esto, sí,
0: soy
4: claro.
0: Multitasking.
2: Pero además te supera que tenés que jugar un amistoso con Burkina Faso y los tipos no se subieron.
4: No se puede creer, no se puede creer.
2: Bueno.
4: Se tienen que hacer una sola cosa. Esto es parte de la despedida de Messi, ¿o no?
3: El martes.
2: La despedida de Messi con Benín.
4: Por eso,
2: sí,
4: el martes.
2: Forma parte de los tres amistosos
4: no que puede salir se arreglaron. Mal. No puede salir mal.
2: No te puede salir mal que no venga Benín, por ejemplo. Porque imagínate que... La gente, o sea, pagaron fortunas y además,
0: es una vergüenza,
2: te voy a decir una cosa.
0: Es una vergüenza.
2: En la reventa, una popular de 90 lucas, hoy te la están vendiendo por 700. Que sale mucho más que la San Martín. Bueno, imagínate lo que te pueden llegar a cobrar en la que sale 500, que es San Martín Belgrano.
3: Claro, devolver la plata es imposible.
2: ¿A quién le vas a devolver? Pará, y si la compraste en reventa, fuiste.
3: Claro.
2: Ahora, si vos compraste un ticket oficial, bueno... Te deberían devolver, reembolsar el dinero. O eso todo por tarjeta de crédito.
3: Y el service charge y eso que te cobran.
2: Y también te tienen que reembolsar
0: igual,
2: todo.
0: Esto tampoco va a generar ningún cambio porque Tapia tiene el control total.
2: Bueno, sí, pero que se le caiga un amistoso.
0: Bueno, sí, pero ¿y qué? ¿Lo van a volver a insultar en las canchas? ¿Y qué más?
2: No, bueno, por ahora...
0: Lo único que puede tocar la Tapia es la justicia norteamericana porque la local...
2: Sí.
0: A ver... Vamos a ver qué pasa, porque ahora tiene, entiendo, llegó a la corte el planteo del fiscal Mario Villar, que está solo contra el mundo, sí, porque todos los jueces de...
4: Se hace lo boludo.
0: La mayoría de jueces son amigos de la AFA, y va a quedar en la corte. Vamos a ver qué decide la corte con la causa famosa de la mansión de Pilar, pero...
3: Yo no, pará.
0: A ver, acá hay un tema. ¿Tapia puede hacer esto? ¿Ser un bochorno internacional? También... puede generar este desprestigio para la estructura que debería contener a la selección argentina, que es de las mejores del mundo, y acá no le va a pasar nada.
2: No le va a pasar nada.
3: Porque
2: no.
3: Vos pensás una cosa, los clubes de Europa que prestaron a sus jugadores, que no cuentan con sus jugadores porque los prestaron para nada, o sea, para ver si juega un amistoso contra, vamos a ver, ¿con quién? Mañana.
4: ¿Qué vas a hacer el fin de semana?
3: Pues bueno, nos vamos.
4: ¿Eh?
3: Dani y yo nos vamos, ¿qué hacemos?
4: ¿Por qué? Si ya
3: ¿y qué es esa pregunta?
0: Tenía entradas para ver, no, mentira.
2: Pero, si iba a ir a ver a Burkina Faso Argentina.
4: ¿Cómo la voy a invitar? No. ¿Qué tenés pensado para el fin de semana? Ilumínalo,
0: Cris. ¡Mata de risa!
4: Vos no mirás mucho fútbol, ¿no? No vas a ver en Argentina y todo eso.
0: No. La verdad que necesito...
4: Vas a descansar.
0: Necesito descansar.
4: ¿Descansas con marido o descansas sola?
0: Luis está en Mendoza. La mayoría de los fines de semana se va el... yo a veces me voy con él, pero este fin de semana, el fin de semana pasado que di dos charlas, metí toda la semana medio en continuado sin parar de laburar el
4: fin de. No descansaste el fin de tampoco.
0: No descansé y estoy como, llegué arrastrándome.
4: O sea, vas a dormir mucho.
0: Quiero dormir, leer, sí, no, hacer esas cosas, entrenar sin estar mirando el reloj. Quiero entrenar los dos días.
4: Qué lindo no tener horarios, ¿no? Aunque
0: ay,
4: sea por dos días.
0: Qué lindo.
4: No tener que decir, uy, falta media hora, me toca ir.
0: Aparte, tuve me pasó hace tres fines de semana que me viene pasando algo que no me gusta, que me parece que implica un poco de estrés.
4: A ver.
0: Que el domingo me despierto y creo que es lunes. Es un montón.
3: Pero a poco te das cuenta que domingo, qué lindo. Qué alivio.
0: Me gano, es como
4: sí, gané el cielo, claro.
3: Sí, qué lindo.
0: Pero digo, qué raro.
4: ¿A qué hora te despertás un domingo normal?
0: Y depende el día, pero puede pasar. Si estoy como lo otro lindo que me pasa el finde, no pongo reloj.
4: Claro.
0: A mí me gusta dormir, entonces la motoneta de
4: un 11 de la mañana, ¿parece?
0: Re.
4: Sí, qué bien.
0: ¿Ustedes llegan a esa hora? Sí.
4: Yo me pongo, voy a correr el domingo a la mañana, entonces me pongo 9:30, 10 el despertador.
0: ¿Te gusta entrenar temprano?
4: Sí, porque el domingo también voy a correr tranquilo, escucho un podcast.
0: Es que yo entreno a la noche casi.
4: Está bien, pero así yo hago eso, no duermo. Después.
0: Entreno tipo 7 para a las 9 ya que me agarre la cena después de entrenar.
4: Está muy bien eso. Yo corro a la mañana, si corro a la noche me quedo manija.
0: Digo, para que me agarre la cena, me agarre la cena.
4: ¿Te cocinás todo, por ejemplo, el fin de semana?
0: Depende. Pero por ahí el otro día me hice una pasta con un ragú bastante
3: rico.
0: Pero
3: pará, ¿sin Luis estás sola o visitas amiga, bueno, familia, tu hermana? Ya sé si ya llegó.
0: No, a veces llegó mi hermana, con lo cual iré a comer con ella, pero si no, soy recontra de quedarme solitaria.
4: No te sentís
0: mal. Me encanta. Sola. No, me encanta. Soy súper, me quedo leyendo. Tipo que le meto continuado.
4: ¿Y domingo a las 7 de la tarde no te agarro un poco de bajón con el ocaso de decir?
0: Cero.
4: No.
0: Cero.
4: 3 a.m., ¿viste?
0: No. Lo que pasa es que la semana para nosotros es de mucho, mucho cumplimiento de horario. El que tiene estudio,
4: claro,
0: ¿viste? El estudio no te permite.
4: Además, a nosotros nos pasa algo, no sé si te pasa a vos, por lo menos a mí me pasa y a muchos amigos periodistas, es que nuestro trabajo básicamente es hablar. Estamos todo el día hablando.
0: Y que
4: no cuando estás tranquilo, no, o sea, si nadie te habla,
0: pero
4: si no.
0: Y que no te querés escuchar.
4: No querés escuchar nada.
0: A vos,
4: claro,
0: no te querés.
4: Claro. Y la gente es al revés, porque muchos laburan en una oficina solo, los fines de semana quieren hablar con otra gente. Nosotros no queremos hablar con nadie. No. Es duro eso, sí, no sé. Bueno.
2: Mi señora dice, yo vivo tu parte más aburrida. Dice, claro, porque uno se la pasa hablando, claro, entreteniendo gente, y después quiere que le haga shows.
3: Fue durísimo.
4: Sí, durísimo.
2: Yo la critico, por supuesto, es una chicana de matrimonio.
4: No, obvio. Pero viste que vos llegás y tu mujer quiere contarte lo que pasó, claro, en el día y vos estás quemado.
2: Hablar, así, quiere, ¿no? Sí, bueno.
4: Ya hablé todo el día, es parte del matrimonio, claro.
0: Pero bueno, pero es lindo, a ver, esto del no tener horario es lo máximo, porque...
4: Es hermoso, claro.
0: Porque vos sabés que yo tengo comprobado que hasta dormís mejor...
4: Sí, claro.
0: Te salen, qué sé yo, conversaciones que en el apuro no están.
3: ¿Y?
0: El tiempo para decir, ay, me tomo un tiempito a ver que hagamos esto, cocinemos tal cosa.
4: Algo que no haces en la semana.
3: Es lindo un ratito, porque mucha gente que no tiene a lo mejor, tiene mucha independencia, no quiero decir desocupada para no un golpe bajo, pero mucha gente que tiene mucha independencia no sabe qué hacer, entonces dice, necesito una rutina, algo que me... Que
0: vamos a ponerlo
3: tener
0: así.
3: Tener que hacer.
0: Vamos a ponerlo así. Todo lo que es escaso se valora más.
3: Claro.
0: En este caso es el tiempo. Pero si vos me decís, bueno, no sé, te permitís una vez por semana comerte una torta de chocolate. Ese día la torta de chocolate es todo lo que está bien.
3: Es verdad que lo valorás más. Yo te digo...
4: Pero por ahí que no tiene tantas cosas para hacer en la semana, hacer algo lo vuelve loco, ¿entendés?
3: Sí, o necesita una rutina. Mirá, yo una vez hicimos un informe hace mucho en el noticiero que fue muy, muy impresionante porque la mayoría de la gente odia el lunes.
4: Sí.
3: La gran mayoría. Pero el que está desocupado buscando trabajo, no el que está desocupado sin buscar, el que realmente quiere conseguir trabajo, ansía que llegue el lunes.
4: Sí, claro.
3: Odia el viernes. Porque si el viernes no recibió una respuesta, dice, ahora hasta el lunes no tengo chance. Entonces espera que pase el sábado y el domingo rápido para ver si el lunes recibe ese llamado o ese mail que le confirmen el trabajo. Entonces, como la percepción de que la mayoría odia el lunes. Mucha gente la espera.
4: Sí, claro.
0: No, y hoy la búsqueda, viste, las búsquedas de trabajo también cambiaron un montón.
3: Sí.
0: Es un momento, viste, que digamos, te obliga a adaptaciones permanentes.
4: Sí.
0: Permanentes.
3: Pero antes había que hacer la cola, dos cuadras de cola bajo la lluvia, con el clarín abajo del brazo.
0: Hay lugares que
4: hay todavía.
3: Todavía hay.
4: Viste que aparece siempre en los noticieros una parrilla que está buscando gente y se llena.
0: Pero, por ejemplo, en el mundo. Hoy creo que fue noticia el índice de empleo en Estados Unidos subió menos de lo esperado, con lo cual muestra también una desaceleración ahí. Pero al margen de eso, lo que se está notando como primer efecto de la IA en términos de productividad es que está rompiendo lo que era la jerarquía en este sentido. El primer empleo de un joven, que antes podía ser un puesto de asistente en la primera línea, empezó a ser el que queda eliminado.
4: Sí, se elimina los junior hoy.
0: Entonces, el primer empleo, con lo cual esto dificulta la transición de que por ahí va a ser una experiencia X mínima para ascender en la escalera.
4: Lo que estás contando es dramático y está pasando, y es que todos los laburos que son junior o iniciales empiezan a ser reemplazados por la IA, ¿verdad?
0: Entonces, el primer efecto en el mundo desarrollado, en el mundo, los países centrales, como se dice, ¿no?
4: Sí, sí.
0: Totalmente. Y Gaby me metió la chicharra del timbre de salida.
4: ¿Te molesta que hagamos el pase con Chris?
0: Lo que muestra que Gaby te está quiere, pensando.
3: Sí. Está coimeada por el tachero. Remisero,
4: claro, por el tachero.
0: Mi amor.
4: Mira, caro, amoroso está en Río de Janeiro.
0: Y ahora se va a Gonza también, Gonza Báñez.
4: Gonza Báñez. Sí. Un beso, Gonza Báñez. Una gana de estar en Río me dieron. ¿Te gusta Río de Janeiro?
0: No conozco.
4: No.
0: Te lo dejo para el próximo pase.
4: ¿En serio no lo haces?
0: No,
4: es un tema. Abrimos ese tema.
0: No conozco Brasil.
4: ¿No conoces Brasil?
0: No. Solo fui a Natal, que es como un lugar.
3: Natal es Brasil.
4: Bueno, Natal es Brasil. Sí, pero no es Brasil, ya. No, escuchá.
3: Hoy está mejor Brasil en playa que el Caribe.
4: Sacá dos pasajes.
0: No, sí, ahí está la respuesta. No soy de playa.
4: Sacá para dos pasajes para vos y Luis y vayan a conocer Río, que es hermoso.
0: Sí, ahí vamos.

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0: Bienvenidos a Pan y Circo. ¿Cómo andan, chicos? ¿Todo bien?
1: Fantástico.
2: ¿Qué tal?
3: Buenas, buenas. Lucas.
0: Habrán notado que no vino el señor Jonathan Viale. No lo extrañen. Vamos a tratar de hacer el mejor programa que podamos. Pero y claro, ya lo tenemos de vuelta acá. Está ahí con un malestar. Dijo, hoy en la mañana se hizo llamar a partir de una persona cercana.
2: A ver.
0: Y dijo, Johnny estaba con un malestar estomacal. Así que le mandamos un beso, que se recupere rápido. Le duele la pachorra. Le mandamos un beso. Así que un besito, querida. Mejorate, querida. Este besito es para vos. ¿Cómo estamos, Orquita?
2: Bien, muy bien. Tranquil. Chicos, ¿vieron qué día hermoso? 17 sí. grados 5 décimas en la ciudad. Por ahora hay sol. A la madrugada se larga a llover.
3: No.
2: O sea, a eso de las 4 de la mañana, decirlo, hasta nomás. Mañana 2 de la tarde. Así que un ratito nomás.
0: Yo estoy esperando ansioso los 20 grados. Más o menos, ¿para qué fecha los esperamos los 20 grados?
2: Sí, ya es inminente. 18 grados la sensación
0: ahora,
2: térmica.
0: Pero hoy salí con 15 a la mañana y era picante con la moto.
2: Hay amplitud por el momento.
0: Pero bueno. Está vestida de guerra, eso es medio un...
2: ¿Sí? ¿Te parece?
0: Sí,
2: puede ser. Lista
0: muy
2: para la guerra.
0: Ayer, me gustó la del cuero.
2: Ah, bien. Bueno. Hoy viniste con cuero también.
0: Yo vine con cuero, sí, porque tenía frío a la mañana la moto, así que...
2: Está bien.
0: Casualmente. Bueno, ¿tenemos consigna, Turkeli?
2: Tenemos consigna. Bueno, un estudio revela que no todas las redes afectan igual a los adolescentes. Redes sociales, ¿no?
0: Obvio.
2: La consigna es, ¿cuál es la red social que más utilizas?
1: X.
0: TikTok. No, X y TikTok.
3: Instagram.
1: X ahí.
3: X es Twitter para la gente que
1: es una
3: no,
1: cloaca linda.
3: No sé yo, claro.
1: Me encanta, porque
0: te pelea con todo el mundo.
1: Me salpico en el barro y a mí me gusta.
2: Claro, te gusta.
0: Pasa que a veces es un poco ofensivo Twitter, ¿no?
1: Empieza a putear. Para el que tiene problemas de, no sé, de seguridad. Sí, sí, pueden decir lo que se les cante, yo le digo lo que se me canta.
0: Estás blindado.
1: Claro, yo estoy blindado.
0: Yo uso más que nada X y después un poco de TikTok. Sí.
2: Claro.
0: La que no uso es casi nada Instagram.
3: Instagram es el mundo perfecto.
0: Arroba Morando Lucas, si me quiere mandar un mensaje, entro a leer mensaje.
3: Nada. Arroba Ariel Wellman. Pero Instagram es el mundo perfecto.
0: Sí, claro.
3: Está la copa perfecta, el plano perfecto.
2: Somos todos felices.
3: Sí, sí, abrazados en las vacaciones, sonriendo.
2: Claro.
3: Todo perfecto.
2: El tema es la vida real, ¿no?
3: Bueno.
2: Lo ideal es no crear esa disonancia cognitiva de que vos mostrás una cosa que puede tener otra vida, ¿no?
3: La mujer puteando el hombre pues la foto que le sacó y tiene que sacar 50 más porque
2: es que ustedes tienen que aprender a sacarnos buenas fotos.
1: Y eso es terrible.
2: Porque nosotras sacamos
1: una foto
2: bárbara.
1: Si no te gusta, te saco. Pero pará, si no te gusta la foto que saqué, te saco otra, no hay problema. Te saco 10. No te enojes conmigo porque no salí vos como querés en la foto.
2: Es la técnica.
1: Pero no somos fotógrafos.
2: Bueno, tienen que aprender.
0: No nos dedicamos a eso, claro.
1: Claro, estaríamos laburando de otra cosa.
2: Bueno,
0: entonces, ¿para dónde llaman, Turca?
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0: Bueno, me río por un mensaje que me responde una persona que le pedí información. Le mando un beso al señor Leandro, espero que esté escuchando, que está trabajando ahí en la Casa Rosada, que le pido información y me dice, no soy tu secretaria, pero le digo, ya están tuiteando todo el mundo, así que Leandro, si estás escuchando, información. Necesitamos rapidez los periodistas, información rápida. Tirate una cortinita, Gaby, que contamos un poco lo que está pasando con un esfuerzo de producción inagotable y arrancamos a vender los temas de todos los integrantes de este bendito programa. Bueno, yo creo humildemente, por ahí estoy equivocado, que lo más importante está pasando o está terminando de pasar en París. Ustedes saben, más allá de los problemas económicos que tiene la gente, la morosidad y todo lo que está pasando acá localmente, la agenda está terminando de darse en París. Ahora vamos a hablar con Seba Catalano, si podemos, gran periodista de Infobae, editor de Economía de Infobae, que está allá en París, en la última etapa de la gira de Milei, porque están terminando de cerrar inversiones para la Argentina. Yo siempre lo he dicho acá, lo hemos charlado mil veces con Johnny, con todos ustedes. Un Porsche sin nafta no sirve para nada porque no anda. Y la nafta de un país son las inversiones. Tienen que pensarlo así. Si no aparece plata, si no aparece tarasca, vos podés tener una Ferrari, pero si no le pones nafta, podés tener un Tesla y si no le cargas energía, no anda. La energía, la nafta son las inversiones que necesita un país. Y la Argentina está medio aflojada de inversiones. Están viniendo más, Milei trató de conseguir al principio, con todas las giras que hizo, pero bueno, ahora está todo el gobierno en París, en la Argentina Week, tratando de convencer a capitales europeos que pongan plata acá. Hoy el gobierno anunció una serie de inversiones. Esto hay que ver en qué delta, en qué determinada cantidad de tiempo se implementa en la Argentina. Por ahí, yo te cuento esto y vos me decís, che, pero mañana baja la leche. No, no va a bajar la leche. Mañana se desploma la inflación. No, va a bajar el riesgo país. No lo sabemos. Pero, de nuevo, sin inversiones no vamos a salir nunca adelante. Si no aparece capital, no se crean empresas. Si no se crean empresas, no se crea empleo. Si no se crea empleo, vos no tenés laburo. Si no hay más empleo, no hay más competencia para ganar mejor. Me explico esto básico porque es fundamental y mucha gente no lo entiende. Se piensa en que los países van a buscar inversiones para hinchar las pelotas, ¿no? Y es fundamental. Acá la diputada Silvana Giudice, que ahora es libertaria, acaba de tuitear, me estaba peleando casualmente con un funcionario de gobierno para que me pase eso, que el gobierno, Milei, los gobernadores y todo el gabinete consiguieron inversiones por casi 30 mil millones de dólares. Obviamente 30 mil millones de dólares no van a aparecer mañana, entiendo yo, cuando se conozca que es en el devenir de los meses y o barra años. Total Energies va a poner 10 mil millones en Neuquén y en Tierra del Fuego. Esto entiendo que son proyectos vinculados a siempre oil and gas, o sea, energía. Plus Petrol va a poner 12.400 millones de dólares en Vaca Muerta. Glencore, 4.000 millones. Hay proyectos de pesca también. Cerro Dragón, en Cerro Dragón PAE, Pan American Energy, va a poner 1.200 millones. Y Eramet, 350 millones para la expansión de litio centenario en Ratones Salta. Todas estas son grandes noticias para mí, para la Argentina. Hay que ver cuándo se realizan, cuándo se terminan de implementar. Pero lo mejor que le puede pasar a un país es que venga guita y que la haga operativa acá el país. Después, de nuevo, hay que ver en qué tiempo y cómo se implementan. Entonces, tenemos a Milei que está cerrando la agenda. Ahora vamos a escuchar. ¿Tenemos lo de Milei hablando de la bazuca de dólares? Escuchen esto porque hay otra de las preocupaciones que hay en el país. Es que el año que viene, con la posibilidad de que haya un cambio de gobierno, la incertidumbre que va a haber en los mercados, mucha gente empieza a comprar dólares. Si la gente empieza a comprar más dólares, como pasa en todo año electoral en la Argentina, puede pasar que el precio del dólar suba. Si el precio del dólar sube, vale menos tu plata. Bueno, Milei hace muy poquito en París también dijo que tenía una bazuca de dólares para evitar todo esto. Escuchémoslo.
4: Esto lo menciono porque el año que viene tenemos elecciones presidenciales. Y sabemos que en la Argentina los periodos electorales son temporadas de maniobras desestabilizadoras. Por eso dedicamos todo este año a adelantarnos y a prepararnos una bazuca de dólares compuesta por 20 millones de dólares que hemos comprado desde la elección del año pasado. 20 mil millones de dólares de compra de reservas, 20 mil millones de dólares del swap con Estados Unidos, 20 mil millones de dólares del swap con China, 15 mil millones de dólares disponibles en la posición de futuros, es decir, para que tengan un orden de magnitudes, la base monetaria argentina es de 30 mil millones de dólares.
0: Ahí estaba Milei contando ante los inversores de Europa, algún que otro sultán, que la Argentina tiene para el año que viene más de 30 mil, 35 mil palos verdes en un bazucazo para evitar cualquier tipo de corrida, de lío, de problema.
1: Inviertan,
0: claro. Después hay que ver qué pasa. Eso es independientemente de las inversiones que acaban de anunciar. Es el seguro que está armando el gobierno para evitar una corrida con el dólar, un quilombo electoral. Hoy lo escuchaba a Timerman en una nota que le dio Infobae contando algo que tiene mucho que ver con el riesgo cuca que dice el gobierno, que es que antes de las elecciones de Alberto Fernández, el valor de las empresas de la Argentina, de muchas empresas, bajó un 70%. Fíjense lo que es esto, ¿no? O sea, algunas empresas valen menos, por eso ahora muchos están vendiendo activos, están vendiendo participación en empresas, porque dicen, che, si gana Kicillof o gana Cristina, que no puede ser candidata, o Massa, van a costar menos las empresas, entonces me salgo de las acciones. Hay que ver qué pasa, no lo sabemos, pero por lo menos están empezando a venir inversiones. Un tema que para mí es importante, y calculo que para todos ustedes en los próximos 2 o 3 años, tiene que ver con algo que no salió mucho, no sé si es exclusivo, Radio Rivadavia, pero se acaban de abrir los sobres para la licitación del subte F. Ustedes saben que la Argentina hace 100 años que no tiene un subte nuevo, más o menos. El gobierno de la ciudad abrió una licitación para hacer el subte F. Hace un ratito se abrieron las ofertas de las empresas. Hay una buena noticia y una mala. La mala es que había 10 empresas interesadas en hacer el subte inicialmente. Empresas de Londres, creo que el Under era un de Londres, el subte de Londres, empresas de China. Bueno, quedaron 2. Por lo menos hasta ahora ofrecieron 2 empresas, que una, no importa, no, después les cuento los nombres, pero hay 2 empresas, una local con un socio de una constructora y una empresa china. Hay 2 empresas interesadas en hacer el subte F, que es el subte nuevo que va a haber a partir de los próximos meses. Si todo esto sale bien y está todo bonito y todo legal, a partir del segundo trimestre del año que viene, marzo, abril, mayo, deberían empezar en serio las obras para hacer un subte nuevo en la ciudad de Buenos Aires. De nuevo, ¿te va a cambiar la vida? No, pero siempre que haya una obra de infraestructura, son 1.300 palos verdes que va a gastar la ciudad en hacer esto. Para mí es una gran noticia que haya un subte nuevo, porque todo lo que sea obras y gestiones están buenísimas. Así que, nada, la novedad de hoy es que ya hay dos empresas interesadas, una china, ojo que acaba de venir polémica también, y una argentina que ya opera los subtes, te estoy dando un datito, que quieren hacer el subte. Después hay que traer la tuneladora, porque todo eso se va a ir haciendo bajo tierra, hay que hacer todas las estaciones. Son 5 o 6 años largos de obra, pero por lo menos estamos por empezar. Entonces tenemos inversiones que están por venir de Estados Unidos, o por lo menos de Europa, que se acaban de comprometer. Tenemos el subte, que un avance bastante importante, me gusta que hagas el ping, que se acaba de conocer la apertura de los sobres. Tenemos a Patricia Bullrich, que hay un gran interrogante. Así tira el ping. ¿De qué va a pasar con Patricia Bullrich? Y es que empezó a desmarcarse. Algo te contó ayer Johnny, vos sabés que estuvo en Mar del Plata, hablando como una precandidata a presidente. Me contaban también que se movía ya como una candidata, cortaban toda la calle del hotel donde llegaba Patricia, entraba Patricia, discurso. Fue la única personalidad importante, si querés, de la política argentina, que fue el coloquio de idea, porque estaban todos en París. Y Patricia en este momento se está debatiendo qué hacer. En el devenir de los meses, cuando sepamos si Milei va a ser efectivamente candidato, yo creo que sí, cómo está el gobierno, qué pasa con la oposición, Patricia va a decir si es candidata a presidenta o no. Yo no te puedo decir hoy qué va a hacer, pero sí te puedo dar algún indicio de que pareciera que ella tiene ganas de mostrarse como una diferencia. Si me preguntas a mí, la mayor posibilidad de recurrencia o de posibilidades es que ella sea candidata a vicepresidenta de Milei. Pero todavía no lo sabemos. Esas son, creo, las 4 o 5 cosas más importantes que tenés que saber en este momento. Y sumado una más, que parece, como decimos los periodistas de política, de rosca, que parece algo que no te importa, pero es algo decisivo para el año que viene en función de todo lo que te acabo de contar, que son los dólares, las inversiones, la posible candidatura de Patricia, qué va a pasar con el subte. De nuevo, había 10 empresas interesadas en hacer el subte. Con los quilombos que hay en este país, que no sabes si se pueden llevar los dólares, todo, quedaron 2. Por ahí se suman más. Tiene que ver con las PASO. Una de las cosas importantes que pasó en París es que el jefe de gabinete, Diego Santilli, estuvo con 13 gobernadores. Cumbre va, cumbre viene, charla, ¿cómo andás? Frigerio, ¿qué te parece? Beretilné, ¿cómo estás vos? El tipo que mandó Yarlora, que es el de Córdoba. Bueno, hay un avance en un intento de negociación para poder suspender las PASO. Yo digo que se van a suspender las PASO, no. Pero gran parte de lo que fue hacer el gobierno o Diego Santilli allá es intentar convencer a los gobernadores que ayuden a que se suspendan las PASO. ¿Por qué son tan importantes las PASO el año que viene? Porque pueden darle más chance o menos chance al kirchnerismo de que sea más competitivo electoralmente. De hecho, vos ves que se están matando los kirchneristas. Se pelea Grabois con el otro, Massa con el Kicillof, con este con el otro, Cristina, Máximo le pega a Kicillof. Todo eso depende de las PASO. Si las PASO en octubre, que se va a tratar el proyecto, se suspenden, el kirchnerismo va a tener un problema, porque en vez de tener una gran encuesta a nivel nacional, como va a pasar en octubre, van a tener que elegir ellos el candidato. Si las PASO no se suspenden, van a estar con más habilidad para poder hacer que la gente elija el candidato, como pasó con Patricia y con Horacio hace 2 años. Bueno, acordate, tema PASO en octubre es fundamental, bisagra y grieta para saber qué va a pasar el año que viene. Separamos y arrancamos Pan y Circo, el programa de mi amigo el señor, descompuesto Jonathan Viale.
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0: Bueno, seguimos en Pan y Circo, 15:36, para que vean que estamos en vivo. Está linda la ciudad de Buenos Aires, 17 grados. Estoy trabajando la locutora también, para no limpiar
1: el culo. 17 grados 5 décimas.
0: No me saques
1: el trabajo.
0: Ah, perdón. Wolman, ¿de qué vamos a estar hablando?
2: En un ratito, mira, primero te voy a estar contando que hay un nuevo parte médico de Mirtha Legrand.
0: ¿Cómo está la señora?
2: El sanatorio Mater Dei anunció que en el día de hoy que Mirtha está en un proceso de recuperación para poder volver a su casa. Eso significa que está en la, sigue en la habitación común, en seguimiento kinésico, porque estuvo muchos días acostada, entonces viste que tenés que hacer una, un poco de kinesiología. Claro. También nutricional y clínico. Y el próximo parte médico, si es que no le dan el alta el fin de semana,
0: eso
2: que ya ha pasado.
0: No sabemos cuándo le dan el alta, ¿no?
2: No, no te avisan, porque tampoco quieren que esté todos los periodistas.
0: Pero no hace el programa hoy.
2: No, de ninguna manera. Se graba hoy, lo hace Juana como las últimas semanas. Y yo creo que el fin de semana no toco madera. El fin de semana, si no el lunes, van a dar otro parte.
0: Bueno, entonces en un rato hablamos del parte médico de Mirtha. Sí. Y vamos a hablar, quiero que hablemos de Radagast, que ayer le digo de Rada.
2: Ahí vamos.
0: Ese tema me interesa.
2: Fue uno de los momentos del año, porque resolvieron, Mario Pergolini, de que estamos hablando, resolvieron muy bien la falta de un invitado, o sea, la ausencia de un invitado. Tengo los audios de cómo fue para el que se lo perdió.
0: Un beso a Rada.
2: Y tenemos también de Robbie Williams, que ayer, de alguna manera, se refirió, hizo una broma. En pleno show, amagó como que iba a saludar a Amalia Granata. Todo el mundo pensaba que hablaba de ella y hablaba de otro fan. No quiso lastimarla, me parece. No es que la ninguneó, creo que quiso hacer una broma y le salió bien. Y ella dijo que no fue a verlo al hotel, que justo tenía un cumpleaños.
0: Qué casualidad,
2: ¿no? En ese hotel, bueno, cuando estaba
0: ahora lo charlamos, Dani. Ahora en un rato contás los temas.
3: Sí,
0: que
3: sí,
0: tenemos una nota, ¿te parece?
3: Dale.
0: Viajamos a París, Gaby. Pone un poquito de contexto. Vamos a escuchar musiquita parisina, que lo tenemos del otro lado de la línea. Qué lindo, creo que son 8:38 de la noche. Torre Eiffel, entiendo, está ahí. Y está nuestro amigo, el señor Sebastián Catalano, gran periodista económico de Infobae. ¿Estás por ahí, Seba? ¿No lo tenemos? Ah, ahora lo vamos a... Y bueno, el tipo está en la Torre Eiffel.
2: No quiso.
0: Y nada,
1: bueno.
0: Hablamos. Con esta música de fondo, con el Champs-Élysées. Bueno, ahora voy a hacer esto. 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
0: Subile, Gaby, para recibir a Catalano. Seba, ¿estás por ahí?
4: ¡Selvi! ¿Cómo estás, Lucas?
0: ¿Cómo andas, querido? ¿Todo bien?
4: Bien, bien, muy bien, muy bien.
0: Escúchame, ¿estás de verdad en la Torre Eiffel, como informa acá Anita de la producción?
4: Sí, sí, estoy en la Torre Eiffel, en el primer piso, en una recepción que están haciendo, que hizo la embajada para los empresarios y los funcionarios que participan de esta reunión de la Argentina. Uy, te hablo bajito porque en este momento están cantando el himno. Me tuve que salir un poquito del salón Gustavo Eiffel, donde se está haciendo esta reunión. Y justo cuando ustedes me estaban llamando, que se cortó, entró el presidente Milei, con Karina Milei y parte de su comitiva, los ministros y gobernadores ya estaban. Y ahora en este momento hay una orquesta de cámara con una soprano que hicieron algunos temas, unos cantaron algunas canciones, no sé, unas arias, y ahora están entonando el himno nacional.
0: O sea, ¿se puede decir, Seba?
4: Tuve que correr un poquito.
0: Seba, estamos hablando con Sebastián Catalano, periodista de Infobae, editor de Economía. Que estás en el mismo lugar, en este momento, donde está a punto de hablar el presidente, en el lugar donde fuimos a buscar inversión. Estás en el centro de los hechos, ¿no?
4: Sí, no sé si va a hablar el presidente. Vino, ahora estaba prevista su presencia, pero había alguna duda. Bueno, vino, probablemente dé algunas palabras no hay tanta gente, son unos pocos invitados, eran unos ciento y pico de invitados. Hay una recepción bastante austera, por decirlo así. Hay una copita, un jugo, una gaseosa, un poquito de vino, y bueno, por ahora es eso. No sé si va a haber comida, la verdad. Llegamos hace un ratito y por ahora estaba todo muy muy tranquilo. Justo llegó el presidente, ahora están entonando el himno como para darle cierre a estas dos jornadas y medias, donde el gobierno hizo este segundo evento en el que busca, por un lado, buscar inversiones, como vos decías, y por otro, hacer un poco de evangelización del modelo, por así decirlo, porque el presidente viene y habla de lo que hizo, le preguntan sobre lo que hizo, sobre lo que va a hacer. Bueno, es un poco el tono de Argentina Week, que tuvo su primera edición en Nueva York en marzo, ahora esta edición, y probablemente se haga también en Nueva York nuevamente el año que viene, a principios del año que viene.
0: Seba, ahí estamos mirando a algunas cosas que están haciendo circular en el gobierno o que mandan algunos diputados. Hay 27.000, casi 30.000 palos de inversiones comprometidas. ¿Nos contás un poco eso? ¿Qué hay de cierto? ¿En cuánto tiempo? ¿Cómo es?
4: Bueno, lo publicamos en Infoay. Son inversiones más de largo plazo. Son inversiones de largo plazo. Son inversiones que tienen que ver con el RIGI. ¿Viste cómo son estos eventos? Algunas inversiones fueron genuinas de algunas petroleras europeas. Después algunas empresas argentinas aprovecharon para venir acá a anunciar que habían cerrado los RIGI. Bueno, ahí estamos. Ese es el número, ese número es correcto. Ese número es el doble de lo que se había anunciado en Estados Unidos. Y bueno, sí. Son inversiones de largo plazo.
0: ¿Largo plazo son 10 años petroleras, o son 24 meses?
4: 20 años, ah, 20 bien, años. Bien. Largo plazo, algunas son 20 o más.
0: Claro. O más. Está bien. Ok, o sea, es una buena noticia, pero que es una buena noticia que se va a devengar en las próximas décadas.
3: ¿Qué quiere todo ya?
4: Todas las inversiones que tienen que ver con el RIGI son inversiones de bastante largo plazo, así que bueno.
0: Escúchame, Seba, ¿y cómo sigue ahora la ya te liberamos en dos minutos, ¿cómo sigue ahora la gira de Milei? ¿Termina hoy, ya se vuelve mañana? ¿Vos tenés algún evento más?
4: Milei se vuelve esta noche. No, Milei se vuelve esta noche y ya esto es el evento de clausura de la jornada. Y el presidente se vuelve esta misma noche.
0: ¿Viste algo?
4: Ahí está hablando, mira, empezó a hablar.
0: ¿Qué? No le prestes atención, después te pasamos la grabación. Tenés que hacer la nota para Infobae, ¿no? Danos vuelo a nosotros.
4: Está hablando el presidente y a lo lejos se ve todo París iluminado, un poco del Sena y Sacré-Cœur al fondo, en la altura, ¿no? La iglesia de Sacré-Cœur.
0: Qué lindo, Seba, qué lindo. Escúchame, dos cosas. ¿Escuchaste algo de Santilli con los gobernadores y las PASO, si hay acuerdo para suspenderlas y consiguieron los votos?
4: Sí. Sí, mucha rosca al respecto. Los gobernadores tuvieron cenas entre ellos, hubo encuentros más chiquitos entre algunos, se habló mucho. Santilli te dice seguimos hablando, están en eso, se supone que van a tener el nombre, se van a poner de acuerdo, pero falta todavía. Eso te dicen los gobernadores. Cuando le dice falta, no falta tanto, te dice falta todavía falta. Y sigue negociando. Me parece que van a tratar de, sí, que va a avanzar la idea de sacar las PASO para hacer a último momento lo que la Cámara Electoral no quería, pero bueno, parece que va a ser. Hay un movimiento de seguridad, así que por ahí el presidente se retira.
0: Muy bien. Bueno, Seba, ¿cómo sigue tu agenda? ¿Hasta cuándo te quedaste? Que hace unos días, me imagino, en París a disfrutar, ¿no?
4: Me quedo hasta mañana y ya no vuelvo, ¿no? Hay que trabajar.
0: Bueno, está muy bien. Escúchame, ¿cómo viste los precios y todo eso? ¿Tuviste oportunidad? No sé cómo fue la gira, si te invitaron a comer siempre o tuviste que ir a comprar una hamburguesa a algún lado. ¿Cómo viste los precios?
4: De ambos casos. Los precios de cuestiones que tengan que ver con alimentación y eso es bastante parecido a Buenos Aires. Sí. Y después lo que era más barato en términos de, por ejemplo, ropa, calzado y todo eso, que muchas veces era mucho más barato en Europa, bueno, ahora está bastante parecido.
0: Mira. Se equilibraron los precios de la industria textil. Bueno, se cortó. Seba, no sé, se cortó, ¿no? Bueno.
1: Igual te digo, en París siempre es más cara la ropa que en otras partes de Europa.
0: Sí, es verdad, Europa, París es caro. Bueno, le agradecemos a Seba, ya está. Le mandamos un beso a Seba, porque aparte se tenía que ir a laburar. Se interrumpió su trabajo en Infobae. Búsquenlo, Sebastián Catalano en Infobae. Le mandamos un beso también a Daniela Haddad, que escucha siempre este programa. Que está haciendo la cobertura, está acompañando a la comitiva oficial en busca de inversiones. Buena noticia, por ahí se suspende las PASO, hay 27.000 palos comprometidos, y me quedé con lo de los precios del Morphy en Europa, que después en algún momento lo charlaremos más en profundidad con Seba, que me ha tocado hacer muchos viajes con él, un gran periodista. Separamos y vendemos temas de Daniel.

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1: 3 de la tarde, 45 minutos, la temperatura actual 17 grados, la humedad 52%.
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0: Bueno, Turca, chicos, es momento de decirles que faltan 9 minutos para las 4 de la tarde y ya llega el ratito.
1: ¿Viene, viene la cata o no?
0: Viene, sí, viene cata de liga hoy. No, viene una cata, la ideal, ¿no? Vamos a hablar con la gente de la ideal. La confitería la ideal. Qué buena cata, muy rico.
1: Mucha gente del interior la conoce porque es una confitería emblemática del microcentro.
0: Sería ideal que la conozcan.
2: Claro.
3: Es muy maravillosa. Bien, qué bien que estás. ¿Qué? Chicos, es muy hermosa.
0: Yo he ido mucho, hay mucha rosca, claro. ¿Vos te gusta la ideal?
3: Me encanta.
0: ¿Sos de así de cafetería tipo el Tortón y medio tradicional? Sí.
3: Sí.
0: ¿O son más starbuckera?
3: No, de confiterías antiguas me encanta. Sí.
0: 7 lucas me cobró un café ayer en Starbucks. Casi me muero. Le digo,
2: pero para ¿de qué tamaño? ¿De qué tamaño?
0: Alto, un café como un espresso. Un americano.
2: ¿La mitad de ese termo?
1: Si la pagaste, es culpa tuya.
0: Un café chiquitito. Le digo, me des un café. Yo siempre pido café.
3: La culpa tuya es grande.
2: Sí. La culpa es tuya que vas a esa cadena yankee. 6.900, me dijo. Podés ir, por ejemplo, a alguna confitería.
0: Sí, claro. Culpa mía. Porque me quedé
2: igual el café es clave. Acá tenés que saber dónde tomar un buen café.
1: No, aparte de la ideal, está en una zona donde están todos los teatros. Entonces, cuando alguien va al teatro.
3: Sí, es muy hermosa.
2: Sí, me gustaría traer café, Gustavo.
0: Calculo que sí. Tenemos
3: a Martínez. Tenemos nosotros,
2: ¿no? Es riquísimo el Martínez, ¿eh?
0: Vamos con esto. Ahora va a vender los temas Dani Avellaneda, ¿eh?
3: Arranco yo.
0: Arranca vos, dale.
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3: Sí.
0: Si... Perdón, Turca. 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
0: 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Entonces,
2: okay, pero pará, es peor. Porque en realidad te pueden secuestrar o te pueden cortar el dedo.
1: Bueno.
0: No es la mejor venta para la gente.
2: No, por eso.
0: Gracias.
3: Seguimos.
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0: Gracias, Anita, por valorar mi trabajo como actor y el de la Turca, con la paciencia que tiene. Bueno, Dani, ¿qué vamos a hablar un ratito?
2: Bueno,
0: imagino de mañana, ¿no?
2: Estoy tratando de chequear a esta hora si los jugadores de Benín están en Buenos Aires. Me dice un oyente que los vio por el centro con la ropa de Benín. Yo no tengo información de que Benín esté acá, pero sí escuché el rumor, no me lo confirman de AFA, que podrían intercambiar los rivales, que sería una solución, ¿no?
0: O sea, el del martes por mañana y mañana.
2: Sí, me
0: del
2: confirma
0: martes.
2: Maxi Venoso y me confirman que sí, que Benín está acá.
1: Pero pará, yo
2: mi
1: podría.
2: Compañero de Loral Deportivo y amigo.
1: ¿Alguien podría hacer juicio de que compró para ver Benín el martes y ahora le pusieron otro contrincante?
2: No le des idea que hay muchos caranchos dando vueltas. ¿Eh?
1: No, bueno, pues yo saqué para Argentina Benín.
2: Vos imagínate esto, tenés el ticket de cartón que dice Argentina-Burkina Faso. Están viendo qué hacen la selección argentina.

0: Porque, a ver, el AFA sobre todo, porque Burkina Faso no voló para acá.
1: Ya no llega.
0: No llega.
2: O sea, son 17 horas netas de viaje.
0: No llega. Y estaba leyendo una buena nota de Alejandro Casar, que es un colega de la Nación,
2: González, sí,
0: un fenómeno. Escucha esto. Lo levanta del portal africano Mega Sports. El viaje es sin duda excepcional, dice, ya que cada jugador y miembro del cuerpo técnico de Benín habla, afrontaron un trayecto de casi 50 horas. El viaje de ida es el recorrido de Abidjan-París, que dura 6 horas y 25 minutos, una escala de 3 horas y 45 minutos en Roissy y un vuelo de 13 horas y 25 minutos entre París y Buenos Aires. 23 horas, 35 minutos de trayecto, imagínate con las escalas.
1: Yo creo,
0: para jugar con la selección argentina.
1: Creo que se arrepintieron de Benín.
0: Pero pará, si vos sos Benín, Benín está finalmente.
1: Se arrepintieron
0: si
1: de
0: Benín.
1: Si
0: vos sos Benín, que venís Benín para acá a jugar contra Messi, ¿qué haces cuando te proponen, che, tenemos un quilombo? Imagínate el enviado de Chiquitapia. Tenemos un quilombo, necesitamos que jueguen mañana. Y yo sí soy la Federación Beninense de Fútbol, le digo, pero de ninguna manera, yo juego el martes. Con Messi. Imagínate que los jugadores que se ilusionaron. No, es un escándalo.
2: ¿Sabes lo que es para Benín jugar con Messi? Debe ser como para nosotros hablar.
0: Bueno, claro, porque, a ver, y la bronca de los jugadores de Burkina Faso, después te voy a ampliar, porque esto, si no, se va a hacer largo y eran la presentación de los títulos. Hay un periodista que se llama Román Molina, de investigación, que acá contó cómo fue la historia. No, que tiene que ver con el pedido de viáticos de los jugadores de Burkina Faso que dijeron, che, pero tenemos que viajar 50 horas para llegar a Buenos Aires.
1: En económica.
0: Claro, y llegan encima tenemos que ir en económica.
1: No se reclinan las butacas.
0: Además, hoy juegan a las 7:15 Independiente Instituto, en el arranque de la undécima fecha, Independiente Rivadavia Gimnasia de la Plata, y este es el partido del Prime Time, que es un partidazo, que la gente baje el volumen y escuche el Oral Deportivo mientras lo mira. Vamos a estar minuto a minuto. Boca con Unión. Un Boca que está mejor parado que nadie, porque ayer, no solamente eso, Boca está mejor parado que nadie porque puede ganar un montón de títulos de acá a fin de año, y Estudiantes de la Plata ayer quedó eliminado.
1: Lo va a ganar, tranquilo.
0: Con Platense en la Copa Argentina.
1: Ya lo ganó.
2: Tranquilo.
0: No hay manera de que a Boca se le escape un título este año.
2: Bueno, después nos contás más, Dani.
0: Sí, claro.
2: Para hacerle un buen tributo a Johnny, vamos a hablar un poquito de la agenda que está pasando a nivel parlamentario. Ayer la diputada Silvana Giudice, que ahora es libertaria, estaba en el PRO, bullrichista, presentó un proyecto de ley, más que nada un proyecto de resolución, para expulsar, para echar, para apartar al señor Juan Grabois de la Cámara de Diputados. Dice, la honorable Cámara de Diputados de la Nación, de honorable ya no tiene nada, pero resuelve excluir del seno de esta honorable Cámara de Diputados al señor Juan Grabois. Por desorden de conducta en el ejercicio de sus funciones, en los términos del artículo 66 de la Constitución Nacional, en base a los hechos acaecidos en las reuniones plenarias de las Comisiones de Defensa Nacional, de Legislación Penal y de Relaciones Exteriores. ¿Tenés los audios de Grabois de los últimos días? Ahora lo vamos a escuchar para recordar qué pasó con Grabois. ¿Por qué quieren echar al pobre diputado Grabois de la Cámara de Diputados? En la cual expresó agravios en forma reiterada a las autoridades del plenario, a sus pares y a los presentes con expresiones injuriosas y descalificativas, dice la diputada Giudice. Incitando a la confrontación física y provocando la interrupción definitiva de las comisiones. ¿Qué había dicho? ¿Qué había hecho y dicho de la voz? Escucha.
3: De patria, soretes, colmeros de mierda. Soretes, colmeros de mierda. Del de patria, entregadores. Vende patria, entregadores. Vos andá al gimnasio, imbécil. Enano. Andá aquí,
2: Bueno, andá al gimnasio, cagón.
1: Cuánto amor.
2: Tonta. Expresiones horrible para un diputado. Después estuvo Grabois ahí peleándose con Bonelli diciendo que él es así, que es transparente. La verdad que merecemos mejores diputados. Yo igual, más allá de, ahí lo estamos viendo a Grabois, de lo que dijo y de las barbaridades, yo lo cuestiono a Grabois por la doble moral que tienen todos los políticos de este país. Él ahora está enojado con la ley de tierras porque la Corte Suprema avaló la posición del gobierno de poder vender tierras a los extranjeros. Yo me acuerdo y siempre lo voy a recordar hasta el último día. Grabois hizo campaña para ser presidente diciendo que iba a regalar lotes para la gente. Engañó a la gente que hay una crisis habitacional terrible en este país diciendo que le iba a regalar lotes, que iba a expropiar lotes en Tigre, en el norte de la Ciudad de Buenos Aires, no en Tucumán, en Chaco, acá en la Ciudad de Buenos Aires, de las tierras más... No es que sean malas tierras las otras, pero los lotes más caros del país los iba a expropiar, iba a regalar 1 millón de tierras. Obviamente perdió las elecciones, no regaló nada y usó un recurso escaso para tratar de engañar electoralmente a la gente. Los que no engañan electoralmente a la gente son los del rotativo del aire. Dale.

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1: Hora 16, cielo algo nublado en la ciudad de Buenos Aires, la temperatura 17 grados 5 décimas, humedad 51%.
2: Javier Milei aseguró que la Argentina está muy apta para poner data centers.
1: El presidente, durante la Argentina Week en Francia, resaltó que en el país hay sectores que empujan el crecimiento.
3: Que sí, verdaderamente son muy pujantes y que son los que están empujando el crecimiento en este momento, que son como, por ejemplo, el sector de petróleo, el sector del gas, el sector minero y nuestro campo. Y a esto le sumamos lo que estamos logrando en economía del conocimiento y la apertura que estamos haciendo para que Argentina se convierta en un hub de inteligencia artificial, porque es muy apto Argentina por tierras extensas, inhóspitas, frías, como para poder poner los data centers.
2: Trasladaron a Piti Álvarez a un hospital psiquiátrico de la localidad bonaerense de Castelar.
1: En tanto, este lunes se le realizarán las pericias correspondientes en el marco del juicio por el crimen de Cristian Díaz, que se mantiene en pausa hasta conocer los resultados.
2: Una alumna recibió una descarga eléctrica en una escuela de Catamarca cuando tocó de manera accidental un cable.
1: Ocurrió en el colegio privado María Montessori del barrio Villa Cubas. Personal médico confirmó que no presentaba quemaduras ni heridas visibles de gravedad.
2: Hinchas de la selección temen que se pueda suspender el enfrentamiento ante Burkina Faso.
1: Informa Amanda Pizarro.
4: Móvil. A un día del partido en el Monumental, la selección rival, también conocida como Los Potros, aún no llegó a Buenos Aires. Medios africanos afirman que la federación argumentó complicaciones con los vuelos. La reacción de los hinchas mientras esperan para retirar sus entradas en las afueras de la cancha de River.
5: Sí, la verdad que es la primera vez que escucho de esto. Me parece un problema. Nosotros nos vamos de viaje justamente en un par de días, así que si se llegara a posponer sería un problema para nosotros. Así que esperemos que puedan llegar.
4: Desde el Monumental, Amanda Pizarro, Radio Rivadavia.
2: Sorteo de la quiniela.
1: En la matutina de la ciudad salió a la cabeza el 5.521 y en la provincia de Buenos Aires el 2.897.
2: El tiempo en Buenos Aires, cielo algo nublado, temperatura 17 grados 5 décimas, humedad 51%.
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0: Seguimos en Pan y Circo, 17.05, 24 segundos. ¿Qué temperatura hace, Turquita?
1: 16.05, 17.5, la sensación térmica. Hermoso está.
0: Está linda la temperatura, sí, ¿eh?
1: Muy lindo.
0: ¿A qué hora llueve?
1: Se va a alargar a las 4 de la mañana.
0: En 12 horas.
1: Sí.
0: Perfecto.
1: Hasta las 2 de la tarde, no mucho más.
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0: ¿Eso es todo por ahora?
1: Eso es todo por ahora.
0: Vamos a saludar al señor Gustavo Nani.
2: Muy bien, un placer. ¿Cómo está? Muy bien, un placer. Muchas gracias.
0: Chef de la Ideal.
2: Chef, claro, pastelero. Chef pastelero, chef general, se llama chef general. Ejecutivo, sí.
0: Chef ejecutivo. ¿Qué es un chef ejecutivo? ¿Por qué decís chef y no chef? ¿Se dice chef?
2: Sí, yo digo chef.
0: Chef.
2: Chef.
0: ¿Qué hace
2: como
0: un
2: tantos
0: chef?
2: Años con muchos chefs internacionales, claro, y se queda como seteado.
0: Claro, decir chef es medio.
2: No, está bien, nada. Van igual, ¿eh?
0: Van igual, ¿no?
2: Sí, totalmente.
0: ¿Qué hace un chef ejecutivo de un lugar como La Ideal?
2: Y coordina todos los equipos de cocina. Ahí, sí, tenés cocina, panadería, sanguchería, pastelería. Recepción de mercadería, bien, horarios, planificaciones, como un general de todo.
0: Si me pide una milanesa, ¿vos estás a cargo o solamente la pastelería?
2: Sí, también. Tengo un segundo ahí en cocina,
0: con
2: su chef, pero sí, estoy como con todo el menú compuesto ahí en la.
3: ¿Y de qué hora a qué hora sirven comida?
2: La confitería de las 7 de la mañana hasta la 1 de la mañana, todos los días, de lunes a lunes. Si viene a las 7 y se pide una milanesa, sale una milanesa.
1: Mira, qué maravilla.
2: De hecho, hay mucho turismo que como que desfasado en horarios, y muchas veces 8 y media de la mañana. Salen hamburguesas, lomitos.
0: Qué locura.
1: Sí. Qué bien.
0: Qué locura.
2: Pero bien lindo.
0: ¿Cuánto hace que esté La Ideal?
2: Y abrió 2022, fines de 2022. Estuvo cerrada 6 años en restauración.
0: ¿Y fue fundada cuándo?
2: 1912.
0: ¿1912?
2: Sí.
0: Qué locura.
2: El mismo año que se hundió el Titanic. Para tener un viaje en el tiempo ahí.
0: Qué locura.
3: ¿Y vos desde cuándo estás?
2: Yo estoy un año antes de la apertura, casi. Sí, noviembre del 21.
3: Ah, pensé que 2011.
0: ¿Y qué cambiaste? ¿Cómo ayornaste La Ideal, que es un lugar de hace más de 100 años, al mundo de hoy?
2: Sí, yo estaba en un hotel ahí en Puerto Madero, me llamaron para hacer esta reapertura, que querían, porque mueve más lo que es un 80-20 pastelería que lo que es cocina,
0: mira,
2: ¿no?
0: Claro.
2: Es pues una confitería, sí. Entonces, bueno.
0: Más rentabilidad también, ¿no?
2: Claro, tal cual. Quería salir un poco de la confitería tradicional, que es la torta, y le traje algo para que ponga unos alfajorcitos, ahí hay todo un poco.
0: Creo, pero
2: estos son chiquititos, los otros son como XL. Esos son más power.
0: Espectacular.
2: Pero quisimos hacer como una pastelería más actual, más francesa, de mini porciones y no la torta tradicional de confitería.
1: Sí.
2: Entonces tenemos en la entrada la confitería a la derecha, tiene un takeaway como para llevar. Y tiene, bueno, esas son cosas que hacemos ahora para Halloween. Todo chocolate, es la cartera.
0: Para la madre.
2: Claro, todo chocolate. Hay una cartera para el día de la madre.
0: Muy bien.
1: Es una carterita,
2: muy bien.
1: No lo puedo creer.
2: Pero.
3: Así que para tiene, la cartera
0: de la mano, esto.
3: Más no, a madre.
2: Sí, sí, sí. Ah. Es chocolate, ¿eh?
0: Mira lo que es esto.
2: Chocolate que está aerografiado y adentro tiene calaveritas y gusanitos y demás.
1: Qué maravilla. Bueno,
0: muy bueno.
3: La cartera de.
2: Es el chocolate.
3: Chocolate también.
2: Chocolate amargo, chocolate con leche.
0: Está de moda hacer cosas del mundo real con chocolate.
2: Sí,
0: ¿no?
2: siempre hicimos. Pero sí, siempre está como tendencia a hacer como figuras y demás.
0: ¿Y la gente se pide esto para llevar o se lo come en el lugar?
2: No, es como para
0: llevar. Take away.
2: Sí.
3: ¿Para cuál es la hora pico de La Ideal, que está abierto de 7 a 1 de la mañana? ¿Qué es la noche, el teatro?
2: No, merienda. El teatro se mueve viernes, sábado, que es como el fuerte del teatro. Ahí está la vuelta a la calle Corrientes,
1: sí,
2: a la vuelta del Gran Rex.
1: ¿Cuál es el público más fuerte?
2: El de la merienda, el de las 4 o 5 de la tarde hasta las 8 de la noche, ese público es la hora pico. Como.
3: ¿Pero que son turistas, gente de las oficinas?
2: Y hay mucho turismo. Hoy en día el turismo como es bastante...
3: Vermont.
2: De vuelta, sí.
0: Lo tiene.
3: Pero turismo
2: turismo exterior.
3: Exterior, no del interior.
2: Interior es más cuando son fin de largo, cuando son como fin de ese.
3: Claro.
0: ¿Qué te pide el turista? ¿De dónde viene el turista? De todos lados.
2: Sí, hay muchos brasileros, uruguayos.
0: ¿Qué comen?
2: Españoles.
0: No,
2: van como a lo clásico. De lo que es dulce piden más para ver los alfajores, no sé, hay un queso dulce, hay muchos petit gâteau, digamos, que son las mini tortitas.
0: Petit gâteau es una. ¿Tenemos un petit gâteau acá?
2: No, porque eso requiere frío. Entonces,
0: lo trajimos.
3: Es un gâteau.
2: Es una porción individual y no la torta entera, ¿no?
0: Porque
2: bueno, están todos ahí. Pero sí, piden salado también, piden el clásico vermú que está.
1: Sí.
2: Piden como cosas, el Temi 912, que es una rueda que es como para compartir.
0: Eso está muy de moda, ¿no? ¿Cómo se llama la degustación que viene como esa bandejita de tres pisos?
2: Como en piso, sí. Esa tenemos ahí como esa rueda que son tres rectángulos y después está para el vermú y hay un pie como con tres platos en diferentes escalas y demás.
0: ¿Y comida? ¿Qué es lo más popular o lo que más se pide.
2: Y comida, lo que es bueno, está la clásica milanesa, el lomito, hay unas pastas de
0: cordero. ¿De qué es? ¿De qué la hacen?
2: De lomo.
0: De lomo.
2: Uf. Pero,
1: qué rico.
2: Y después están pastas.
0: ¿Eso lo armaste vos?
2: Sí, lo armamos con el sous-chef, sí.
0: ¿Por qué elegiste el lomo como carne?
2: No, venía ahí la milanesa lomo porque es tierna, como nunca falla, digamos.
0: Claro.
2: Es como que
0: es caro el lomo. Para,
2: sí, es caro.
0: Es caro.
2: Pero bueno. Después está Pelleto, o hay, otro,
0: hay, varias,
2: hay otros cortes, tal cual. Pero
3: dijiste vermú, ¿y tragos también piden?
2: Tragos piden bastante, de barra tienen una carta de whisky, tienen una carta de tragos, los clásicos, pero sí, hay vinos, hay...
4: ¿Y los sándwiches de miga qué estilo son?
0: Tiene hambre, ya lo conocemos.
2: Vamos
4: primero con los salados y después con los dulces.
2: Esto hay de crudo, gruyere y rúcula, después creo que acá hay de lomito, es el integral. Después hay de lomito, el clásico de jamón y queso.
0: Mirá.
2: Yo soy como medio histérico, le voy a agarrar uno, manos limpias siempre.
0: Sí.
2: Pero en lo que es el ensamblado, no sé si lo llegan a ver el sándwich.
0: Mostrá a la camarita esa.
2: Es como tiene sus capitas
0: más
2: ahí.
0: Cerca, más cerca, más cerca.
2: Acá, vamos ahí.
0: Ahí está, mira, tiene como claro.
2: Tiene como todas capitas. Bien. Sí.
1: Claro,
2: es como.
1: Perfecto.
2: Hay que estar como pastelero, soy bastante
4: es de
2: así.
4: De autor, mira.
0: Es de autor, claro. No, se conoce mucho.
3: Estoy viendo el packaging. También hay gente que viene y compra takeaway o sí. Para regalar.
2: Sí, así. En la entrada hay una tienda, sí, que es para el que no quiere consumir en
0: cualquier
2: confitería y se llevan.
0: Ahí está ese.
2: Hay de lomito y cheddar también, así que bueno, traje esas tres variedades que agarramos.
1: Ahora, hablando de la pastelería, sí. Digo, estos macarons, esto es muy difícil hacerlo.
2: Eso tiene
0: su, los macarons.
2: Sí.
1: Esto es muy...
2: Tiene ¿cómo se hace eso? Eso es harina de almendras, azúcar impalpable y un merengue. Es como los clásicos son harina de almendras y después tiene diferentes trufas en base a chocolate de rellenos. De pistacho, de chocolate amargo, de frutos rojos.
0: ¿Es sano el macarón? Porque como está hecho con huevo.
2: Sí, sí. Sí. De hecho es apto celíaco, porque
0: no tiene harina.
2: No tiene harina.
1: Pero tiene manteca, tiene.
2: Pero tiene harina, no, harina almendras tiene. El relleno es chocolate con pastas, con cremas.
3: ¿Y en la caja qué hay?
2: Y en la caja son los alfajores, acá están los chiquititos que son como mini, como tipo souvenir.
3: ¿También son de almendra?
2: No, ahí hay de todo, hay maicena, hay de membrillo, hay choco blanco, pistacho... Hay uno de Bailey's, que es un licor, bueno.
0: Pero todo esto es tipo... Es takeaway, ¿no? La gente no te pide un alfajorcito así.
2: Para comer en la mesa se piden estos que están acá. Que están para ofrecer, que están en la carta. Pero son power, ¿sí?
1: Están esas bandejitas que vienen como un poquito... Que
2: estoy en el platito. Se me trabó la
0: pasa nada.
1: Ahora, el edificio en sí, ¿costó mucho restaurarlo y conservar toda esa antigüedad? Porque es maravilloso.
2: Sí,
1: es muy lindo, pero conserva toda la estructura antigua.
2: Estuvo 6 años en restauración.
1: Uf.
2: O sea, desde los pisos que se hicieron en base a los pisos de mármol de época, la restauración de todos los bronces, el vitró, toda la cúpula que tiene divina.
0: ¿Cambió de dueño o es el mismo?
2: Sí, es otro grupo gastronómico, sí. Pero nada, tiene todo ese vitró, ese dorado a la hoja, nada, los techos, las colas. Estaba muy, muy, muy venido abajo. He ido a la confitería cuando era más... Se hacían fiestas y demás.
1: Claro.
2: Digo que costaba.
0: Mira lo que hicieron. Es eso,
4: ¿no? Mira lo que
2: estos son sabores.
0: Voy a mostrarlo acá para
3: sí. Mostrar el tamaño.
2: Ese es uno tipo. Ese es uno que es el ideal, que tiene pasta de maní y demás, es muy rico. Y después hay, bueno, pistacho, marplatense, santafesino.
3: Yo quiero probar uno chiquitito de los de allá.
2: Eso, le paso esto ahora. Sí, abre ahí. Muy bien.
1: Ahora, mencionaste lo del Titanic por algo en particular.
2: Sí, tiene mucha. El salón, en base a la película que tiene las columnas del Titanic,
1: claro.
2: Era como el salón.
0: ¿Está inspirado?
2: Es como. No, es como mismo año. Que era muy.
0: Claro, es la época.
2: Claro, sí. Es esa época de la Belle Époque.
0: La Belle Époque, claro. Claro,
2: totalmente. Y es como muy un viaje así en el tiempo. De hecho, entra mucha gente que iba con el abuelo, con la madre a comer, que hizo, no sé, la despedida soltera de la madre ahí, le traen los menúes.
1: Claro.
2: Sí, de 1930, de madre.
0: Claro, ahí pasó mi bisabuela.
2: Claro, sí, entra mucha gente.
3: ¿Los alfajorcitos vienen con algún manual para abrirlo?
2: Tiene, debe tener una cinta scotch al lado,
0: claro. Claro.
2: Es como el otro, porque están sellados ahí, lacrados. Pero claro,
0: está bueno. Ahora vamos a llevarlo a Gaby, que está babiando.
4: Una locura.
0: ¿Querés acá de cómo llamaste?
2: Es de jamón y queso tradicional.
0: ¿Jamón y queso te gusta?
2: ¿Y uno de lomito o crudo?
0: Ahora vamos a llevar a Gaby.
2: Muy bien.
0: Escuchame.
4: Espectacular. A ver,
0: ¿cómo está la industria? ¿Es un buen momento? ¿Está complicado? ¿Cómo viven del turismo? ¿No les afecta?
2: Sí, como vimos antes, el turismo es muy ida y vuelta.
0: Sí,
2: ida y vuelta. El fin de semana es cuanto más se mueve. En la semana por ahí, mediodía, así está medio más... Ese lugar de microcentro que post pandemia, todo lo que es oficinas, como que cayó mucho.
0: Bajó mucho, claro.
2: Sí, pero bueno.
0: Están remando, digamos.
2: Sí, hay un menú del día, como nos vamos ayornando a todo, pero sí hubo como una merma desde lo gastronómico. Yo hablo con mucha gente y bueno, hubo como una caída ahí en lo gastronómico.
0: ¿No está caro el argentino cara para comer? Vos que debes viajar por el mundo buscando cosas.
2: Es una gastronomía lo bueno, hablando así,
0: sí.
2: Es como que es un precio Para el turismo le parece caro.
0: ¿Y por qué? ¿Por los impuestos? ¿Porque tiene mucha rentabilidad?
2: No, en lo que es mercadería es bastante elevado el costo también. Yo hago costos, hago todo, y el costo de la buena materia prima es bastante elevado.
0: Claro.
2: Entonces uno cuando hace el costo, no es que le dé un producto económico, sino que es un producto caro. Entonces hay que mantener el precio, el valor de lo que es ganancia y demás, pero bueno, es ayornarnos.
0: No queda, también, no queda otra, digamos.
2: Se puede bajar el costo con otra mercadería, pero nosotros apuntamos como a producto de excelencia y bueno.
0: Todo esto lo que. Vos sos como una especie de betular del lugar, ¿no?
2: Sí, a Betu lo conozco.
0: Lo queremos betular,
2: sí, sí, obvio, totalmente.
0: Uh-huh. Esto lo implementaste vos.
2: Esto lo vamos haciendo con el grupo, sí, son 14 pasteleras que tengo.
0: 14 pasteleras, es un batallón, boludo.
2: Sí. En cocina son casi 60 que tengo a cargo en total.
0: Mirá.
2: Es un número.
0: ¿Y de dónde sacás las ideas? Por ejemplo, este alfajorcito que está acá.
2: Sí,
0: que
2: tiene, ese es el licor este que hablábamos antes.
0: Espolvoreado,
2: ¿sí?
0: Con oro.
2: Sí, muy bien. Eso está salpicado así porque ese licor es de Baileys ese, así que nada, tiene eso.
0: ¿De dónde? Eso de dónde no digo chorear porque sería muy fuerte, pero ¿de dónde te inspiras todo esto?
2: No,
0: ¿vas
2: esto,
0: a Francia, a París? A...
2: No, esto vamos libros y demás que chusmeamos. Alfajores no hay muchos libros porque internacionalmente el alfajor es algo nuestro. Y no es tan
3: hay
2: de
3: un
2: afuera.
3: Mundial, pero siempre lo ganamos.
2: Hay un mundial. Ahora hay exposiciones solo de alfajores. Es como que. Ese es de chocolate.
0: La truca se clavó un macarrón, sí, desapareció.
2: ¿Estaba bien o no?
1: No,
2: muy bien.
1: Está riquísimo, está bien. Pero lo mordí.
0: Se va desarmando, claro.
1: No,
0: se
1: riquísimo.
2: Desarma. Claro, porque tiene, es bastante húmedo, sí.
3: Pero el alfajor de pistacho es espectacular.
1: Ah, ¿sí? Bien,
2: hacemos las pastas, todo, acá, todo lo que se hace en la confitería se produce en la confitería.
3: Ahora te hago una pregunta.
2: Es, sí.
3: El horario pico es la tarde.
2: Sí.
3: ¿Hay gente que tiene que esperar o esperar afuera o reservar?
2: Y a veces se hace cola, sí. De hecho, tiene dos pisos que abre viernes, sábado y domingo, el primer piso. Entre los dos pisos son casi 500 posiciones que tiene para sentarse. 500 lugares.
0: Es un montón.
2: Es un montón. Pero sí, a la hora pico se hace cola, no mucha, pero se hace una cola de una demanda en los dos pisos.
0: ¿Cuántos lugares como la ideal hay acá en la Argentina? No hay muchos, ¿no? Que tengan 100 años. O sea, tenés el Tortoni, ponele.
2: El Tortoni, las Violetas, que no sé cuánto tiene. Hay un par de bares notables también,
0: claro,
2: que son...
0: Pero hace 10.
2: Pero sí, sí, son contados. De hecho, bares notables son muchos. Hace poco estuvo la noche de los bares notables, hace poquito.
0: Uh-huh.
2: Y siempre está ahí presente la ideal. Después está la noche de los museos, que también está por ser un edificio histórico. Y cuando estaba en restauración, de hecho, venían inspecciones para ver que no se haga algo que no sea... deteriorar el edificio.
0: ¿Le cocinaste a algún famoso? ¿A una vez le hiciste algún
2: sí,
0: famoso?
2: Sí, bueno, a muchos. Trabajé mucho en hotelería, casi 20 años en Park Hyatt, en Hilton, en Alvear y demás.
3: Ahora, el famoso es el que trabaja con Rocío Marengo en Canal 9.
2: Claro, estuve en Canal 3 en Cuchinar, en Cocineros Argentinos, estuve por varios lados.
0: ¿Y en el hotel o acá? ¿A quién le has dado?
2: Y a Mirta le hicimos el catering casi 7 años con un hotel.
3: Sí. ¿Del programa?
2: Del programa, sí.
0: Mirá.
2: Después el G20, claro. Bueno, a muchos... presidente, famoso, Ricky Martin, Luis Miguel, como mucho.
0: ¿Qué come Ricky Martin, por ejemplo?
2: No, era estar ahí, pedía mucho más saludable, tienen como un nutricionista que le pasa el menú, como los jugadores. Claro. En pandemia estaba en el hotel que venían todos los jugadores, los equipos para hacer las eliminatorias y demás.
0: ¿Los M&M de Ricky es verdad o era Luis Miguel ese que comía solo M&M y azul? ¿Cuál era?
2: No me acuerdo quién era ese. Escuché uno que era como una...
0: Tenía que hacer un fuentón de M&M.
2: Muy bien. Larga.
0: ¿Te pidieron alguna vez una cosa rara así, tipo, mira, quiero un macarrón solamente de lechuga, me lo puedes armar?
2: No, sí, macarrón salado. ¿Macarrón
0: salado?
2: ¿Y qué le metes? Tipo caprese, tipo...
1: Roquefort,
2: qué sé yo. Sí, sí, hay mucho, ahora de hecho hablábamos de los alfajores, hay muchos alfajores salados, es como se fue para todos lados.
0: ¿Y de qué es el alfajor salado?
2: Y hay de queso, que con el chocolate va muy bien, pero bueno, le van metiendo... Sí, bueno, es tremendo.
3: ¿Ya después de la empanada de dulce de leche?
2: Claro, bueno, la verdad.
1: Ahora, el rango etario... que va al lugar, más allá del turismo, ¿cuál es?
2: Y sí, gente mayor.
1: Gente mayor.
0: Sí. Más 30, más 40.
2: Más, sí, más 30, van, más 40. Más pibes 40. Van por ahí, los que estudian arquitectura, los que...
3: Los pibes
2: sí.
3: Pueden bailar a las 7 de la mañana como una milanesa.
2: Bajón, los que estudian, claro. Sí, más por el lado edificio.
3: Claro, porque este chiquito era
0: para que lo va a probar.
2: Sí,
0: a
2: veces,
0: lo que
2: post,
0: pasa es que...
2: En nuestra posalidad. Claro, el de los sábados a la madrugada y demás, claro, que a las 7.
0: Claro. Claro. Algo como viene Dani.
4: Porque Walmart no fue por una cosita chiquita. Yo
2: está muy bien.
1: Entero,
2: ya comió lo salado y ahora va por el de pistacho ahí. Muy bien.
3: No, después vuelve lo salado.
0: Mostrá el relleno, Dani. Mira qué es eso, bro.
2: Sí, sí, hacemos que tenga una presencia importante.
0: Me sale 50 lucas al favor, ¿no?
2: No está tanto.
0: Es puro pistacho.
2: Es pura pasta de pistacho que hacemos ahí divina.
0: ¿No estás podrido el pistacho?
2: No, tenemos alfajores nada más.
0: Pero
2: fue
0: todo
2: como,
0: mundo,
2: como una pistacho, saturación de pistacho de todo.
0: Pero vende.
2: Sí, sí, es como que mucha gente entra y tiene alfajor y como que va directo al pistacho.
3: Puro pistacho.
0: ¿Dónde se come mejor en el mundo?
2: No, eso no lo podría decir porque no he probado todo el mundo.
0: Pero nada, me imagino
2: que... yo creo que acá, a nivel carnes y demás, es un
0: somos
2: país...
0: buenos.
1: ¿Y pastelería?
2: Creo que sí. Y pastelería hemos levantado mucho. El nivel, de hecho, en la Copa del Mundo y demás, pastelería está muy bien ubicado. Que antes estábamos, no sé, 15, 20.
0: Sí.
2: Ahora estamos dentro del top 10 y es muy... Es muy interesante.
3: ¿Sabes cuántos empleados en total tiene la Ideal?
2: No, creo que llega 14. a 100. Es un lugar muy, muy grande, ¿eh?
3: Aparte, está abierto 7 días a la semana.
2: Son 3 turnos de lo que es empleado.
0: ¿Vos comes ahí? ¿Cuántas veces por semana comes ahí?
2: ¿Cómo cuando estoy ahí? ¿Cómo? Sí, como, ¿eh? Pero sí, como menú personal, ¿eh? No es que como de a la carta.
0: ¿No le pedís? Ah, okay. Ah, o sea, hace lo que querés, digamos.
2: El menú, el que comen todo.
0: Ah,
2: el
0: comen todo.
2: Personal,
0: claro, ese, tenemos así un pulpo a la gallega.
2: No. A veces sí, cuando tengo un antojo de algo, pero no.
0: ¿Cocinas todavía?
2: Sí, todavía cocino.
0: ¿En serio?
2: Sí, doy clases ahí en la Ideal o fuera, pero...
0: ¿Pero podemos ir un día y verte ahí con una sartén haciendo algo?
2: Sí, sí.
1: Ah, mirá vos.
2: Lo que es el despacho, sí, sí.
4: Y uno, muchos alumnos, gente que quiere aprender pastelería, cocina.
2: Sí, yo doy una clase por mes generalmente y son clases que llegan a 70 personas.
3: Oh, ¿ahí en la Ideal?
2: Sí, en el primer piso. Ah, no, en el primer piso. Se arma como un teatro. Y damos una clase.
0: Un summit de pastelería.
2: Un unplugged, dijo.
0: Un unplugged. Un summit de... ¿Qué es lo más difícil de hacer en pastelería? Pues, che, esto es un...
2: No, mantener hay una chica que hace chocolatería, que es Brisa, que hace... Junto conmigo.
0: Sí, claro.
2: No, es como todo hasta
1: es prueba de error,
2: hasta que uno agarra ya la mano. Pero pastelería es como mantener una actitud, como ser como un estándar de todo. Es como lo más complejo a reeducar a la gente, ¿no? Es como... Porque
0: no te entiendo mucho. A ver cómo
2: esto se hace como estandarizado.
0: Sí.
2: Y no es que lo hace una sola persona, por ahí son 4 haciendo el pastel.
0: Ah, tenés que enseñar a los 4 lo mismo.
2: Tenés que no lo hagas más alto, más bajo, es como
1: porque
2: estarle
1: es muy
2: encima.
1: Exacta la pastelería. Claro,
2: es todo muy física, química, ¿sí? La temperatura del horno.
3: ¿Hay algo que vos hayas dejado de comer para decir, ya está? No puedo comer más alfajorcito, no puedo comer
2: no,
3: más.
2: No, pero soy de probar todo en su justa medida para saber que no le hayan pifiado nada. A veces pruebo y le digo, la masa está muy seca y lo ensamblaron o lo armaron y ni cuenta se dieron. Pero es como estarle encima todo para ver cómo está saliendo.
0: ¿Cuánto es el delivery o el takeaway del negocio y cuánto es la confitería en sí, más o menos?
2: No, y delivery tendrá un 20%.
0: Ah,
2: de bastante. No hacen delivery, sino es para comprar y llevar. No es que
0: takeaway, ok.
2: Claro. Pero sí.
0: Está creciendo.
2: Tiene una movida bastante importante.
1: ¿Para fechas especiales tienen bombonería, todo eso?
2: Sí, está todo el año, pan dulce todo el año.
1: Ah,
2: es
1: mira,
2: como algo tradicional.
0: ¿Cuánto está el kilo de pan dulce?
2: El pan dulce está a 36 ahí, el de kilo. El de kilo.
0: El de kilo, o sea, un pan dulce de
2: Más barato que
0: el de
2: la
0: plaza.
2: Pero viene.
3: ¿Cuánta gente compra pan dulce fuera
2: de
3: temporada?
2: No, mucha gente ¿sí? viene a comprar pan dulce, sí. Mucho turismo que compra pan dulce, y mucha gente como Ana, fanática del pan dulce. Que
0: yo lo comería
2: mate,
0: todo el año.
2: Pan dulce.
0: A mí me encanta el pan dulce, espectacular.
2: Pero bueno, para la próxima traemos pan dulce, para fin de año.
0: No pasa nada.
2: Pero sí, sí, ahora está toda la movida ya, Día de la Madre, Halloween, ya arranca fiestas. Con todos los turrones. 31 de octubre.
3: Fin de octubre.
0: Mirá.
2: Día de la Madre, el tercer domingo.
0: Y meten las arañas, todo.
2: Sí, sí, ponemos ahí unas calaveras también de chocolate y demás, pero sí.
3: Que cada año se está si bien es un festejo extranjerizado,
2: sí,
3: cada año se festeja
0: bueno, importamos,
3: más acá.
2: Sí, sí, mucho ¿no? más. Sí.
0: Importamos, claro, cosas de la cultura.
2: Todas,
0: afuera.
2: Sí, totalmente.
4: Sí, sí,
2: es como San Valentín,
4: ¿no?
2: Como todo, ¿no?
0: Pero a usted le sirve porque venden más calaveras.
2: Sí, sí, hace cenas, todo.
0: ¿Y cena de Halloween?
2: No, cena de San Valentín, como todo lo que fuimos así agarrando.
3: Y por ejemplo, para el Día de la Madre tienen reservas, ¿se puede reservar esas cosas?
2: Sí, sí, se puede reservar, tiene. Por la página y demás, tiene el programa para lo que reservas. Sí, sí, se hacen reservas.
0: ¿Cuál almuerzo, es el cenas. Plato que vos me digas, che, voy al Ideal, tengo que comer esto?
2: Y el vermú es muy lindo, es muy amplio, pero
0: el vermú, sí. El vermú no es un vermú ese.
2: Es el vermú como todas croquetas, quesos y fiambres, escabeche, es como lindo, como un aperitivo, tal cual.
0: Claro. Y dan vermú también.
2: Sí, sí, sí.
0: ¿Qué vermú dan?
2: Vermú tenemos el carpano y si no está el otro vermú, se me fue el nombre ahora.
0: ¿Rosso?
2: ¿No? Sí, rosso y bianco, los
0: rosso
2: dos.
0: Y bianco.
2: Sí.
1: Bien,
2: sí, sí,
0: es
2: bien,
0: un buen
2: bien
0: concepto. Y hay gente que toma vermú.
2: Hay gente que toma solo vermú. Sí. Y los té son todos en hebras. Sí, hay un concepto. El té también es un fuerte de la confitería.
3: Ahora, pero... no te preguntamos, porque alfajorcito, muffin, tortas.
2: Tortas, sí, cookies.
3: ¿Cuántas clases de tortas tienen?
2: No, y de los chiquititos, de los que son monoporciones, son casi 12 variedades. Y de tortas grandes hay 4, pero se piden, hay tortas de boda, hacemos todo.
3: ¿Cuáles son las 4 variedades?
2: Las 4, hay una de chocolate con dulce de leche, crema y frutos rojos. Después hay una Balcarce, hay un cheesecake, hay una selva negra.
0: ¿Cuál es tu preferida?
2: A mí me gusta mucho lo de chocolate. Todo el día chocolate y dulce de leche, soy como adicto.
0: ¿Estás cansado? O sea, un pastelero come chocolate en la casa.
2: Sí, sí, totalmente. Chocolate amargo. Vamos para el amargo. Estábamos pasando de, De no tan dulce,
0: pero
2: ¿no?
0: ¿Te comes una porción en tu casa de torta?
2: Sí, sí. Ayer, de hecho, hicimos en la tele una clásica que era el bizcochuelo, durazno con crema, dulce de leche y merengue.
4: No falla, ¿eh?
2: Y esa no falla, como no un clásico.
1: Lo la seguro. Comiste.
2: La hice totalmente.
0: Le agarro un pico de azúcar, ¿viste?
2: Un pico de glucemia.
0: De glucemia, claro.
3: Y si hay una pareja, no sé, de oyentes que quieren ir a probar, a conocer.
2: Ah, sí.
3: Una merienda, ¿cuánto pueden gastar base?
2: Y el té es para compartir hasta tres personas, creo que está 90 mil pesos para tres personas.
3: Bueno, ¿qué incluye?
2: Por cabeza.
3: Sí. ¿Eso qué incluye?
2: No, es la rueda esa grande con salado, dulce, que comen bastante
3: ¿con
2: bien.
3: ¿Con algo para tomar o aparte?
2: Sí, con las infusiones, todo.
0: 30 lucas por cabeza. Sí.
2: Y más o menos es ese promedio, porque una mini tortita estará 14 y una infusión, algo así.
0: ¿Usted vale cuánto? ¿10 lucas solo?
2: Sí, debe estar 10, 11, 16 lucas. No tengo la carta en la cabeza.
0: No, está bien.
4: ¿Qué te gustaría? Vas a cualquier confitería de franquicia y más o menos gastas eso, ¿eh?
2: Sí.
0: ¿Qué te gustaría hacer que no hiciste todavía de productos de este tipo? Que voy a echar.
2: No, y por ahí más esculturas de lo que es chocolate, que es una pasión ahí. Chocolate es amor-odio en pastelería. Es como, claro, o lo aman o lo odian profundamente.
0: Bueno, ¿vos lo mostraste, pero... tú, esto?
1: No lo saqué de la...
3: Ya no lo mostraron. Es que no hace de
1: sacar. Yo me veo que lo rompo.
0: No, podés sacarlo de agarrarlo.
2: Sí, con amor.
3: Si se rompe, se come.
1: Ay, chico.
0: Mira lo que me hacen hacer.
1: Mira lo que es esta cartera.
0: Es increíble, es una cartera de chocolate.
2: Sí, muy bien.
0: Que tiene aparte como una textura, como si fuera pana.
2: Está como aerografiada.
3: ¿Esto lo hizo Brisa?
2: Aerografía, ¿eh?
3: ¿Lo hizo Brisa esto?
2: Claro,
0: el nombre de Brisa.
2: Muy bien, ¿eh?
1: Muy genial.
2: La chocolatera ahí. Sí, sí, por el calor.
1: Claro.
0: ¿Y esto cómo se come?
2: Esto se rompe como el huevo de Pascua, ¿eh?
0: Ah,
2: tiene almendras con chocolate adentro. Claro,
3: sí.
2: Tiene almendras con chocolate.
1: No lo vamos a romper.
3: No.
2: En algún momento lo rompes muy bien.
0: Atención, gente soltera, si tenés que levantarte a alguien.
2: Muy bien, la carterita.
3: Yo quería una de verdad, te dice la chica.
0: Tú con pretendiente te manda esto y dice, está... Por lo menos la mitad se mueve.
1: También le pueden poner cositas adentro de valor y eso, ¿no? No, pero digo que es
2: una euro, claro.
1: Digo, una propuesta de casamiento.
2: De casamiento adentro, cuando rompa, claro.
0: Esa la tenés que meter.
2: Es así, ¿eh?
1: Re.
3: ¿Qué te pareció la
2: sugerencia? Se hacen a pedido.
0: ¿Cómo se llama? El proposal.
2: Claro.
0: Proposal, después lo matás con el coso. Bueno, maestro, algo que sentís que tenías que haber preguntado, que no te preguntamos, que nos quieras contar de la ideal.
2: Un placer, gracias por la invitación.
3: No para que se enoje la gente de la ideal, pero en algún momento no pensaste en abrir tu propio emprendimiento.
2: Sí, tuve cuando estaba en un hotel, que tuve con alguien de alimentos y bebidas ahí algo, pero bueno.
0: ¿Qué hotel estás?
2: Las sociedades, en Park Hyatt.
0: Park Hyatt. Por si son.
2: No, no, es el. Claro, Four Seasons era el viejo Park Hyatt. Y Park Hyatt ahora se mudó para
0: pero donde hoy está el Four Seasons era el Hyatt antes.
2: Claro,
0: ahí en la Recoba.
2: Sí.
3: Ahora está bien
2: ahí está como dos cuadritas más para abajo, sí.
0: Sí, está en
2: el Palacio Dubó.
0: ¿Está en el Palacio Dubó?
2: Claro, ese es parte de Park Hyatt.
0: O sea, ¿la atendiste a Vudú alguna vez?
2: Claro, sí, siempre. Iba siempre a cenar, sí. Siempre.
0: ¿Y qué te pedía Vudú?
2: No, pedía salchicha con puré, era medio clasicona, sí, de verdad.
0: ¿Con toda la que se llevó?
2: No, mal, era como...
1: ¿Salchicha con puré? Clasicona,
2: sí, porque yo tenía el chef,
0: menito, claro.
2: El chef que era muy amigo y era mucho menú infantil.
3: ¿Pagaba?
0: Claro, infantil. O sea, Amado Budú pedía menú infantil.
3: ¿Pagaba?
2: Sí, creo que sí. Yo en Dubó era el restaurante que iba a la noche y hablaba con el chef.
0: Pero ¿se
2: sí
0: come bien ahí todavía?
2: Sí, se come rico.
0: Sí.
3: Pero pará, muy bueno, muy bien. Pará, ¿y tu emprendimiento al final?
2: No, eso de Sociedad Divina, no sé. Eso, las medias son para los pies, dijo, muy bien.
0: Ah, está muy bien, bien.
3: Bueno, ¿el emprendimiento que pasó después? Te
2: no, tuvimos 8 meses y después, bueno, hubo ahí unos conflictos. Y...
0: Se cagaron las piñas.
3: A tortazos.
0: Está muy bien. Bueno, maestro, te agradezco mucho, de verdad. La pasamos bárbaro. Vayan a la ideal, que es espectacular. Sí,
3: para repetir la dirección.
2: Suipacha 380, ahí, Suipacha y Corrientes, casi.
0: Oh, qué rico. Te vamos a ir a visitar, gracias, de verdad.
2: Un placer.
0: Nosotros separamos y llamamos el prototipo.

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1: Hora 16, 30 minutos. La temperatura en Buenos Aires, 17 grados 4 décimas. Humedad 53%.
2: Otro RIGI llega desde París. Glencore invertirá 4.000 millones de dólares en el proyecto de cobre Agua Rica en Catamarca.
1: Así lo confirmaron el presidente Javier Milei y el CEO de la minera Gary Nagel en el marco de Argentina Week. Durante los dos primeros años se invertirán 771 millones de dólares.
2: Los vecinos de Merlo aseguran que viven escondidos por la ola de robos.
1: Los detalles con Rodrigo Porto.
3: Móvil. Hace algunas horas, 4 delincuentes fuertemente armados, algunos de ellos menores, robaron el vehículo de Leo, un hombre de 30 años que estaba en la puerta de su casa esperando a los chicos para llevarlo al colegio. Le dieron culatazos y le dispararon mientras escapaban. Hablamos con una de las vecinas.
4: Pobre Leo, le reventaron la cabeza, tiene puntos, está con no solamente la situación que vivió, sino con el trauma que le genera. Totalmente inseguros todos en el barrio, todos escondidos, atrás de las rejas, con cerco perimetral, con serpentina y con cámaras por todos lados, y eso no alcanza.
3: Merlo, Rodrigo Porto, Radio Rivadavia.
2: Drama habitacional en España. El Congreso rechazó los dos decretos sobre viviendas y Pedro Sánchez abre un periodo de reflexión para un adelanto electoral.
1: Las medidas buscaban intervenir sobre los alquileres temporarios, ofrecer incentivos a propietarios y frenar los desalojos de personas vulnerables.
2: La selección de Burkina Faso no se embarcó rumbo a la Argentina y peligra el amistoso en el Monumental.
1: El plantel africano no acepta las condiciones que les ofrecieron de cambiar un vuelo charter por uno comercial a un día del juego y sigue alojado en un hotel de Marruecos. AFA insiste en que se jugará mañana.
2: Cielo algo nublado en la ciudad de Buenos Aires, la temperatura 17 grados 4 décimas, humedad 53%.
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0: A veces tiramos tanta buena data en este programa que nos adelantamos a los políticos. ¿Qué les contamos cuando empezamos? Que se habían abierto hoy los sobres para la línea F. Bueno, lo acaba de confirmar el jefe de gobierno, ¿eh? Antes que Jorge Macri, que acaba de tuitear que se abrieron los sobres. Bueno, fíjate, Andrea, ni la data que manejamos acá, ¿eh? Ahora, dice Jorge Macri hace 35 minutos, abrimos los sobres para conocer las ofertas técnicas de los 2 consorcios de empresas nacionales e internacionales que se presentaron para construir la línea F. En diciembre se adjudica y el trabajo arranca a principios de 2027. Bueno, confirmado por el jefe de gobierno, lo que le contamos hace un rato, que es que empiezan los trámites ya de verdad para que haya una nueva línea de subte en la ciudad, que no pasaba hace 100 años, lo cual me pone muy contento. Espero que la terminen pronto. Wolman,
3: sí.
0: Todo tuyo. Estabas mirando Candy Crush Saga, ¿no?
3: Comprando vidas. Tenía un problema con WhatsApp, pero ya fue resuelto. Tenés. No salía la mesa.
0: Bueno,
3: vamos a contar lo que sucedió en el programa de Mario Pergolini.
0: Sí.
3: Ustedes saben que el programa... bueno, voy a romper la magia de la televisión para los que no saben, pero va grabado.
0: No.
3: Se graba a la tarde, más allá de que se emita después a la
4: ¿En serio? 30. Yo no sabía.
3: Bueno, pero
5: ¿Cómo?
3: Alguna gente, alguna sí, persona le gusta saber que está en vivo.
0: Bueno.
3: Pero bueno, se graba y ustedes saben que llevar invitados, eso se arregla con tiempo.
0: Mario hace en vivo agenda. Su programa de Vorterix, creo que a las 7, 8 de la mañana, o sea que no podría ser en vivo ese porque no dormiría la noche.
3: Claro. Podría ir una siestita, pero no importa, está armado así y funciona muy bien.
0: Muy bien.
3: Pero saben que para llevar invitados, sobre todo de la jerarquía que tiene Mario, se hace con la agenda. No se llaman el día, che, mañana venís.
0: Claro, obvio.
3: Bueno, hay una agenda, pero aún
0: se
3: así...
0: Se llaman casi un mes antes, me parece.
3: Sí, puede ser un par de semanas, sí, pero parece. Aún así puede... pasarle al invitado que tiene un traspié o alguna dificultad para llegar y no termina yendo. Bueno, esto que van a escuchar ahora es lo que pasó ayer, que en el programa, vamos a creerle, no vamos a pensar que estaba armado así, porque así lo contaron y vamos a ser buenos y vamos a creerle. Esto fue lo que pasó cuando anunciaron al invitado de anoche.
0: A ver.
5: ¿Qué le pasa?
4: Muy raro, Mario.
5: Está muy
4: Daniel.
5: Raro.
6: Yo les cuento ahora. Y pega un llamado. 2 minutitos.
4: Sí, sí, estamos acá.
5: Claro, nosotros.
6: Y es un problema todos los días, no se puede. Tenemos un problema. Lo siento. ¿Qué tal? ¿Cómo están, chicos?
5: ¿Qué pasó?
6: Tenemos un problemón para este tipo de programa.
5: ¿Pero qué nivel de gravedad?
6: Y la gravedad es que este programa se puede decir que tiene como 3 partes.
5: Sí. Sí.
6: Tiene esta parte del comienzo, sí. Donde no...
4: Entendida, conversamos.
6: Entendida, charlamos. Después viene una que hablamos un poquito así de actualidad y todo.
5: Sí.
6: La parte escritorio, podemos decir.
5: Sí, sí, claro.
6: ¿Y después qué tenemos?
4: ¿Un invitado?
5: Claro. ¿La entrevista? Invitado.
4: Dos.
6: Dos, comúnmente.
5: Sí.
4: ¿Hay magia?
6: ¿Eh?
4: ¿Hay magia?
5: ¿Y qué pasó?
6: Esto no suele pasar, imagínense que esto se trabaja con mucho tiempo, hay una agenda, todo, pero el... déjeme ver por última vez, Mindy, entonces no. No. Ok, no hay invitado.
5: ¿Qué?
6: No. No importa quién, canceló...
0: Qué bueno que es Mario.
3: Pero imagínate, te llega a pasar eso, vos tenés todo el programa armado...
0: ¿Ya terminó o seguía?
3: No, después hay otra parte que la vamos a pasar ahora un ratito, pero vos imagínate... Le llega a pasar a Juana o a Mirta, bueno, tienen 4 o 5 invitados, no
0: claro,
3: pasa
0: claro.
3: nada.
0: Es uno menos. Solo, es verdad.
3: Ahora, sí. Vos estás esperando un invitado y te dicen, che, no llego, ¿qué haces?
4: Claro. ¿Quién era claro. el invitado?
3: Bueno, no se dijo.
0: ¿No era Ángel de Brito o no?
3: Ángel de Brito estaba invitado, sí.
0: Ah, me parece que era. Bueno, yo leí en la red que era Ángel de Brito, no importa.
3: Pero bueno, más allá de que le puede pasar a cualquiera que le surge algo que no termina yendo. ¿Pero cómo lo resolvés?
0: Claro.
3: Bueno, esto fue lo que sucedió en el programa de Mario. Lo escuchamos.
6: Del invitado.
7: ¿Quién es? ¿Cómo es? ¿Cómo
6: lo tengo acá? ¿Me hace el favor? ¿Podés presentarlo?
7: ¡Ay!
6: Acá está. Es una cosa como así. Preséntamelo, por favor.
7: Porque es el plan que viene en el...
3: Acá vamos a contar que se lleva el papel para anunciarlo, lo que habían resuelto.
8: No, ¿en serio?
3: Se lo lleva a Radagast. Le pregunta a Mario.
7: ¿Pero quién es? Yo quiero ver.
8: No, igual es un montón, esto no lo voy a hacer.
6: No,
7: ¿cómo
6: sí,
7: que no
6: sí.
7: vas a hacer?
3: El público no sabía quién era esa persona.
7: Sí, claro que lo tengo. ¿Cómo no lo vas a hacer? Es bárbaro.
6: Pasáselo a ellos, sí.
7: Uy, qué bien.
8: ¿Pero joda?
7: No.
6: No, bueno, ya está, no teníamos otra forma. La verdad que...
0: Se nota que lo quiere mucho, Mario.
6: Dale, no sé, dale, vamos
3: sí, a... Sí, claro, lo respeto.
6: Es el invitado, ya
3: está mostrando a los músicos.
0: No, es un gran artista, Rada, para quien no lo conoce. Es mago, es actor, músico.
3: Los músicos están mostrando el papel del invitado forzoso.
7: ¿Cómo podés, Agus?
6: ¿Sí o no?
3: Ahí lo va a anunciar.
8: Pero quiero aclarar que esto no lo escribí yo.
6: No.
7: Nunca escribís vos.
6: No.
7: Nunca escribís.
8: No, pero bueno, a veces colaboro.
7: Ah.
6: Claro. Sí. Ey, no es fácil el apellido. ¿Rima? ¿Lo leíste?
8: Sí.

0: entra él.
1: Ah, estando él
0: cuando
1: también.
0: Todavía que lo anuncia sigue Messi en pantalla. Claro, como, que, claro. Como que entra un gemelo.
1: Cortaron la pantalla. Muy bueno. Muy bueno.
0: Y dijo que esto, sí vamos a decirlo, pero cuando contó Rada, que se lo propuso Mario en el ascensor. Claro. Le dijo, va a pasar esto. No es que se sorprendió el aire. Obvio, le dijo, claro, va a pasar esto. Vos te animás, vos querés. Algún día te queríamos entrevistar, pero es que sea hoy. Claro. Tiene que ser hoy. Y bueno, ahí fue como se armó.
1: Después, para quien no lo conoce, busquen los videos.
2: No, yo no lo conozco.
1: ¿No conoces a Rada?
2: No.
1: Busquen en YouTube, Radagast se llamaba antes. Es mago. Es un artista para mí de la puta madre. Hace 20 años que labura eso. Y es muy, muy bueno. Y ahora está obviamente con Mario haciendo parte del show. Así que nada, le mandamos un beso a Agustín.
0: Y vos sabés que el éxito llega cuando tiene que llegar, porque él ya lo habían convocado por un programa en Canal 13, sí, a las 2 de la tarde.
1: Tuvo su late night show, Rada.
0: Sí, pero lo convocaron por un programa a las 2 de la tarde de juegos, sí, con participantes, y no le fue bien. No, claro. La gente no sabía quién era, el formato no pegó. No, y sin embargo, acá encontró su lugar, y a partir de acá, todo lo que puede llegar a pasar. Sí,
1: es verdad. Me había olvidado que había hecho su programa.
0: Sí, lo habían convocado.
1: En el verano.
0: Sí, pero la idea era que sea todo el año. Claro. Pero no funcionó, la gente no conocía, y claro, muchas veces en la tele. La gente quiere caras conocidas.
1: Sí, claro. Claro, sí, claro.
0: Es muy difícil insertar a alguien nuevo de la nada.
1: Es difícil. Igual Agustín es súper talentoso. Y es verdad, como si llega el momento, tiene que llegar cuando tiene que llegar.
0: No hay que bajar los brazos.
1: No hay que bajar los brazos. Separamos y ya volvemos.

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0: Y ahora vamos con un arquitecto de la información deportiva que es el señor Daniel Avellaneda. ¿Qué data tenemos,
2: Dani? Estamos chequeando el tema de Burkina Faso. A esta hora, el partido de mañana está suspendido.
0: Ah, bueno. ¿No califica por urgente eso? ¿Se suspendió el partido argentino?
2: No se suspendió. Es a esta hora.
0: Tirás una bomba y una
2: recoge. A esta hora no se sabe qué va a pasar con el partido de la selección argentina. Si va a jugar contra Benín, que ya está en Buenos Aires. Si los jugadores de Burkina Faso finalmente se van a tomar el avión.
3: Ya no llegan.
2: Y van a llegar aquí a la Argentina. Es un escándalo.
3: ¿17 horas?
1: Eso es la
0: Argentina.
2: 17 horas. Burkina, salvo que vengan en charter.
3: Aterrizarían a las 7 de la tarde.
2: El comunicado de la Asociación de Fútbol de Burkina Faso indica lo siguiente, lo tengo por acá. A ver, algún secanuca que me pasó el comunicado y me dijo, mirá,
0: te pasan data, Lolo.
2: Estás operando. No, porque me lo pasan, o sea, no entienden nada. El comunicado de Burkina Faso explicando el inconveniente del vuelo es: la Federación de Fútbol de Burkina Faso decide informar al público nacional, a los seguidores de los Stallions y a sus socios sobre la situación actual de la delegación burkinesa en Marruecos en preparación para su viaje para el amistoso entre Argentina y Burkina Faso
0: programado el sábado 3 de octubre. El limpio a la gente. ¿Hasta ahora no se hace el partido?
2: ¿Y hasta ahora no hay rival?
0: No, o sea, hasta ahora
2: no se sabe qué va a pasar con el partido.
0: ¿Y si no llega a hacerse el partido, qué pasa con la gente que compró la entrada y todo eso?
2: Es un escándalo, van a tener que volver a la guita.
0: Por eso te digo, pero...
2: Acá dice que el viaje de la selección nacional se vio afectado por la cancelación sin previo aviso por parte de la compañía Charter. Esto indican que es falso. Periodistas que están bien informados, por ejemplo, yo te había contado de Romain Molina. ¿Quién es Romain Molina? Es un periodista
0: Romain Molina.
2: De investigación que está generalmente enfocado en lo que tiene que ver con los deportes. Habló mucho de lo que tenía que ver con las pistas del FBI. ¿Mira? En relación al tema de la AFA y de Chiquitapi y de Pablo Tobillino. También tuvo participación en lo que fue la investigación del FIFA Gate.
0: ¿Y qué tiene que ver?

0: Britania, ¿te acordás que fue el rival de marzo antes del Mundial? La Federación Argentina, que es la AFA, le encarga, terceriza, gestiona Europa Sport LTD, que está manejada por Jairo Pachón, que es agente de partido FIFA.
1: Entonces,
0: lo que hace Pachón es conseguir a los rivales africanos,
1: ¿no? A los Burkina Faso.
0: Claro, la AFA cubre alojamiento, gastos y el viaje del equipo contrario, pero no ofrece pago para los jugadores. Lo que indica este colega nuestro es que los jugadores de Burkina Faso se enteraron de esta cuestión, querían dinero para venir a la Argentina.
2: Pero
0: además del vuelo charter, que dura 11 horas y no 17.
1: Escúchame, ahora actualizamos en un rato, y eventualmente durante el programa de Dani a las 7.
0: A las 8.
1: O sobre todo si suspende el partido, van a tener que volver a la entrada. Pero ahora tenemos que ir un poquito de tanda, porque si no, no va a entrar todo lo vendido que está este programa en esta excelente radio.

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1: 4 de la tarde, 52 minutos, la temperatura actual 17 grados, la humedad 62%.
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7: La información de hoy tiene que ver que durante el mes de septiembre la agroexportación liquidó 3.228 millones de dólares por las exportaciones de granos y oleaginosas. Esto representa un crecimiento del 17% frente al mismo mes del año pasado. En el acumulado del año ingresaron 22.275 millones de dólares, pero eso significa un 22% menos que el mismo periodo del año pasado. En el aumento de septiembre estuvo impulsado principalmente por los embarques de maíz, ya que la campaña maicera 25-26 fue récord con 64 millones de toneladas y aunque hubo atrasos en la cosecha por las lluvias de invierno, hasta la semana pasada continuaba la trilla en algunas regiones de la región pampeana. De cara a la próxima campaña, la Bolsa de Cereales de Buenos Aires proyecta una producción agrícola de 157,9 millones de toneladas y exportaciones por unos 41.500 millones de dólares. Aramín Glauber, para Rivadavia Agro.
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15: ¿Tenemos ganadores?
16: Tenemos...
15: No, pero primero vamos a esto, así nos despedimos con esto, ¿te parece?
16: Pero antes esto.
15: Ah, dale, entonces.
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15: ¿Puedo hablar los ganadores?
16: Dale.
15: Tengo que leer esto y tengo que leer esto de acá abajo. Sí. Premios. El curso de manejo de Drivers School va para Daniel, que termina en 153 su DNI.
16: Muy bien.
15: El almuerzo o cena para dos personas en el tradicional Palacio de la Papa Frita para Ana, 029. La cena para cinco personas en la cocina de Ana Mellino, Juan Mauricio, 488. Y Gabriel de Palermo, 058. ¿Hay más?
16: Gabriel de Palermo se lleva las dos entradas para el Paseo de la Plaza.
15: Para el Paseo de la Plaza. Muy bien.
16: No, vos.
15: Y nos vamos a despedir con esto. Chicos, gracias por haber estado acá. Gracias por bancar. Un beso a Johnny. Nos vemos la semana que viene. Nos vamos con esto, que ya llega Babi, su equipo o quien venga a hacer el programa de Babi. Nampe Cerrón para vos.
18: Porto.
15: ¿Viene Porto?
18: Sí, está acá. 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
1: Hora 17:02, cielo algo nublado en la ciudad de Buenos Aires, la temperatura 17 grados 4 décimas, humedad 53%.
0: Nacionales.
2: Javier Milei afirmó que cuando bajen estas convulsiones internacionales, el riesgo país volverá a bajar.
1: En el marco de la Argentina Week en París, el presidente dijo que Argentina es uno de los cinco países con equilibrio fiscal.
3: Argentina, digamos, es uno de los cinco países del mundo que tiene equilibrio fiscal en la línea financiera y tiene una relación deuda-producto del 39%. La contracara de esto es que el riesgo país cayó, llegó a ubicarse en niveles debajo de 500 puntos básicos, más bien, digamos, terminen todas estas convulsiones internacionales, el riesgo país volverá a bajar.
2: Reconoció además ser el primer presidente liberal, libertario del mundo y en condiciones normales nunca lo hubiesen elegido.
1: Así se expresó tras recibir el premio como economista más influyente.
3: Argentina, cuando nosotros llegamos, llevaba 12 años de un PBI estancado. Después del momento glorioso de Argentina a inicios del siglo XX, Argentina decidió abandonar el modelo liberal y decidió tomar una línea fascista que después derivó en una catástrofe. Porque la verdad es que ser el primer presidente liberal libertario, no solo de Argentina, sino del mundo, no es algo normal. Bueno, no había condiciones naturales de presión y temperatura, era un caos. Digo, por eso me eligieron a mí, si no en condiciones normales eso no hubiera pasado nunca.
2: El Caputo pidió tiempo a los empresarios y postergó la reforma tributaria para después de 2031.
1: El ministro de Economía defendió la baja gradual de impuestos, apuntó contra los tributos provinciales y mostró una tabla comparativa de gobiernos.
2: Murió a los 76 años el músico argentino Ricardo Soule.
1: El líder de Box Day fue una de las leyendas del rock argentino y autor de canciones como Presente y El Cerebro de la Biblia.
2: El ex juez de la Corte Suprema, Augusto Belucio, falleció a los 96 años.
1: El especialista en Derecho Civil integró el máximo Tribunal de Justicia desde 1983. Presentó su dimisión en 2010, tras casi 27 años en el cargo.
0: Judiciales.
2: Vacunatorio VIP declara la primera de las citadas por irregularidades en la aplicación de vacunas.
1: La ronda de indagatorias comenzó con la presentación de Lucía Antolini, acusada por ser partícipe necesaria del delito de peculado.
2: El fiscal federal Gerardo Policita inició el proceso de verificación de las billeteras de Bitcoin de Manuel Adorni.
1: Analiza además un informe de ANSES sobre los ingresos del ex jefe de gabinete y su esposa, quienes declaraban ganancias por 335 mil dólares y realizaron compras por hasta 85 mil durante el cepo.
2: Trasladaron a Piti Álvarez a un hospital psiquiátrico de la localidad bonaerense de Castelar.
1: En tanto, este lunes se realizarán las pericias correspondientes en el marco del juicio por el crimen de Cristian Díaz, que se mantiene en pausa hasta conocer los resultados.
0: Policiales.
2: Crece la inseguridad en Merlo. A un hombre le robaron el auto, le dispararon a quemarropa y se salvó de milagro.
1: Amplía Rodrigo Porto.
4: Móvil. El robo se dio en el barrio Pompeya. La víctima, identificada como Leo, de 30 años, estaba esperando para llevar a sus hijos al colegio a las 7 y media de la mañana. Aparecieron cuatro delincuentes para robarle el vehículo, le dieron culatazos y le dispararon cuando se iban. Hablamos con los vecinos.
5: Últimamente un desastre, no hay patrullero, los patrulleros, vos llamás a la policía, no viene nunca. Y la policía no aparece, no hacen operativo, nada. Las motos, los autos sin patente, nadie los para, nadie dice nada. Viva la Pepa.
6: Y lamentablemente alarmas vecinales hay en todos lados, en mi casa también, en el barrio también tenemos alarmas vecinales. Y salir precavidos en los horarios, tratar de no salir tan tarde ni tan temprano. Pero bueno, lamentablemente uno tiene que salir a trabajar.
4: Merlo, Rodrigo Porto, Radio Rivadavia.
2: Femicidio de Cecilia Strisovsky en Chaco. Internaron a Emerenciano Sena tras 12 días de huelga de hambre.
1: El condenado a prisión perpetua está en el hospital Perrando tras sufrir una descompensación durante su próxima entrega.
0: Economía.
2: El dólar oficial cotizó a 1.490 pesos para la compra y 1.540 para la venta en el Banco Nación.
1: El dólar blue se vendió a 1.560 pesos en la City porteña y el riesgo país ubicó en los 655 puntos básicos. El Bitcoin cerró 87 mil dólares.
0: internacionales.
2: Francia en alerta, escala la protesta estudiantil que deja miles de detenidos y paraliza cientos de escuelas.
1: El movimiento, iniciado por reclamos por falta de docentes y malas condiciones edilicias, se extendió por todo el país.
2: Elecciones en Brasil, Lula da Silva cierra su campaña en las calles de Río de Janeiro con una caravana.
1: Por su parte, Flavio Bolsonaro afirmó que el izquierdista será expulsado de la presidencia. Brasil agregó, ya no aguanta, las elecciones serán el domingo.
0: Deportes.
2: Hinchas de la selección temen que se pueda suspender el enfrentamiento ante Burkina Faso.
1: Informa Amanda Pizarro.
7: Móvil. A un día del partido en el Monumental, la selección rival, también conocida como Los Potros, aún no llegó a Buenos Aires. Medios africanos afirman que la federación argumentó complicaciones con los vuelos. La reacción de los hinchas mientras esperan para retirar sus entradas en las afueras de la cancha de River.
8: Sí, la verdad que es la primera vez que escucho esto. Me parece un problema. Nosotros nos vamos de viaje justamente en un par de días, así que si se llegara a posponer sería un problema para nosotros. Así que esperemos que puedan llegar.
7: Desde el Monumental, Amanda Pizarro, Radio Rivadavia.
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2: Para este sábado en la ciudad de Buenos Aires se espera una jornada con tormentas aisladas, mejorando por la noche, temperatura mínima estimada 12 grados, máxima 16.
1: La actual en capital y alrededores, 17 grados 4 décimas, cielo algo nublado, humedad 53%.
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9: Choque en el General Paz, es a la altura de Balvin, está reducido un carril en sentido hacia el Río de la Plata. Panamericana con marcha lenta en dirección hacia el norte, más temprano un choque en el kilómetro 25 y medio, aunque ya está habilitada la circulación, quedan los retrasos. Avenida de los Incas y Torrent, reducido el carril en ambos sentidos por un choque. En tanto, adelantamos, durante el fin de semana el tren Sarmiento tendrá servicios adicionales por la peregrinación a Luján, Ramal, Moreno, Mercedes. El sábado circularán 16 servicios extra y también el domingo se despacharán 12 y 14 trenes en cada uno de los sentidos. Desde Control de Tránsito, J. Leonetti.
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0: las 5 y 10 en todo el país. ¿Cómo andan, chicos? Buen viernes para todos. Equipo de los viernes.
1: Ajá.
0: ¿No? El mejor día de la semana. Estamos acá para contarles, ¿no? No sé si es el mejor día. Sí, el viernes. Era mejor. ¿Sí? ¿No? O el sábado, pero el viernes a esta hora, como ya está.
2: Me mata que sigamos sin nombre.
0: Sí, Iván, recién hablé con Yoli. Sí, no, pero en algún momento le vamos a poner un nombre. En algún momento le vamos a poner un nombre. Pero bueno, también.
2: En algún momento, estamos, pero yo creo que hasta para los hijos hago
0: pero
2: más rápido.
0: Somos el equipo de.
1: Igual
0: los
1: yo
0: viernes.
1: Digo que, viste, cuando las cosas andan bien, no hay que modificarlas.
0: Claro.
1: Si ya no tenemos nombre, estamos en octubre, esperemos diciembre, okay. Chicos, ya está.
0: Equipo que ahora no sé todo.
1: Lleguemos a la final. Lleguemos a la final.
2: ¿Cómo nos nominan, Nancy?
1: Como lo del horario, te ponen el horario.
2: Ok.
1: Bueno, Radio Rivadavia de 17 a 20 día viernes. Así es. Parece,
2: muy
1: cuando
2: bien.
1: No hay nombre.
2: Programa sin nombre. Okay.
0: Bueno, siempre me gusta ver cómo quedamos en stream. Tenemos looks diferentes, ¿no? Los neutrales con el equipo de Mika. Estamos ahí con los neutrales. Marian que juguetea un poco con ese uso. Claro, porque aparte en temperaturas raras, ¿no? ¿Cuándo va a llegar la primavera?
1: Eso es lo que estamos
0: Benito
1: reclamando.
0: Benito tipo teenager. Benito, ¿no? Ese look teens. Ese look teens. Y un yin y el yang, blanco y negro
1: yo
0: metió.
1: Yo formalita acá, camisita.
2: ¿Tenés alguna reunión? ¿Fuiste a...?
1: No.
0: Ejecutiva, Luca ejecutiva.
1: Estoy corriendo todo el día, como toda la semana y la semana anterior, así que espero que en algún momento se frene todo esto. Por eso estoy de zapatillas. Porque, ¿viste? Hoy fui a Aptra en un momento a votar y me dice, ¿cómo puede ser de zapatillas? Digo, estoy usando más de lo que te imaginás porque estoy corriendo de un lado para el otro.
0: Estamos votando en Aptra, atención con esto, chicos. Pero a ver, ¿cuál está confirmado, Nan, de fecha de Martín Fierro? Ya me perdí.
1: El 14,
0: despedida de Messi.
1: Por eso, el 14, próximo 14 de octubre, va a ser Martín Fierro de la música, que eso se hace en Madero Tango.
0: Okay.
1: Y el 21 de octubre va a ser el de radio. Se tuvo que posponer justamente por la despedida de Messi. Así que, bueno, tenemos todo un tiempito más para.
0: Claro,
1: para
0: no se saben las ternas, nada.
1: No, primero van a dar las ternas de música. Por una cuestión cronológica,
0: claro.
1: ¿No? Entonces, las de radio las van a dar. Después.
0: Claro.
1: Es un convenio con Infobae, así que hay que combinarlo con Infobae.
0: Tele y tele por cable, ya está. Claro.
1: No, tele y tele por cable.
0: Claro, sí, ya está.
1: No, tele cable no, la tele común sí ya se entregó.
0: Claro, la tele por eso. ¿Y tele de cable? ¿Se sabe algo de eso?
1: No.
0: No, todavía no se sabe. No, perfecto.
1: A fin de año se acumulan muchos, Martín.
0: Claro, claro, se acumulan muchos.
1: Como viste, buscando vestido desesperadamente por todos lados.
0: Que claro, bueno, siempre piensan que fin de año es un lío.
1: Es un lío.
0: Ya, a ver, falta todavía, no nos vamos a adelantar, hay que vivir el día a día. Pero sí. viste que aparece ya. Las reuniones del colegio, las fiestas, ceremonias.
3: Para algo muy.
0: El pluriempleo, que todos tenemos varios trabajos, entonces está la despedida de este, la despedida
1: eso,
0: de otro, ¿no?
1: Desde todo.
3: Sí, bueno, sí, empiezan a cruzarse. No, porque hoy vamos a hacer la junta de noche, pero yo no puedo porque tengo otro trabajo. Empezás a cruzarte. Pero, creo que siempre diciembre es muy a mil. Por ejemplo, yo hoy me fui a hacer las uñas y la chica me dice: bueno, yo te puedo hacer una pregunta, porque vos tenés para el 25 de diciembre. ¿Te puedo adelantar para el 23? Porque estamos como muy llenas. Ya están pensando.
1: ¿Vos tenés las turno para hacerte las uñas en diciembre?
0: Te haces un dibujo de papá.
3: Lo hacen para agendarte.
1: Yo no lo puedo creer. Yo primero que.
2: No lo decidí
3: yo.
1: Para ir a la peluquería tengo que hacerme un hueco, no sé cómo, viste, escaparme y ella ya tiene pensado.
2: La
1: que es diva es diva.
3: No, lo peor es que no lo decidí yo porque me parece un montón ya estar pensando en diciembre. Cuando me dijo, te tengo para el 23 de diciembre. ¿Cómo que ya estás pensando en diciembre? Falta un montón, basta.
0: Bueno, este es un momento del año en el que es bueno ir anticipándose a la jugada, ¿no? Uh-huh. Por ejemplo, reservar las vacaciones.
1: Comprar pan dulce.
0: ¿No? Pan, claro, lo frisás.
3: Sí.
0: Pero, ¿no? Tenés que ir adelantando, ¿no? Me pedí las vacaciones, por las dudas.
1: Empezar a escribir a Papá Noel, porque, viste, el que le escribe último momento tiene menos chances.
0: Menos chances.
1: Claro.
0: Todo el mundo se quiere juntar a fin de año. Gente que no viste en todo el año, de repente se quiere juntar a fin de año.
1: Entonces, es una cosa. ¿Cuál es el sentido? O sea, normalmente te juntás con tus amigos cuando podemos, viste, una vez por mes tratamos de juntarnos, qué sé yo. Ahora, llega diciembre y todo el mundo, tenemos que juntarnos antes de fin de año.
4: Una vez.
1: Si nos juntamos el 2 de enero, ¿qué hay de diferencia? ¿Por qué hay que correr tanto?
4: Una vez que estoy de acuerdo con Nancy Duré.
3: No,
4: una vez que Nancy Duré se suma a mi Green Chip.
1: Claro. Yo te voy a explicar. Un día en diciembre se me juntaron 7 eventos a la vez.
4: ¿Para qué?
1: 7 eventos el mismo día o la misma noche. Digamos.
0: No, para eso es un momento lindo para empezar a organizarse. Bueno, arrancamos con el programa con todo. 17 grados. Hoy, ahora sí, temperatura primaveral. Trabajé a la mañana, 8, 9 grados. ¿Dónde está la primavera?
2: Ahora.
0: ¿Quién la tiene?
2: Hoy, ahora es primavera.
0: Está escondida, como canta Marco Antonio Solís. Hoy sí. A la mañana 8 grados.
1: Yo te digo algo. Antes de decir algo, batí bien Mezcla bien lo que vas a decir y que salga lo que tiene que salir.
2: Yo lo te digo, ¿vos vas mañana a caminar a Luján?
1: Me voy mañana a Luján.
2: Ponete gota de lluvia. La. Piloto.
1: No.
0: Es un buen dato ese, Berito. Mañana la Pere, como dicen, sí. La Pere a Luján. ¿Vas a ir a vos? No. ¿Van a ir a alguno van a Pérez? No.
2: Ella.
1: Yo soy. Bien, yo con mi hijo. Mi hijo.
0: ¿Varias veces ya lo venís haciendo?
1: Sí, la mía va a ser la quinta y con mi hijo es la tercera consecutiva que hacemos. Tres años consecutivos que vamos.
2: No, pero más allá de
0: agradecer.
2: Es un tema, ¿no? Con lluvia, ¿cómo
1: y
2: se
1: a
2: maneja?
1: Mí me pasó con depende, siempre hay algo, ¿no? Con lluvia me tocó cuando fui, yo era joven, tenía 20 y pico, y la verdad que la lluvia es lo peor que te puede pasar, porque te enfría, porque cuesta caminar con la lluvia, no es lo mismo, no es lo mismo.
2: ¿Y si
1: cuando hace mucho calor también es complicado.
2: Si van el domingo, no.
1: Y pero no, si no el domingo no es.
2: Si salís el domingo a las 5 de la mañana, llegás al mediodía.
1: No llegás al mediodía, son 12 horas mínimo.
0: Claro, no,
3: son
0: 60 ahí.
3: Kilómetros caminar.
0: Sí. Mañana va a estar entonces.
1: No, vamos a salir seguramente. El año pasado, por ejemplo, decidimos salir el viernes a la noche y estuvo bueno porque no tuvimos calor, no hacía frío. Entonces todo el trayecto de la noche nos tocó en una zona civilizada y no nos tocó en el campo, porque muchas veces, ¿no? Si haces al revés, la noche te agarra cuando estás en medio del campo.
0: Sí, en la zona de General Rodríguez, sí.
1: Si hace frío, hace mucho frío.
2: ¿Y cuándo salen ahora? ¿Mañana?
1: Y veremos, estamos analizando minuto a minuto, depende de lo que vos digas.
0: Mañana, la imagen oficial, que siempre seguramente va a estar García Cuerva, arzobispo de Buenos Aires, que es uno de los pocos curas sacerdotes que también peregrina. Se calza las zapatillas y va peregrinando.
3: Me parece muy bien, porque...
0: Mañana... Sale San Cayetano a las 8, ¿no? La salida de la,
1: mira, la, salida
0: de la
1: oficial,
0: imagen oficial, porque hay muchas vírgenes.
1: Por eso, la oficial es a las 10 de la mañana. A las 10 de la mañana del sábado desde el San Cayetano de Liniers. De ahí se hace la salida oficial. Pero ya te digo, desde esta noche ya hay gente que empieza a salir, hay gente que sale más temprano, gente que sale más tarde, cada uno camina a su ritmo.
0: Sí, claro, sale la puerta de Cusco, toman Rivadavia y ya después todo derechito hasta...
1: Y vamos.
0: Hasta Luján. Una vez, me acuerdo, en pandemia, había salido... Para que haya menos aglomeración, por única vez en la historia, se salió por la colectora, me acuerdo. Y una vez, también, cuando fue la pandemia fuerte, habían salido, se hizo de manera virtual, me acuerdo, la peregrinación de Luján, de manera virtual. ¿Cómo me decía? Che, le damos la bienvenida a Andrés, nuestro...
2: Han
0: estado en la semana, ¿no?
3: Ya tuviste ayer,
0: bueno. Estás debutando con nosotros, espero que no duela tanto, Andy. No.
1: Y la cara dice que... Está complicado.
2: Muy temprano, activo, mandando.
0: Por lo que veo, se escucha mejor en la comunicación con el productor por los auriculares. Se escucha mejor, mirá. ¿Viste cuando te atienden ahí en el local de comidas rápidas? Ya estoy como Mariana, que no digo las marcas, ¿viste?
4: Claro.
0: ¿Viste te atienden por el microfonito en el auto no sé cuánto? Claro, ahí está, ahí auto rápido.
4: Su pedido.
0: Claro, las papas fritas Frenny, me acuerdo, en la época de Pampernick.
4: Un mogur.
1: Se
0: me cayó el documento. Bueno, ¿está Jota, Andy? ¿Está Jota enganchado? Vamos con Jota Lonetti también, la época nuestra, ¿no? Del Pamper. ¿Cómo te va, Jota, querido? Buen viernes.
5: Rodri, equipo, tiene de comer el hipopótamo.
0: Claro, en la época
5: de... ordenado la mesa.
0: En la década del 90 la torta era en forma de hipopótamo. Claro, me acuerdo. Se nos cayó el documento. Bueno, ¿cómo estamos? Me parece, ¿vuelo o me equivoco? ¿Está tranquilo el tránsito? ¿Cómo lo ves? A ver.
5: A ver, hay sectores que ya están bastante cargaditos, lo que es Panamericana. Ya se nota bastante, bastante cargado. Lo que pasa es que ocurrió un choque más temprano, en el kilómetro 25 y medio, o sea, esto es pasando Puente de Bancalar y a altura de la 202 aproximadamente, que si bien ya se habilitó la calzada, o sea, ya Ausol removió los vehículos, lo que ha quedado es la demora, la congestión. O sea, desde altura Martínez, prácticamente desde el shopping, el sentido hacia Ramal Pilar, hacia Ramal Escobar, vas a encontrar todavía algo de demora. Lo que no está tan complicado como otros días es la salida hacia el norte por Cantilo. O sea, Cantilo avanza bien hasta la General Paz. Ahí sí, ya empieza un poquito más de marcha lenta, de procesión. Bueno, digo procesión, tengan en cuenta lo de este fin de semana.
0: A ver eso, sí, muy bueno.
5: La peregrinación a Luján.
0: Vamos con eso, Jota, sí, es importantísimo.
5: Mirá, primero, va a haber servicios extras en el servicio diésel, que tiene el tren Sarmiento, que va de Moreno a Mercedes, ¿sí? Va a haber mucho más servicios que la frecuencia, que lamentablemente es mala, entre Moreno y Mercedes, y se han incrementado también algunos servicios adicionales en el eléctrico, sobre todo para lo que es la vuelta. Entonces, eso por un lado, para los que necesiten un aventón en el tren. Después también está desplegando un operativo muy importante en lo que es Autopista del Oeste, en lo que es, primero, evitar que los peregrinos no suban a la autopista. Recuerden que todo es por la vieja 7, ¿sí? Pero suele pasar que quizás algún grupo errado, equivocado, se acerca a la autopista, con lo cual va a haber controles en las subidas, en las bajadas del acceso este, y también va a haber, se espera, también mayor tránsito en todo el corredor del oeste hasta llegar a Luján. Va a estar lejos, pero es una especie de prueba piloto, vamos a decir, cuando llegue el Papa, que ahí vamos a tener que hablar de restricciones seguramente en el corredor de la autopista del oeste, en el corredor de la ruta 5, incluso también la 6 puede verse afectada. Estamos hablando de eso ya adelantándonos a lo que puede llegar a pasar en noviembre con la llegada del Papa. Pero sí se espera una peregrinación juvenil a Luján este fin de semana mucho más nutrida que otros años.
0: Ah, ¿por qué? A ver, ¿cómo la ves? ¿Por qué? Por el clima no va a acompañar.
5: No, en la previa... En la previa de llegar a Luján, que es donde va a venir el Papa León. O sea, hay un movimiento más importante en cada iglesia de barrio de empezar a llegar al lugar, como anticiparse, ¿no? Sabemos que lo de noviembre va a ser un movimiento extraordinario de gente, que no todos van a poder llegar a Luján en el día... 12, el 12 es en Luján, no, el 11, digo bien, pero bueno, muchos por ellos quieren llegar a Luján en esta peregrinación como un anticipo y también como para marcarle, ¿no?, a su santidad cómo se lo está pegando.
0: Totalmente, te digo una cosa, vamos a prepararnos, Jota, porque te vas a convertir en héroe cuando llegue el Papa. A mí me decían que Luján va a estar cerrado al tránsito 48 horas antes, por ejemplo.
5: Sí, por eso te digo, o sea, vas a tener cerrada la 6, la 5, la autopista del oeste, obviamente lo que es ya ruta 7, porque ahí te cambia la concesión, ¿no? Te termina el acceso este y te empieza justo en Luján la concesión de lo que es en realidad ahora la nueva concesionaria, se llama Caminos del Plata. Yo me animo a arriesgar algo. ¿Vos te acordás cuando fue que venía la selección argentina y dijeron que iban a venir en el micro y después terminaron en helicóptero?
0: Sí.
5: Bueno, yo no creo que el Papa pueda hacer toda la parte que quiere hacer terrestre. Epa. Y me parece que van a tener que solucionarlo de alguna manera. Yo los invito, agarren un día al auto, un fin de semana, e intenten hacer el recorrido. Nada más en un fin de semana normal, imagínense lo que va a hacer mover al Papa. Por supuesto que hay un dispositivo de seguridad desplegándose muy, muy grande, pero de todas formas estamos a una distancia muy grande de lo que es de lo que fue la convocatoria, incluso en el 82 cuando vino Juan Pablo II. O sea, estamos hablando de un movimiento totalmente diferente.
0: Perfecto, Jota. Vamos a estar atentos a todo eso, Vas a ser prioridad, seguramente. Bueno, Jota, ya estamos, me parece, ¿no? ¿Te puedo despedir o algo más quedó ahí en el tintero?
5: No, venimos bien con los trenes, los aeropuertos operando normalmente. Este fin de semana varias actividades deportivas en distintos puntos de la ciudad, en Vicente López, en San Isidro, hay otra carrera, incluso en Nordelta también hay hasta una carrera a unos 10 kilómetros de la gente de Nordelta, así que a tener un poquito de paciencia para este fin de semana, así que se tienen que mover con el auto. Un datito más que te doy. Sí. El fin de, que ya en realidad comenzó hoy, está la Expo Auto Chino en Costa Salguero y hay muchísima gente. Y te tomo un termómetro. Veo mucha gente subiéndose a los autos, pero preguntando los precios. Estamos hablando de vehículos también. Hay vehículos de $22.000, hay otro de 30, hay otro de 130. Pero hay un ánimo de compra que yo no veía desde hace mucho tiempo. Es como una especie de mini salón del automóvil, pero solo de marcas chinas.
0: Está bien, desde $20.000, ¿es el auto más barato?
5: 22.000 es el JMB del EC3.
0: Claro, está bien.
5: Que ya está hace un tiempo comercializándose en el país. No es el más vendido, pero por cierto es el vehículo más económico. Es el 100% eléctrico.
0: Muy bien, buenísimo.
5: Tenés híbridos, enchufables.
2: ¿Y qué onda con eso? ¿Qué pensás?
0: La mayoría son eléctricos.
2: ¿Vale la pena? ¿Está bueno? ¿Cuál es tu opinión?
5: A ver, lo que veo es que el mercado se está realmente volviendo muy competitivo para las marcas tradicionales, esencialmente, que están perdiendo patentamientos, que le están ganando un montón de marcas. Acá hay más de 30, 35 marcas, con diferentes importadores, pero son muchísimas. Y el dato es que se presentó una ahora que es filial, o sea que no es que la traiga un importador. Viene la marca diciendo, yo quiero apostar en el mercado argentino. Y cuando conversábamos con ellos nos decían, no, más allá del cupo, ustedes saben que todos los autos certificados entran con un cupo sin pagar arancel, que es el 35% de arancel, es altísimo, y te dicen, yo no puedo plantear un modelo de negocio atado al cupo. Entonces, llama la atención que hay empresas que están ya apostando a, no importa si hay cupo o si no hay cupo. Eso es bueno. O sea, lo que hay, a diferencia de lo que era históricamente el mercado automotriz argentino, es ahora hay oferta. O sea, vos te podés comprar el auto que realmente quieras. Tenés que tener la guita. Bueno, hay un banco que te la financia acá. Pero la realidad es que antes te comprabas lo que había y lo que podías.
2: Sí.
5: Hoy la oferta creció muchísimo.
2: Claro.
0: Perfecto. Bueno, gracias, Jota, querido. Buen fin de semana, ¿eh? A disfrutar de la primavera. Parece que llegó. Sí. Parece que llegó. Abrazo grande. Gracias, ¿eh?
5: Vamos, que la pasen bonito, buen fin de.
0: Chao. Gracias. Bueno, tenemos 3 minutos antes del info. Hacemos un titulito cada uno. ¿Te parece? Arranco por la zona ejecutiva de este programa.
1: Perfecto. No, el titulito va a ser más o menos una noticia completa. ¿Por qué? Porque llevo tranquilidad nuevamente con Mirta, que hoy hubo otro parte médico. La realidad es que Mirta está bien, ya está recuperada. Lo que está haciendo es un tratamiento con quienes. Kinesiólogo.
0: Sí, sí.
1: Y también tratamiento nutricional y clínico. ¿Qué quiere decir esto? Ella ya se recuperó del tema de la neumonía, pero están recuperándola físicamente para que pueda volver a su casa, porque tantos días de internación a una persona mayor, bueno, afecta también el físico. Así que esa es la situación de Mirta, muy contentos porque sigue evolucionando bien.
0: Gracias. Voy a desarrollarlo después, Nan, es importante esto. Bueno, Brito, ¿qué tenemos para el día de hoy? Aflojame con una noticia, que son dos temas duros.
2: Uno de los temas es esto que traje con algo que se hizo viral sobre un repartidor de hamburguesas que le fue a llevar el pedido a una persona, una parejita, y ellos tenían una sorpresa para él. Así que después vamos a estar ampliando esto. Bueno, la generosidad. Y también algo más Kenchi, un poquito para más cerca de la noche, no tan ahora.
0: Tu productor propuso esto, estaba hot, Andrés.
2: Andy me dijo, Michael Douglas confiesa que Kathleen Turner y él fueron amantes en secreto durante 40 años.
1: 40 años.
2: O sea, en el trabajo.
1: No, o sea, ahora se están enterando todas las parejas de los dos.
0: Uno degenerado.
2: Bueno.
0: Está bueno para toda la gente, si tuvo alguna historieta en el trabajo. En el trabajo.
1: No es recomendable, pero pasa.
0: Bueno, vos, Mica, ¿qué tenemos para el día de hoy?
3: Mi historieta del trabajo.
4: Claro.
2: Sí. Pero antes.
0: Era todo legal.
3: No.
2: Hablamos de secreto.
3: Ah, ok, no. No, todo legal.
4: Tú legal. No hubo ningún.
3: Superposición,
4: nada, no.
3: Tú legal.
4: Bueno, mejor.
0: Un dólar blue confía ahí, informal.
3: Confía en mí. Bueno, vamos a hablar de una semana intensa para el PITI, porque si bien estuvimos desarrollando un poco lo que fue esta semana con la audiencia, internación forzosa, suspensión por nuevo análisis periciales que le van a hacer. Hoy también se confirmó que fue trasladado, así que vamos a estar hablando un poquito de dónde se encuentra en estos momentos ya el músico. Pero también algo que trascendió es Claudio Contardi nuevamente apeló su condena a 18 años y 6 meses de prisión por, recordemos, la denuncia que realizó su ex pareja Julieta Prandi. Y creo que generó un poquito de polémica la forma en la que decidieron apelar, porque cambió de abogado y adivinen quién es. Francisco Neto, un abogado que suele ser bastante polémico en las decisiones, así que
0: vamos con esos temas. Mica, Marian.
4: Bueno, señores, viste que decíamos todos que Messi iba a jugar su último partido contra Burkina Faso.
0: Sí.
4: Estábamos todos esperando ese partido hace un montón de tiempo. Bueno, señores, no vamos a jugar contra Burkina Faso.
3: Ah, ¿qué? ¿Cómo?
4: No vamos a jugar contra Burkina Faso.
0: Burkina Faso, partido de mañana.
4: Mañana, exactamente. Perdón, no vamos. Messi iba a jugar contra Benín.
0: Claro, Messi iba a jugar contra Benín el martes.
4: Exactamente.
0: Sí.
4: Bueno, recapitulo.
0: Sí.
4: El último partido de Messi va a ser contra Benín. Bueno, no vamos a jugar contra Benín. Señores, parece que vamos a jugar contra Burkina Faso.
0: ¿Y el partido de Messi?
4: ¿Contra Burkina Faso?
3: ¿Y Benín?
4: Mañana Benín.
0: Al revés.
4: Me confundí, es todo tan loco que me confundí de contarlo.
0: Pero no importa, pero está bueno porque después del info lo podemos desarrollar. Hay una noticia de último momento porque está confirmado el vuelo de Burkina Faso. Sí, ahora después del informativo lo ampliamos.
4: Ahora lo ampliamos.
2: Llega el rotativo del aire. 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
7: Hora 17:31 minutos, la temperatura en Buenos Aires 17 grados 3 décimas, humedad 54%.
8: Avanza la licitación para construir el subte B, dos grupos de empresas competirán por la obra.
7: La línea F conectará Barracas con Palermo y tendrá 2 estaciones que conectará con las otras 6 líneas de la red y 2 de trenes.
8: Con una inversión de 1.350 millones de dólares, será la obra de transporte más importante de Buenos Aires en los próximos años y la más costosa del país.
7: 3 días sin banco suman un nuevo feriado nacional para el sector en noviembre.
8: Además del Día del Bancario, el 6 de noviembre, y el feriado nacional del 9 por la visita del Papa, se dará asueto a los empleados a nivel nacional el martes 10.
7: Los clientes podrán operar en cajeros automáticos, retirar efectivo en locales adheridos y usar home banking para pagos o transferencias.
8: Un grupo de isleños de las Malvinas solicitaron la prohibición del ingreso de argentinos.
7: Denunciaron un aumento de las visitas que al arribar ondean banderas argentinas y carteles donde reclaman que las islas no son británicas.
8: El reclamo se produce en medio de la tensión después de que la Argentina recrudeciera las sanciones a empresas petroleras y que fuera rechazada por Reino Unido.
7: Burkina Faso parte esta noche de Marruecos y crece la expectativa de los hinchas por ver a la selección.
8: Informa Amanda Pizarro.
9: Móvil. Esperanzados por la última actuación de la escaloneta ante Bolivia sin la presencia de Lionel Messi o porque no llegaron a conseguir entradas para el último partido del capitán con la albiceleste, algunos aficionados apostaron todo por el enfrentamiento de mañana con Burkina Faso. Recordemos que a poco más de 24 horas del cotejo, el equipo rival sigue varado en África. Aún hay una larga fila esperando para retirar sus tickets en las afueras del Monumental.
10: Sí, me encanta el equipo y la nueva generación de jugadores está buenísima. Ojalá, lo veo muy difícil igual, pero me encantaría poder verlo. La verdad, sería espectacular. Todos los hinchas de la Argentina y de la selección quieren ver a Messi siempre, así que nos encantaría a todos poder estar también en el partido del 6. Lo que pasa es que fue muy difícil conseguir entradas, no hubo para todos.
9: Desde la cancha de River, Amanda Pizarro, Radio Rivadavia.
7: Cielo ligeramente nublado, temperatura en Buenos Aires 17 grados 3 décimas, humedad 54%.
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0: 6-25 en toda la República Argentina, 16 grados, bajó un gradito, a diferencia de bloque anterior, pero da la impresión de que tenemos una temperatura más acorde
1: a la primavera, ¿no?
0: Del año. Rodri. Sí, por Dios, pero sí, mañana llueve.
1: Una lástima, porque
0: me decía Berito, como, mañana llueve.
1: Como esto que decíamos, justamente que la lluvia viene mañana, justamente que es la procesión, la peregrinación a la Virgen de Luján, ¿no? Pero bueno.
0: Pero después la lluvia del sábado, ¿baja la temperatura el domingo?
1: El domingo
0: no
1: va a estar muy lindo, mínima 11, máxima 21 con sol.
0: Ah, más lindo que hoy.
1: O sea, ¿vos cuándo volvés?
2: No, el mismo día, pero salgo a las 7, llego a las 7 de la mañana, llego a las 7 de la tarde allá, más una hora en ir a la capilla, a la catedral, claro, y todo, y qué sé yo. Y después me vuelvo. ¿Qué quieres? ¿Cuándo tengo que salir? Yo me estoy enojando.
1: No, yo quiero que salgas mañana, tipo a la tarde. No, a la mañana.
3: Que le va a agarrar la madrugada.
0: A las 7 salís mañana, a 7 de la mañana.
2: Y vamos a ver, sí, 7, 8, 9, no sé.
0: Comer livianito,
2: veremos,
0: tranquila.
2: Veremos cómo. No me estás ayudando, Vero. No me estás dando soluciones.
1: Me da cosa. Me da cosa mucho. De todos modos, hay postas, ¿no? Para poder
3: subirte. Sí, de última es un operativo inmenso el que se hace.
1: ¿Quién te dice que mañana llueve? ¿Viste los milagros?
2: A ver, ¿y cuánto es el porcentaje?
1: 100.
0: Está bien.
1: Por eso no sé cómo dibujártela, si no te hacía algo.
3: No te puedo decir ni siquiera lo positivo, ¿entendés?
1: Rodri, no me pidas mala temperatura.
2: Qué mala compañera.
0: No te lo pido más. Bueno, vamos a una cosa. Te pido la del lunes. Ahí ya, nada, ya está fresquita, todo.
1: El lunes venite con todo, 22 grados, 14 de mínima, sol, hermoso. El martes también, ¿no?
3: ¿Tampoco? No, sí, no, así viene mañana.
1: El sábado yo apago el teléfono porque me va.
0: Bueno, hablando de eso.
1: Y mirá si no llueve, imagínatela. Si no llega a llover, me decís, ¡me mentiste!
3: Sí,
0: ya voy con Mariana, pero ya que me dan el pie, ¿cómo se prepara? Yo nunca lo hice, una peregrina, un peregrino. ¿Cómo?
2: Bueno, hay gente que tiene una preparación de varios días porque quizás no está acostumbrada o... A ver, es importante que estés físicamente entrenado. Por supuesto que con la fe llegas igual, pero lo que digo yo en todo caso es que todas las distancias valen. Es lo mismo salir de Liniers, que son 64 kilómetros, si no me equivoco, que de Morón, que son 30, que de General Rodríguez, que son 20. Que por ahí la gente se esfuerza demasiado con una distancia que su físico no está preparada.
0: Claro. Digo,
2: ¿no? Me parece que eso es importante tenerlo en cuenta. Y después siempre es comer saludable, tener un buen calzado. El calzado es fundamental. Sugieren que uno no estrene tanto. Lo que más me molesta del tema del frío es que uno va más cargado, porque tiene que llevar mochila con un abrigo. Y cada cosita que vos cargas en la mochila en el kilómetro 50 pesa.
0: Obvio.
2: Pesa mucho. Entonces siempre es importante llevar la mochila bastante despejada. Tratar de no llevar demasiado. Yo por ahí llevo algunas bananas para el potasio.
0: Claro, obvio.
2: Agua, por supuesto. Pero después por ahí vas comprando alguna cosita en los puestitos que hay. Durante la caminata no comes demasiado porque no te da hambre, porque estás en una actividad muy fuerte, pero siempre es importante ir comiendo alguna cosita que te permita tener
1: energía.
2: Hidratos, energía, exactamente.
1: Unas nueces.
2: Y después nada, o sea, los primeros 30 kilómetros los hace el cuerpo, los otros ya
3: la mente.
2: Los hace el corazón.
0: Ah, muy bueno.
1: ¿Qué dato ese?
0: La mente. Vos sabés que yo lo cubrí 5 años seguido eso.
3: Mirá.
0: Y tengo recuerdo de haber hecho nota a Pampita. Estaba ahí a la altura de Castelar y salieron como 15 chicas, todas de 15 años, sí. de una agencia, hay una agencia de modelos frente a la vía del Sarmiento. Le digo, ¿qué hacen todas estas chicas? Dice, no, ahí viene Pampita, ahí viene Pampita. Y Pampita lo hace todos los años y también para recordar a la hija. Sí.
2: Bueno, ¿sabés que una de las caminatas fue muy llamativa porque fue cuando ella se separó de Moritán? Y bueno, entonces estaban en distintos puestos, había mensajes de apoyo a Pampita, dice, somos Team Pampitas, todos con Pampita, todo el mundo bancándola a ella en contra de Moritán, obviamente.
3: No, no,
2: claro. Claro.
0: Me acuerdo esa nota porque fue muy, muy, muy, muy amena. Estaba peregrinando y así todo me fue respondiendo. Bueno, lo que es realmente una peregrinación, sí, pero con avión, es la llegada de Burkina Faso. Marian, primero entonces, porque habían. Estábamos todos repletos de dudas con el tema de la llegada del avión. ¿Está confirmado entonces la llegada del equipo africano?
4: Sí, hasta hace unos minutos Burkina Faso no había subido al avión. Consiguieron que un vuelo desde Madrid. ¿Qué sucede? La AFA o los organizadores del amistoso le prometieron a Burkina Faso viajar en charter a los jugadores. Bueno, el charter nunca apareció. Desde el 29 de septiembre estaban esperando el charter. Hoy viernes todavía no está. ¿Qué pasó? consiguieron un avión que vaya de Madrid a Marruecos, donde está la delegación de Burkina Faso, y van a venir a la Argentina. Claro, ¿qué pasa? Van a llegar justo, van a llegar, tienen hasta el mediodía por una cuestión legal para llegar a la Argentina. No, si van a llegar con lo justo, es prácticamente antideportivo jugar contra un equipo que no descansó.
2: Claro.
4: Entonces, ¿qué se baraja? Los organizadores barajan que el rival de mañana sea Benín, que iba a ser en principio el rival de la despedida de Messi el martes 6 de octubre, partido esperadísimo, que va a haber un fanfest en Ciudad Universitaria, todo un evento, una fiesta, esperemos que sea inolvidable. Y Burkina Faso han tenido la suerte, por esta suerte de piquete que hicieron los jugadores, de ser coprotagonistas de la despedida de Messi. Entonces, lo que se está barajando en este momento es Burkina Faso, rival el martes, Benín, rival mañana, el avión de Burkina Faso está llegando, Burkina Faso llega mañana a mediodía, entrena, y al martes va a estar listo para jugar contra Messi.
0: Pero esto es un papelón, te digo.
4: Ah, sí, no,
3: es
4: un
3: papelón jugar, hacer estos amistosos.
0: No, el tema es que Messi iba a tener su rival en su despedida, que iba a ser Benín, y ahora cambia, por la verdad que si no fuera la despedida de Messi, realmente...
4: No, no, de hecho...
0: No sé, qué importa si juega Benín o Burkina Faso. Ahora, Messi pensaba tener como rival en su despedida a Benín, y va a tener a Burkina Faso. Ahí estaba repasando, Marian, que la selección de Burkina sale entonces mañana a la 1:30 de la madrugada desde Casablanca y llega a la 1:15 a Ezeiza. O sea, llega a la 1:15 cuando el partido iba a ser a las 9
4: de la noche. Sí, imposible. O sea, no se puede jugar al fútbol en estas condiciones. Digamos,
0: por eso lo que hicimos, Marian, que van a modificar el rival.
4: Sin un entrenamiento, no, es antideportivo, es hasta peligroso para el físico de los jugadores que llegan así, se pueden desgarrar todo, no tiene sentido.
0: Y no sé qué opinas, Marian, chicos también, pero sería también, es como que deja mal parado los jugadores de la selección también. No es responsabilidad de ellos, pero de repente la gente va a decir, che, Argentina está jugando con un rival de cuarta categoría y encima sin descansar.
4: Claro, no es deportivo.
3: Las entradas no fueron gratis.
4: No, claro, se pagó.
3: Se pagaron las entradas.
4: Se pagó y mucho dinero.
3: Por más
4: mucho
3: que
4: dinero.
3: Sea el 50% de aforo, se pagaron las entradas y bastante caritas. Entonces, me parece que también es una falta de respeto que estemos hablando. Por más de que no haya sido un problema de la AFA de por sí, estamos hablando que es una desorganización, es... La verdad es que no
0: entiendo. Está bien, sí. Bueno, a propósito de este tema, está Amanda Pizarro, nuestra compañera. Le damos la bienvenida, Amanda. Siempre es un gustazo tenerla en este, que es parte de este equipo de viernes, este staff de los viernes de 17 a 20. Bueno, Aman, vos estás en la cancha de River. ¿Cómo te va, Aman? Buen viernes. Qué lindo día, ¿no? Viene a brisita ahí del Río de la Plata. ¿Cómo estamos, Aman?
5: Buen viernes para ustedes, chicos. Aquí estoy sobre Avenida Alcorta, en las afueras de la cancha de River. Hace poquito se terminó de ir la gente, la verdad que era impresionante la fila, prácticamente era como una cuadra y media, como para que dimensionen, teniendo en cuenta que las cuadras acá son largas, no es lo mismo que en otras partes. Una fila que se extendió durante un tiempo, había algunas personas que dijeron que tardaron 2-3 horas esperando, pero bueno, es el momento para retirarlas sí o sí, porque es importante para después poder estar en los partidos, que recuerden, bueno, mañana el de Burkina Faso, como ustedes estaban mencionando, mucha gente que se estaba enterando en el momento sobre la demora de los jugadores de la selección de África, pero también empezaron con alguna preocupación en Kirul, ¿te pasa? Yo me vengo desde otra provincia solamente para ver este partido, para el del martes no conseguí, bueno, en un momento se generó como esa tensión, sin embargo todos se fueron retirando con sus entradas y también, bueno, la ilusión de los que sacaron para el martes para poder disfrutar la despedida de Lionel Messi. Te digo, Rodri, igualmente hay muchos que decían, mira, después de lo que fue el partido ante Bolivia, aunque no esté Messi, estoy muy emocionado de ir mañana a ver a jugar a la escaloneta. Y vamos a escuchar un poco de los testimonios de los hinchas mientras estaban haciendo fila para poder retirar sus tickets aquí en las afueras del Monumental.
0: Muy bien.
6: ¿Tu nombre?
7: Candela.
6: Candela, bueno, ¿para qué partido sacaron?
7: Para Benín.
6: Para el martes.
7: Hay mucha emoción. Hicimos 3 horas de fila para retirar las entradas, pero vale la pena. Estábamos hablando de eso.
6: ¿Y salió muy costoso?
7: Sí, pero vale la pena. Bueno. Peor es la reventa.
6: Bueno, ¿y ustedes cómo lo están viviendo?
8: No, es una locura. Es el último partido del capitán. Se disfruta. A los nietos se lo cuenta. Hay que contarle esto.
6: ¿Son todos amigos?
8: Sí.
6: ¿Son de acá?
9: Cerquita, Vicente López.
6: Ajá. Bueno, y todos hicieron el mismo trámite para sacar las entradas.
9: Sí, estamos acá hace 2 horas. Más.
8: Oh, 3 horas.
7: Sí, conocí a ellos en la fila. Nos hicimos amigos en la fila de tanta espera. No conocemos la selección sin él. O sea, somos una generación que no sabemos lo que es la selección sin él, así que lo vamos a extrañar muchísimo.
0: Muy buena buena frase esa, muy buena frase la de la hincha que dice, no conocemos a la selección sin Messi. Claro, es verdad, uno a veces lo toma a dimensión. Hay una ¿qué edad tenía esa chica, Aman, más o menos?
5: 18. Era un grupo de chicos de 17-18 años.
0: Todos nos miramos la cara. ¿Cuánto hace que no? Bueno, Amanda está más cerca, está mucho más cerca de él. Los 18, sí, me acuerdo de cuando fui a sacar el registro. Pero, claro, hay una generación que no sabe lo que es la selección sin Messi. Increíble.
5: Exactamente. Y te digo, Rodri, bueno, ellos se venían desde acá nomás, desde zona norte, pero hay algunos que se vinieron desde otras provincias. Vamos a escucharlo.
10: Mi nombre es Pedro.
11: ¿Desde dónde venís?
10: Yo vengo desde La Pampa, de un pueblito chiquito, Alta Italia, del norte de La Pampa.
11: ¿Exclusivamente para esto?
10: Exclusivamente a ver el partido, sí, sí.
11: ¿A cuál vas?
10: Vengo al de mañana porque no pude conseguir para el del miércoles, para el del 6. Y ojalá, aunque sea, se asome ahí de la manga, que salga a saludar a la gente un poco, pero muy contento de ver al equipo que jugó espectacular en Córdoba y con muchas ganas de ver a los nuevos jugadores que vienen en la renovación. Una camada impresionante. Los que más me gustan son Flores, Mastantuono, Nico Paz. Y bueno, Aranda no pudo, yo soy de River, pero bueno, Aranda no pudo venir porque está fracturado, pero les tengo mucha fe a todos.
0: Muy bien,
5: ahí está, Rodri. Bueno, una emoción, o sea, cada persona que salía a retirar las entradas, daban saltitos. De hecho, a este chico lo frené al último porque hizo una videollamada con la familia de La Pampa y estaba a los gritos, no sabés, conseguí la entrada, mirá, ya la tengo finalmente. Y que no, bueno, quiero este testimonio para la radio. Y estaba súper contento, con una sonrisa enorme también, con cara de cansado, porque me dijo, la verdad que es todo un trayecto el que vengo haciendo para poder llegar hasta acá, la espera. Sin embargo, bueno, la expectativa crece, sobre todo ahora con la confirmación de que el equipo rival va a estar presente mañana. Y otros dos datos, Rodri, que quiero aportar para los que todavía tengan que retirar tickets. Mañana van a poder hacerlo, solamente que no desde el Monumental, porque como va a haber un operativo justamente por la previa del partido, no se va a poder acá. Lo van a poder retirar en el Club Defensores de Belgrano. Eso para que lo tengan en cuenta los que puedan hacerlo mañana, si no, ya a partir del domingo y el lunes, para las entradas del día martes, sí van a poder acercarse nuevamente al Monumental de 9 a 15 horas. Recuerden que es muy importante tener el código de canje, la tarjeta física con la que compraron las entradas, no se olviden eso, y el DNI físico. Con esas tres cosas ya pueden retirar sus entradas de 9 a 15 horas en estos tres próximos días. Y también una buena noticia para todos los que nos quedamos afuera del partido ante Benín, el partido despedida de Messi, como se reclamaba en redes sociales que se le llame, va a haber un fanfest, Rodri, para que lo puedan disfrutar, bueno, aunque sea reviviendo un poco el Mundial. Va a ser en el campo de deportes de la UBA, en Ciudad Universitaria, de 12 hasta las 0 horas. Así que, bueno, es una alternativa para poder disfrutar. Y lo último que quiero decir antes de finalizar esto es que estoy en la cancha de River, y aunque le moleste a los bosteros, no hace frío, hace calor.
0: Claro, muy bien. Bueno, el estadio más lindo de América y del mundo. El estadio más lindo del mundo, pero por lejos. Bueno, Aman, un besito grande. Gracias, impecable todo tu trabajo, los testimonios, espectacular. Buen fin de semana.
5: Gracias, igualmente.
0: Besito,
1: hasta luego. Solo quiero agregar que la FanFest la va a conducir Goicochea.
0: Un buen dato.
1: La entrada sale 30.000 pesos. Si van una pareja con el auto, pagan 100. Hay como 40.000 pesos de estacionamiento. Así que sí, aprovechen y vayan en otro medio de transporte.
0: Está buenísima esa data. La verdad, no lo sé en precisión.
1: Sí.
0: Ahí decía, va a estar de las 12 del mediodía hasta la 1 de la madrugada. Sí. Pero solamente para, o sea, no mañana.
1: No, el martes, esto es el martes.
0: Claro, por el martes, por la despedida de Messi. Sí, solamente claro. El martes, sí, claro.
1: Sí, sí. Y va a estar Capanga, va a estar la M y la T, ¿cómo se llama?
4: La T y la M. La locura ese.
1: Bueno, y Goico va a poner un arco y le van a poder tirar penales al Goico. Y él va a atajar.
2: Qué lindo,
1: va a
2: estar bueno. Me gusta eso.
0: Ojalá que lo haga con ese buzo emblemático de la década del 90.
4: Hermoso.
0: ¿No? Bueno, están todas como loca con el Goico y con Paredes. Están todas enamoradas de Paredes, basta con Paredes, viejo.
2: No, yo para mi edad prefiero el Goico.
4: Ni hablar.
0: Bueno, hacemos tanda, Benito, y ya venimos.
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0: Bueno, 6 menos 5 en toda la República Argentina, 16 grados, está hermoso, el cielo totalmente despejado. Eso sí, mañana llueve. Y el domingo va a estar lindo.
1: Basta.
0: Nos va a sacar a todo del programa, Nancy. Bueno, Berito, vamos a dar un motivo a la gente para que mande mensajes. Estaría bueno que opinen a través de la línea de oyente grabada de Berito. ¿De qué piensan que va a pasar con la selección si post Messi? ¿Cómo lo ven? ¿Qué perciben? ¿No vamos a pique? ¿O no? O esta, a ver, no, ya hablan de Mastantuono, de Flores, no este recambio de Nico Paz. Ajá. No estemos buscando el heredero de Messi, porque eso no tiene sentido. Pero, ¿qué perciben? Digamos, ¿qué opinan un poquito? O, además de la nostalgia, ¿no? Todos tenemos nostalgia por ver a Messi por última vez, pero es un lindo tema para que la gente opine.
2: Me gusta, sí, me parece interesante. Al 11-50-26-8-6-30. Y además, se siguen anotando para nuestro club de fan.
0: Seguimos con el club espectacular.
2: Claro, el club de Rivadavia, todos nuestros fanáticos de Rivadavia se anotan y tienen más posibilidades de ganarse los premios. Hoy, ¿qué? Tenemos cuatro premios, chicos.
1: ¿Cuatro?
2: Cada vez más.
0: Estamos estoqueados de premios.
2: Y porque ya se va sumando mucha
0: gente
2: para hacer, para el club de fans de Radio Rivadavia, así que este club da regalos a nuestros oyentes desde la cena de mar para cinco personas de la cocina de Ana Mellino, por supuesto.

0: Santanito,
1: sí,
0: Ana.
1: Ahí, ahí, a López Betty, no gasta, la familia querida mía.
0: La mejor pescadería del planeta, te podría decir. Esta cena para 5 personas que es maravillosa.
1: Muy bien.
0: Segundo.
1: Segundo.
0: Teatro, cine, ¿qué preferís? Tengo las dos cosas.
2: En ese orden, en ese orden, en ese orden.
0: Dos entradas, un par de entradas para la obra Cuando Frank Conoció a Carlitos en el Teatro Tabarís.
2: Buenísimo.
0: Tercero, cine. Un par de entradas para el cine multiplex. Andy, estate atento porque van a explotar los teléfonos. Y el cuarto,
2: ¿qué más
0: es tenés? Una cena o almuerzo para el Palacio de la Papa Frita.
2: Hoy pasé por la puerta. Ah, me acordé de ustedes. Sí, me dio un hambre.
0: ¿Y por qué no entraste?
2: Y porque estaba apurada. Pues estaba apurada y aparte pensé que acá este Porto iba a traer una papa frita.
1: Sí, hay que empezar a traer, ¿eh? Hay que empezar a traer cositas para comer. Aparte del programa de Johnny, que siempre está full con la comida, entramos y nos dan ganas de comer. Sí. Entonces tenemos que empezar a tener también
0: las
1: nuestro,
0: papas
1: nuestro
0: soufflé, ¿no?
2: Sí, qué rico.
0: Bueno, todo eso al 11-50-26-8630. Ya hay mensajes. Mira, lo
1: vamos
0: que vos preguntaste,
1: todo,
0: rapidito, Rodri.
1: Y que manden audio, que manden mensajes también de audio, que lo cortamos. Está ahí Andy con todo, ¿eh? Nuestro productor, este debut estelar. Estelar, acá en los viernes de Rivadavia.
0: Totalmente, todo el día. Hola, Rodrigo. Es una vergüenza los partidos amistosos de la selección.
1: Se picó. ¿Qué pasó?
0: No tendría que ir nadie a verlos. Juegan con nadie. Es solo un gran negocio recaudatorio para los bolsillos del presidente de la AFA. Messi no se merece una despedida así. Me anoto para participar. Daniel de Virrey del Pino, La Matanza.
1: Sí, está esta cuestión, ¿no? Metida en el debate que...
3: Bueno, pero los amistosos fueron todos de este nivel y Argentina llegó a la final del Mundial. Eso, si podemos decir, equipo que gana no se toca, a la Argentina le funcionó. Para el espectáculo, para el espectador, estaría mucho más interesante que el rival, no sé, a Benín o Burkina Faso. Estaría más relevante, más interesante un rival de fuste. Pero bueno, hasta ahora funcionó. Digamos, la gente va a ver a Messi, básicamente. No, no cambia la ecuación si el rival es hoy es otro.
1: Sí, pero lo que pasa es que también... A veces no ponen rivales fuertes por un tema de calendario, de desgaste físico. Pero sí, obviamente, que va cuando vos vas a ver a Messi gambeteando a los jugadores africanos como si fueran conos.
3: No, claro.
1: Va a ser raro, pero no borra lo que hizo Messi, ¿no?
3: Claro. El tema es que, bueno, los europeos juegan mucho en Europa. Tienen un torneo interno que es la Nation Leagues, que se juega durante la fecha FIFA y ya tenés un calendario acotado. Podés jugar contra equipos africanos, sudamericanos, norteamericanos, centroamericanos, o de Oceanía. Es complicado, o alguno de Asia. También de Asia tenés distancias largas. África pareciera ser lo más sencillo, porque simplemente cruzar el océano Atlántico. No es fácil la logística. Veamos que no es fácil la logística, que no podemos ni siquiera traer a Burkina Faso. Vamos a traer a Alemania, por favor.
1: Un papelón. Bueno, ya estamos pegaditos al informativo a las 18. Vamos a adelantar entonces las entrevistas. Vamos a viajar después de las 6 a Brasil. Así que preparen la zunga, preparen ¿vieron esas mallas particulares que usan las brasileras? Vamos a estar hablando de la elección Lula, la izquierda versus la centro-derecha. Lula versus Bolsonaro, ¿sí? Flavio Bolsonaro. Hubo una caravana ahora, hace algunos minutitos, de apoyo a Lula. Así que es una de las elecciones más importantes de la región. Vamos a estar hablando con un colega que nos va a dar un pantallazo y nos va a actualizar de cara a la elección del domingo. Y después una historia muy particular. Un arquero de Racing que llegó a debutar en primera, que tuvo su momento importante en el club académico, ahí me lo explicaba Marian de la mano de Subeldía, y ahora ataja por plata en torneos amateur.
3: Exactamente.
1: ¿Sí? Después, Marian, te voy a pedir ahí tu apoyo en cuanto a la información, pues esta realmente es una historia linda para contar a todos ustedes. Bueno, informativo,
0: así
1: ya
0: es.
1: Venimos.
0: Rotativo del aire, Patricia Costanzo, Francisco Martínez González.
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5: ¿Qué ¿Qué tal? Muy buenas tardes para todos, sean todos y todas bienvenidos y bienvenidas a una nueva emisión de Fútbol 680 por LT3. Hoy con Gonza Carrizo en la operación técnica. Hoy es viernes justamente, se viene una nueva fecha del fútbol argentino, la fecha número 11. Mañana tendremos transmisión a partir de las 4 de la tarde con Newell's y con Lanús, con el doctor Eduardo Luis, con Marcelo Turcato, con Thiago Jiménez, con Miguel Apaguesi, con Marina Aralinde y quienes habla en la producción. Y el lunes nos vamos para el sur, porque van a estar jugando Banfield y Central a partir de las 9:15 de la noche. Será transmisión de LT3 a partir de las 8 con el Marcelo Vitelli, con Marcelo Turcato, con Marco Brodoloni, con quienes habla en el estudio central, es eso quise decir, con Miguel Flores en la locución comercial. Pero hoy también hay partidos porque a partir de las 7:15 van a estar jugando Independiente e Instituto. 9:30 de la noche juegan Independiente Rivadavia y Gimnasia de La Plata. Mismo horario para Boca contra Unión. En amistosos internacionales, hoy empataron Corea del Sur y Venezuela 0-0. 9 de la noche será transmisión de una de las cadenas de televisión importante que tiene los derechos de los partidos, Colombia contra Paraguay. Por la Primera Nacional, 7 de la tarde, Ferrito Ferro juega contra Deportivo Madryn. Por la Primera C, 6:30 de la tarde, Cambaceres contra Victoriano Arenas. También en el fútbol femenino hubo fecha porque Racing le ganó Belgrano 3-1, Ferro y Unión empataron 1-1 y San Lorenzo en el Clásico le ganó Huracán 3-1. También hubo partidos amistosos, Liga de Naciones en la UEFA, justamente. Vamos a lo más importante, Moldavia le ganó 2-1 a Kazajistán, no le importa a nadie más que a los moldavos. Chipre le ganó 2-0 a Armenia, no le cambia la ecuación a nadie. Polonia 6-0 a Rumania, bueno, 3 goles de Lewandowski, algo hacen, digamos. Bosnia y Suecia 1-1, Irlanda del Norte le ganó 3-0 a Ucrania, Hungría 1-0 a Georgia, Francia e Italia empataron 1-1. Bélgica goleó a Turquía por 3-0 y las Islas Feroe y Eslovaquia empataron 1-1. Está entrenando la selección argentina, que en teoría mañana jugaría contra Burkina Faso, pero los muchachos de Burkina no llegaron todavía a la Argentina por una demora en el vuelo, justamente están varados en Marruecos. Habrá que ver, en teoría llega mañana al mediodía para poder disputar el partido amistoso contra la selección. De lo contrario, se movería todo y se jugaría contra Benín y después contra Burkina Faso. Bueno, son los cambios de último momento, teniendo en cuenta que Benín creo que ya está en Argentina para afrontar dicho cotejo. Estamos esperando por Valentina Müller, estamos esperando por Ramiro Espósito. No lo presenté, ¿cierto? Bueno, vamos a Carrizo, sí, está Mati Sosa también dando vueltas por acá en la operación técnica. En la producción. Bueno, en cualquier momento... Ahí, no lo hiciste nunca, básicamente. No, pero no por vos, claramente. Ya lo he hecho en cancha, por eso me equivoqué. No, a vos no, Gonza, no. No, si vos te vas, no sabemos qué podemos hacer. ¿Eh? No, por la duda no. No, porque necesitamos gente. ¿Está Newell's? Bien, ahora vamos con eso, justamente. Pero también está dando vueltas Emanuel Abregu, que vino a ver también el programa para poder sumarse. Y está Macarena Tapia dando vueltas también por ahí. Gracias por haber venido. Gracias por el tour también por la radio. Siendo 6:05 de la tarde, dijimos Newell's y mañana juega Newell's justamente contra Lanús. A partir de las 5 de la tarde será transmisión de LT3, como hemos dicho. Y vamos a contar obviamente las novedades. ¿Y qué más poder hacerlo si no es con la voz de Ramiro Espósito? Hola Rama, muy buenas tardes.
6: Buenas tardes compañeros, Ramiro Espósito acá con la información de la lepra. Unión que bueno, ya está en los instantes finales para enfrentar a Lanús. Un partido de 6 puntos, para la lepra es una final. Para Lanús también, pero más para la lepra. Así lo preparó Fran Darío Kudelka. Veremos cómo es el resultado. Y sobre todo en el parque por ahora. Los resultados de Newell's en el parque han sido muy buenos. Hace 10 que no pierde. Y contra Lanús, hace bastante tampoco que no pierde en el coloso Marcelo Bielsa. El último triunfo fue en el 2024. Empezó perdiendo Newell's con goles de Marcelino Moreno, pero apareció primero el Colo Ramírez y después Matko Miljevic con un golazo de mitad de cancha para darle un triunfo a Newell's. En ese momento el equipo era que dirigía la lepra en aquel entonces era Ricardo Lunari. Pero bueno, hay otra función. Newell está peleando por entrar a los playoffs. Está dentro de los 8 mejores, pero bueno, la meta es ganar este partido, que tiene posibilidad de terminar cuarto y hasta tercero. Obviamente depende de los resultados, de cómo salga Boca, cómo salga Defensa y Justicia, Vélez, Gimnasia de Mendoza, etcétera. Pero bueno, por ahora está dentro de los 8 mejores. Como dije, está la chance de que entre Franco Escobar, pero también está la chance de que repita equipo. Yo me inclino más por la segunda opción. La otra no la veo mal, pero me parece que va a repetir equipo Fran Darío Kudelka. Esto ayer lo dijimos, pero bueno, lo volvemos a repetir, el público se renueva. Esto sería con Reina tiene el arco, Ortega, Gianetti, Carrizo y Russo en la defensa. El doble 5 con Herrera y con Reggiardo. Los dos extremos van a ser los que vienen siendo por ahora. Se son Massanti y Solari, uno por derecha, el otro por izquierda. Guch atrás de el 9, que va a ser Matías Cócaro, que anduvo también con algunas dolencias, pero bueno, en la semana entrenó normal y sería parte del 11 inicial. Así que si todo va como va en ruedas, Fran Darío Kudelka repetiría el mismo 11 que viene de ganar ante Platense y venía de empatar ante Vélez Sarsfield. Más allá de que, bueno, se puede poner esa duda entre Russo y Franco Escobar, que si no ingresa va a estar en el banco de suplentes. Recordemos que el próximo partido de Newell's ya está confirmado, que va a ser el día lunes 12 de octubre, ese día es feriado nacional. Va a estar enfrentando a Gimnasia de Mendoza en condición de visitante. Por lo que pude averiguar, no se pediría público, pero esto puede llegar a cambiar. En otras noticias, bueno, de este mundo Newell's, salió un comunicado en el día de ayer, bueno, pidiéndole convocatoria de socios, bueno, para mostrar si tienen algunos videos de los hechos del martes pasado, en esta violencia que se vio en zonas del Parque Independencia, sobre todo en las instalaciones de Newell's Old Boys. Posteriormente, bueno, lo que quiere el club es recopilar información, videos, lo que tenga a mano o testimonios como para llevárselo a el Centro de Justicia Penal, al Ministerio de Justicia, y bueno, mostrar estos videos de lo que pasó después de las agresiones tanto entre hinchas de Newell's e hinchas de Central. Esto es lo que solicita el club, porque me dijeron ya hay varios socios que fueron, dieron su testimonio y que, bueno, dieron también las imágenes que han podido recopilar en este infierno que vivió el socio de Newell's luego de las agresiones, cuando entró la policía a atrapar a estos individuos que empezaron a tirarle piedras a hinchas de Central y que después, bueno, pasó lo que pasó, ¿no?
5: Muchísimas gracias, Rama, por el informe de Newell's. Bueno, completito el informe, teniendo en cuenta que Newell's tiene dos partidos bastante complicados, como has dicho, con el tema de Lanús, un rival al que es verdad que le ha ganado más de lo que ha perdido, pero después viene Gimnasia de Mendoza, y un equipo que vos decís, bueno, Gimnasia de Mendoza no te dice nada en cuanto a nombre, pero Gimnasia de Mendoza está cuarto ahora, con 17 puntos, es un rival directo justamente por el tema de los playoffs. Es más, tienen a Agustín Módica, el goleador del torneo, entonces ahí puede llegar a venir la complicación de la lepra de cara al partido de dentro de una semana contra el equipo mendocino, contra el Lobo mendocino. Siendo 6 y 11, puede mandar su mensaje al 341-363-0583, 341-363-0583. Y si hablamos de Newell's, toca cruzar de vereda, porque hoy tenemos un programa bastante caradito. Y para hablar de Central, la tenemos a ella, a Valentina Müller. Hola, Valen, muy buenas tardes.
7: Hola, Lauti, a todos nuestros oyentes, ¿cómo están?
5: ¿Todo bien?
7: Todo bien, todo bien.
5: Bien, ayer hemos dicho que se venía un partido también chivo para Central, y más teniendo en cuenta con las bajas que hubo.
2: Exacto.
5: Hoy leí algo así como... No sé si leí mal, voy a chequear igual, pero... ¿hay cambio de esquema en Central?
7: Yo tengo que repetir el que viene usando. 4-2-3-1.
5: Me pareció ver un... Un tercer central por ahí.
7: Y capaz que por la ausencia de Sandes, que ayer salió finalmente el boletín del Tribunal de Disciplina, donde decía que está suspendido provisoriamente hasta que haga el descargo, tiene tiempo de hacer el descargo antes de que salga la sanción oficial, que en principio serían 3 fechas la suspensión que le va a corresponder. Así que por el momento y hasta que salga la sanción definitiva, va provisionalmente a estar suspendido, por ende va a ser baja el lunes.
5: Por lo que estoy viendo, hay uno que de los suplentes justamente, y no el que entra siempre, sino uno de los pibes del club básicamente, podría ingresar.
7: ¿Verón?
5: No.
7: ¿Cuál es el dato que tenés?
5: A ver cómo sería la formación que tenés.
7: Ledesma, sí. Coronel, sí. Obando Ávila, sí. Soto en lugar de Sandes, sí. Que cabía la posibilidad de que juegue Verón también, cambiándole el lateral, pero no, Verón juega más en el otro costado. Ibarra, Navarro, Gaspar Duarte o Julián Fernández, la duda que planteé ayer, Ángel Di María, Cantizano y Copetti.
5: No se acosa entre Juan Jiménez, ¿no?
7: ¿Vos decís que puede haber una posibilidad?
5: A ver...
7: No descarto nada, pero...
5: No, ya sé.
7: Raro, ¿no?
5: Sería raro, más teniendo en cuenta que Banfield...
7: Además, perdón, por encima sí. De Maggi Saracho.
5: Claro. Por eso sería raro. A ver, si nos ponemos a analizar la campaña de Banfield, que es mala ya de por sí...
7: 9 puntos.
5: Décimo con 9 puntos. Viene de... hace 3 partidos que no pierde. Con un triunfo y 2 igualdades. Estoy pensando cómo fue la formación del último partido. A ver. Es Rodríguez, Oviedo, Daniel Emeriano, López, Esquivel, Álvarez, Abraham, Gómez, Machado y Balboa. ¿Por qué podría ir de línea de 5 teniendo en cuenta que son 2 delanteros?
7: Uno nunca se sabe.
5: No, de Almirón ya sé que no, nunca se sabe. Ese es el tema.
7: Pero no creo que quiera cambiar el esquema ahora. O sea, este esquema le viene funcionando. Cambios de nombre, variantes, de acuerdo, bueno, teniendo en cuenta que tiene 4 bajas. El sí. Arco con Werner, sí. Sandes por la suspensión, Campas y Pizarro por estar convocados a las selecciones. O sea que cuenta con esas 4 bajas. Hay que ver si se recuperó Alan Rodríguez y Paul Fernández, que es variante, pero está dentro de la lista de los que estaban tocados.
5: Bien. ¿Qué otra información hay de Central?
7: No, lo de Sandes era lo último que teníamos. Si querés, tengo las estadísticas de Rey Hilfer con cada uno. Bueno, como lo veníamos diciendo, Rey Hilfer va a ser el encargado de dirigir el partido. Con Central tiene antecedente bastante positivo porque dirigió 10 partidos con 6 victorias, 2 empates y 2 derrotas. En cambio, Banfield lo dirigió una sola vez. Un empate para el taladro. Así que es escasa la cantidad de veces que Rey Hilfer lo dirigió.
5: Qué raro eso.
7: ¿Viste? A mí también me pareció raro cuando lo anoté, lo chequeé y lo recontrachequeé.
5: A ver. Estamos chequeando.
7: Y del historial entre ambos, sí. Se enfrentaron 55 veces en las que Central ganó 19, Banfield 16 y empataron 20 veces. Ahora el dato de color es que Banfield jugando como local tiene una estadística bastante favorable. Porque se enfrentaron 27 partidos en el Florencio Sola, donde Central ganó solamente 4, hubo 10 empates y Banfield se quedó con 13.
5: Bueno, habrá que ver si Central justamente rompe esa racha, más teniendo en cuenta que en un reducto complicado como el Florencio Sola.
7: Sí.
5: Y hay que ver.
7: Va a contar con público visitante Central.
5: Eso también es verdad. ¿Se sabe algo de las entradas? O sea, ya sé que están a la venta. ¿Se sabe algo de las estadísticas de si se vendieron todas? Y
7: todavía
5: están ahí?
7: No están agotadas. El número que ronda es que le dieron alrededor de 3.000 localidades. Pero bueno, hay que tener en cuenta que es lunes, 21:15. Así que veremos de acá al lunes si se agotan o bueno, si se venden la mayoría. Recordemos que se venden por la plataforma de Banfield para socios, no socios, y que el valor de la popular es de 80.000 pesos.
5: Bien. ¿Hay algo más de Central?
7: El último enfrentamiento entre Banfield y Central fue en la apertura, que Central ganó 2-1 en esa oportunidad en el Gigante de Arroyito. Los goles habían sido de Hamilton Campas y gol en contra de Sebastián López García. Para el taladro había anotado Mauro Méndez.
5: Bien. Estoy chequeando esto, porque me sorprende, en serio.
7: Que solamente haya dirigido una sola vez, sí, es raro.
5: Es rarísimo.
7: Uh-huh.
5: A ver. El último partido que dirigió Rey Hilfer a Banfield. Banfield 2, River 3. No quiero acordarme lo que pasó ese día.
7: Bueno, entonces tiene más de un antecedente.
5: Y yo estoy contando por lo menos. Tiene 1, 2, 3, 4, 5 derrotas.
7: Ah, tiene varios.
5: Tiene 3 triunfos. Y tiene una sola igualdad. Sí, el último justamente fue el día de ese de River. Habrá que ver cómo le va a Banfield con Rey Hilfer.
7: ¿Eh? ¿Qué pasó ese día?
5: Y ese día estuvo el penal anulado el penal atajado en un momento por el arquero de Banfield, por Rodríguez, que fue anulado justamente por una invasión. Resulta que la repetición, y eso había sido atajado por Rodríguez, en la repetición también hubo una invasión de un jugador de River y no pasó absolutamente nada.
7: Bien.
5: Entonces, a partir de ahí validamos, digamos, lo que es el tema de la repetición y todo por invasión. Bien. Parece que para un club no, nada.
7: Cosas que suceden. Bueno, o sea, pregúntale a Verón, que habló de la invasión.
5: Me gustaría hablar de eso. ¿Qué pasó con la copa más importante?
7: Digo, el partido, ¿no?, más importante.
5: Ah, el partido más importante. Bueno, la copa, el partido. Es más o menos lo mismo para Verón. Ahora, agrandaron tanto el partido con Platense para terminar jugando peor que el otro día y terminar perdiendo 1-0 con Platense, quedando eliminado en los cuartos de final de la Copa Argentina. ¿No era que era el partido más importante de todos?
7: ¿Será que no lo fue?
5: A ver, después reclaman un penal sobre González Pires. A ver, si cobran ese penal que reclama Estudiantes, entonces tenemos que cobrar todos los agarrones habido y por haber. Y encima el empujón viene de parte de González Pires.
7: Lo peor es que en la previa gustaba a Tello como árbitro.
5: Pero la gente de Estudiantes es rara. Yo quiero suponer, yo quiero preguntar, en la final esa que le gana Platense en Santiago, si no me equivoco, donde no le cobra absolutamente nada y todas las amarillas y rojas que podría haber sacado, en ese caso no pasó nada. Ahí también reclamó Estudiantes. El clásico contra Gimnasia, donde se mataron a patada entre Gimnasia y Estudiantes, y sin embargo Gimnasia tuvo 2 expulsados y Estudiantes nada. Ahí también reclamó Estudiantes.
7: Son distintas las varas para medir las distintas situaciones de los partidos. Si no lo favorecen, lo van a reclamar, y si lo favorecen, van a ser vista gorda.
5: Pero a ver, Valen, con ese criterio, ayer hubo un penal de una mano, obviamente, de González Pires.
7: Sí, y sí.
5: Pasó desapercibido.
7: Que es clarísimo, además, se ve.
5: Entonces, no cobró ese penal. No cobró el supuesto penal que el agarrón está, sí, a ver. El tema de González Pires también empuja. ¿Qué te va a cobrar el árbitro? ¿Era más fácil? Y más te pidiendo de Tello. ¿Qué te va a cobrar? ¿Falta en ataque? Listo. Pero Estudiantes de teoría le perjudican siempre. Ahora, la copa más importante no fue la superfinal. No fue la supercopa. No fue la Copa Argentina. Llega a quedar afuera de la Libertadores. ¿Y de qué se van a agarrar? ¿De la final contra Independiente y Rivadavia? Que a todo esto todavía sigue cambiando, porque como cambió de fecha el partido entre Boca y Banfield, inevitablemente Estudiante e Independiente Rivadavia también cambió de fecha.
7: ¿Cuándo se iba a jugar ese partido?
5: Eso iba a ser el 12 de noviembre y ahora pasó al 15.
7: ¿De noviembre?
5: Sí. En cancha de Belgrano. O sea, cae un poquito más de prolijo. O sea, tenés el Kempes, tenés otra cancha. La de Belgrano es chiquitita. Yo entiendo que el Estudiante no va a llevar tanta gente. Yo entiendo que Independiente y Rivadavia no van a viajar tanto desde de Mendoza. Pero cancha de Belgrano. Ayer, por ejemplo, la cancha de Defensa y Justicia. ¿Se habrá habido 5.000 personas entre las dos parcialidades? Es muchísimo.
7: ¿Le habían dado 3.000, puede ser? ¿O había 3.000?
5: Estudiante vendió 3.800 de entrada.
7: Eso, había 3.800.
5: Platense llegó, creo, 1.500. Ahora sí, como 5.300 de entrada en total. Para una, un cuarto de final de Copa, sí, Argentina. De Copa Argentina. Yo entiendo que es jueves, a la noche, hace frío, pero no tienen excusa, fue en Varela. Y sí, La Plata, sí, y Varela no quedan tan lejos. Entonces, ¿cuál es la excusa ahora? Porque se quejaron, no, pero siempre le dieron más entrada a Central el otro día. Central llenó su parte. Estudiantes no llenó su parte. ¿Y ayer cuál fue la excusa? Y cuando tenga que ir a Brasil, por ejemplo, ¿cuál va a ser la excusa? Porque uno la llena, todo lo que quiera. Bien, joya. Si no llena tu cancha. ¿Pero cuál va a ser la excusa en caso de pierdan todo lo que tengan en el año? ¿Cuál va a ser la partido más importante de todos?
7: Ayer leía en un medio porteño, Estudiante no pudo con la triple competencia.
5: Estudiante no puede con nada. A ver, la excusa ahora es el equipo corto. Pero, perdón, ¿quién es el presidente que armó el equipo corto? ¿Quién es el manager que armó el equipo corto? ¿Quién es el vice que armó el equipo corto? ¿O me van a decir que Verona, Yeleri y Pascual Cayela no tienen injerencia en nada? Si ellos sabían que tenían Copa Argentina, que jugaban Libertadores, que jugaban el torneo, que se le venían todas las copas habidas para ver, hasta la superfinal sabían que estaba. 5 competencias.
7: Pregunto, ¿la situación de Marcos Rojo?
5: En stand-by.
7: Bien. ¿Va a seguir ahí?
5: Hasta ahora queda Ridley en Racing. Es más, Rojo no está yendo a entrenar a Racing. Y Milito se plantó en que quiere un palo 300 o nada.
7: Que Verón lo negoció para atrás con Rojo. A todo esto.
5: Entonces la desprolijidad viene siempre de parte del resto. O sea, de Estudiante, la Carmelita descalza, no pasa nada.
7: Después se puso de acuerdo con Milito.
5: No se puso nada. Poder
7: todavía está ahí en stand-by, pero sí, en el tire y afloje quizás lo logren.
5: No sé. Mirá que para el partido contra Flamengo quedan 8 días. O sea, apurate, Verón, porque está medio heavy.
7: Y pasa que, de acuerdo a lo que... Bueno, primero es en Brasil y definen en uno, o al revés. No, al revés. Definen en Brasil.
5: Al revés.
7: Definen en Brasil. Por complicado.
5: Por eso. Estudiante tiene que... Ya de por sí siempre pasa el mismo. A ver. Ya con Flamengo ya jugó la Copa Libertadores el año pasado. O la Sudamericana, no me acuerdo. Ya quedó afuera. Contra Flamengo. Es más, Flamengo... Perdón, a Libertadores fue porque termina yendo... Y Flamengo define la Copa con Palmeiras, si no me equivoco, otra vez. Entonces, la culpa de todos es de todos menos de Verón. Siempre Verón hace todo bien. Se pelea con Tapia, la culpa es de Tapia. Se pelea con, no sé, en su momento del tema de Casíver, se peleó con Riquelme. La culpa es de Riquelme. Nunca Verón tiene la culpa. Se pelea con Central por el tema del pasillo, que la culpa ahora no, pero con Central no tenemos nada que ver. Era totalmente evitable el pasillo. No, bueno, pero nosotros dijimos que no era contra Central, sino con el... ¿Y por qué no se le plantaron al Chiqui, a Tapia en la oficina, digo, no? ¿Por qué la cosa con Central?
7: Sí, sí, coincido plenamente. No me voy a volver a meter en la rosca esa, pero sí. O sea, cuando lo tuvieron enfrente, agacharon la cabeza, recibieron la medalla y... En fin. El problema es cuando pierden o cuando las cosas no se dan a su favor. Y en la vida, tanto como en el fútbol, hay que aprender a ser buenos perdedores en algún momento. Bueno, te va a tocar. Te toca ganar, te toca perder. Hoy les tocó perder. La final les tocó perder. Ayer les tocó perder.
5: La historia de Estudiante, por más título que tenga, tampoco es muy limpia, que digamos. Un referente, Carlos Salvador Bilardo, que sí, es verdad, salió campeón del mundo, todo lo que ustedes quieran, pero alfileres, pegar, la garra, el estudiante en un momento de la tribuna, ante cada barrida, ante cada patada que repartían o reparten, Entonces, la historia de estudiante manda así. Eso es lo que demanda la historia de estudiante. Siempre fueron estos. Pero la culpa es del resto. Siempre.
7: Veremos. Veremos la semana que viene cómo les va en la Copa Libertadores.
5: Bien. ¿Algo más, Valen?
7: No, nada más, Lauti.
5: Bueno, muchísimas gracias, Valen, por el informe. 341-363-0583. 341-363-0583. Vamos a repasar lo que fueron los partidos del día de hoy. Como hemos dicho, Corea del Sur y Venezuela empataron 0-0. 9 de la noche, Colombia con Paraguay. Por la Primera Nacional, Ferro y Deportivo Madryn juegan a partir de las 7 de la tarde en Caballito. 6 y media de la tarde, dentro de un ratito, por la Primera C, Cambaceres contra Victoriano Arenas. Hay Brasileirão, Juan Sao Paulo contra Santos a las 8 de la noche. Hay Liga Colombiana, hay Liga de Primera División de Chile también. Universidad de Concepción, creo que hoy juega, si no me equivoco, es... Sí, juega Universidad de Concepción, donde están Fatura Abraham y sí. Miguel Barbieri. Hoy a las 8 contra Huachipato, un partido complicado, si se puede decir, en la Liga Chilena. Hubo partidos amistosos. Esto me sorprendió cuando lo vi. Dije, no lo vi claramente el partido, pero Cremonese ganando en un amistoso a la Juventus 1-0. Tan mal está la Juventus para perder con el que venga, digamos. Aston Villa, ya sin el Dibu Martínez, que ahora actualmente está en el Chelsea y obviamente en la selección, le ganó 3-1 al Sevilla. Por la Liga de Naciones de UEFA, Moldavia le ganó 2-1 a Kazajistán. Chipre 2-0 a Armenia. Montenegro 2-1 a Letonia. Polonia goleó 6-0 a Rumania. Bosnia y Suecia, empataron 1-1. Irlanda del Norte goleó a Ucrania 3-0. Hungría le ganó a Georgia 1-0. Francia e Italia empataron 1-1. Bélgica apabulló a Turquía por 3-0. Y las Islas Feroe y Eslovaquia empataron 1-1. 7:15 de la tarde. Juegan en Independiente e Instituto. Un partido clave, se puede decir, teniendo en cuenta que Instituto es el líder de la zona A, si no me equivoco.
7: Sí.
5: Contra Independiente, que está...
7: Sexto.
5: Está sexto, justamente, pugnando por entrar justamente a los playoffs. La formación del rojo sería con Rey en el arco, Godoy, Fedorco, Calderón y Martino, mitad de la cancha para Pérez, Marcones y Mesa, mitad y adelante, Montiel, Morales y Abaldo. Por su parte, La Gloria formaría con Ledesma en el arco, Galván, Masechesi y Mosevich, mitad de la cancha para Cerato, Gallardo, Abregú y Sosa, y adelante Lázaro, Tisera y Luna. El árbitro del encuentro va a ser el señor Hernán Mastrangelo. 9:15 de la noche juega Boca, a partir de las 9:30, como hemos dicho, contra Unión. El Ceney se lo haría con Bray, Lozano, Di Lolo, Herrera y Blanco, mitad de la cancha para Aska Sibar, Paredes y Delgado, más adelante Flores, ya vuelto de la selección, Merentiel y Velasco. Por su parte, el Tatengue con Mancilla, Pintado, Rocha, Ludueña y Ayala, mitad de la cancha para Palacios, Menossi, Mosqueira y Cuello, y adelante Estiga, Rivia y Tarragona. Me quedaba Independiente Rivadavia con Gimnasia, La Lepra, Mendocina con Volcato en el arco, Costa, Villalba y Studer. Mitad de la cancha para Gómez, Florentín, Sequeira, Fernández y Elordi. Y adelante Salas y Sartori. Y por último, el Lobo con Infran en el arco, Barros de Cheloto, Gian Paoli, Martínez y Silva Torrejón, Nicolás Barros de Cheloto y Seoane, Salazar, Fernández, Hanson y Ausmendi. 106:29. Hay un mensaje al 341-363-0583 y lo estaremos leyendo a continuación. Hola, Lata, lo escuchás, Ramiro. Ojalá lo atiendan a la lepra en el ministerio, pero parecería ser que viste en otros colores por cómo se expresaron el ministro y el jefe de seguridad, dice Juan Carlos de Arroyo. Voy a poner un punto acá. ¿Otra camiseta de qué? Es lo que debatimos ayer. Cocochoni ya dijo que lo del jefe del operativo fue un desastre, básicamente. Ya Velázquez ya dijo lo mismo, que había sido un desastre todo lo que había pasado. ¿Camiseta de qué? A ver, voy a discrepar en esta ecuación con Juan Carlos, pero... A ver, nunca dijeron nada en contra de Ñul, justamente. Va, por lo menos Cocochini no. La culpa, obviamente... A ver, yo ya dije ayer y voy a repetir los tres grados de importancia. De importancia no, de... ¿Cómo sería? De responsabilidad, eso quise decir. La... Seguridad, o sea, la policía de Santa Fe, es la máxima responsable de los incidentes. Central, no debieron haber ido a provocar los hinchas de Central a Coloso. O sea, la cosa es de afuera hacia adentro en ese caso. Y de adentro hacia afuera, la gente de News tampoco debió haber hecho nada. La máxima responsable en este caso es la seguridad. O el Ministerio de Inseguridad últimamente, porque no está brindando ninguna seguridad, ya sea en el ámbito deportivo o extradeportivo. O futbolístico o extrafutbolístico, si no quieren decir nada. Mejor, no están dando ningún tipo de seguridad. Y se tendrían que hacer cargo. Después, bueno, dicen, no, pero el jefe, el operativo salió joya, salió re bien, todo, no hubo incidente, nada. No se pudieron hacer cargo de un Boca Racing. No se pudieron hacer cargo de un clásico del ascenso. Y se quieren hacer cargo de un enfrentamiento entre hinchas de Newell's y Central. Es lamentable la situación. 6:31, mensaje al 341-363-0583. Gonza, ¿podemos ir a la tanda? Ya volvemos con Fútbol 680.
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5: 6:33 en todo el país y vamos al sur de la provincia de Buenos Aires porque mañana Newell's tiene un partido importante contra Lanús y para hablar del Granate lo tenemos a Adrián Santagada en línea. Hola Adrián, muy buenas tardes. Lautaro y Valentina te saludan desde Rosario.
8: Hola Lautaro, ¿cómo andan? Abrazo grande, buenas tardes para todos.
5: Buenas tardes, abrazo también para allá. Bueno, Adrián, se viene Lanús justamente para Rosario para enfrentar a la Lepra y es un partido trascendental para ambos.
8: Sí, Lanús que viene en levantada, ha ganado 3 partidos seguidos después de la meseteada que le solemos decir acá, después de haber ganado la Recopa y ahí entró en una meseta. También sumarle Marcelino Moreno que estuvo 16, 17 partidos sin jugar, finalmente fue operado y está volviendo. De a poco ya jugó el partido pasado. Todavía, mirá que es algo raro esto, porque entrenó por la mañana, almorzaron y salieron rumbo a Rosario, o sea que deben estar por llegar. Pero todavía no hay lista de concentrados. Pero vamos a repasar algo, mirá. Canales con la selección de Paraguay. Sepúlveda con la selección Chile. Carrera con una lesión, que está casi recuperado. Y Peña de Afore, lo mismo. Aparentemente hoy hicieron diferenciado, porque trabajaron un poco en cancha 4 y 5 que se pudo ver y después se hicieron en el estadio a puerta cerrada. Lo que el técnico manifestó ayer en conferencia de prensa es que tenía pensado darle descanso a Peña Villafuere y a Carrera para el partido que viene de la semana, del sábado de la semana que viene, que es con Vélez Sarsfield, para que estén recuperados al 100%. Entonces mi duda es si viajó Carrera a Peña Villafuere. Yo creo que no está ni Canales ni está Sepúlveda. Y habrá que ver, tampoco creo que haya mucha modificación en el 11 que viene poniendo, porque va detrás de una línea y por ahí hay una, dos, tres modificaciones como mucho, pero siempre viene siendo prácticamente el mismo 11, si se quiere, ¿me entendés?
7: Hola Adrián, Valentina te habla. Justamente te iba a consultar, Valentina. ¿Cómo estás? Por las bajas. Y bueno, y teniendo en cuenta lo que mencionaste y que Newell's quizás se pare de manera más defensiva, ¿cómo crees que va a parar Pellegrino el equipo?
8: Mirá, yo creo, Vale, que va a ir a buscar el partido. Está levantada, ganó 3 partidos seguidos, tiene que sumar, está ahí de lo que es quedarse afuera de la Copa. Tengamos en cuenta que Kudelka conoce muy bien a Lanús, porque estuvo 2023, 2022 como técnico de Lanús y conoce muy bien por ahí a la mayoría de este plantel. Creo que va a ser un partido difícil porque Newell's es difícil y más en su cancha. Es un equipo que propone, más con Kudelka también. Pero ya te digo que Lanús va a tener que ir a buscar huecos y ir a buscar el resultado porque necesita sumar. No quedan muchas fechas y necesita sumar para entrar, aunque sea una copa en el 2027 y arrimarse ahí a los primeros puestos.
5: Bien, estoy repasando acá las formaciones del último amistoso que jugó el Granate contra Huracán. Tiene bastantes variantes de cara a lo que podría poner mañana.
8: Bueno, pero también esas variantes que tiene, por ahí no son tan utilizadas por Pellegrino, porque si vos revisás 4 o 5 partidos atrás, casi fue poniendo lo mismo. O sea, a ver, sí. Vamos a tirar un posible equipo sin tener la lista de concentrados. Lozada en el arco. De 4 Vidara. Espérate. Izquierdo. No está Canales. O sea que vamos a tener que poner a Ronaldo de Jesús al paraguayo. Sasha Marcic. Ahí te cierro los 4 del fondo. En el medio, imagino Medina y Cardoso, ya que no, tal vez no viaje Peña y Bejore. Salvio. Acá tengo que ver si está Marcelino Moreno y si está te lo puedo llegar a poner como titular. Y me falta agregarte a Besosi y si no me equivoco uno de los dos delanteros, a Valois o a Will. Si no conté mal están los 11.
5: Sí, bueno, tiene jugadores interesantes. Algunos debutantes también en el último torneo, dícese Thiago Laplace y Benjamín Acosta. Bueno, Valois se acostumbró a meter muchos goles el colombiano. Y Wilk es otro arma fundamental en la ofensiva también.
8: Sí, no te olvides de Gonzalo Lobo, que también debutó y también hizo un gol el día que debutó. Ese creo que es el que más va a dar que hablar. Porque lo venimos viendo en inferiores, lo vemos en reserva y es un tipo de jugador bastante exquisito en el medio campo. Pero lo irá fogueando de a poquito para no quemarlo, ¿no? Obvio. Thiago Laplace lo conozco muy bien porque salió de acá del club del barrio donde yo vivo. Hay otro chico, Tomás López. A ver, estoy imaginando porque no tenemos la lista todavía. Es raro que no hayan mandado la lista de los que están viajando a Rosario. Pero más o menos en la lista que puso, por ejemplo, el partido pasado, ¿no? El que jugó Lanús el último partido. Yo no creo que mande a los pibes de entrada. O sea, si no ponen a Marcelino Moreno, va a poner a Watson, por ejemplo.
5: Sí.
8: Imagino que Carrera no va a estar, entonces va un poco más adelantado Salvio, como lo hizo en los últimos 2 partidos, y acompaña a Besos y Baloy.
5: Adrián, ¿cuáles crees que serán, justamente lo estamos hablando, las armas a tener en cuenta para Newell's en cuanto a la formación, para tener un poco más de cuidado? Tener en cuenta que Lanús va a salir a atacar y a ganar, como decías.
8: Yo creo que al principio Lanús lo va a estudiar porque es una cancha difícil, o sea, no es muy fácil ganar en la cancha de Newell's como en la de Rosario tampoco. Son canchas difíciles, son rivales difíciles, son equipos que tienen un semillero importante, si se quiere el mejor semillero del fútbol argentino sale de Rosario y de Newell's. Yo creo que lo va a estudiar los primeros minutos y donde encuentre hueco va a tratar de meterse en esos huecos y tratar de marcar la diferencia por ahí. No se le va a hacer fácil para nada, estoy convencido que no va a ser fácil para nada porque Newell necesita los puntos también y se le va a cerrar como para que Lanús no se pueda meter y que en una contra por ahí de medio para atrás Lanús, viste, todavía está como medio debilucho y si se distrae un poco Newell se le mete y le puede marcar la diferencia.
7: Adrián, te consulto una pregunta no futbolística, sino más de lo de afuera. ¿Influye en algo que el árbitro sea Darío Herrera?
8: Mira, hoy me tocó salir con otros colegas y te voy a decir lo mismo que le dije a ellos. A ver, influye y no influye. El partido lo tienen que salir a jugar los jugadores, los 22 jugadores. Los protagonistas son ellos. Si después tenés un problema con un árbitro que es muy malo, el que está en el bar, recordámelo que no me acuerdo que también...
7: Espinosa.
8: Me lo mencionaron.
5: Fernando Espinosa.
8: Fernando Espinosa. No nos va bastante bien con Espinosa y con Herrera.
7: Creo que...
8: No sé los números.
7: un solo triunfo tiene Lanús en los últimos 15 partidos con Herrera.
8: Sí, pero ¿sabes qué te digo? Yo no me baso tampoco en la estadística. A veces la estadística tiene razón y a veces la estadística no la tiene la razón. O sea, por eso yo soy de los que arranca el partido y el partido hay que jugarlo. Después vemos cuáles son los pros y los contras que un árbitro te puede poner en el partido. Porque de repente es un partido duro, parejo, 0-0, y te cobró un penal a Lanús que hasta por ahí es dudoso. Lo ganan 1-0 y la culpa la tiene el árbitro, no el partido. ¿Entendés lo que te digo?
7: Sí.
8: Tanto Newell como Lanús se tienen que preocupar por salir a hacer un buen partido.
5: Sí.
8: Ir a buscar los 3 puntos. Se verá en el error del cual está para que uno se lleve los 3 puntos o el otro. Porque, a ver, a mí por lo que me enseñaron es, vos ganás el partido por error del otro. Donde se equivoca el otro, vos ejecutás. O donde se equivoca vos, te ejecuta el otro. Si no, el partido termina 0-0. Para mí es un partido difícil, ¿eh? Para Lanús es un partido difícil. No es muy fácil ir a la cancha de Newell, jugar contra Newell, contra los equipos de Kudelka también es difícil. Yo creo que va a ser un partido difícil. Pero no dejo de decirte que Lanús va a buscar resultados.
5: Acá estoy viendo justamente Darío. Lanús, 34 partidos, ganó 9, empató 10, perdió 15. Newell's jugó 28, ganó 9, empató 6, perdió 3. El último partido que dirigió Herrera a Lanús fue el 3-0 contra Boca en la Fortaleza.
8: Sí, un poco le salvó las papas a Úbeda, a Boca, a Riquelme y a todo, ¿no? Porque después hubo un parate de por medio que todo el mundo habló maravilla de ese Boca, que le hizo 3 goles a Lanús, gustó, goleó y todo esto, ¿no?
5: Sí.
8: Pero,
5: y el último partido que dirigió a Newell's fue el 1 de febrero de 2026, también contra Boca, derrota por 2-0.
8: ¿Cómo viene Newell's en la tabla?
5: Y Newell's está ahora séptimo, si no me equivoco, está igualdad de puntos con Lanús. Lanús está séptimo con 16, octavo Newell's con 16 también, pero por diferencia de gol está primero el Granate.
8: Bueno, yo creo que va a ser un partidazo, porque se tienen que sacar los ojos entre los dos.
5: Sí.
8: O sea, están los dos con los mismos puntos, la diferencia marca que uno o dos casi hicieron más abajo, pero están los dos con los mismos puntos.
5: Sí.
8: Y los dos van a querer clasificar para las copas del año que viene, y los dos van a querer seguir estando ahí arriba, faltan 7 fechas. También sí. Va a ser un partidazo, maneja.
5: Y además teniendo en cuenta que hoy juegan tanto Independiente contra como Boca.
7: Sí, y sí. Un solo gol tienen de diferencia.
5: Claro.
8: Está bien, ahora, pará, que cuando yo te digo un partidazo no te estoy hablando de un 4-4, ¿eh? No. Puede ser factible, pero así sea un 0-0, es un partidazo. Si es ida y vuelta permanente, si atacan permanentemente y no convierten, para mí también termina siendo un partidazo. A ver, hay 0-0 que son aburridísimos, no sé si para qué vine, ¿no? Pero yo creo que va a ser un lindo partido para que disfrutemos. Me da esa sensación a mí, porque los dos tienen necesidades.
7: Y además en el último tiempo ha sido interesante los Newell's Lanús. Bueno, el último,
8: sí, bueno,
7: el último fue 5-0, ¿no?
8: El último fue 5-0, sí, pero lo agarró mal parado a Newell, se agarró, sí, un equipo que, no sé, digamos que estaba en formación. Yo creo que Kudelka lo acomodó bastante. Kudelka es algo que tiene Newell, que tanto Kudelka como Newell a Huracán siempre los vuelve a poner en eje de nuevo, ¿viste? Cuando se salen, son dos equipos que Kudelka los maneja bastante bien.
7: Totalmente.
8: Y yo creo que este Newell me parece que puede dar pelea tranquilamente, está ordenado, está bien. Y más de local puede marcar una diferencia, ya te digo, pero bueno, el partido hay que jugarlo, ¿no? Yo no le doy tanta autoridad al árbitro porque me parece que los principales protagonistas son los jugadores. El árbitro no tendría ni que ser mencionado en este caso, pero bueno, siempre se hacen algún detalle como para que nosotros los periodistas tengamos que hablar de ello.
5: Bien, Adrián, te agradecemos y te molestaremos en otro momento.
8: Cuando quieran, chicos, es un placer y a la orden para cuando ustedes lo necesiten.
5: Muy bien, muchísimas gracias.
7: Gracias.
5: Allí pasó Adrián Santagada con la información de Lanús. Sí, eso te iba a pedir. Siendo 7:45 de la tarde, Gonza, podemos ir a la tanda, ya volvemos con Fútbol 680.
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5: 7 menos cuarto de la tarde, ya queda poquito, quedan 15 minutos, pero estábamos debatiendo justamente el tema de el partido de Argentina, en teoría, contra Burkina Faso de mañana, en caso de que los muchachos visitantes lleguen mañana a tiempo. Cabe recordar, si mañana llegan, lo harían con 8 horas de anticipación con respecto al partido, o sea, sería un delirio. La otra sería el tema de Benín. Ahora, si tanto lío armamos con... Bueno, la despedida de Messi y todo va a ser contra Benín. O sea, la despedida sería contra Burkina Faso, en caso de pase lo otro.
7: ¿Por qué? Pará, no, te escuché a mitad de las cosas. ¿Por qué llegarían 8 horas antes?
5: Porque están parados en Marruecos.
7: Ah, buenísimo.
5: Tuvieron un problema con el vuelo. En un momento había un rumor de que habían pedido una parte de la recaudación y un vuelo así privado. Nadie los había mentido tampoco. Tuvieron un problema con una aerolínea y están parados en Marruecos. En teoría están bien. Habrá que ver si llegan mañana a tiempo. De lo contrario, el partido del martes se pasaría para mañana y el de mañana para el martes.
7: Ajá.
5: Un lindo lío.
7: ¿Y la despedida de Messi?
5: Y sería mañana.
7: No, sería el martes, el 6.
5: Bueno, ese es el tema. No se sabe todavía. Hoy Messi, lo único que supimos de Messi es que estaba viendo un partido a través de su computadora, de su nuevo equipo en España, el Eldense. No se sabe nada más. No se sabe si está acá, si está allá, en Miami.
7: La gente que tiene que comprar las entradas.
5: Ah, bueno. Que se arreglen, qué sé yo. Lamentablemente es así.
7: Que los traigan, como sea, claro. A los que están varados en Marruecos.
5: Y el otro día me pasaba lo del... incluso ahí... ya de por sí el precio de la entrada es muy elevado. El tema del traslado, por ejemplo, que están las promociones para el traslado y todo, está carísimo. Con entrada incluida está carísimo.
7: Sí, sí, sí. Sin embargo, está todo agotado.
5: Sí. No sé cómo el tema de la reducción del aforo. Yo quiero suponer que Monumental va a estar a pleno en ese sentido. Pero es mucha plata. O sea, yo entiendo que la selección te convoca, que la selección... a ver, ¿cómo decirlo suave? Que la selección le importa a todos. Ahora, es un dineral lo que hay que poner por cada partido. No es que es así un vueltito. No es lo que te sobra del fin de la semana. Tenés que invertir lo que... Incluso vos cobrás en un mes, digamos, todo eso va incluido ahí.
7: Sí, sí, sí, sí. Siempre fue caro ir a ver a la selección.
5: Sí.
7: Pero bueno, a mí me sorprende que en poco tiempo se agote todo tan rápido igual. Está bien, hay muchas posibilidades de pagarlo con diferentes tarjetas y demás. Sí. Pero bueno, me sorprende.
5: Vaya uno a saber. Es más, la Federación de Fútbol de Burkina Faso emitió un comunicado diciendo que se vio afectado tras la cancelación sin previo aviso por parte de la empresa que fletó el avión del vuelo inicialmente programado para el 30 de septiembre. O sea,
7: hace dos días.
5: De ocurrir el incidente, el Ministerio a cargo de Deporte, la Federación y la Embajada se han movilizado para encontrar lo antes posible una solución que permita a la delegación continuar su viaje a Buenos Aires. Bueno, se metieron la ministra de Deportes, el presidente de la Federación de Fútbol y el embajador de Burkina Faso en Marruecos para comprometerse justamente a resolverlo. O sea, tuvieron que mover varias piezas para poder solucionar el problema. Espero que lleguen a tiempo, claramente. Y más teniendo en cuenta la diferencia horaria, porque el jet lag es insoportable. Hay una diferencia horaria entre Marruecos y Argentina de 3 horas.
7: Ya les desorganizaste todo.
5: Entonces, alguien tiene que hacerse cargo de esto. Sobre todo la empresa de...
7: La empresa que les canceló, obvio.
5: Claro. Y puede hacerle un agujero económico importante, porque se lo cancela sin previo aviso. Teniendo en cuenta que hay un partido que es... Por más que sea amistoso, es Argentina.
7: Sí, sí,
5: y
7: sí.
5: Para los muchachos de Burkina Faso, no me acuerdo el gentilicio ahora, es muy importante. Y es Argentina. Para Benín le va a pasar lo mismo.
7: Uh-huh.
5: Entonces, habrá que ver cómo es el tema de la organización. Mati de antes también me consultaba algo, y creo que ya lo hemos puesto en la mesa de debate ayer, ¿Qué será de la selección post-Messi?
7: Se vio un poco el otro día y lo que hablábamos ayer, de que la base está y que está en un momento de recambio la selección, lo que vivió hace 4 o 6 años.
5: Sí.
7: Y bueno, llegó el momento de volver a hacer esa renovación y sin Messi. A ver, se puede jugar sin Messi. El tema es que uno lo va a sentir porque es un jugador que marca la diferencia, lógicamente.
5: Sí, claro.
7: Pero bueno, hay muchos chicos de nombre que creo que pueden ir ocupando de a poco ese lugar que va a dejar, ¿no?
5: Sí, claro. Hablando de eso, y ayer hubo uno que se puso en sommelier de quién tiene que llevar la 10. Y así como por nada diciéndolo de, bueno, pero Nico Páez es español, no la puede llevar. ¿De cuándo lo pusimos en sommelier de quién va a llevar la 10 de la selección? La ha llevado cada uno.

0: de Bolivia, le metió un gol y ha demostrado y está demostrando justamente en el Como de Italia que cómo se maneja, digamos, y a la selección ha rendido. Ahora, esto de no, porque es español. ¿De cuándo?
1: La querían retirar también a la 10.
0: Ese es el tema.
1: Ahora, el tema es que no podés porque el momento de jugarse el mundial y todo eso tiene que estar tipo del 1 al 11. Y, claro.
0: Aparte, la han usado varios. La han usado Ángel Correa, Sergio Güero, Lautaro Guerrero la usó un par de veces también. La usó Kempe, la usó Maradona, la usó Messi. La usaron varios. Montillo incluso un par de partidos también, creo, en los superclásicos de las Américas contra Brasil. A ver, lo de retirarlo no me parece, qué sé yo, no tengo una opinión formada con eso, pero esto de decir, no, pero Nico Páez es español, no puede... déjenlo disfrutar, es un pibe de 18 años, lo mismo con Mastantuono, está bien, a Mastantuono lo apuraron a mano poder, diciéndole, no, pero es un crack, es un proyecto. No juegan al Real Madrid, se tuvo que ir a la Fiorentina porque no le dio la talla. Y a la selección hasta el momento no demostró porque tampoco tuvo muchos minutos. El otro día le decía lo de, no, pero Leonel Flores debutó en agosto. Dejen de apurar a los pibes. Denle un poco de contención aunque sea. No es que de la nada Flores va a ser Guillermo Barro Chelotto. Es Leonel Flores, listo. O sea, sí, ha jugado mal, lo he dicho ayer, que el último partido venía jugando mal. Incluso con Racing, de ahí a decirle, no, pero es la reencarnación de Guillermo. No, es Leonel Flores. Listo. Hablando de eso, tenemos un par de audios también, porque habló el nuevo capitán de la selección argentina, que es el señor Cuti Romero. ¿Lo podemos escuchar, Gonza?
2: En esta fecha FIFA, de que no esté, obviamente que iba a pasar en algún momento, pero... jamás me hubiese imaginado que se iba a sentir tanto su ausencia. Pero siempre lideró de ese lado que nunca se puso por delante de nadie. Siempre me emociono con el video este que cuando le ganamos a Inglaterra, que todo el mundo lo ovacionaba a él y señalaba el equipo, y esos son detalles que siempre tuvo con nosotros, que por eso para mí es el futbolista más grande de todos los tiempos, y encima es una persona brillante. También me eligió que sea el capitán de la selección, y para mí es una linda responsabilidad, pero que lo haya hecho él es junto con el técnico, obviamente, pero es algo hermoso y nada, obviamente que aprendí mucho al lado de él en estos 6-7 años que llevamos juntos. Yo lo amaba, la verdad, y después tuve la suerte de llegar a la selección, empezar a compartir cosas con él, una amistad muy bonita que gracias al fútbol la creamos y nada, se me hace difícil hoy, por ahí no soy... Mi amor es demostrarlo así, a lo torpe, a lo bruto, pero sí le dije que me arrepiento tanto de no haberle demostrado todo ese amor que siempre le tuve. Por ahí sí, eso me voy a arrepentir. Se lo va a extrañar mucho más de lo que la gente piensa.
0: Allí la palabra del nuevo capitán, Cristian Cuti Romero. También habló Martín Palermo sobre esto. El técnico de Platense decía esto.
3: Lo que representa y lo que él ha hecho por la selección, por ser ese líder tan importante para este grupo, como ya lo he dicho anteriormente, el legado que deja a todos estos jugadores que ya vimos en el día de ayer, creo que es eso, lo ha representado de la mejor manera y bueno, agradecido a él por habernos dado tanto en el fútbol, lo que disfrutamos y estuvimos cerca de él, creo que más no le podemos pedir, así que esta despedida la tiene más que merecida y bueno, desearle lo mejor.
0: Acá hay un mensaje de un oyente que dice, las 10 ya tiene dueño cuando se recupere y es Tomás Aranda. Lo dicho, paren de apurar a los pibes.
1: Qué bárbaro.
0: Tiene 18 años. Yo entiendo que juega muy bien, es un crack... Es un proyecto todavía. no demostró mucho todavía.

0: sacando la lesión, la fractura de peroné, que obviamente no es culpa de él, pero tampoco, tampoco. También habló, no sé, vamos a meter todo, pero hay automovilismo. El día domingo, hoy ya de por sí la prueba fue bastante floja de Franco Colapinto. Terminó décimo noveno en la F1 y último en la segunda prueba. Mañana hay clasificación. No sé si hay sprint, creo que no. Y el domingo de la carrera justamente, y lo tenemos ahora a Franco Colapinto.
1: Franco, bueno, sabíamos que con la penalización de cambio de elementos del auto más los 5 puestos, era una buena opción cambiar todo y vas a largar último, y estuvo enfocado tanto práctica 1 como 2 en carrera, ¿no? En tener el mejor balance posible.
2: Sí, enfocados en la carrera, creo que todavía mucho por trabajar, pero bueno, hicimos todos long runs en todo el FP1 y en todo el FP2, así que nada, obviamente mucho por seguir aprendiendo y por seguir trabajando, pero el ritmo en la FP2 fue bastante bueno, así que nada, hay que intentar avanzar el domingo, tener un buen ritmo, el sábado obviamente está un poquito perdido con la penalización, así que intentaremos enfocarnos en el domingo y avanzar en la carrera.
1: ¿Hacer una vueltita con el neumático blando? Por eso te divierte, rápido.
2: Sí, me divierte, pero no estuvo haciendo, no preparé nada de quali, así que nada, no estamos enfocados en eso, obviamente, porque no es lo que... No tengo quali este fin de semana, es largo último igualmente, así que con los 15 puestos. Así que nada, hay que enfocarse en la carrera, en tener un poquito mejor ritmo que los demás, y lo podemos maximizar un poco más que el resto, seguro vamos a ir para adelante, que es el objetivo.
0: Allí la palabra de Franco Colapinto en la previa de lo que va a ser la carrera en Malasia. Mañana a la 1:30 de la mañana, hora argentina, práctica número 3, a las 5 la clasificación. Y el domingo a las 4 de la mañana, hora argentina, en Malasia, carrera a 56 vueltas. Teniendo en cuenta que, lo dicho, Franco Colapinto tiene una penalización por el choque del último domingo, junto con Gasly y con Norris. A ver, hoy Norris como que salió a bajar un poco el copete diciendo que ya se había disculpado con la Pinto por el choque, con la Pinto volvió a criticarlo a Norris. Hay algo que no está resuelto todavía y no creo que se resuelva tan fácil. Esperemos que sí, esperemos que no termine mal la cosa. También hay Liga Nacional, porque ayer Bauti lo mencionaba. Platense le ganó Olímpico de la Banda 82-74. Hoy a las 8 de la noche, San Lorenzo contra Ciclista. Siendo las 7 de la tarde ya, Valen Müller, ha sido todo un placer.
3: Lo mismo digo, Lauti.
0: Gonza Carrizo, ha sido todo un placer. Mati Sosa, ha sido todo un placer. Y bueno, toda la gente que está detrás del vidrio, obviamente, todo un placer. Se terminó la semana, no sin antes decir que mañana a partir de las 4 tenemos transmisión de News Lanús con el doctor Eduardo Ruiz, con Marcelo Turcato, Thiago Jiménez, Miguel Apaguesi, va a estar Marina Lalinde y quien les habla. Y el lunes a partir de tendremos tira, obviamente, el lunes a partir de las 6. Y a las 8 de la noche tendremos la transmisión de Central contra Banfield con Marcelo Vitelli, Marcelo Turcato, Marcos Brodoloni, Miguel Flores y quien les habla. Mi nombre es Lautaro Acosta Medicelata. Nos reencontraremos mañana en la transmisión, y si no, bueno, el lunes a partir de las 6 de la tarde, cuando digamos que esto es Fútbol 680 por 83. Se quedan con Francisco Montalvo y Reporter 180.

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1: Bueno, aunque es viernes, por supuesto, está lleno, cargado de información. Nosotros queremos, porque ha sido una semana intensa, ¿no?, que tiene que ver con la información económica, con los números, ¿no?, que tienen que ver, por supuesto, que vamos a ir desandando en lo que va del programa. Señores, vamos a empezar de una manera distinta, pues ya tenemos a un contacto que realmente es muy valioso para tener en cuenta cómo viene la mano. Lo tenemos a Nelson Glines en línea, bueno, que es titular empresario de Sport 78, y le damos la bienvenida a Nelson Francisco, reporter 180 LT3. ¿Qué tal, cómo te va?
2: Hola, buenas tardes. Bien, bien,
1: gracias. Sé que siempre, bueno, como todo, ¿no?, un fin de semana intenso, y por ahí, bueno, te queríamos robar estos minutos para preguntarte el tema del consumo interno, las ventas, ¿cómo viene, Nelson?
2: Mira, septiembre fue un mes de bajo consumo. Uh-huh. Estuvo bastante contenido. Hace rato que no se nos daba de que septiembre ha sido en volumen menor que agosto. Uh-huh. Generalmente septiembre era un poquito mejor que agosto. Uh-huh. Y este año no fue así.
1: Se retrajo, acá estoy mirando algunos números oficiales, Nelson, 1,1% en lo que fue de agosto y también septiembre, ¿no? Digo, esta retracción que ya viene de larga data, bueno, que muchas veces uno dice, bueno, pero hoy, ahora también hay otras formas. Y vos sos una de estas personas que está instalado, bueno, a través de la venta online, que, bueno, ¿cómo, en ese contexto, cómo está la venta?
2: Bueno, la venta online mantiene un público, lo que pasa es que tenés otra amplitud, ¿viste? Ah. Porque tenés todo el país.
1: Claro.
2: Entonces, para ahí te podés defender un poco más. Uh-huh. Nosotros tenemos expectativas con octubre por el Día de la Madre, ¿viste? Uh-huh. Estamos apuntando todos los cañones ahí a octubre y Día de la Madre.
1: Que va a ser dentro de poco, y cómo se está proponiendo, cuál es la propuesta, la agenda para esa fecha, para ese fin de semana.
2: La propuesta, mira, nosotros generalmente el Día de la Madre es en este año es el 18, así que vos tenés en cuenta que 10 días antes ya comienza la gente a ver, a mirar, uh-huh, a buscar, así uh-huh que... Y de 8 es la semana próxima, ahí ya lo tenemos encima.
1: Sí, casi encima lo tenemos. Nelson, ¿y los costos siguen subiendo, se siguen manteniendo? Sí. ¿Cómo están ahora los productos? Me estoy refiriendo a la indumentaria, ¿no? Porque vos conocés mucho el tema de la indumentaria.
2: Sí, el producto se está manteniendo con valores muy similares. Uh-huh. No tenemos... fuerte suba ni nada de eso, así que en ese sentido no. Y nosotros lo que hacemos para una fecha como esta que viene, vamos a proponer muchas promociones y muchas cuotas, o sea que
1: formas de pago
2: uh-huh, que me parece que eso va a ayudar mucho a que toda la gente, porque el Día de la Madre es muy especial. Sí. El que tiene la suerte de que viva la madre, generalmente algo le va a llevar.
1: No, seguramente. Seguramente en esta fecha sabemos que, a pesar, bueno, del contexto que no ayuda, yo sé que la gente hace un poco de esfuerzo y siempre lleva algo a la mamá. La verdad que eso siempre se dio toda la vida, digo, por más que está retraído, todo lo que vos quieras, pero siempre.
2: Será un ticket más bajo, nada más, uh-huh, pero en algunos casos... Pero igual algo se va a llevar, es por eso te digo que nuestra expectativa está ahí y creemos que vamos a levantar.
1: Y algunas variantes, Nelson, algunas variantes que te queríamos preguntar. El tema de los alquileres, porque se dijo últimamente, bueno, a través de los corredores inmobiliarios, como que hace 3 meses que el precio sigue exactamente igual por la falta de demanda, ¿no?
2: Bueno, eso es, es según el propietario.
1: Ah, relativo.
2: Es relativo. Ajá. Yo creo que hay muchos propietarios que sí son conscientes
1: sí.
2: de esto, y está bien lo que te dicen, que están manteniendo el mismo nivel en 3 meses. Uh-huh. O sea, sin hacer el ajuste de 3 meses. ¿Qué es lo que hace falta? Uh-huh. Porque te aumenta la luz, te aumenta el combustible, son todos condimentos que aumentan la que te pone problemas con la rentabilidad. Uh-huh. Entonces, está correcto que algunos propietarios son, algunos, no todos, son conscientes de esto.
1: Claro.
2: Y por ahí te dan una ventaja de no subirte.
1: Porque esto incide directamente en la venta final, ¿no? Igual que se habla también de los costos de los servicios públicos, que también es otro tanto bueno, que es una variante que incide directamente.
2: Todo incide. Todo incide. La uh-huh. energía, ni hablar. Uh-huh. La energía, y ahora que viene el calor verano,
1: sí, más todavía.
2: Los locales de... El aire acondicionado va a ser costosísimo.
1: Costosísimo, porque además, fíjate que se está debatiendo el tema de zonas frías, en el cual Rosario, bueno, ya sí. no va a tener ningún tipo de subsidio.
2: Exacto. Entonces, todo va a pesar más. Y esa es otra preocupación.
1: Totalmente. Vos sos un referente, Nelson, desde hace muchísimos años. Ha pasado por todos los gobiernos, por todos los estados, por todas las etapas, por todas las gestiones, digo, de este país, que siempre es pendular, que va hacia atrás, hacia adelante, con un color político, con otro, y que por supuesto te ha sabido acomodar, bueno, y salir adelante. Bueno, ¿desde hace cuántos años ya estás vos con el negocio, Nelson?
2: Y de 72 son 54.
1: 54 años, mirá vos, por suerte. Le has buscado la vuelta con estrategia sí. comercial.
2: Es que, primero, que es un país maravilloso, y Rosario es una ciudad distinta totalmente. Rosario,
1: es así, es así.
2: Es una ciudad maravillosa uh-huh. en todo sentido, y en lo económico también. Nos ayuda mucho también la agricultura que tenemos, uh-huh. la cantidad de industria que tenemos, uh-huh. el campo nos ayuda muchísimo, uh-huh. y una ciudad siempre potente, siempre
1: sí, sí, sí, sí.
2: Junto con la provincia, siempre hay cosas nuevas, hay iniciativas, uh-huh. La gente joven es siempre predispuesta, así que creo que todo eso nos ayuda muchísimo.
1: Lo sé que es así, esta ciudad que es pujante, que ha transitado también las crisis y que ha podido salir adelante, le ha buscado la vuelta. Ustedes también han sabido sostener eso a través del tiempo, digo, como para generar sí. algún tipo de incentivo en el consumo, que tiene que ver con los bolsillos de la gente, ¿no? Y que hoy, por supuesto, el contexto no ayuda de ninguna manera. Nelson.
2: Hay que adaptarse y hay que hacer propuesta para que eso se pueda dar.
1: Bueno, exacto. Entonces, cerca de este fin de semana, bueno, cuando llegue del Día de la Madre, bueno, nuevamente te voy a molestar para ver cómo vienen, las ventas y sí. cómo viene la movida, ¿eh? Te agradezco perfecto. Estos minutos, Nelson.
2: No, al contrario. Gracias a vos.
1: Muy amable.
2: Adiós, adiós.
1: Muy amable, muy amable. Era Nelson Graels, que es titular de Sport 78, dándonos un panorama cómo viene, porque él decía que septiembre siempre había generado muchas expectativas, que ha sido alta prácticamente por la primavera, el estudiante, no sé cuánto, pero que este año hubo una caída importante que se notó, y que todo lo que, porque muchas veces el gobierno lo escuchamos decir, y no, porque ahora las ventas vienen de manera distinta, porque la gente está más comprando a través de las plataformas digitales, la venta online, el e-commerce, y me parece que no es tanto así. Igual está retraída desde hace buen tiempo atrás, ¿no? A través de los números oficiales de la Cámara Industrial de la República Argentina, bueno, un 7% en el último bimestre se retrajo. Bueno, vamos a estar atentos porque, bueno, este mes es el Día de la Madre. El mes de la madre, ¿no? Uh-huh. Que, por supuesto, dentro de 2 semanas, ¿no?
3: Sí.
1: Vamos a tener, y es un evento en el cual la gente poco o mucho, siempre hay un regalito para mamá.
3: Sí.
1: ¿Cómo anda, Adrián?
3: ¿Qué tal, Francisco? ¿Cómo estás? Todo bien, bien.
1: Bueno,
3: bien.
1: Mejor así, terminando la semana.
3: Terminando ya, la semana, sí.
1: Esta semana intensa que hemos tenido de todo prácticamente, que desde la información, desde los invitados, bueno, que tienen que ver con los números económicos que no estamos bien. El gobierno está pegando la vuelta, bueno, que estuvo en Francia, ¿no?, junto a un grupo de gobernadores de la República Argentina que lo han acompañado. Ha habido algunos, han cerrado algunas inversiones y algunas ventas. La verdad que creo que ha sido auspicioso, pero en general todo lo que tiene que ver con la producción, que tiene que ver con la industria extractiva.
3: Claro.
1: O sea, eso está funcionando de maravilla, que por supuesto el gobierno lo pone como referencia y me parece que no está bueno, porque la mayoría no depende de eso, ¿no? Que puede ser una parte que está pasando por un buen momento, pero eso no refleja para nada el resto. El 70-80% pasa por otro lado, que son por las pymes, ¿no?
3: Claro.
1: Y por los comercios, como lo que tiene Nelson, que bueno, que lo ha hecho a pulmón hace 52 años, ha pasado por todas las etapas, ha tenido que reinventarse o aplicar estrategias para seguir manteniendo sus locales, sus ventas, porque hemos pasado por todos.
3: Por todo.
1: En estos últimos 20, 30 años hemos pasado por todo. Las peores crisis,
3: claro,
1: como en el 2001, ¿no? Pero cada vez que uno empieza a sentir crisis, siente que es peor, peor que la anterior, peor que la anterior, ¿no? Bueno, vemos que lo que... sé que, bueno, hoy terminó también el coloquio de ideas en Mar del Plata. Esta reunión que tiene con empresarios e intercambio de ideas, ¿no?, desde el mundo empresarial fundamentalmente, donde también han dado el apoyo al gobierno nacional, pero con la expectativa de que esto cambie. Porque uno sigue apostando, porque lo único que sabe hacer es esto, producir, trabajar en lo que sabe hacer, pero que de alguna manera tiene que cerrar sus números, ¿me entendés? Porque todo el tiempo hacer solidaridad con el que labura, con la fuente de trabajo, y ellos, bueno, rápidamente ya sabemos que, bueno, cuando ya hay números que no le dan, lo cierra, se presenta convocatoria, hace la quiebra,
3: claro.
1: Y todo un tema, ¿viste?, que tiene que ver, digo, el gobierno, la gente, la mayoría está esperando. Y el gobierno no lo ha dicho prácticamente, al contrario, culpando a los medios de comunicación, que somos unos que queremos desestabilizar, que todos somos ensobrados,
3: sí,
1: y que lo vemos todo mal.
3: Cosas.
1: Y pero ¿qué querés que no? Porque mentirnos es peor. O sea, por más que tienen una inflación que no ha superado el último número, el 2%, el 1,9%, 1,8 creo fue, igual a la gente no le sirve. La gente mira con el día a día, con lo que tiene sobre la mesa, ¿viste? Mira con lo que uno prácticamente sin pocas expectativas, bueno, nos conformamos con eso, con pagar nuestros impuestos, con pagar un alquiler, y bueno, ¿viste? Difícil la situación, por supuesto, ¿no? Todo lo que viene, la política de aquí en adelante. Hoy una fecha muy especial, bueno, con muchas efemérides, Adrián.
3: Muchas efemérides tenemos, Fran, y ¿te parece si comenzamos?
1: No, dale.
3: Arrancamos. 2 de octubre ya, y decimos que es el Día Internacional de la No Violencia hoy. Establecido por la ONU, se recuerda el nacimiento de Mahatma Gandhi, líder de la independencia de la India y también pionero de la paz. Día Internacional de la No Violencia. También Día de la Educación Social. Se busca reconocer la labor y el derecho de la educación social de la ciudadanía, ¿no? Esto es en todo el mundo. En Argentina, puntualmente, es el Día del Escribano. Saludamos a todos los escribanos. O del Notario Latino. Se conmemora la creación de la Unión Internacional del Notariado Latino. Y también Día Nacional del Recolector de Residuos, ahí para destacar la labor de los encargados de la higiene urbana. Día Nacional del Recolector de Residuos. Y Día del Trabajador de Edificios, en conmemoración de la creación, un 2 de octubre de 1942, del Sindicato Único de Encargados y Ayudantes de Casas de Rentas. Día del Trabajador de Edificios. También, Fran, vamos a decir por otra parte que un día como hoy nacía el célebre comediante, actor, bueno, humorista y también escritor estadounidense Groucho Marx, nacido en la ciudad de Nueva York, bajo el nombre de Julius Henry Marx, popularmente conocido como Groucho Marx, ¿no? Que junto a los hermanos, Marx encabezó uno de los grandes grupos humorísticos más aclamados de la historia del cine. Entre sus películas se encuentran Sopa de Ganso, de 1933, y Una noche en la ópera, de 1935. Además de destacarse con sus ingeniosas frases como «Estos son mis principios, si no les gusta tengo otros». Groucho Marx, que falleció 2 años después de haber recibido el premio Oscar ahí a la trayectoria, ¿no? En nombre de los hermanos Marx, el 19 de agosto de 1977, a los 86 años. También, dentro de lo que tiene que ver con la música, 2 de octubre de 1938, nacía en Rafael Mendoza Cacho Ritro, cantor, compositor y autor fundamental de nuestro folclore. Nacido bajo el nombre de Felipe Ángel Ritrovato, fue uno de los fundadores de los Andariagos y dejó canciones ahí que forman parte, por supuesto, de la música popular, entre los que mencionamos Torcaza Paloma y Torcaz, El Potro Mario y Canción para un Niño en la Calle. Vamos a escuchar algo ahora sí de Cacho Drico. Cacho Ritro, junto a los Andariegos, con Samba para no morir.

0: sino las voces, ¿no?, del folclore.
1: Así es, Fran. Bueno, ahí recordando, como decíamos, a Cacho Ritro, ¿no?, de nuestra música folclórica, en este caso junto a los Andariegos. Mencionamos algunos de sus otros álbumes, también publicados, Vamos Andando Caminos, de 1960, El Cóndor Vuelve y Madre Luz Latinoamericana, de 1976. Falleció el 22 de agosto del 2022 a los 83 años. Vamos a seguir recordando entonces a Cacho Ritro y ahora sí con El Potro Mario. Vamos.

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0: Bueno, ahí estábamos, recordando entonces lo mejor de nuestra música, el folclore, ¿no? Por supuesto, en estas efemérides de la mano de Cacho de Ritro. Vamos a meternos en lo que tiene que ver con efemérides de Rosario. 2 de octubre de 1920, abría sus puertas el Club Libertad. Esto es en Felipe Moré, entre Mendoza y San Juan, institución social deportiva. Las principales actividades ahí en sus comienzos eran la práctica de fútbol, las bochas y las reuniones familiares. Y bueno, luego se incorporaría el básquetbol también, el patín, tenis criollo, natación, juegos de salón y atletismo. Un día como hoy, entonces, la inauguración del Club Libertad. También, 2 de octubre de 1978, cerraba sus puertas una de las salas más populares. Nos referimos al Cine San Martín, ubicado en calle San Martín 655. Contaba en su interior con su característico café-bar. Había sido reabierto este cine el 30 de agosto de 1950, ahí con importantes innovaciones, y lamentablemente, cerraba sus puertas un día como hoy, ¿no? Como uno de los tantos cines que siempre hablábamos, ¿no? Que tenía la ciudad de Rosario en aquellos tiempos. Tenemos más música.
1: Hay más música.
0: Un día como hoy, exactamente, está cumpliendo años el músico inglés Sting. Hoy. Cumpleaños.
1: Este año estuvo aquí en la República Argentina, ¿no? Son muy amigos con Charlie, ¿no?
0: Muy amigos son. Muy amigos, sí, son. Que hace poco, hicieron una colaboración juntos. Bajo el nombre nacido de Gordon Summer.
1: Es un nombre verdadero.
0: Exactamente. Un 2 de octubre de 1951. Lideró el trío The Police a fines de los años 70, continuando luego con una exitosa carrera como solista, vamos a decir. Y escuchamos a Sting en esta ocasión junto a The Police con Cada Respiro que Tomás.

0: Nostalgia, ¿no? De los finales de los 80, bueno, que sigue sonando aún con enérgico, bueno, casi como solista ya.
1: Claro, exactamente. Bueno, este tema que estamos escuchando formó parte de su álbum Sincronicidad de 1983. Y llegó al puesto número uno en varios países. 75 años está cumpliendo Sting. Y nosotros lo vamos a seguir escuchando, por supuesto, ahora sí con este otro tema que suena de esta manera.

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0: Bueno, señores, damos la bienvenida a esta segunda media hora, por supuesto, con todas las efemérides que todavía falta, que nos estamos haciendo la memoria, refrescando con los hechos que han pasado un día como hoy, pero de otros años. Adrián.
1: Así es, Fran. Vamos a recordar, si te parece, el WhatsApp.
0: Dale. Bueno, ahí estamos con el WhatsApp. El LT3, por supuesto, para poder ponernos en contacto.
1: 3413-630583. 3413-630583. Y estamos leyendo todos los mensajitos.
0: Dale.
1: Muy bien. Bueno, mucho para desarrollar, Fran, en lo que tiene que ver con la agenda cultural, por supuesto. También vamos a estar comentando las películas, los estrenos de cine, que se renovó ayer, jueves.
0: Que no lo dijimos mucho, ahora lo vamos a repetir, ¿no?
1: Sí, lo vamos
0: para
1: a repetir.
0: Para que la gente lo tenga en cuenta para el fin de semana, hasta la semana que viene, que se va renovando, obviamente, ¿no?
1: Así es. Y así que bueno, todo esto y mucho más.
0: Bueno, me sumo a una efeméride muy especial que seguramente tiene que ver con un personaje que todos, de alguna u otra manera, en el mundo hispanoamericano, bueno, lo hemos disfrutado, ¿no? Que tiene que ver con un animalito, un conejito, el famoso Topollillo.
1: Topollillo.
0: ¿No? Porque el 30, hace poquitos días atrás, hace dos días atrás, la voz icónica que hacía, bueno, murió a los 100 años. Me refiero a Pepino Maxulo, que era el que tenía la voz cantante de este, que le daba vida, ¿no? Y le daba amor, le daba emoción. Bueno, de una manera tan particular, ¿quién no se durmió o se levantó, bueno, tanto en la tele o en la radio donde estaba, bueno, de este personaje? Lo escuchamos un poquitito, mirá.

0: acostarse.
1: Qué personajes, señores, ¿no? Que te han marcado seguramente alguna etapa de nuestras vidas, fundamentalmente de las infancias, porque los grandes también lo miraban, ¿no? Y los chicos, bueno, que eran tan, su voz tan particular, murió el que le daba voz, ¿no? Pepino Maxulo, que era la voz icónica de el Topo Chillo, que por supuesto le daba alma y personalidad a este animalito desde el año 1961, unos cuantos, más de 64 años, hasta el 2006. A lo largo de sus 45 años acompañó a múltiples generaciones en la televisión, radio y el teatro. Bueno, el personaje, el famoso Topo Chillo, que era un tierno ratón antropomórfico creado en el año 1958 por la artista italiana María Parego. Bueno, era chiquitito y que, bueno, en época de la Navidad siempre estaba el ratoncito famoso, ¿no? Frases célebres, bueno, que dejó grabado, y su voz icónica que lo hacía Pepino Maxulo, se nos fue hace 2 días atrás. Bueno, damos vuelta de página, ya tenemos a nuestra próxima entrevista, por supuesto que tiene que ver con Puerto Joven, porque hay un evento el fin de semana, este domingo 4 de octubre, y lo tenemos a Martina Vázquez, presidenta de directora de Puerto Joven. Le damos la bienvenida a Martina Francisco, reporter 180. ¿Qué tal? ¿Cómo te va?
2: Hola, ¿qué tal? Buenas a todos ahí en el piso y a quienes nos están escuchando.
1: Gracias. Martina, por supuesto, tiene una agenda que han trabajado muchísimo este año y que lo que queda el resto también, ¿no? Para este domingo ya lo tienen.
2: Sí, así es, la verdad que durante todo este año tuvimos una edición que empezó en febrero, que se llama Tardecitas en el Puerto, con el objetivo de poder visibilizar a los y las artistas jóvenes de la ciudad, y también a aquellos y aquellas que se forman en diferentes áreas musicales en Puerto Joven, y les llegó el turno a todo lo que es el ámbito de la cumbia. Este 4 de octubre, a partir de las 4 de la tarde, va a estar la escuela de cumbia tocando y también con diferentes dispositivos lúdicos y demás, ahí en la explanación de Puerto Joven, que queda el río.
1: Este evento lo hacen con los mismos chicos que hacen música, ¿no?
2: Así es, los hacemos con los jóvenes que integran la escuela de cumbia y también con una asociación que se llama La Compañía, que es un ensamble musical y de cuerpo de más de 38 artistas, que juegan con el cuerpo y la percusión y se ensamblan también con la escuela de cumbia y hacen muy buen número musical también, y de baile.
1: Ajá, hay, bueno, percusión, hay ritmo y también hay baile, ¿no? Para que la gente pueda disfrutar.
2: Sí, así es, si bien es un lugar destinado a las juventudes, también es para todas las familias de la ciudad y quienes quieran estar participando, es libre y gratuito, va a haber un segmento también donde el público pueda estar participando, bailando, aprendiendo cumbia. Es un evento muy lindo que se nos había suspendido, porque yo iba el fin de semana pasado, pero está encuadrado en lo que era la agenda de Septiembre Joven también. Así que está bueno que se puedan acercar, porque adentro de Puerto Joven inclusive hay diferentes muestras de pintura, de jóvenes que también participan en talleres artísticos ahí para poder mirar. Hay metegol, hay ping-pong, hay un poco de todo para quienes quieran pasar a disfrutar un rato también.
1: Que la gente, bueno, que se quedó con ganas de seguir festejando la primavera, bueno, acá tiene una oportunidad, ¿no es así?
2: Sí.
1: Con entrada así libre y gratuita, ¿no, Martina?
2: Entrada libre y gratuita. Así es. Para todas las familias de la ciudad de Rosario y quienes estén transitando todo lo que es la parte de la costa, este domingo es libre y gratuito, así que los y las esperamos.
1: Repetime el horario, Martina.
2: 16 horas este domingo 4 de octubre.
1: Hay que llevar las ganas, por supuesto, de poder disfrutar. Ojalá que el tiempo también nos acompañe. Yo creo que sí, me parece que sí. Así que bueno.
2: Sí, está anunciado lluvia el sábado, el domingo no, así que esperemos que salga el sol y la gente pueda agarrar el mate, la reposera y salir a caminar por la costa y quedarse y pasar por la actividad.
1: Lindo, que está próximo a tener otra reinauguración ahí cerquita, ¿no?
2: Así es, De Puerto Joven es una de las obras que ya se había inaugurado en el marco de los 300 años de la ciudad, uh-huh. y es suma a toda la parte de Costa Nueva, que se inauguró este año también toda la uh-huh. parte de Aura, que también es muy linda para ir a caminar.
1: Está hermoso.
2: Y está muy linda, así que está para caminar todas estas zonas. Es un poco de ejercicio y estar con amigos y familia. Así que sí, está muy lindo.
1: Disfrutar de esos espacios verdes que tiene la ciudad, que bueno, es una de las ciudades más ecológicas de la República Argentina. Siempre invitamos no solamente al rosarino, que sabe que hay una agenda nutrida por parte de la municipalidad y algunas entidades privadas, sino para el turismo que viene de cercanía, que siempre los fines de semana vienen a visitarnos y que por supuesto tienen ahí una agenda obligada para poderlo disfrutar, Martina.
2: Así es. La ciudad viene de tener muchísimos espectáculos y actividades en espacios públicos, gratuitos. Venimos de grandes intervenciones culturales y deportivas de los Juegos Suramericanos y continúa la ciudad con muchísima agenda en el mes de octubre y noviembre. Nosotros, si bien tenemos esta actividad este fin de semana, todos los fines de semana y acá a que termine el año hay eventos de diferentes temáticas en Puerto Joven, uh-huh. inclusive... Muy pronto, en una semana, les tiro un spoiler, vamos a estar lanzando varios talleres formativos en el laboratorio tecnológico, así que continuamos con muchas cosas.
1: La primicia lo quiero aquí, ¿eh? Siempre estamos defendiendo, por supuesto, nuestra cultura, que es parte de nuestra idiosincrasia rosarina, bueno, que es nuestro capital, que por supuesto sé que trabaja muchísimo desde la municipalidad y ustedes, por supuesto, cada uno en sus áreas, en sus rubros. Vos, por supuesto, ahí en Puerto Joven, que sabemos que, bueno, siempre están renovándose permanentemente.
2: Así es. Todo el tiempo... Parte también de una premisa de escuchar las inquietudes de las juventudes y que esas propuestas también sean participativas y propuestas por ellos y ellas. Entonces, estamos renovándonos constantemente. Hay talleres formativos, hay espacio donde también propiciamos el derecho al ocio y poder disfrutar con amigos, con amigas. Y la verdad que es un espacio que todo el tiempo apunta a eso, digamos, a que sea participativo y que también sea de aprendizaje, que sea de disfrute.
1: De disfrute, digo, en esto que hemos podido lograr recuperar los espacios libres, que los espacios lúdicos que tiene la ciudad, bueno, con el contexto de la seguridad, eso está muy bueno. Y de cara a lo que viene el fin de año, bueno, que bien me decías, bueno, tienen mucho más eventos.
2: Así es. Hasta diciembre tenemos eventos.
1: Ah, qué bueno.
2: Así que, sí, la verdad que sí, de todo. Tenemos Torre Grande, Rosario Juega Rol, tenemos actividades que tienen que ver con el mundo del anime y el K-pop. Uh-huh. Tenemos varias, bastantes cosas hasta diciembre.
1: Martina, decinos nuevamente, repetinos, bueno, el evento que van a tener este domingo.
2: Este domingo, 4 de octubre, las esperamos, uh-huh. en la explanada del río de Puerto Joven. Va a haber una nueva edición de Tardecitas en el Puerto, modo cumbia, donde va a estar participando la Escuela de Cumbia de Puerto Joven, uh-huh. y la Asociación La Compañía, así que es libre y gratuito. Esperamos a todo el mundo que puedan pasar y disfrutar de esta tarde.
1: La gente que nos está escuchando, si quiere un poco más de detalles, seguramente, bueno, están a través de las plataformas, ¿no es cierto?
2: Así es. Vamos a dejar acá anunciado el Instagram, que es @juventudesrosario. Ahí van a encontrar información del evento de este domingo y de todas las actividades que suceden para las juventudes en la ciudad de Rosario.
1: Martina, gracias por estos minutos, ¿eh?
2: No, gracias a ustedes.
1: Gracias, ¿eh? Era Martina Vázquez, es directora del Puerto Joven, bueno, donde hay una agenda nutrida, que vienen, bueno, con muchas actividades de cara en lo que fue del año y en lo que queda todavía de este año, ¿no? 2026, y que para este domingo, por supuesto, tienen este nuevo evento que tiene que ver con las tardes de cumbias, ahí en Puerto Joven.
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0: Bueno, hay mucho más, señores. Es viernes y el cuerpo lo sabe, como se dice el refrán, ¿no? ¿Dónde están? ¿Están pegando la vuelta? ¿Ya terminaron la jornada? Están terminando la jornada de este viernes intenso, ¿no? Que tiene que ver fundamentalmente, bueno, con toda la información que se ha desprendido durante la semana. Bueno, todo lo que tiene que ver, bueno, lo que sucedió en Mar del Plata, ¿no? El coloquio de ideas, sí, donde pasaron distintos empresarios, referentes, industriales, bueno, todo, ¿no? Para ver qué es lo que, hacia dónde queremos ir. Uh-huh. Escuché a varios referentes, economistas, donde tienen que estar. ¿Dónde tienen que estar? ¿Dónde tienen que estar? Porque siempre estamos, cada vez que viene un gobierno, cada vez que hay una elección, sí, ¿no? Es como que estamos
1: pendulando.
0: Si volvemos, ¿no?, para atrás, o qué hacemos con el que está. Y la Argentina no sale de eso, de esa parálisis. Desde hace ya
1: un buen tiempo,
0: ¿no? Buen tiempo, ¿me entendés? Claro. Y en el medio estamos nosotros, tratando de resistir, bueno, los embates de este sinceramiento a la economía, porque tenía una economía muy distorsionada. La gente que me está escuchando dirá, pero no me importa a mí que esté distorsionada. Acá lo que se nota es que no hay trabajo, que no hay inversión, que no hay esto. Es el cambio de un modelo que a todos los países que le han hecho exactamente lo mismo para ser más competitivos, porque era una economía muy cerrada. Por eso estábamos cada vez, bueno, cada 5 minutos estaba hiperinflacionado.
1: Claro.
0: Cada 2 días, cada 3 días, bueno, remarque, remarque, remarque, remarque. Bueno, o sea, como para poner simplemente un ejemplo, había 20 clases, como 20 clases de dólar. Mm. Un dólar turismo, el dólar no sé qué.
1: Sí.
0: Entonces, eso era evidente. Evidente que las cosas están mal hechas. Por eso llega Milei. Claro. Y en este recambio, que obviamente uno entiende que tiene que haber un tiempo prudencial para que se empiece a notar.
1: Claro.
0: Porque este país no sale de un extremo a otro. Va de un extremo a otro. De despilfarrar plata de la que no tiene al otro vine a sacar todo eso. Uh-huh. Uh-huh. Y las cosas, las consecuencias son notorias. O sea, tampoco de una economía distorsionada de muchísimos años quieren que lo arregle en 2, 3, 4 años. Los gobiernos que han pasado por esta situación les ha llevado hasta 2 periodos de gobierno, claro, para empezar a notar algo que esté consistente y que pueda seguir en adelante, bueno, de otra manera mayormente competitivo.
1: Nos puede dejar su opinión los oyentes, ¿no es cierto?
0: Por supuesto, lo
1: al
0: escuchamos
1: WhatsApp
0: a todos.
1: 341-363-0583. 341-363-0583. Uh-huh. Vamos a repasar lo que se puede ver en el cine. Fran, ¿te parece las películas? Dale. Bueno, mira, entre los estrenos, digamos, que tuvimos en el día de ayer, que no sé si lo dijimos, creo que no.
0: No, ayer no. Ayer no lo dijimos, porque tuvimos, bueno, unos invitados especiales, sí, aquí en el piso.
1: Bueno, Vértigo 2, thriller de aventura, uh-huh, De Ninguna Manera. También tenemos Digger, comedia dramática, Gatos en el Museo 2 de animación y Cuentos del Jardín Mágico de animación. Ya también se pueden disfrutar Bajo Tus Pies, El Último Gran Golpe, thriller de acción, Resident Evil Noche Cero de terror, Pepita la Pistolera, uh-huh, La Odisea de acción y aventura, La Guerra de los Últimos, Impacto Mortal de suspenso, Código Venganza, thriller de acción, Avenger Endgame, reestreno, El Árbol Mágico de

0: Aventura, Tadeo el Explorador de animación y La Isla Olvidada de animación también. Lo que tiene que ver, digamos, con Netflix en series, también aprovechamos y decimos El Club Gastronómico, 7 episodios, La Timonel, 8 episodios, Los Caballeros, segunda temporada, Te Conozco, 8 episodios y Belleza Plástica, 8 episodios. Y en películas tenemos Venganza en la Prisión, de acción, una película de Minecraft, comedia, Las Mejores, comedia, Prácticamente Muerto de suspenso y En la Tormenta, drama. Ahí hicimos un repaso entonces por todas las películas y lo que hay para ver en Netflix.
1: Bueno, en minuto vamos a estar con el presidente de la CAME, bueno, para ver cómo continúa todo esto que tiene que ver con la Argentina de la mediana empresa, ¿no? Que en el mes de agosto hubo una retracción del 0,2% del interanual, bueno, registrando una contracción del 2,7% intermensual, ¿no? Este resultado que por supuesto acumula una caída del 2,4% en los primeros 8 meses del año, realmente preocupante, señores, que tienen que ver con la economía, ¿no? Y la producción. Por su parte, dentro de estos datos oficiales se ha consolidado la producción industrial manufacturera, que arroja un bajo interanual del 3,9% en julio, con caídas previas más pronunciadas hasta el 7,8% anual en los meses anteriores. Esto que no logra detener un piso, ¿no? En las caídas en las ventas y la comercialización y la producción, por supuesto. En minuto vamos a estar con Ricardo Diab, que nos va a comentar, bueno, qué es lo que están pensando hacer de cara a este último año que le queda al gobierno y la mirada que ellos tienen, por supuesto, desde las pymes aquí en nuestra región.
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0: Segunda hora de Reporter, 19 es actualmente la temperatura, la humedad 60%, 16 kilómetros la hora, por supuesto es el viento. Para mañana ahí aparece alguna gotita, señores, ¿eh? Así que hay que tener mucho cuidado, 9 la mínima y 22 la máxima. Por supuesto, en esto que se ha declarado la emergencia hasta el año que viene, hasta abril prácticamente, ¿no? Aquí en nuestra región, en la provincia de Santa Fe. Decíamos que íbamos a hablar sobre el tema de el informe de la CAME, ¿no? De la Confederación Argentina de Mediana Empresa. Bueno, que en el mes de agosto las ventas minoristas, bueno, descendieron un 0,2% del interanual, registrando además una contracción del 2,7% intermensual. Estamos con el presidente de CAME, Ricardo Diab, y líder de la Asociación Empresaria de la Ciudad de Rosario. Ricardo Francisco, Reporter 180. ¿Qué tal? ¿Cómo te va?
1: Buenas tardes, Francisco, muy bien.
0: Gracias por estar. Siempre sabemos que estás ocupado, bueno, se entiende, ¿no? Que están trabajando mucho.
1: Es un país entero que tenemos, así que...
0: Dale.
1: Pero por suerte podemos estar.
0: Gracias por estar estos minutos. Digo, Ricardo, bueno, este informe que es contundente, ¿no? En el mes de agosto con esta caída de la venta minorista.
1: Sí, de hecho que sí, lo venimos marcando. Agosto, sigue septiembre, que seguramente cuando... ya estamos dando, daremos los números, también seguramente dará algo similar. Ni más ni menos que lo que viene un proceso ya bastante tiempo. Nosotros estamos marcando que los primeros meses del año, con referencia a lo mismo del año anterior, ya tenemos un acumulado importante negativo, el 2.4, ¿no? Con lo cual, la mayor preocupación emerge también que no vemos que pueda haber algún cambio en positivo con referencia a esto, ¿no? Porque no hay medidas que nosotros veamos que puedan solucionar la baja del consumo. Independientemente de que todos estamos muy contentes con el tema de el equilibrio fiscal, la previsibilidad cambiaria, y tratar de bajar la inflación, que es un flagelo enorme. Pero a lo que nosotros representamos le está haciendo crujir mucho, ¿no? Entonces son momentos muy complejos donde uno dice, bueno, ¿qué otra alternativa tenemos? Tal vez es demasiada la presión que estamos ejerciendo para el objetivo que es loable, pero complica.
0: Es así, es muy claro lo que vos decís, Ricardo. Digo, esto que la contracción también en todo lo que es la producción industrial, manufacturera, bueno, de la PYME, bueno, siempre en baja desde hace varios meses y que no como genera esta gran incertidumbre porque va en detrimento directamente por el bajo consumo en los puestos de trabajo de la gente, ¿no?
1: Automáticamente, porque lógicamente el comercio no tracciona, no le tracciona a la industria. La industria encima tiene que competir con un país como China, fundamentalmente, otras economías que son muy disímiles, por lo cual es un círculo negativo donde la industria vemos que hay cierre, hay despido, y no creemos que esto es para llevarle la contra al gobierno, como alguien dice por ahí, porque nadie quiere hacerlo.
0: Esta mirada, porque el gobierno, ¿por qué el gobierno? Pues yo te he visto muchas veces en Buenos Aires, digo, esta mirada, estos números que son tan lapidarios, tan contundentes en la vida de la gente, digo, no lo ve el gobierno, no lo tiene en ese radar.
1: No, es que creo que no tiene a la PYME en el radar.
0: Bueno, pero sabiendo, todos sabemos, Ricardo, lo que significa la PYME en la República Argentina, todos sabemos.
1: Ahora, si vos me decís, sabiendo lo que representan las pymes en la Argentina, lo que nos representa a nivel nacional dentro de la estructura ejecutiva es una subsecretaría. Por más que hay un buen funcionario con bajo el poder de acción. Entonces, si mi máxima figura a nivel nacional es una subsecretaría, es la importancia que yo entiendo el Estado le da al sector pyme.
0: En una entrevista que lo escuché este fin de semana en la boca del propio presidente diciendo, bueno, ¿qué pasa con las pymes, no? Decía, mira, nosotros estamos cambiando un modelo, estamos reconvirtiendo a otra forma de trabajar para ser un poco más competitivos, en el cual hay muchos sectores que se han expandido. Bueno, se refería a todo lo que son los productos extractivos, ¿no? Y que, bueno, no sé qué porcentaje, pero es mínimo, que no genera fuente de trabajo. Y la otra parte que se contrae, que es la parte nuestra, digo, que son la mayoría, ¿no?
1: De hecho, yo que recorro el país por mi actividad, veo que, excepto, claro, si voy a Mendoza como el otro día, están esperanzados con el cobre, claro. Una provincia digamos, que tiene energía, hidrocarburos, en Vaca Muerta están llamados también, lo mismo que en San Juan, pero no mucho más que eso. El resto está muy mal y no tiene visos de ningún tipo de mejora porque no hay motivación, claro. Porque no hay incentivo al consumo, ni el Estado quiere generar un incentivo al consumo, porque entiendo que también cualquier medida que se tome este puede tender un poco más a la inflación. Ahora, va a llegar el punto donde alguien va a decir, mirá, prefiero un poquito de inflación, pero que es de actividad, que es de vida.
0: Que lo como venía haciendo, ¿no? Yo entiendo que él, su objetivo es el tema del equilibrio fiscal. Pero ¿qué hacemos con...? Porque es todo tiene que ver con todo en esta cadena productiva, comercial, de consumo, ¿no? Digo, cuando él se mata a la gallina de los huevos de oro, que son las pymes generando fuente de trabajo o teniendo una capacidad instalada a un 100%. Hoy creo que nos llega al 50%, al 40%. De cada 10, bueno, 6 máquinas prácticamente están paradas.
1: Tal cual es así. O sea, si uno tiene por la mejor voluntad, la mejor vocación y el mejor proyecto, ajá, pero cuando lo pone en práctica, ve que algo no funciona, y es saludable reconocer, analizar, claro, y ver cómo. Porque dentro de esto hay seres humanos, hay personas.
0: Pero por favor.
1: Entonces, equivocado o no, más eficiente o menos eficiente, son conciudadanos que tienen que sobrevivir en este mundo.
0: La política, y vos lo sabés más que yo, Ricardo, digo que los políticos o la política, los políticos, no quieren reconocer muchas veces estos errores que van cometiendo porque creen que es mostrar debilidad, cuando es todo lo contrario. Cuando vos reconoces un error, porque todos cometemos en este país que estés tan susceptible, que está todo atado con alambres, digo, movés una cosa y se acomoda lo otro. Digo, él trata de negar o querer tapar el sol con un dedo cuando todos sabemos que, bueno, el plato de comida, el diario, la diaria, que, bueno, la gente de a pie, que es lo que necesita, no está pasando por una pésima situación.
1: No, y encima, como nosotros, que los que estamos en los medios haciendo declaraciones y demás, ajá, somos tratados groseramente. Y hasta de que, no sé, somos golpistas,
0: sí,
1: nunca.
0: Sí,
1: no sé cuántos epítetos. ¿Para qué? Simplemente por puntualizar. ¿Qué más queremos? Imagínate, yo soy un dirigente nacional. Uh-huh. Y quiero vanagloriarme que desde que soy presidente, las pymes están funcionando mejor. Claro. Ese sería mi orgullo. No tener que decirte, estamos mal, vendemos menos. Porque uno puede decir, bueno, ¿y qué acción haces vos para mejorar? ¿Qué haces en tu presidencia de CAMEN para mejorar? O sea, a mí no me sirve decir por decir. Tengo porque, que reclamar lo que me dice mi gente.
0: Porque fíjate que no, yo no soy simplemente un comunicador, no somos especialistas de nada, pero digo, te das cuenta, cuando la gente no tiene plata en el bolsillo, no consume, que se contrae el resto, ¿no? De una manera inmediata, que tiene que ver con esta bajo en el consumo, en todo prácticamente. Bueno, de hecho, los números son contundentes con el tema de la morosidad, justamente por esto.
1: La morosidad en la baja en la recaudación.
0: Claro.
1: El problema que tenemos nosotros, que vos me preguntás ahora, decime en 5 minutos cómo está Ushuaia, y yo hago un llamado telefónico y te digo cómo está Ushuaia. Uh-huh. Pero el INDEC después, 2 meses después, da las cosas. Y cuando nosotros decimos las cosas, nos las niegan, pero después las estadísticas reales, 2 meses después, dan cifras parecidas.
0: Es que es un peligro cuando vos empezás a tapar. Es un peligro cuando vos empezás a ningunear, a tapar, a no querer escuchar y ver la realidad, es muchas veces un peligro porque muchas veces explota por otro lado.
1: Y tarde o temprano, lamentablemente. Pero bueno, volvamos a lo mismo. La gente que yo conduzco, que son asociados, nosotros no nos unimos por ideología, ajá, nosotros nos unimos por intereses.
0: Claro.
1: Entonces, intereses sociales. Por lo cual hay de todo. Tengo un 33% de gente que todavía piensa que esto va a mejorar, aún yéndole mal, porque su ideología está sesgada. también la de otros sectores tienen su ideología sesgada.
0: Lo escuché hoy, bueno, que hicieron en el cierre del coloquio de ideas, bueno, gran parte de los empresarios teniendo todavía el apoyo hacia el gobierno, ¿no? Porque también estamos en una encrucijada, Ricardo, que vos también lo debes percibir, que la gente no quiere también volver atrás, pero tampoco quiere así como está.
1: Por eso digo, no podemos revisarlo. Tal vez sea muy duro la dieta que nos están dando. Uh-huh. Entonces hay que revisarla un poco. Eso, pero no podemos, no somos escuchados. En ese orden no somos escuchados.
0: Uh-huh. De ninguna manera. Bueno, esto lo vamos a seguir, por supuesto, exponiendo, charlando, bueno, como una persona que conoces, que recorres casi todo el país, que conoces la situación abiertamente, como qué es lo que estamos atravesando, la situación de una manera directa. Te agradezco estos minutos, Ricardo.
1: A vos, buenas noches.
0: Buenas noches. Era Ricardo Diab, presidente de la CAME y líder de la Asociación Empresaria de la Ciudad de Rosario, hablando, bueno, haciendo un diagnóstico del panorama, ¿no?, que está viviendo la producción industrial de la PYME, con una retracción sumamente que es contundente, que todo lo padecemos y que lo palpamos todo el tiempo y que el gobierno de alguna u otra manera no lo reconoce.
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0: Bueno, bien, señores, por supuesto, como todo viernes, ¿no? Tenemos la agenda cultural de la ciudad, que hay mucho, que es fundamentalmente el Teatro Under Rosarino, que hay mucho, ¿no, Adrián?
1: Así es, el Teatro Rosarino, que siempre nosotros decimos, ¿no? Las grandes propuestas que hay para disfrutar.
0: Mucho.
1: Y una de ellas es esta, que vamos a hablar ahora.
0: Bueno.
1: Dos mujeres que se va a estar presentando este sábado en Empleados de Comercio, y ya las tenemos aquí en los estudios a las protagonistas, Sandra Varela y Rosana Moscato.
2: Gracias por estar. Gracias, como
0: hola,
2: siempre.
0: Rosana, bienvenidas.
2: Gracias.
0: Siempre nos gusta compartir toda esta agenda con nuestros oyentes. Digo, propuestas, si los hay, aquí en la ciudad de Rosario, ¿no? Variados, con ingresos sumamente accesibles. Digo, propuestas interesantes, que lo compartimos todo el tiempo.
1: Sí, totalmente.
0: Bueno, el título lo dice todo, ¿no?
1: Dos mujeres.
3: Acá estamos.
2: Nos venimos luqueados, mirá. Lo que queda de nosotras.
1: Bueno. Una obra, tenemos que decir una obra de Javier Dolte.
2: Sí, hay muchas obras de Javier Dolte dando vuelta, ¿viste?
1: Qué desafío, ¿no? Un texto de Javier Dolte.
2: Sí, no sabíamos que iba a estar Darío Grandinetti haciendo...
1: Personal,
2: Labardén, el jefe del jefe,
1: claro,
2: con Diego Peretti y nosotras acá.
3: Igual esto es una obra de antaño.
2: Sí, ¿verdad? De Javier Dolte de antaño.
0: Claro. ¿De qué se trata? No queremos espolear, pero bueno, digo, de algo como para tirar, para que la gente sepa qué es lo que va a haber.
3: Son dos mujeres encerradas, podríamos decir, en un departamento que... contactaron con un hombre, están esperando a un hombre.
0: Uh-huh.
3: Es toda la espera de este hombre, dos mujeres, uh-huh. Podríamos
2: están
3: decir,
2: muy solas,
3: reprimidas,
2: desde hace muchos años.
3: Uh-huh. Mujeres grandes, muy solas.
2: Bueno, grandes, tiene nuestra edad. Ahora sí, porque nosotros cuando hicimos esta obra éramos más jóvenes, y ahora le encontramos como más cosas... muy
3: antes éramos jóvenes y la hacíamos de grandes.
2: Dos mujeres muy solas que tienen un teléfono guardado desde hace mucho tiempo que no lo usan. Entonces, la única excusa para usarlo es invitando a este señor que va a venir supuestamente a...
3: Claro, en realidad esta obra es de los 80, cuando antes se hacían los contactos
2: con la revista
3: de Solos y Solas,
2: el cable,
3: claro,
0: ¿se acuerdan,
3: con,
0: ¿no?
3: con las revistas.
0: Yo me acuerdo que en el diario La Capital estaban los avisos, ¿no?
2: Sí,
3: bueno, desde
2: ahora, eso. Joven busca más, ¿no? Señora,
0: no, cualquier pero, cosa. Ahora me parece que hay online o lo siguen haciendo todavía.
3: Y hay otras formas. Claro.
0: Hay otras formas, no te creas que hay algunos que todavía se...
3: Y seguramente, sí.
0: Pero yo no sé si... Pero antes era impresionante los avisos.
1: Sí,
2: las cosas que buscaba.
0: De contactos solos y solas.
3: En las revistas.
0: De las revistas.
2: Pero además estas mujeres son extraterrestres.
0: Ay,
2: o sea, son rarísimas.
0: Completa.
2: Claro, y están esperando a este hombre que no saben qué va a ser de ellas, aparte, porque no saben si
3: claro, el hombre no lo
2: va a querer algo, si es con una, con las dos, ¿entendés? Entonces hay un montón de juego entre
3: bueno,
2: nosotras.
3: No cuentes tanto.
2: No, bueno, que es muy gracioso.
0: Pero es casi extraído de la vida real, ¿no? Porque esto sucede.
2: Sí,
0: esto
3: ya pero claro, sí.
0: En el cual mucha gente que seguramente va a estar mirando se va a sentir identificada, ¿no? Porque esto pasa en la vida real. Uh-huh.
2: De buscar un contacto.
0: De otra forma, porque hoy, bueno, vos me decías en los 80, ya sabemos cómo, de qué manera se contactaba, ¿no? Pero hoy, obviamente... Fíjate,
3: también, porque no se conocen personalmente tampoco. Hasta que no se...
0: Hasta el
3: primer
0: que llega
3: encuentro.
0: El claro.
3: Hasta
0: claro. Que llega el momento.
1: Ahora están las páginas de cita.
2: Claro, ahora nosotros habíamos pensado en hacerlo más actual y hacerlo con el celular. Pero claro, vos ahora sabés quién viene.
1: Claro,
2: porque tenés todo en el perfil.
3: Te contactás
2: antes había
3: teléfono.
2: Más misterio, porque, bueno, ¿qué sabés?
0: Impresionante.
2: No sabés si un violador o qué, ¿entendés?
0: ¿Cómo cambiar
1: claro,
0: las
1: sí,
0: cosas?
1: Sí.
0: ¿Cómo
3: aparte
0: cambiar?
3: Te llamabas por teléfono de un teléfono público.
2: Claro.
3: Es decir, estas
2: cosa,
3: mujeres
2: no?
3: tienen el teléfono en su casa,
2: sí.
3: Pero el hombre este anda a saber dónde llamaba.
2: Claro,
0: claro. Claro. Mirá qué historia nos traen a la mesa, así que bueno, muy viernes.
1: ¿Qué fue lo más
0: muy
1: desafiante,
0: viernes.
1: Lo más desafiante de ustedes como actrices a la hora de abordar este texto, bueno, sus personajes?
3: Mira, esto lo hicimos ya hace muchos años.
1: Ah, bien.
3: Y creo que Enseguida conectamos entre nosotras y la jugamos, siempre lo jugamos y nos divertimos haciéndolo.
2: Encontramos matices nuevos, porque...
3: No sé, el desafío, ¿no?
1: O sea, es como que ya usted, bueno, ustedes ya vienen trabajando desde hace muchos años, va, de hace tiempo. Y
2: como
1: eso
2: que
1: también...
2: ya, claro, como que nos conocemos. Aparte, con ella hicimos Medea, el Museo Medea. Hemos hecho también microteatro.
1: Claro, claro.
2: Pestañame, Etiquetame, sí, que son obras de Florencia Rolfi.
3: Hace muchos años que venimos trabajando.
2: Claro, como que ya nos conocemos.
1: Claro, y está bueno
2: cuando,
1: eso.
2: Claro, y entonces cuando ella me propuso esto, digo, sí, obvio. Y al principio sí nos costaba, porque éramos más jóvenes también. Ahora como que le encontramos cosas más nuevas. O sea, que nosotras también somos
3: como que, mujeres. Que a estas mujeres también le pasan cosas que nos pasan ahora a nosotros.
2: Claro.
1: La dirección es de Araceli Jacuzzi, ¿verdad?
3: Sí.
1: ¿Cómo fue el trabajo con ella?
2: Y con Araceli hace mucho también que trabajamos, porque Ara viene del Rayo.
1: Claro.
0: Y... Esto está adaptado, perdón, en como si fueran década de los 80.
2: Sí, esto está ambientado tal cual como está en el libreto. No le hemos cambiado, pero ni una coma.
0: ¿Qué época serían? ¿70, 80?
2: Sí, más o menos. Sí, te das cuenta por los vestuarios.
0: ¿Qué tipo de historia?
2: Y polleras largas. Claro. Las camisas que yo la tengo un poquito abierta, pero bueno.
3: Claro, no señoras formales, así. Porque estas señoritas... son una señorita de 50 años, pero como eran antes las señoritas de 50 años, ¿no? Como somos ahora.
2: Sí, claro.
1: Claro, claro, claro.
0: Qué connotación, ¿no? Qué cambios que hubo también, ¿no? Digo, esto como para contextualizar, digo, la realidad de aquella época y que bueno, mostrar, bueno, de esa época, ¿no? Las cuestiones y por ahí comparar. O hacer una analogía con lo que es actualmente, ¿no?
2: Claro, vos la ves a Shakira, que tiene 50.
3: Cambiaron muchas cosas y hay otras que se mantienen igual.
0: Claro. Algunas se mantienen igual. Sí.
1: ¿Hay algún momento de la obra, alguna escena que más les divierte?
0: Jugadita.
1: Que más.
3: Sí.
1: No sé si se puede.
2: Sí. Yo, por ejemplo, ahora venimos de un ensayo y yo hoy vine tentada. Porque ya la miro y porque todo el tiempo nos estamos diciendo qué está linda
0: divertido.
2: Que está realmente
0: divertido, por supuesto.
2: Qué
0: esto
2: linda.
0: Va a ser en octubre, mañana, ¿no?
2: Mañana en Empleados de Comercio.
0: ¿Única fecha o todos los sábados de octubre?
3: No, única fecha en Empleados de Comercio. Después en noviembre lugar. Vamos a estar
2: Amigo
3: en
2: del
3: Amigos
2: arte.
3: Del Arte.
2: El 6 y el 13 de noviembre.
0: Lugar. Amigo del Arte también, lindo
2: sí,
0: lugar.
2: Sí, hermoso.
0: Es lindo lugar.
2: Ya la reestrenamos ahí.
0: Yo le dije.
1: ¿Qué días van a estar en Amigos del Arte?
2: El 6 y el 13 de noviembre a las 21 horas.
1: Ah, bien.
2: Uh-huh. Vos estuviste bien. Ahí también.
1: En Amigo del Arte. Sí, también. Sí. Vamos a estar compartiendo sala en noviembre también.
2: Ah, vos también vas
1: también
2: a estar. Con solo llamé para decirte que te
1: no,
2: amo.
1: No, con
0: Eva.
1: Con la nueva comedia de este año, con Carlos Vallejo, con Patricia.
2: Con
1: Puras Apariencias. Sí,
2: ah, mira.
1: Así que bueno, vamos a estar compartiendo.
3: Vamos a ser vecinos entonces.
1: Ahí está, así es.
2: Bueno. Sí, el 6 y el 13.
1: El 6 y el 13. Bueno, y vamos a decir entonces. Empleados de Comercio, mañana, hora.
2: A las 20 horas.
0: Lindo horario, ¿no?
2: Sí, lindo horario.
0: Para que la gente se pueda adecuar a si tiene una salida más tarde, bueno.
3: Claro, después se pueden ir a comer tranquilo.
1: ¿Por qué sienten que tienen que ir a disfrutar de esta obra? La gente.
2: Porque es desopilante, es divertida.
0: Divertido.
2: Si bien
3: nosotros nos divertimos, entonces la gente.
2: Si bien es grotesco, tiene como muchos momentos sin querer de humor. Y tiene un final que es rarísimo, que bueno, cada uno supone el final como lo siente. Algo que tiene Javier Dolte, uh-huh. Que te deja todas las comedias.
3: Pues
2: nosotros estamos haciendo también otra que se llama...
0: Te interpela.
2: Sí, como que tiene un final que vos decís, oh, ¿qué pasó?
0: Bueno.
2: ¿Pasó esto o pasó lo otro? Es más, estamos haciendo otra que se llama Estás Ahí, uh-huh. Que es también de Javier Dolte. Y también tiene un final medio raro, así. Mira. Como que la gente se va muy curiosa de saber qué pasa.
0: Bueno, está hecha la invitación, por supuesto, para que la gente... Hay reservas, sí.
2: Sí,
0: hay
2: sí.
0: Reserva.
2: Al 3416-216770.
0: O si no, en el mismo teatro, ¿no es cierto?
2: Sí, pero en el teatro No, porque están ahí ya como muchas entradas vendidas y nosotras estamos las pocas anticipadas, nosotros por ahí les conseguimos un lugarcito.
1: Y también aprovechamos para decir, porque Sandra está con muchos shows también, ¿no es cierto? Que viene de acá para allá con muchas presentaciones.
2: Todavía estamos con los eventos del Día del Niño, por las infancias.
0: Claro.
2: Y sí, justo mañana...
1: Mundo de Ilusiones, ¿no?
2: Mundo de Ilusiones. Mañana teníamos un festejo ahí en Pérez...
1: Sí.
2: Y bueno, se va a suspender justamente por la alerta meteorológica, pero bueno, a mí me viene bien.
1: Si alguien, por ejemplo, quiere contratar Mundo de Ilusiones y quiere... ¿hay una red?
2: Sí, hay una fanpage que es Sandra Varela, Mundo de Ilusiones. Vos pones todo así y ahí aparece todo un catálogo de todo lo que tenés, que es magia, mega burbuja, inflable, show de teatro, de todo.
0: Para los chicos, ¿no?
2: Somos magas, acá la señora también es maga.
0: Muy bien. ¿No? Mira, bueno, multifunción.
3: Sí, ¿no? Yo mañana no llueve, voy a estar también haciendo unas promociones con burbujas, también con otra compañera en el paseo industrial.
1: Mira,
3: bueno. Promocionando ahí los locales de...
0: Bueno, dos mujeres, por supuesto, ¿no? Hecha la invitación para que la gente lo pueda agendar. Siempre el rosarino conoce de la movida teatral que tiene la ciudad, pero muchas veces le hablamos al turismo de cercanía que los fines de semana nos visitan, ¿no? Y que hay mucho teatro. Entra a la página, ¿cómo lo encuentran? ¿Como dos mujeres?
2: Podés entrar a la página del Teatro Empleados de Comercio, que no solamente que está nuestra obra, sino
0: la grilla.
2: Ahí está toda la grilla de todas las actividades teatrales que hay hasta fin de mes. Eso se publica todo por mes, así que ahora está todo lo de octubre.
0: El mes de octubre, noviembre,
2: viene movido.
0: ¿En serio?
2: Sí, sí, viene muy movido. Y noviembre también.
3: Son los buenos meses para el teatro.
0: Es lindo.
3: Sí, aparte vienen los días lindos.
2: Que la gente se anima a salir, a comer, viste que por ahí no es tanto
0: frío. Toda la gente va a salir igual.
2: Sí, sí. Igual, bueno, nosotros nos arriesgamos a hacerlo en abril, a las dos puestas, las dos de Javier Dolte, pensando que hacía frío, que la gente no iba a salir, y llenamos.
0: Sí, la gente va.
2: Las dos
0: porque
2: funciones.
0: Son ingresos sumamente accesibles para la familia, para los chicos, son para todos los que quieran ir.
1: Así es, así que para aprovechar.
0: Y se diviertan, por supuesto.
3: Y es para toda la familia, pues. El lenguaje que se usa es para toda la familia.
0: No lo sé, porque las horas, he ido a muchas horas y sé que se cuidan, por más que son competitivos, grotescas, todo lo que vos quieras. Bueno, se mantiene un nivel bastante alto, te digo. Así que bueno, se lo recomiendo, señores. Y todos los éxitos, por supuesto.
2: Bueno, muchas gracias por invitarnos. Viste que hoy vinimos.
1: Hoy vine. Bueno. Gracias, chicas, por estar
2: aquí.
1: Todos los éxitos.
3: Gracias a ustedes.
2: Igualmente.
0: Gracias. Hacemos la pausa.
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0: Ahí pasaban recién la obra de teatro de aquí en la ciudad de Rosario, Dos Mujeres, por supuesto, esta propuesta que va a estar el día de mañana y en noviembre en otras fechas, ¿no? En otras localidades que, por supuesto, si usted quiere entrar a la página, en Instagram, en plataforma, lo van a poder encontrar ahí seguramente y va a tener mucho más en detalle. Así que bueno, todo el teatro rosarino que nos gusta compartir los fines de semana seguramente. Bueno, otro tema que realmente, como suele pasar cada vez que empieza un mes, que bueno, hoy es 2 de octubre, el décimo mes del año, es el tema del aumento. Y viene el aumento del boleto de colectivo, señores, ¿eh? Después de 8 meses, bueno, de mantener su valor, va a tener nueva tarifa. Esto se va a dar a partir del día lunes 5 de octubre. El último aumento se había producido hace 8 meses. De esta manera, Rosario iguala a la ciudad de Córdoba en un contexto de incrementos en distintas ciudades del resto del país con valores actualizados. Actualmente estaba en 1.720 pesos y va a pasar a costar 2.150, señores, este el valor real de este pasaje que dentro de pocos días, a partir del día lunes 5 de octubre, por supuesto va a costar, a través del transporte público, y también en consonancia subirán los abonos del sistema de bicicletas públicas Mi Bici, Tu Bici. La última actualización de valor del boleto había sido en el mes de febrero, así que la tarifa básica 2.150, la tarifa social 2.204 y la tarifa de uso frecuente de 30 a 79 pasajes 1.720. La tarifa de uso frecuente de 80 viajes es de 1.612, y la tarifa estudiantil de 1.075. Esas son las actualizaciones, por supuesto, de este pasaje del transporte público de pasajeros, que bueno, el mayor incremento para llegar a esta nueva tarifa se identificó en el combustible, siendo el 42% respecto al anterior lapso analizado. En tanto, el último estudio de costo realizado en el mes de agosto por el ente de la movilidad arrojó un valor de 2.713 pesos. Ese es el valor real. Por supuesto, a partir del día lunes va a costar 2.150.
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0: Bueno, y el tema que tiene que ver con el IVA, la caída, ¿no?, del IVA en el país, que se completó con septiembre 2026, un ciclo de 12 meses consecutivos en la caída real interanual, reflejando la persistente enfriamiento del consumo masivo, que recién hablamos con el presidente de la CAME sobre el consumo interno, ¿no?, minorista, que se nota también, sobre todo en los gastos ordinarios, básicos, ¿no? Se nota esta caída. Y la caída del IVA se nota también, por supuesto, digo, en el mercado interior el desplome del IVA acumuló una baja real cercana al 5,8% en el mes de septiembre.

0: Y otro tema que dentro de la reforma que está hablando, que es que por dónde tendrían que haber empezado, ¿no? Lo que pasa es que hay una, es muy difícil, ¿no? Así como estaban los números en rojo, empezar por una reforma tributaria es como recaudar menos. Digo, pero algunos tributos, algunos impuestos son distorsivos, ¿no? Como lo que tiene el campo a través de las retenciones, o lo que se paga por adelantado, el retiel, ¿no? Digo, estos son impuestos que prácticamente han distorsionado la economía. Es muy difícil porque para generar estímulo, los empresarios te dicen, bueno, pero sacame los impuestos, sacame un poco ese pie del acelerador que lo tengo todo el tiempo y que lo pagamos con nuestro trabajo. Digo, sacale un poquito para que esto pueda acceder y pueda incentivar a la inversión, al consumo, a la producción. Bueno, ahora se empieza a hablar sobre la reforma tributaria. Dice que recién se podría hacer en el 2031. O sea, dentro de unos cuantos años. O sea, va a ser muy difícil. El tema de las inversiones también. Se le complica al gobierno porque los números están en rojo prácticamente. Hay poco consumo. Cerraron cantidad de empresas. ¿Quién va a venir a invertir acá a la República Argentina? ¿No? Claro. En estas condiciones. Es
1: muy complicado, difícil. Muy difícil
0: la situación. Muy complicado los números, ¿no? Bueno, hay mucho más.
1: Hay mucho más, Fran. Vamos a repasar algo de lo que tiene que ver con la agenda de teatro, por supuesto. Bueno. Propuestas que llegan. Uh-huh. Mencionamos, bueno, este fin de semana Coco Castillo, que vuelve con El Castillo de la Risa, domingo 4, y estará también el 11 de octubre a las 20 horas en Sala Amigos del Arte, 3 de febrero, 7:55. También mencionamos Carrera de Fondo con dramaturgia y dirección de Mariana Chau, el domingo 11 de octubre a las 20 horas en el Teatro La Comedia. Decimos también tres capítulos en la terraza y un concierto para disfrutar de diversas propuestas artísticas. Bueno, en el día de ayer hemos tenido a la organizadora, productora también, Marcela Ruiz, aquí, que nos estuvo comentando. Este viernes, así es. Exactamente, ahí en la lengua del juglar, Corrientes 337. Ajá. También decimos Gachi Roldán y el Negro Moyano, que presentan Amor con H.
0: Tenemos que invitar, ¿no? Estas parejas, bueno, que son exitosas, ¿no?
1: Totalmente.
0: Saben hacer muy bien teatro, muy buen teatro, digo.
1: Los sábados de octubre a las 21 horas en Kika Bar, Urquiza 1580. Y te menciono también Diva, con dirección de Raúl Kiko Sagini, el viernes 9 de octubre a las 20 horas. Esto es un texto de Patricia Suárez en Sala Tandava, de 9 de julio 7:54.
0: Bueno, ahí está la propuesta, por supuesto, ¿no? Y todo lo que se viene, que la semana que viene vamos a empezar a entablar contactos con todos los invitados especiales dentro de lo que es la Feria del Libro, ¿no?
1: La Feria del Libro
0: va a arrancar el 8, ¿no?, de octubre hasta el día 18, 10 días de feria, por supuesto, que viene con una renovado prácticamente, que ha sido muy convocante en las últimas ediciones.
1: Así es, del 8 al 18 de octubre, con la presencia, digamos, de grandes periodistas, bueno, sí, decíamos Luis Novarecio, Reinaldo Siete Cases, también María O'Donnell, bueno, muchas propuestas ahí para disfrutar, con entrada libre y gratuita, bueno, talleres, mesas de debate también se armarán, actividades para las infancias y las escuelas, así que, bueno, para aprovechar del 8 al 18 de octubre en el Centro Cultural Fontana Rosa, una nueva edición de la Feria del Libro.
0: Igual ya está disponible el código QR, en el cual por capacidad limitada usted puede adelantarse y asegurarse de su lugar, ¿no?
1: Claro.
0: Así que eso es lo que han hecho este año, una propuesta distinta como para presenciar de una manera mucho más asegurada y ellos puedan tener un diagnóstico de cómo viene la visita y los seminarios, ¿no? Los invitados.
1: Así es, importante, ¿no? Eso, para tener un control ahí de la cantidad de gente también.
0: Bueno, la gente esto lo puede ir anticipando, ¿no? A través de este código QR que entra a la página, por supuesto, del Cultura de la Municipalidad de Rosario, y ahí va a encontrar dentro de lo que es la Feria del Libro, que seguramente lo copia y ya tiene, bueno, identificado su lugar.
1: Así es, Fran. Mira, tengo para comentarte los invitados de Mirta para este fin de semana. Bueno, sabemos que el programa lo está llevando adelante Juana.
0: Juanita.
1: Viale.
0: Mirta sigue, ¿no? Pero se está recuperando,
1: por suerte. Está bien. Pero bueno, todavía se tiene que cuidar, ¿no? Pero bueno, ahí la está cubriendo Juana Viale. Y los invitados para este sábado 3 de octubre, a partir de las 21 horas, serán el periodista y conductor Luis Novarecio, también estará el economista Carlos Melconian, la conductora Barbie Simmons y la periodista y experta en política internacional Natalia, tiene el apellido complicadísimo, Natalia Nieves
0: rusa.
1: Kwiat, sí.
0: Rusa, ucraniana.
1: Ucraniana, algo, sí.
0: Algo por
1: sí.
0: Ahí, ¿no? Mirá.
1: Y en cuanto al domingo 4 de octubre, también con Juana, por supuesto, se tiene estipulado a partir de las 14 horas. Contará con la presencia del actor y músico Felipe Colombo, que lanzó un disco ahora. También la actriz y humorista Gladys Florimonte, la modelo y diseñadora Cecilia de Boucourt, el músico y cantante Juanchi Baleirón, que es integrante, bueno, de Los Pericos. Uh-huh. Así que, bueno, una mesaza, entonces, ahí con Juana para este fin de semana, tanto para el sábado como para el domingo.
0: Bueno, y dentro de los espectáculos internacionales, les comentamos que, bueno, está haciendo sus shows previstos, ya casi todos vendidos, Robbie Williams, ¿no?, que está visitando nuestro país, y habló, por supuesto, de Amalia Granata.
1: Mira, habla.
0: No, o sea, no sé que lo recuerda, ¿no? A pesar del tiempo que ha pasado, ¿no?
1: Claro.
0: Digo, contó que pasó en su hotel y que le dijo su marido. Y que le dijo o lo dejó su marido. Algo así me parece. No sé si está bien escrito esto, pero bueno. Está acá haciendo sus shows, ¿no? Con gran éxito, que viene en esta gira latinoamericana, con algunas producciones nuevas y los clásicos de siempre.
1: Robin Williams. ¿Qué fecha me dijiste? Recuérdame.
0: Ahora. Este fin de semana, empezó.
1: Bien.
0: Ayer empezó. Sí, hoy la segunda y creo que mañana la tercera.
1: Impresionante.
0: Tiene tres fechas, puntualmente, ¿no?
1: Vamos a recordar, que también estará Verónica Marchetti aquí presentándose el próximo viernes, 9 de octubre, ahí su nuevo disco, un homenaje a Eladia Blázquez. A Eladia, ahí esto será en el Centro Cultural Atlas, en Mitre 675.
0: Así hacemos la pausa,
1: vamos.
0: Hay mucho más.
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0: Bueno, no se mueva porque viene en minuto nada más Futuro Regional. Nosotros cerrando esta semana intensa que tiene que ver, bueno, con la actualidad, con la información, ¿no? Señores, por supuesto, dándoles algunas pautas que la agenda tiene la ciudad, que bueno, en el mes de octubre tiene varios eventos, ¿no? Entre ellos, la noche de colectividades, que ya lo han anunciado, en las 20 colectividades que participan de esta noche de colectividades, por supuesto, aquí en nuestra ciudad. Que es el preámbulo a la Fiesta Nacional de Colectividades, que también, bueno, todavía está pendiente, porque hemos intentado hablar con Lidia del Grosso y nos dice, bueno, estamos tratando de generar cierta seguridad en el evento, ¿no?
1: Así es.
0: Porque hay cierta incertidumbre por el tema del mal tiempo. Bueno, el tema de la información, porque Milei está volviendo ya de su visita en esta gira que estuvo por Francia, ¿no? Donde, bueno, en búsqueda de ventas y de inversiones, ¿no? Sí. Aparentemente hubo algunas cuestiones que han cerrado y que, por supuesto, seguramente lo van a poder anunciar dentro de pocos días cuando estén acá instalados en la República Argentina. Pero así las condiciones es muy difícil, ¿no? El tema de la competencia. Recién ayer cuando hablábamos con la diputada provincial, bueno, Silvia Malfesi, decía que ellos han presentado un paquete de medidas, bueno, para tratar de incentivar quitándoles algunos impuestos, ¿no? Que es lo que están pidiendo hace mucho tiempo atrás las pequeñas y medianas industrias de acá de la región, de nuestra ciudad, ¿no?
1: Así es, así
0: es. Para que les dé oxigenación y poder ver hacia dónde van. Uh-huh. Porque si encima tienen que pagar más caro la luz, más caro el agua, más caro todo, y bueno, lo termina cerrando, como ha sucedido. Hemos visto gran cantidad de empresas que están cerradas, que han cerrado, ¿no? Y dejan a la gente en la calle prácticamente.
1: Sí, sí, tremendo realmente. Fran, mira, te sumo a lo que tiene que ver con lo que tiene que ver con la agenda cultural, bueno, de la municipalidad. Estamos transitando el mes de octubre rosa, para concientizar ahí sobre el cáncer de mama.
0: Cáncer de mama, claro.
1: Y que se va a hacer el domingo 11 de octubre, incluyendo la caminata, dice, con propuestas culturales y deportivas.
0: Claro, claro. Como hacen todos los años.
1: Todos los años, ¿no es cierto? Sí. Así que bueno, el octubre rosa.
0: A generar conciencia, por supuesto, estos eventos que de alguna u otra manera incentivan a mantener viva la lucha, ¿no? La lucha preventiva fundamentalmente.
1: Así es, así es, ¿no? Qué importante. Bueno, así que también lo decimos. 341-363-0583, 341-363-0583, ahí nos escriben. Estoy viendo a ver acá si lo abro y tenemos algún mensajito, lo compartimos. Nos pueden

0: Por supuesto, temas que tienen que ver con
1: Sí.
0: la salud también, ¿no? Porque se está debatiendo el tema del presupuesto 2027, el proyecto, ¿no? En el cual el gobierno sigue metiendo, no motosierra, pero sigue recortando cosas, ¿no? El
1: Sí.
0: gobierno, bueno, está en su afán de tener, bueno, ese equilibrio fiscal en el cual hay mucha gente perjudicada.
1: Claro.
0: Es así de simple. No, porque como venía el tema, donde tendrían que haberle dado prioridad a la gente que menos tiene, y que siempre permanentemente decimos se corta por lo más delgado, y justamente es la persona laburante, el jubilado, bueno, que necesita de alguna u otra manera. Fíjate que se acaba de hacer ley, bueno, que acá no va a recibir ningún incentivo de nada con el tema de zona fría. No, que tenía ese descuento por ser consumidor en esta zona, ¿no? Digo,
1: Claro.
0: esa zona fría no va a existir más, y esto seguramente en los meses siguientes lo va a ver reflejado en sus boletas cuando el gas, ¿no?
1: El
0: Cuando
1: gas.
0: tenga que pagar. Algunos hablan hasta de un 40%. Sí, complicado.
1: Se va a
0: Imagínate.
1: sentir, ¿no?
0: Pasaje
1: Mucho.
0: más caro, todo más caro, sincerando todo, pero sin tener en cuenta las consecuencias,
1: Claro.
0: que es muy difícil,
1: Es muy
0: muy
1: difícil,
0: difícil.
1: muy difícil, sí.
0: 20:54 minutos, por supuesto, cerrando este viernes intenso, ¿no? De mucha información. Y en el ámbito internacional, bueno, mañana, el domingo, están las elecciones en Brasil. Fuerte, ¿eh?
1: Fuerte va a
0: Qué
1: estar ahí.
0: fuerte,
1: Y en Estados
0: fuerte.
1: Unidos
0: Dicen
1: ahora
0: que
1: también.
0: está parejo, parejo. Recién miraba algunos informes y algunos paneos que hacían, bueno, con la gente que estaba de paso, ¿no? Usted por quién va a votar, Lula o Bolsonaro, y era parejo, parejo. Una era por Lula, el otro por Bolsonaro, y así estaba parejo. Dicen que es muy probable que haya una segunda vuelta.
1: Mira,
0: Sí, porque es muy difícil, así como está, ya lo habían dicho hace los analistas, bueno, políticos, que iba a haber un empate técnico prácticamente, porque nadie tendría ese 50 más 1, ¿no? Y todo se polariza entre Bolsonaro y Lula. Y la República Argentina, bueno, nos crea cierta expectativa porque sabemos que es el socio más importante que tiene este país, Brasil, ¿no?
1: Brasil.
0: Así que bueno, vemos qué es lo que va a suceder. Por supuesto, es un país que tiene una alta votación por la cantidad de gente que tiene. Creo que están habilitados más de 150 millones para votar nada más. 150 millones, mira.
1: Y en Estados Unidos en noviembre,
0: En
1: que
0: noviembre.
1: también hay
0: Sí,
1: otro.
0: también ahí, y bueno, para ver dentro de los países importantes para qué lado va girando, bueno, la mirada ideológica de la política, ¿no? Porque siempre está mezclado con la ideología, siempre, ¿no?
1: Así es.
0: Es así. Bueno,
1: Y estamos ahí con los ojos puestos en el mundo porque después repercute
0: totalmente.
1: acá.
0: Lo que pasa en Brasil repercute inmediatamente acá. Acá con la Argentina, porque es su socio comercial más importante que tiene este país,
1: Claro.
0: ¿eh? Así que vamos a estar atentos, por supuesto. El lunes vamos a tener solamente una hora porque hay
1: Una hora.
0: partido y vamos a estar con todo lo que sucedió durante el fin de semana. No se mueva porque viene Futuro Regional, ¿eh?
1: Así
0: Con
1: es.
0: Sauro a la cabeza y gran equipo, ¿no? Adrián, nos estamos despidiendo, ¿eh?
1: Dale, dale,
0: Que
1: nos estamos
0: tenga un
1: despidiendo.
0: buen fin de semana. Por supuesto, vamos a volver con panelistas, con nuestro gerente Chapini, que ayer nos estuvo visitando.
1: Sí.
0: No, usted que nos acompaña de lunes a viernes aquí hasta la hora 21 en este puente que se llama Reporter 180 Labs. Gonza Carrizo en los controles técnicos, la musicalización y la puesta en el aire. Por supuesto, quienes habla, Francisco. Tengan un buen fin de semana, disfruten, ¿no? A pesar que, bueno, del tiempo, seguramente siempre hay algún lugarcito como para disfrutar y romper esa rutina que tenemos durante toda la semana, ¿eh? Señores, buen fin de semana, ¿eh? Nos vemos el lunes. Chao, chao.
1: Chao, chao.
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¿Qué tal? Buenas noches a todos. Nueva presentación de Futuro Regional en un viernes que, bueno, viste que uno siempre dice al fin viernes, qué bárbaro que terminó la semana, porque, bueno, el fin de semana a veces hay que trabajar igual el sábado, pero siempre es un poco más light que lo que uno tiene que realizar de tareas en la semana. Ahora, en materia política, me parece que esta semana realmente,